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Llegó el año 79 y tuve la dicha de ir a cantar con la primerísima orquesta de nuestro Tommy Olivense. Una época muy bonita para mí, de mucho aprendizaje. Fue como saltar un poco a las grandes ligas. Como rookie, pero a las grandes ligas.

Olivencia aprendí muchísimo y tuve el privilegio de cantar al lado de uno de los cantantes más grandes del género nuestro. Yo lo quiero mucho porque, además de ser un gran cantante, me trató como un hijo y me ha tratado como un hijo durante todos estos años. El aplauso. Esta canción yo no la grabé, pero sí la pude cantar muchas veces junto al maestro Paquito Guzmán.

0: Hot. El primer álbum titulado Metiendo Mano.
1: ¿Después de cuántos años, Rubén?
0: Esa canción también del año... Esa canción la escribí en 1968, la grabamos en 1975, salió en 1976. Tiene 22 años, que es la edad que tiene esa que está ahí. La canción se titula Pablo Pueblo.

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0: el aplauso para ustedes, que se escuche. Es la cosa.
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6 en punto de la mañana, sean todos y todas bienvenidos a un nuevo capítulo, un nuevo episodio de Panamá en Directo a través de la señal de Arca Media 97.7 en la ciudad capital, pero también a través de Top 95.7 en David, Chiriquí, Bocas del Toro, al sur de Costa Rica. Es un enorme placer amanecer junto a usted a través de la señal de La Vox 103.5 allá en Agua Dulce, en Cocle. Y le damos la bienvenida a cada uno de los televidentes que ya sintoniza nuestro programa a través de Hispania Media, toda la red de Hispania TV que usted puede disfrutar, por ejemplo, en Tigo, en Másmóvil. Ahí estamos nosotros. Mi nombre es Gonzalo Lázaro y junto a Alfonso Carrasco en los controles, Melissa Lázaro en la producción y que Reyes, que en minutos se une a la mesa de trabajo, todos bajo la dirección del profesor Edwin Cabrera. Tenemos una página web, panamandirecto.com, al igual que arcamediendirecto.com. Estamos en YouTube. Ahí está nuestro canal oficial, ¿no? 20.900 personas, el canal oficial de Panamá en Directo. Es importante destacar que estamos en cada una de las plataformas, desde X hasta Facebook, pasando por Instagram, Twitch, TikTok, e incluso estamos en Amazon Podcast. Hoy es lunes 17 de agosto. Está lloviendo en la ciudad capital y llueve desde tempranas horas de la madrugada. Así que atentos a las vías. El cielo está nublado en la ciudad capital, pero nosotros hemos llegado para informarle no solo de lo que pasa en Panamá, sino también de lo que ha ocurrido en todo el planeta.

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1: Buenos días. Se espera que hoy lunes continúe la inestabilidad atmosférica sobre buena parte del país. Estamos hablando especialmente de Bocas del Toro y la comarca Nove Buglé como sectores en Chiriquí. Bocas del Toro, alto riesgo de crecida de ríos y quebradas. La comarca Nove Buglé, igual suerte, con actividad eléctrica y ráfagas de viento. Hacia la provincia de Chiriquí, en tierras altas, Boquete, zona norte y sectores fronterizos, con Bocas del Toro se esperan tormentas eléctricas. Veraguas, Coclé, Herrera, Los Santos, Panamá Oeste, se espera una tarde con tormentas eléctricas y aguaceros acompañados de ráfagas de viento. Panamá Metro con condiciones variables durante la mañana y posibilidad de aguaceros. Lo mismo para Colón, Costa Abajo y sectores cercanos al Caribe. Incluimos también Darién y la comarca Emberá-Huonan con aguaceros y tormentas eléctricas, al igual que Gunayala. Las lluvias estarán intensas con tormentas eléctricas, ráfagas de viento, crecidas de ríos, deslizamientos. Soy Anne Quinn. El sol está por salir a las 6:10 en punto. A las 6:34 de la tarde se estará ocultando. Atención a las mareas en el Pacífico, porque a las 6:59 se espera la primera marea, alcanzando 16.4 pies. La segunda será a las 7:14 de la noche con 15.2 pies de altura. En el Caribe, a las 5:40 de la tarde, la segunda marea será de 1.2 pies. Cuarto creciente es la fase de la luna para hoy 17 de agosto, donde estará saliendo desde esta mañana a las 10:16. Se oculta a las 10:17 de esta noche. Soy Annette Quinn para Arca Media.
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3: Hablemos del agro como usualmente lo hacemos a esta hora, ¿no? Y es que el presidente de la República, José Raúl Mulino, anunció ante productores agrícolas y ganaderos en Coclé soluciones para la formación e inserción laboral de los jóvenes en el sector agropecuario con el fin de impulsar la producción nacional. El primer anuncio fue la apertura de 2.000 pasantías dirigidas a jóvenes para que su empresa o su primera experiencia laboral en el sector agropecuario a través de Mi Primer Empleo, implementado por el Mitradel y el MIDA. Igualmente adelantó que en septiembre de este año comenzarán en la Ciudad del Saber

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13: Son las 6 y 10 minutos de la mañana. Melissa, ¿cómo me le va?
14: Buenos días, Gonzalo. A ti, a los oyentes que están con nosotros el día de hoy desde temprano.
13: Vamos viendo los oyentes que poco a poco se van sumando aquí. Jorge Armando Palma dice, buenos días desde Azuero. Muchas lluvias importantes. Qué para bueno. Esta segunda siembra. Estaban pendientes. Saludos. ¡Ojue! No, si lo dice él, yo no sé si se...
14: Es una saloma, tienes que aprender a salomar, Gonzalo. Creo que no has aprendido. Ojo, yo tampoco sé salomar, no te preocupes, pero eso es la saloma. Ojue.
13: Ojue.
14: Ojue.
13: Pido mis excusas entonces. Pedro Ledesma, Publio III, Mario de Gracia, Lisbeth Dixon, Vanessa Churra, y van los oyentes, ¿no? Daisy López, lluvia por Panamá Norte. Está lloviendo en diferentes zonas.
14: Sí, está lloviendo bastante.
13: Del
14: país. También en Colón está lloviendo.
13: También. Bueno, que siga lloviendo entonces. Importante, sobre todo, para hacerle frente al fenómeno del Niño. Vamos a comenzar rápidamente, y es que hoy se cumple una semana del terremoto que sacudió a Colombia y que también se sintió en Panamá. Nosotros estábamos en vivo. Terremoto de 7.4 grados. Es el terremoto más mortífero que se ha registrado en Colombia durante el siglo XXI. 7.34 de la mañana fue el movimiento telúrico que se sintió muy duro en el departamento del Chocó, en Buenaventura, en el Eje Cafetero, bueno, Cali, Pereira, en fin. Hasta el momento, según el último balance de la Unidad Nacional de Gestión para el Riesgo, 289 personas fallecieron, 143 están desaparecidas, 185.000 damnificados hasta el momento, además de 4.200 personas que se encuentran heridas en este caso. En total, 120.000 familias resultaron afectadas en 450 municipios de 15 de los 32 departamentos de Colombia. La situación complicada, muy, pero muy complicada, sobre todo porque ya usted sabe que luego de una semana de búsquedas de personas desaparecidas es muy poco probable que puedan encontrar a sobrevivientes. En Cali, en donde se contabilizan 111 fallecidos, algunos edificios ya fueron marcados para señalar que las tareas de búsqueda terminaron. Las imágenes impresionantes, ¿no?, de lo que sucedió en Colombia. Y días después tenemos otro terremoto de 7.4, pero en Indonesia, en donde también muchos, decenas de reportes sobre fallecidos se contabilizan hasta el momento. Y hace un mes y tanto teníamos dos terremotos de 7.2 y de 7.4 en Venezuela. Dicen algunos que el planeta está hablando. Dicen
14: así
13: algunos.
14: Dicen. Hay muchas personas que han venido con varias teorías, por lo menos que hay que prestarle atención y que, como dicen algunos, que el planeta está hablando, otros que Dios nos está hablando. Cada quien tiene sus teorías de, sea lo que sea que ha estado pasando las últimas semanas, Venezuela, Colombia, ahora Indonesia, como tú dices. Pero, digo, son efectos de el clima, el tiempo, no, el planeta.
13: Dicen,
14: sí, pero
13: algunos que la Tierra está hablando.
14: Pero no sé si es que nos está hablando, pues.
13: Hasta el momento, el número de fallecidos en Indonesia por el terremoto que sacudió a la isla de Flores, 68 fallecidos, 213 heridos. Bueno, vamos a hablar de política, de geopolítica, porque el señor Jared Kushner, que es el yerno del señor Donald Trump, se reunió el día de hoy con el primer ministro Benjamin Netanyahu, después de mantener contactos con dirigentes de Hamas en Egipto. Esto para intentar reactivar el plan de paz para Gaza. El plan de paz para Gaza que viene impulsando el señor Donald Trump. Ojo que este encuentro se da dos semanas después de que Hamas respaldara la última etapa del plan del presidente Donald Trump. Pero ojo, mientras Hamas decía nosotros nos montamos a luz, el señor Netanyahu mantuvo y mantiene su rechazo al plan de paz. Porque lo que dice Netanyahu es que el grupo Hamas debe garantizar el desarme completo del mismo. Kushner ha dicho, eso va, eso va. Es importante destacar que el yerno de Donald Trump dijo a Hamas en Egipto, necesitamos medidas concretas y verificables para que Israel se pueda montar al bus e impulsar a través de este plan de paz que el equipo que vaya a custodiar la seguridad de Gaza, que va a estar conformado por diferentes países, digamos, empiece a hacer su tarea. Después de la reunión entre Hamas y Kushner, bueno, el grupo terrorista le pidió a cada uno de los miembros de ese de ese foro, por llamarlo así, obliguen a Israel a aprobar la hoja de ruta y a comenzar de una u otra forma a establecer el camino para que se llegue a una paz final en Gaza. Repito, Hamás dijo, me monto en el bus. Ahora bien, Israel dijo, yo no, y lo dijo en voz de Benjamín Netanyahu. Por cierto, no olvidemos, hay elecciones este año en Israel y Benjamín Netanyahu está buscando la reelección. Habrá que ver si la logra. Y si no la logra, ¿qué pasa? Y si la logra, ¿qué sucede? Porque seguimos con el conflicto en Irán, el mundo viendo la volatilidad de los precios del petróleo debido a una guerra irresponsable. Y digo irresponsable porque se le dijo al presidente Trump, oiga, no se meta en ese lío, no se meta en ese lío. Israel fue quien empujó a Estados Unidos a un conflicto. Vamos 4 meses, no ha llegado a ningún tipo de fin, el estrecho de Hormuz sigue cerrado y ahí estamos. Hablando del presidente Donald Trump, el día de ayer declaró que los ejercicios militares en conjunto con Corea del Sur, destinados a disuadir a Corea del Norte, van a reducirse. Van a reducirse. El presidente declaró que no estaba satisfecho con la participación de Estados Unidos, dada su excelente relación con Kim Jong-un. Y añadió que dicha participación era costosa y enviaba un mensaje totalmente inapropiado y hostil a un país que durante la presidencia del señor Donald Trump se había mostrado respetuoso y sin representar una amenaza. El presidente Donald Trump añadió además en ese comentario que ya era demasiado tarde para cancelar los ejercicios, por lo que ordenó al secretario Pete Hegseth que los redujera sustancialmente. También, ojo, le lanzó un dardo a Corea del Sur, aliado de los Estados Unidos, ¿no? Corea del Sur se había negado a colaborar en el empuje a la desnuclearización de Irán. Mire usted cómo está el mundo, ¿no? Estados Unidos dice, yo voy a reducir mi participación en los ejercicios militares que tengo con mi aliado de Asia, uno de ellos, que son ejercicios para disuadir a Corea del Norte. Bueno, porque el señor Kim Jong-un se ha portado muy bien, ¿no? Así estamos, ¿no? Así estamos. Hablando de Asia, el presidente Daniel Noboa de Ecuador llegó a China. Llegó ayer, Melissa, para iniciar una visita de estado de 8 días. Una primera escala de una gira que lo llevará por Asia, que incluyen también una visita a Vietnam y a Singapur. Noboa aterrizó en la capital china por la invitación de Xi Jinping, con quien mantendrá conversaciones durante su estadía. La agenda también contempla reuniones con altos cargos del gobierno chino, el primer ministro Li Qiang y también el presidente de la Asamblea Popular Nacional de China, Zhao Leyi. La cancillería de ese país del gigante asiático señaló que Beijing espera que el viaje permita consolidar aún más la confianza política mutua entre Ecuador y entre China. Entre los principales objetivos de Quito durante esta visita sería atraer inversiones chinas en sectores como la energía y la minería, además de reforzar las exportaciones de Ecuador. Es importante que hay muchos empresarios que se han sentado con el señor Daniel Noboa en este viaje para tocarle la puerta a empresas chinas y llegar a una negociación, acuerdo de importación y exportación entre ambos países. Por otra parte, hablando de China, este tema le tenemos que meter la lupa, Melissa.
14: ¿Cuál?
13: Le tenemos que meter la lupa. Con China, pero escuche muy bien. El estrecho de Hormuz y el conflicto en el cual Estados Unidos e Irán tienen sometidos al mundo, Y digo al mundo porque al final el golpe al bolsillo de todos, digamos, parte del hecho de lo que está ocurriendo el día de allá en esa parte del mundo, porque eleva los precios de la energía, ha generado una cantidad de respuestas, de estrategias de diferentes países. China, escuche muy bien, China ha establecido el primer tránsito regular a través de la ruta marítima del norte. Ojo, la ruta de la seda de hielo del Ártico. Se venía diciendo que esto iba a empezar a tomar fuerza, esta ruta. Marco Rubio, en su momento, le sugirió al planeta que se debería buscar, o deberían buscar, nuevas rutas marítimas para evitar el congestionamiento del Estrecho de Hormuz. Bueno, pero la pregunta es si Marco Rubio tenía en mente la ruta marítima del norte del Ártico. Este canal, por llamarlo canal entre comillas, de 5.500 kilómetros, Melissa, se abre en mares helados por rompehielos, sobre todo a propulsión nuclear. No se puede utilizar esa ruta en algunos meses del año. Pero lo que sí ha ocurrido en este instante es que China ha establecido el primer tránsito programado con la compañía Sea Legend a través, repito, de la ruta de la seda del hielo del Ártico. Una ruta que le permite a esos buques llegar mucho más rápido, por ejemplo, a Reino Unido. Sea Legend va a empezar a trabajar en esta nueva ruta y ya Japón, Corea e India han levantado la mano en su interés de enviar mercancía a través de esa ruta marítima. No obstante, quien está golpeando primero es China. Le digo lo siguiente. Este trayecto directo desde Ningbo, Susan, hasta el Reino Unido dura tan solo 18 días. En comparación con los 40, por ejemplo, si se utiliza el canal de Suez. Ojo con esto. Como China le está dando la vuelta a lo que ocurre en Hormuz, en Medio Oriente, para utilizar esta ruta con buques que tengan una propulsión nuclear, que puedan ir rompiendo el hielo e ir navegando por ese trayecto. Tal vez en este momento solamente sea Sealand la que esté actuando bajo ese recorrido. ¿Qué pasará cuando ya India se meta de lleno, incluso Japón o Corea del Sur? Para finalizar, Melissa, salió la lista de las aerolíneas. No, se lo voy a preguntar, no se preocupe. Para que el otro no se moleste, ¿no? El oyente. Salió la lista, Melissa, de las aerolíneas con mayor valoración del planeta para este año 2026. Aerolíneas. La aerolínea con mayor valor de mercado se llama Delta Airlines. 58.500 millones de dólares. Le sigue United. 40.100 millones de dólares. Southwest. 22.300 millones de dólares. Y American Airlines, 10.100 millones de dólares. Son cuatro empresas, todas de América del Norte. Ojo, pero aquí se meten algunas en el pedestal. Tenemos a IndiGo de Asia, con 21.100 millones de dólares. Tenemos a Ryanair de Europa, con 31.100 millones de dólares. Tenemos a Air China, con 18.800 millones de dólares. Singapore Airlines con 18.700 millones de dólares. Y tenemos a LATAM Airlines, es la compañía de mayor valorización en el mercado en América Latina. LATAM, 15.700 millones de dólares. Nuestra aerolínea bandera Copa está en alrededor de los 6.800, 7.000 millones de dólares. Esto, repito, es valor de mercado, la valorización de las compañías aéreas según este nuevo estudio para el año 2026. Vamos a hacer una pausa y ya venimos con más.

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9: Ya son las 6:30 minutos de la mañana y estamos de vuelta aquí en Panamá en Directo. 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Ya son las 6:31 minutos de la mañana, Gonzalo.
10: 6:31 minutos de la mañana, don Ica Reyes, buenos días.
11: Buen día, Gonzalo, buen día. Oye, ¿cómo le va?
9: A mí bien, ¿por qué?
11: ¿Qué le pasó?
9: Nada. O sea, les sorprende que me arregle. La veo, o sea, siento que no me arreglo. Siento que piensan que no me arreglo.
11: La veo elegante. La veo guapa, la
9: oye,
11: veo...
9: Oye, porque uno a veces... O sea, pero posesión. Es que siento que sienten que nunca me arreglo, entonces no, como que
11: no,
9: hoy...
11: porque ahora mismo tiene un outfit, tiene un saco ejecutivo, está vestida...
10: está bien, y claro.
11: Corte sastre, está bien, ¿no? Está
9: hasta
11: bien.
9: Me peiné, me hice está peinadito, bien. O sea...
11: ¿Va a tomar posesión? No.
9: No, una vez se quién? Quiere vestir bien, tiene compromisos, tiene grabaciones, o sea...
11: Como que se molesta con me estoy preguntando.
9: Tiene que entender, a mí me comentaron...
11: ¿Está guapa, no está guapa?
10: Sí, está guapa.
11: ¿Y?
9: Hoy me comentaron, ajá, antes que Gonzalo le haga ya su paella, ajá, que debo guardar la imagen porque yo soy figura de Arcamedia.
11: Ah,
9: entonces,
10: ¿le dijeron así?
9: Sí, dije, debes saber qué debes publicar y qué no. Que eres figura de Arcamedia, entonces por eso estoy vistiéndome mejor.
11: Personal branding,
9: yes, porque soy figura.
10: A mí Arcamedia me obliga a ponerme saco. Yo nunca me pongo saco, pero bueno.
11: Bueno, yo tuve un trauma hace 2 años por televisora, porque yo dije más nunca saco, más nunca corbata.
10: Yo no utilizo saco.
11: Más nunca blower, más nunca maquillaje. Lo dije yo. Pero bueno, terminé llevando el estandarte porque no me suelta el asunto, pero bueno. Más nunca el reloj.
10: Nunca diga nunca, ¿no?
11: Yo vivo con el reloj a cuestas, vivo con el reloj aquí ve en el cuello. Para todo. Cuando dije nunca más, pero bueno. Estás guapa hoy, me gusta.
9: Hoy, o sea, y,
11: no,
9: okay, hoy.
11: Es que siempre ha estado jovial. En esta vuelta está, siento como que va a tomar posesión.
10: Pero
11: no.
10: Era tranquila, se vistió bien para hoy.
11: Bueno, pero ¿por qué se
9: para
11: enoja,
9: hoy.
11: Gonzalo, por favor?
10: Bueno, se vistió bien para hoy. Bueno, pues, bueno.
11: Dicho eso, 6:33, a toda la audiencia, gracias por acompañarnos. Plataformas digitales, redes sociales, nuestras emisoras aliadas del interior y también Hispania Media TV. Ayer estaba comiendo.
10: Santo Dios.
11: Estaba cenando una chuleta a la plancha ahumada, uh-huh, y me mordió el labio horrible.
10: Dios mío.
11: Todavía me arde.
10: Yo no puedo creer esto.
11: ¿Qué pasa cuando uno se muerde los labios?
10: No, yo no sé. Y cara, hay tantas pues cosas nada, que comentar más allá del chuletón.
9: Hay que dejar que se recupere.
10: De su labio. Escuche algo, por favor. Escuche lo siguiente, más preocupado. Allá del chuletón. Sí, estoy muy preocupado. Muy preocupado.
11: A ver, cuénteme, le escucho.
10: Mire, yo le voy a decir lo siguiente. Bueno, un inciso, uh-huh, porque esta noticia es positiva para Panamá. Uh-huh. Aunque la gente diga, ¿qué importa? Panamá nombró embajador en Guyana, ¿no?
11: En Guyana.
10: Y usted va a decir, bueno, pero Guyana es el país que más crece en América Latina.
11: Guyana es el que tiene una, creo que es una explotación de petróleo.
10: Tiene un boom petrolero en estos
11: momentos. Esto vete en la pelea con Venezuela, ¿no? El tema de los...
10: Sí, señor.
9: Sí,
11: a Nariba, ¿cómo?
10: Tiene, ¿cómo se?
11: Un lugar...
9: Del área que reclama Venezuela.
10: Sí, tiene una zona en reclamación. Tiene una zona en reclamación. Y eso es una disputa histórica. Uh-huh. Pero Panamá anunció embajador en Guyana, uh-huh, y se prepara la apertura de una sede diplomática importantísima, uh-huh, a pesar de que la gente diga Guyana. Veamos los números. Uh-huh. Crecen al 16%. Llevan 3-4 años creciendo a doble dígito por la explotación petrolera, uh-huh, que además tiene un monopolio ahí, ExxonMobil, y el tema gasífero también.
11: Es equivo, gracias.
10: Uh-huh. Ojo con Guyana.
11: Ahora, bueno, primero ubiquemos Guyana en el continente, o sea, con nosotros aquí. Creo que limita entre Colombia y Venezuela, ¿verdad?
10: No. Está el límite entre Surinam y Venezuela.
11: Y Venezuela.
10: Sí.
11: Y sí, yo he escuchado los números de ellos.
10: No, creciendo impresionantemente.
11: Yo he escuchado los números de ellos. ¿Cuántos son ellos en habitantes?
10: No tengo ni idea, Icaro. No tengo ni idea. Pero lo que sí es cierto es que importante el anuncio del gobierno de Panamá de esa apertura de dicha embajada.
11: Guyana Francesa.
10: Sí, ay no. Guyana Francesa, Guyana y Surinam. Son tres. Uh-huh. Son tres territorios ahí pegados a Venezuela. Uh-huh. Incluso hay un viaje directo de Copa para Guyana, igual que para Surinam. Hoy, aquí está diciendo un oyente, viaja una delegación de empresarios hacia Guyana. Mire usted.
11: Está bien.
10: Muy interesante.
11: Está bien.
10: Muy interesante.
11: Mira, en esa parte sí escuchaba yo al presidente del Espriella. Y con justa razón, porque es una de las funciones, decirle a todo el equipo que está en el servicio diplomático, aprendan a vender Colombia, yo me acuerdo, decía ellos en la contienda electoral. Y es lo que tienen que hacer también todos los embajadores de todos los países, vender.
10: Lo que le digo es, hay una importante, fíjese que Colombia incluso quiere conectar con Guyana para un tema energético. No sabemos si a través de Venezuela, pero lo que está pasando en ese país, pequeño país, por cierto, con el tema petrolero y gasífero, es de destacar. Ojo con los números de Guyana. Ojo, es un país que apenas está comenzando a crecer. Dicho esto, entonces con el nombramiento de un nuevo embajador para ese territorio.
11: Y tiene poquito, 840,000.
10: Sí. Ernesto Méndez Chiari va a estar frente a la misión diplomática de Panamá en Guyana. Dicho esto, Icar, dicho esto, ¿qué mensaje interpreta usted de parte, o mejor dicho, cómo interpreta usted el mensaje del Contralor cuando dice vamos a auditar Pandeportes?
11: No tengo entendido que tiene un quilombo, ¿no? De un tema, ¿no?
10: De unas adendas, de unos contratos.
11: Ahora, ojo, la auditoría es permanente. Aquí lo dijo una vez él. Aquí se audita a Raimundo y todo el mundo permanentemente 24-7. Ahora, que lo anuncie como bombo y platillo es otra cosa. Pero aquí hay auditorías permanentes a diario en todas las instituciones de auditoría. Control posterior, control previo, pero siempre ha habido auditoría. Ahora, que lo diga con bombo y platillo, bueno, no sé. De repente es que... ¿Qué será? Que tiene el señor Ordóñez, ¿no?
10: ¿Usted
11: dice? ¿Él ha venido aquí? Él no ha venido aquí, ¿verdad?
9: ¿Quién?
10: Ha venido
11: acá. ¿El señor Ordóñez?
9: Sí, él sí, ha venido aquí varias veces.
10: ¿Sí?
9: Como a un máximo dos veces. No pasa de tres veces.
10: Miren.
11: ¿Y qué es lo que tiene el señor? ¿Qué cuentas ahí? Que
10: no, bueno, no sé, que hay un tema de adendas y un tema... Y ojo, el Contralor de la República existe para eso. Para que haga una contraloría, sí, una fiscalización, un control de cómo se comporta el Ejecutivo.
11: Sí, cómo se gastan los dineros. Sí.
10: Exactamente.
11: Pero ahora, recordemos que en el periodo pasado, el señor Cortizo, pues, Pandeporte no salió en parada con todo el escándalo que hubo.
10: Ah, bueno, estaba ahí Héctor Brands,
11: sí.
10: ¿No?
11: Sí, sí, sí, sí.
10: Y mientras eso ocurría, el señor Gerardo Solís, mirando para el otro lado, manejando su moto. ¿Será posible, Icar? ¿Será posible que la justicia de este país pueda actuar al menos para preguntarle la hora del señor? Oye, mire, ¿y usted qué hacía mientras todo esto ocurría? ¿Usted estaba manejando la moto? ¿Estaba viendo otra cosa? Porque no hay derecho, Icar. Van cayendo como fichas de dominó algunos exfuncionarios.
11: Uno más lento que otro, ¿eh?
10: Sí, claro, pero van cayendo. Y uno se pregunta, ¿y el Contralor Solís en su momento qué estaba haciendo?
11: Esta nota es del 4 de agosto del 26. Dice, le caen auditores, Contraloría pone la lupa sobre 30 millones de Pandeporte. Hasta el momento la auditoría no ha informado, o la Contraloría, perdón, no ha informado si esta inspección forma parte de alguna auditoría especial o un tema en particular. Aquí dice que los auditores llegaron el martes a las oficinas de Pandeporte para solicitar documentación e información relacionada con el manejo de los 30 millones destinados a la organización de los Juegos Suramericanos y de la Juventud celebrado en abril pasado. La diligencia fue una parte de las verificaciones que realiza la Contraloría sobre el uso de los fondos públicos asignados a este evento deportivo. Hasta el momento las autoridades no han informado si la inspección fue una parte de una auditoría especial o una investigación abierta. Es eso, los Juegos Panamericanos, Suramericanos y de la Juventud, dice 30 millones.
10: ¿Esos fueron los que se hicieron acá?
11: Que nada, ni sí. Que de verdad yo no le vi como tanto realce, ¿no?
10: Mire usted. No le vi.
11: Pero.
10: Por otro lado, Icar. Bueno, por otro lado, esperaremos a ver qué ocurre con esa historia de Pandeportes y la presión ahora de la Contraloría. Noticia importante que se extrae de una entrevista muy interesante con el gerente de Tocumen. Mire, deberíamos traer al gerente de Tocumen. Oiga. Escríbale a José Antonio Ruiz, a ver si viene para acá.
11: ¿Qué pasó ahora en Tocumen?
10: Bueno, ya lanzaron una licitación, Icar. Van a ampliar Tocumen.
11: Sí, sí.
10: Lo dijo aquí el tío de Melissa, ¿no? Pedro Helbrun. Que van a ampliar Tocumen. 25 compañías, Icar. Y aparecen algunas que...
11: ¿Pero por qué, don Pedro? No, esto no es el gerente de Tocumen. Sea
10: sí, pero Pedro había en la entrevista dijo que eso iba a ocurrir.
11: Ah, sí, sí, sí.
10: Bueno, Icar, ahí están las compañías, ¿no? Una que está sonando mucho en la actualidad, Mayol y Mayol. Otra llamada Ica Constructora.
11: Pero, ¿Mayol y Mayol es constructora o ellos son arquitectos?
10: Arquitectos, pero me imagino que trabajarán también de la parte de construcción.
11: Ah, bueno.
10: Ica Constructora.
11: Esa es constructora, sí.
10: Grupo Itesa. ¿Mm? Constructora Urbana. Airport.
11: Esa es CUSA.
10: No sé. Itesa, ¿no?
11: No, CUSA. Constructora Urbana esa no es.
10: Ah, debe ser CUSA. Uh-huh. Una que seguramente usted ha escuchado. ¿Mm? Constructora MECO.
11: ¿MECO?
10: También está ahí metida. El precio de referencia ICAR, 208 millones de dólares. Uh-huh.
11: 208.7, sí. 25 empresas, wow, está interesante. Mira, cuando un proyecto atrae empresas así, es interesante. Es interesante. Aquí lo que falta ver, porque yo me acuerdo que el mismo ministro de Obras Públicas nos decía, oye, se está licitando diseño, construcción, equipamiento y mantenimiento. No sé si en esta vuelta se va a hacer por separado o se va a hacer en conjunto, pero aquí dice 25 empresas, sí, nacionales e internacionales.
10: La entrevista es muy interesante. La termina.
11: Estudio, diseño, construcción y equipamiento de la ampliación de la terminal, la T2.
10: Sí, no, la T2, y también hay un proyecto para mejorar la T1.
11: La T1. Pero mire, ahí está, estudio, diseño, construcción y equipamiento. Hay cuatro componentes. Aquí están las empresas, el gerente es José Antonio Ruiz.
10: La construcción de 10 puertas nuevas.
11: 10 puertas nuevas.
10: 5 posiciones remotas. Oh. Plataforma, iluminación y otras obras asociadas. Extensión de Tocumen. Aquí lo que me llama la atención es que el aeropuerto está llegando hacia su límite.
11: Sí.
10: Ojo con eso.
11: Sí, sí, sí. Ahí está viendo algunos contenidos de los hermanos mexicanos y creo que otros argentinos que están han ponderado siempre la T2 y han hecho contenidos de eso, ¿no? Porque creo que fue uno que decía que la comparaba con el Benito Juárez en México. Pero la terminal no deja de ser una, para los visitantes, obviamente, los que están en traslado, no deja de ser algo que les llama la atención.
10: Sí, lo que pasa es que, cara, eso yo entiendo lo que usted dice y lo que significa la T2. Es impresionante, es impactante. Pero cuando, por ejemplo, ampliaron El Dorado en Colombia, uh-huh. En su momento era una majestuosidad inmenso, viniendo de lo que era El Dorado antiguo, ¿no? Pero ¿qué pasa? Es que se quedó chiquito. Por el Dorado pasan 50 millones de pasajeros.
11: Imagínese.
10: El aeropuerto que más pasajeros, al menos el año pasado, digamos, sintió, vivió, por llamarlo así, por encima de Sao Paulo y Ciudad de México. Lo que aquí tenemos que trabajar es en función a que no se desborde la capacidad de Tocumen, T1 y T2, cuando ya el director de Tocumen S.A. está diciendo estamos llegando al límite, sí. Ojo.
11: Mire, Tocumen cuenta con 53 puertas abordajes. Registra unas 35 operaciones por hora. La meta es administrar y elevar la capacidad a 65 puertas y 68 operaciones por hora.
10: Wow. Dicho esto, Icar, uh-huh. Entonces, bueno. Los tres viceministros de educación se fueron todos.
11: Viste que yo estaba hablando de la profesora de Cotes, antes de Cotes, y al final renunció este fin de semana, ¿verdad?
9: Sí.
10: Se fueron todos entonces.
11: El viernes se fueron todos. La viceministra académica.
10: Se fueron todos. Se fue Lucy Molinar, se fueron los tres viceministros.
11: Ya. Llegó el señor Ventura. ¿A quién nombró ya?
10: No tengo ni la menor idea, cara.
11: Hostia, desconectó el fin de semana.
10: Ni la menor
11: idea. Me extraña.
10: No, pero es que de esa noticia.
11: Ya todo murió el viernes.
10: Yo
11: lo que le digo, viene viernes, quincena, de Simón, la gente está...
10: Es que no hubo más noticias alrededor del Ministerio de Educación.
11: No. Que era viernes, quincena y de
10: Simón. Al menos que usted haya hecho la tarea como la hizo el profesor Edwin Cabrera, que según hizo la tarea con el tema de Lucy Molinar. ¿Será Melisa? Y Icar, que Lucy Molinar le respondió ya al profesor.
11: Habrá que esperar que diga.
9: Unos minutos.
11: Habrá que esperar a ver qué nos dices el fin de semana. Si para él estuvo movido, estuvo descansado, como dice él, tranquilidad total. Habrá que esperar.
10: Tranquilidad total.
11: Pero bueno, hasta el viernes no le contestaba el celular.
10: Oye, hasta el viernes. Lo que sí le voy a decir, Icar, es que usted dice que yo jodo. Uh-huh. Y que jodo y que yo jodo. Está bien, no pasa absolutamente nada. Yo le quiero mucho.
11: ¿Pero qué pasó?
10: Oiga, es que la situación en los partidos políticos está intensa, Icar.
11: Yo estoy preocupado.
10: El tema de la candidatura presidencial ya es tema.
11: Sí, pero yo estoy preocupado porque es tema de sacar más gente.
10: Bueno, pero cálmese.
11: ¿Cuántos proyectos son? ¿El de Martín o el otro Unimos? Vamos, seguimos.
10: Vamos todavía no, pero va a ser partido político. Eso ya viene.
9: Y es Moca, no es Seguimos.
10: Moca como partido ya está establecido.
9: Seguimos es la bancada, ¿no? Sí, sí.
10: El partido de Gabriel Díez, como lo dijo él.
9: Bueno, pero él no...
10: Él no, él dijo que partido sí.
9: Que él, si él se tiraba, él iba no, a hacer no, no, un partido.
10: No, no, no, no. Él dijo, yo no he tomado la decisión todavía. Ajá.
12: Pero que pero, lo va a hacer con un partido propio.
10: Bueno, partido propio, ajá, exactamente. Bueno, eso está escrito. Porque en
11: mira,
10: partido.
11: Siempre cada seis meses el Tribunal Electoral saca un informe,
9: claro,
11: de cuántos para mí están afiliados a partidos y cómo está el comportamiento, sí, de la membresía de los partidos. Y siempre, siempre, hasta hoy tengo uso de razón, espero que haya el profe, hasta hoy tengo uso de razón. La mitad de los panameños, obviamente, con pleno goce de sus derechos, 18 años, están inscritos en partidos. Y la mitad no está inscrito en partidos. Eso no se ha movido. Eso sigue igualito. Sigue igualito. Entonces, por eso me pregunto, yo no creo que a esta altura del partido esa tendencia cambie con nuevos partidos. Bueno,
10: yo le estoy diciendo lo que se está moviendo en la palestra pública.
11: Yo diría que todo el mundo va a agarrar de los que ya están afiliados.
10: Seguramente, Icar, seguramente. Lo que sí es cierto, y me una fuente el fin de semana me dijo, venga acá, que dentro del panameñismo ya hay claridad sobre quién quiere ser el amo y señor de la tolda política, Icar. Uh-huh. Y cuenta con el apoyo, señor.
11: ¿El apoyo de quién?
10: De la mayoría. Ay, profesor, de los convencionales.
11: Es suyo.
10: Qué desastre. De los convencionales, sí, pues, cuenta con la plata. Icar, hoy, quien se perfila como nuevo presidente del Partido Panameñista se llama Popi Varela.
11: ¿En serio?
9: Sí.
11: ¿Más de lo mismo con lo mismo?
10: Yo no sé, Icar. Yo no sé.
11: Más de lo mismo con los mismos. No, hombre, por Dios, con razón los partidos están como están.
10: Bueno, pero le estoy diciendo a usted, Icar, le estoy diciendo a usted que hoy, según una fuente, Popi Varela tiene todas las opciones de tomarse el partido, de ganar en una elección interna, y que cada vez la cuota de Jorge Herrera...
11: Pero. Primero tomarse el partido y luego entonces para él ser el abanderado.
10: No, tomarse el partido en el buen sentido de la palabra. O sea, digamos que ser el líder del partido.
11: Sí, eso es normal, es entre ellos allá en el panameñismo. Pero digo, tomarse el partido, o sea, lograr la presidencia del partido, sí, para entonces él ser la opción presidencial. ¿Es eso?
10: No, yo no estoy diciendo eso.
11: Ah, entonces le entendí mal.
10: Entonces, yo no dije eso. Yo no dije eso. Si hay otros que interpretan eso. Bueno, le estoy diciendo, Popi Varela tiene hoy un importante caudal de votos para ser el próximo presidente del Panamá.
11: Yo se lo digo desde ya hoy. Usted quiere adelantar el tema del movimiento. Más de lo mismo con los mismos. Para que sepan. Mi opinión.
10: ¿Qué cosa?
11: Más de los mismos con los mismos.
10: Ah, bueno. No sé. Sí.
11: Por eso es cuando yo le digo a usted de las membresías, que esas dirigencias o llamadas cúpulas, ¿se acuerdan de las bases? Cuando tienen prendido el rancho, vamos a consultar nuestras bases, ahí sí son importantes las bases. Pero hay bases que están haciendo mérito por muchos años que no son tomadas en cuenta. Entonces nos encontramos con los mismos gamonales de siempre. Los mismos gamonales.
10: Te voy a decir lo siguiente. Hay alguien en esta conversación que tuve el fin de semana que me dijo, uh-huh, Gonzalo, es que cuando hay elecciones primarias internas, la plata que se mueve...
11: ¡No! ¡Horrible!
10: Y usted gana con platica.
11: Obvio.
10: Me dijeron.
11: Obvio.
10: 6:50 de la mañana, profesor.
11: Obvio. Gonzalo, por Dios, no
10: buenos
11: te hagas.
10: Buenos días, profesor. El señor viene intenso hoy.
13: Calme su odio con la clase política.
11: Pero si es platita lo que corre.
13: La política se hace con los que están en la política, sí, no con los que no están en la política. Sí. Deje su odio a la clase política.
10: Sí. Por eso no
13: le gusta criticarlos.
11: La clase política añeja.
13: Pero es la que hay, no es otra.
11: A mí lo que me da risa de...
13: O sea, yo estoy de acuerdo con usted en criticarlos.
11: A mí, sí, obvio.
13: Pero no en hacer de ellos el
11: alfa y omega.
13: No, el alfa y el omega no, porque no son ni el alfa ni son el omega.
11: Pero, profe, ¿se creen?
13: Pero es que son los que son. Creen. Son los políticos del patio. Y claro,
11: no me molesta. Lo que me da risa. ¿Qué pasó con los tanques? Lo que me da risa con lo que me da risa con Gonzalo es que él, como que. Dígalo.
10: ¿Qué le estoy diciendo?
11: Se lo digo yo, Icar Reyes. Aquí. La clase política añeja sabe perfectamente que se gana con plata. Si no hay plata, no vas.
10: ¿Pero quién está diciendo lo siguiente?
11: Por ahí me dijeron. No, es así.
10: Le estoy diciendo.
11: Es así.
10: Icar, yo le dije a usted lo que una fuente este fin de semana me comentó. Sí. Popi Varela quiere ser el presidente del Partido Panameñista y tiene todos los de ganar.
13: y va a ser candidata a la presidencia de la República. Oiga, lo que estoy diciendo, bueno, hoy, pues, 17 de agosto. Bueno, ahora, no es que va a ser candidato. El Partido Panameñista, una vez Popi Varela logre la presidencia del panameñismo, que yo creo que lo logra sin ningún problema, el Partido Panameñista, donde vaya a negociar, va a poner sobre la mesa la candidatura de Popi
10: Varela. Por supuesto.
13: Es lo legítimo. Yo no sé qué es lo que quiere leer.
11: No, yo no he dicho eso.
13: Le hace activarse.
11: Yo solamente entiendo más de lo mismo con lo mismo.
13: Pero si son los que hay. No hay alguien que quiera los extraterrestres. Claro que hay.
11: No, yo estoy preocupado de dónde van a sacar los adherentes de los otros partidos en formación.
13: Porque después de 50 años de periodismo, usted va a hacer esa pregunta aquí y en mi cara.
11: No, yo estoy preocupado.
13: Porque
11: no hay tanta gente para el partido.
10: Pero usted cree que
13: inscritos de maletín.
11: Obvio, también.
13: Que transitan, como usted dice, pululan.
11: Que pululan.
13: De un lado para el otro.
11: Dependiendo de quién tenga el gobierno.
13: Es correcta la información.
11: Así, pero ni con tranquilo. Eso alcanza, profe.
13: No, claro que no, porque viene. Pero mire, el PRD, que llegó a tener 700.000, anda por 500.000 y bajando.
11: Y bajando, exacto.
13: Entonces, esa gente que está transitando hacia otros lares. Porque el porcentaje o los números de cantidad de panameños inscritos en partido, eso no desciende. Eso sigue estando por el orden del 50%.
11: Ajá, sí, de la 48, población 50, activamente. ¿Dónde? Activamente. En pleno goce, ¿no? De votar.
13: Yo espero esa candidatura de Popi porque a mí alguien me dijo que me iba a mandar con él un material exquisito.
11: A favor en contra.
13: Así es que yo me voy a sentar a esperarlo. Pero no, yo no creo que es un tema de que alguien del panameñismo le diga a Gonzalo. Para mí, a mí nadie me lo ha dicho. Para mí, mi lógica política me dice que eso es lo que va a ocurrir dentro del panameñismo. Las dos cosas. Lo mío, yo no tengo información de nada. Ni de nadie. Pero mi lógica política me dice que las dos cosas van a ocurrir. La posibilidad cierta de que Popi Varela sea el próximo presidente del panameñismo y la posibilidad de que ponga sobre la mesa una alianza su candidatura presidencial. En mi lógica política. ¿Y por qué en mi lógica política? Porque el panameñismo tiene que hacer todo lo políticamente necesario para reflotar. Todo lo políticamente necesario. Y dentro de lo políticamente necesario, ante la crítica válida de Icar, que no se le ven figuras de recambio, tiene que jugar con las figuras que tiene. Y entre las figuras que tiene, la de Varela destaca indiscutiblemente.
10: A mí, en cualquier de la dirección. Este calor, fin de semana,
13: Lisa, hace calor.
10: Hablando con alguien de la junta directiva. Bueno, hacia allá vamos.
13: Ah, bueno, perfecto. Es políticamente
10: yo pregunté, ¿y qué otros nombres hay?
13: No hay.
10: Se rió en mi cara.
13: Ver, nombres puede haber, pero con ese perfil, poco probable.
10: Y entonces ahora el señor tiene una tendencia ahora en TikTok, en Instagram, la marca P. Uno ve y me dice, Gonzalo, mira la gente defendiendo.
11: Aquí nos están llamando la atención. Cayeron en el bochinche del panameñismo.
13: Yo no veo ningún bochinche.
11: Bueno, no sé, ¿qué me dijeron eso?
13: Estamos en la segunda mitad del 2026. El panameñismo tendrá un evento dentro de poco, así como lo tendrá el PRD. Vendrán elecciones. Habrá figuras que cambiarán, otras que se mantendrán. Ahí no hay ningún bochinche político. Yo le llamo lógica política. Las cosas como deben ir cayendo en su lugar.
10: ¿Quién es el hombre más visual en la actualidad del panameñismo? No es Jorge Herrera, es Popi Varela.
13: Por supuesto que sí. Y eso, en alguna medida, le digo, le va a quitar un peso de encima a Herrera para poder mantener su feudo político asegurado. Porque atender la presidencia de la Asamblea, atender la presidencia del partido, de alguna manera le quita tiempo de atender a su circuito. Porque él es muy así de su área, pues. Así que no, a mí no me sorprende.
10: A mí tampoco.
13: Yo no tengo información de nadie, pero
10: tampoco
13: tiene toda la lógica política. Y eso no es bochinchear de nada. Según Icar. Por lo demás, fin de semana de tranquilidad, salvo por la lluvia, ¿no?
10: Total.
11: Pues total.
10: Entonces, Icar no me supo responder. Profesor, dígame usted. Porque entonces ahora todo el mundo está haciendo la tarea. Usted vio, todo el mundo está haciendo la tarea.
11: Él quiere saber si Molinar le contestó.
10: No, no, no. Todo el mundo está haciendo la tarea. Yo no sé de qué tarea están hablando, pero vi mucha gente haciendo la tarea.
13: ¿Pero qué tarea?
10: Yo no sé. ¿Sobre qué tema? Sobre el tema de ¿cómo se llama? De la laptop.
13: Ministerio de Educación. Hombre, finalmente hablé con Lucy.
10: ¿Habló? ¿Le respondió?
13: Se dignó.
10: ¿Le respondió o usted intenció?
11: No. ¿Usted fue a la casa?
13: No, tampoco.
10: Ok.
13: Y claro, me pasé todo el sábado y todo el domingo de manera horizontal. Acostado, prendía el televisor para ver películas, apagaba el televisor.
11: Dígame si eso no es bien, bien rico. A mí me encanta.
13: A mí no me gusta. A mí me encanta. Pero no tenía nada que hacer, así que...
10: ¿No se siente usted como inútil cuando pasa eso?
11: No, al contrario. No.
13: Me molesta que me puedo estar perdiendo cosas que están pasando en la calle, pero como que el cuerpo me lo pedía.
11: El cuerpo lo pide. Hay que hacerle caso al cuerpo.
13: Y yo estaba cómodamente bien terminando de ver una serie. Y entonces, ring, celular. Miro quién era. Ah, pues esa es otra. Mira, no me contesta.
11: Y yo, así hago yo. Dije,
13: no, bueno. Y de pronto, Lucy Molinar, pero me llamó como a las 8, no era, ya no, hasta ahora no me voy a contestar, si estoy cogiendo el sueño de nuevo.
11: ¿Mañana o noche?
13: De la mañana.
11: La mañana.
13: De la mañana del sábado. Y entonces me volvió a llamar como a las 11, 12 y pico. Ahí sí le cogí el teléfono.
11: Pero te primero se hizo el importante. Usted tiene que
13: no, digno. Sino que estaba cogiendo el sueño de nuevo.
11: Yo entonces, me hago el digno y que no, pero...
13: No, no le cogí el teléfono a las 9 y pico y no. Usted sabe lo que a mí me cuesta dormir.
11: Sí.
13: Porque a mí me cuesta dormir. Entonces, yo estaba cogiendo el sueño y bueno, no va a contestar, pues vamos a empezar a hablar y se me va a espantar el sueño. Lo que quería era seguir durmiendo. Entonces, como a las 11 del día me llama. Kibo, ¿cómo estás? ¿Cómo andas? Tú. No me pregunten si hablamos del tema de marras, porque no hablamos del tema de marras.
10: Ay.
13: Yo no soy torpe. Yo no voy a hablar por teléfono. Aunque yo digo cosas por teléfono que son irrelevantes. Más relevantes de lo que digo aquí al aire. Cosas que son... más importante las digo aquí al aire. Pero por teléfono, ¿cómo estás? ¿Cómo te va? Etcétera. Bueno, tú me dirás cuando tú quieras hablar del tema. Pero yo aquí tengo 30 minutos. Así que tú nada más me avisas, me mandas la batiseñal. Y entonces, así desempolvamos 30 minutos con Lucy Molinar. ¿Se acuerda?
11: Ay, sí, profe. Hasta un plató se armó en el estudio.
13: Un plató
11: de televisión se armó en el estudio.
10: Muy bien.
11: Después de 30 minutos pasó una hora, después de una hora pasó el noticiero.
10: Entonces, siga, pues.
13: ¿Qué más ya? ¿Qué más quiere que le diga?
10: Y en los 30 minutos que hablaron de su familia y de la playa.
13: Sí, ¿Cómo está?
10: ¿Cómo están las inversiones allá, en Coronado, la playita?
13: Tranquilidad
10: todo.
13: Total, cómo te sientes, hay que echar para adelante. Lo único que le dije, en mi opinión, tienes que decirle al país lo que tu versión. Porque
11: ¿cómo la sintió de ánimo,
13: te
11: profe?
13: Están montando una narrativa, sí. Pero de eso hablamos personalmente.
11: ¿Cómo la sintió de ánimo?
13: En el medio.
11: Bajonía.
13: O sea, que también ella es medio artista. Pero sí, también.
10: Así, ella es
11: actriz.
13: Es mujer, mujer al fin y al cabo. Pero el único que yo le dije... Porque lo hablamos muy tangencialmente, no hablamos

0: Creo que te van a caer encima.
1: Lo dije. Yo no lo dije aquí. Lo van a escribir con el foca.
0: Es correcto. Y usted lo advirtió. Y cuando vino el emisario, le dije, pero es que, ¿cómo tú piensas que yo no voy a pensar que Martinelli nos manda en el Ministerio Público si todo lo que está diciendo Martinelli está ocurriendo? Y ahora está anunciando otra cosa. Ayer vi que anunciaba otra cosa. El silencio de los buenos que de los inocentes.
1: Ay, yo dije que los inocentes. Bueno, pero estaba por ahí. La idea es esa.
0: El silencio de los inocentes es una película, exactamente.
1: Ah, es una película.
0: Sí. Esto, cuando Publio me echó sus cuentos, su versión de lo que le estaban hablando antes de toda esta historia, yo cuenta esta historia, cuéntala, porque yo creo que los poderes se te están alineando en contra de ti y te van a caer. Y Icar anunció, vaticinó que lo iban a exhibir. Como en efecto, porque el señor había dicho, venga, me avisan y yo voy.
2: No,
0: vengan. Prefirieron ir a patear puertas.
2: Exactamente.
1: Eso vendió más por fin.
2: ¿Y entonces usted cree que el próximo de este gobierno es el de Pan Deportes?
0: Yo no sé, porque yo no termino de entender. El hecho que a ti te auditen no significa que tú estás culpable.
2: En absoluto.
0: Porque como dijiste hace un segundo atrás, ese es el papel de la Contraloría.
2: De la Contraloría.
0: Controlar, revisar.
2: Claro.
0: El problema será, yo no voy a decir que con el señor Flores Contralor, porque yo no soy funcionario. Pero en mis 15 meses como funcionario en el gobierno de Endara, la pelea, porque no fue debate ni discusión, la pelea entre la Democracia Cristiana y Rubén Darío Carles, mejor conocido como Chinchorro, era que él pretendía cogobernar. Y ese no es el papel del Contralor. Y no desde el punto de vista legal solamente, sino desde el punto de vista conceptual y filosófico. Obviamente, 4 años después nos enteramos por qué Chinchorro bloqueaba todo lo que era la Democracia Cristiana, que además fomentó el rompimiento entre Endara y la Democracia Cristiana. Porque al final quería ser candidato. Y la Democracia Cristiana pues podía ser una piedra en el zapato para él. Pero eso no hay ni que profundizar. Hay una tentación de los contralores, todos, unos más, otros menos, en cogobernar. Y eso no es correcto. Una cosa es controlar, por la definición de la palabra de la institución, auditar, fiscalizar, y otra cosa es decir, es que a mí no me gusta esto, yo quiero es esto. Y eso es una tentación que tienen todos los contralores. Repito, no puedo hablar de Flores, porque Flores, yo no tengo relación como funcionario, no tengo por qué saber qué está pasando a lo interno del gobierno, pero lo digo por experiencia de observación, desde Carles hasta Flores. La tentación de los contralores por cogobernar en la gestión y no, pues, cumplir con su
2: labor. Porque se sienten con poder, ¿no? Evidentemente.
0: Pero es que el poder que les atribuye la ley es de fiscalizar. No es decir, esto me gusta, esto no me gusta. Espérate. Tú puedes ser todo el contralor del mundo que te dé la gana.
2: Sí.
0: Yo a ti como ministro o como director de entidad, yo no le tengo que preguntar a ti qué te gusta o a ti que no te gusta. Yo tengo responsabilidad como ministro, como director de institución, de cumplir con lo que la ley dice. Y si yo cumplo con lo que la ley dice, tal cual, vaya y proceda.
2: Dicho esto, pero es un poder. O sea, el poder de fiscalizar, digamos que es importante. Ahora, que el contralor, llámese A, B o C, se lo adjudique para así mover fichas en el Ejecutivo es otra cosa. Le hago la pregunta. Yo le vengo diciendo esto desde la semana pasada. O sea, ¿usted me quiere decir que la Contraloría para usted no ejerció ningún tipo de poder sobre la decisión de Lucy Molinar? ¿Político? ¿Cómo? ¿La Contraloría de la República no ejerció ningún poder sobre la decisión de Lucy Molinar de renunciar al cargo?
0: No sé por qué yo no pregunté. Yo no iba a hablar por teléfono. Cuando yo recibí la llamada, yo quería hablar con mi amiga, no con la exfuncionaria. Como dice, ¿cómo estás? ¿Cómo te sientes? Etcétera. Pero no me vas a venir a tirar esa cáscara a mí. ¿Qué te sucede? Yo te lo pregunto a ti. Pues. ¿Y tú crees que Flores incidió en la salida de Lucy Molina?
2: Yo creo que el contralor jugó un papel importante.
0: Pero crees, no tiene ningún
2: problema. No, yo no tengo prueba, evidentemente. Yo creo.
0: Ese es el problema. ¿Y sabes?

0: ¿Y sabe por qué creo? Porque con el uso de su poder, que es parte de la ley, de lo que lo concibe al contralor, llámese Bolo Flores o llámese quien sea, esa fiscalización y ese poder que tiene de control, evidentemente lo puede utilizar a su favor políticamente.
1: Pero una pregunta, ¿un contralor puede votar a un ministro
0: de
1: Estado?
0: No, yo no estoy diciendo.
2: Muy buena pregunta.
0: Yo no estoy diciendo.
1: Un contralor puede decirle al presidente, ¡ey, vótala!
0: Yo no estoy diciendo que el señor haya dicho, la votas. Lo que le estoy diciendo, y si ustedes dicen que yo soy muy ingenuo, o que evidentemente no tengo pruebas, pero yo creo, por lo que ocurre después, que es esa fiscalización, auditoría, el tema de las laptops, que la Contraloría tiene
2: un peso. Pero yo no entiendo.
1: A ver, lo que yo sí sé, profe, es que aquí se hizo un procedimiento, dos entes de control refrendaron, se entregó la orden, se compró los equipos, se empezaron a entregar los equipos.
2: Con los refrendos.
1: Y después se suspendió.
2: Con para los ahora, refrendos para, de Contraloría.
1: Exactamente, para entonces auditar
2: y
1: ahora.
2: Tal vez el tan importante de Contraloría, bueno, el de la
1: AIG. Y para Fabrizio. Entonces frenar las entregas, para entonces investigar de nuevo o auditar de nuevo. No entiendo. Yo no, esa parte no la entiendo.
2: No, lo que pasa es que Gonzalo, a donde quiere llegar con su intriga, es a decir que Flores manda a Mulino.
0: Yo no dije eso. Oye, ¿cómo yo?
2: No me cagué.
0: Usted dice.
2: Porque eso se infiere.
0: Usted dice.
1: O sea, que el contralor llega. El contralor llega al Consejo de Gabinete.
2: ¿Quién nombra y quién quita a los ministros?
1: Es el presidente.
2: El presidente de la República.
1: No es el contralor.
0: Por supuesto.
1: Entonces, o sea, Gonzalo, a juicio suyo, el contralor llega pateando mesa en el Consejo de Gabinete.
0: No. Yo lo que le estoy diciendo a usted, apreciados compañeros de mesa. De que
2: honorables pequeñitos.
0: Para mí, la Contraloría jugó un papel en la renuncia de Lucy Molinar. Ya, no. Pero repito, ojo, es una apreciación de Gonzalo. Y usted me va a decir, ¿y qué prueba tiene usted?
2: No, prueba, pero es una apreciación que tiene que tener elementos.
0: ¿A usted no le llama la atención, profesor, que la Contraloría luego en la renuncia de Lucy Molinar diga, voy a auditar? ¿Por qué no lo hizo antes?
2: Pero va a auditar su refrendo.
0: ¿Por qué no lo hizo antes?
2: ¿Y por qué refrendo antes?
0: No, ¿por qué no lo hizo antes?
2: Pero por eso te estoy diciendo. ¿Y por qué refrendo antes? ¿Qué es lo que va a auditar?
0: Bueno, yo no sé. Preguntémosle al Contralor Bolo Flores. ¿Por qué se da la auditoría después? Esa es una pregunta que hay que hacer. Pero bueno.
2: Bueno, pues entonces. Lo que usted está diciendo es que Flores...
0: ¿Manda?
2: Le golpea la mesa.
0: No,
2: en absoluto. Al que sí manda. Eso es lo que usted está diciendo.
0: ¿A Mulino?
2: Sí. Porque el único que nombra y destituye
0: es José Raúl Mulino.
2: Mulino, el presidente de la República.
0: Claro, ya déjame cualquiera, exactamente.
2: Así es.
0: Yo le hago una pregunta. Vamos a hacerle una pregunta a usted, a ver si el cándido soy yo o si el equivocado soy yo, dentro de una apreciación mía política. Que la apreciación mía política, sin tener información, sino mera apreciación, viendo los hechos, es que la Contraloría jugó un papel importante en la renuncia de Lucy Molinar. ¿Lucy Molinar se va o la fueron? Son dos cosas completamente diferentes.
2: Esa es una pregunta que está en el ambiente.
0: Son dos cosas completamente diferentes.
1: Cuando venga la señora y se siente, usted le pregunta con toda propiedad, ¿no?
0: No es lo mismo que usted renuncie a que usted la empujen a renunciar.
2: ¿Pero interés? ¿Quién te puede empujar a renunciar? Cuando tú eres ministro de Estado.
0: El presidente de la República.
2: ¿Que te pueden poder renunciar o votarte?
0: Sí, sí, claro.
2: Porque el cargo siempre está
0: disponible. Sí, claro. Vamos a suponer que te empuja a renunciar.
2: Pero usted me viene con la historia de que desde la avenida Balboa levantan el teléfono a la avenida, ¿cómo se llama esa calle?
0: ¿Cuál?
2: ¿Dónde está la presidencia?
0: A Palacio. A Palacio.
1: ¿San Felipe?
0: No, a Palacio. No. Hay una cercanía. Hay una cercanía entre Palacio...
2: Te doy la instrucción de que la saques.
0: Escuche algo. Hay una cercanía entre Palacio y la avenida Balboa. Eso es evidente.
2: ¿Hay una?
0: Cercanía. Entre el Palacio de las Garzas y la avenida Balboa. Ahora bien, yo viendo lo que ocurrió post-renuncia, y a mí ese anuncio de auditoría sí me levantó las alarmas, es que detrás de esta jugada política, el contralor o la contraloría tiene un papel importante. explíqueme usted, Ventura Vega, como ministro, viniendo de la Contraloría, yo no estoy diciendo que el Contralor dijo, ponlo a él. No, no, Ventura Vega viene trabajando de la mano con José Raúl Molina desde hace mucho tiempo. Pero, bueno, yo sí creo que detrás de eso, el Contralor tiene un papel importante. Déjeme ir, así estoy equivocado.
2: No, yo no tengo ni idea, yo no conozco la interioridad. Hablé con Lucy Molina el sábado y no hablamos del tema.
1: Esa parte no la entiendo, profe.
2: ¿Por qué?
1: Usted no va directo al...
2: No.
1: ¡Ay, no!
0: Usted, yo soy todo oído. Yo le voy a decir algo.
1: Cuéntamelo todo.
0: Yo le voy,
1: como dice mi amigo Fabio Caballero, y exagera.
0: Yo le voy a decir lo siguiente. Aquí tres fuentes importantes me están diciendo, sigue Gonzalo.
2: Sigue.
0: Empuja.
1: Está como loco.
0: No, me empuja.
1: Con fuerza, Marce. ¿No? ¿De verdad? Te están diciendo así. Por Dios. ¿Y tú qué pretendes? ¿Que el Contralor iba a entrar al Consejo de Gabinete y aplaudía a la mesa y que o la votas tú o la voto yo? Mínimo.
0: Yo no sé. Mínimo. Cara, yo no sé.
1: Y entonces, Gonzalo, si no hay elemento de firme convicción para hablarlo aquí.
0: ¿Y qué es lo que yo estoy diciendo? Viendo los escenarios políticos, la interpretación que yo le doy es que la Contraloría tuvo un papel importante en esta decisión. Porque le voy a decir algo, Icar. ¿Usted se esperaba que Lucy Molina renunciara?
1: No, mira.
0: Nadie se esperaba eso.
1: Todo el mundo quería que renunciara la ministra. Todo el mundo
0: no lo había dicho.
1: Escúchame, todo el mundo quería que renunciara la ministra de gobierno por el escándalo de los 195 reos fugados.
2: Y esa no renunció.
1: ¿Qué te parece? Está reída, en su puesto.
0: Ahí yo
1: ¿Qué le parece?
0: Yo no tenía conocimiento. Usted tal vez sí, porque usted...
2: No, yo no tenía conocimiento.
0: Pero Lucy le contó en la llamada telefónica
2: de
0: que...
2: De otro tema.
0: Bueno.
2: De otro tema.
0: Bueno.
2: Además, yo estaba viendo una serie de glosas. Yo no lo quería comentar porque yo no creo en esas historias. Gonzalo, esto lo digo con mucha seriedad, pero yo sí sé que hay gente que escribe glosas y que la escriben con fundamento. Hay gente que le escribe para chantajear, para presionar, ¿no? O sea, yo sé separar, yo sé qué glosas leer y qué glosas no leer. Y hay unas glosas que ahora no me preguntes el nombre, porque como son, ya hasta Panorama Católico tiene glosas. Sí, una glosería por todos lados, que habla de grupos dentro del gabinete de Molina.
0: Ok.
2: Que habla de grupos. El grupo de no sé cuál, el grupo de no sé quién, el grupo de no sé cuán. Y hay en una de esas glosas, y le reitero, es algo en lo que yo no creo en esas cosas. El gloseador insiste en que el denominado grupo del Club Unión es el que se está imponiendo. Yo no creo en eso, de verdad que no, nunca he creído en esas cosas. Hay gente que construye fantasías con este tema de lucha de clases y los ricos y los pobres, los negros y los blancos, los gordos y los flacos, las mujeres versus los hombres, etc. Pero cuando yo le digo a ustedes que yo me voy a meter en el congelador para congelar mis comunicaciones y ahora le voy a pasar llave y me voy a quedar adentro. Es porque uno viene observando cosas.
0: Sí, el actuar, ¿no?
2: Que están pasando y dice, pero qué... Y entonces uno se acuerda de la glosa que leyó y uno dice, ¿será que tiene que ver con aquello que leí en aquel momento? Así que usted, ojo al ojo. Ojo al ojo, nada más le digo.
1: Pero, a ver, si en los partidos políticos, si en los trabajos, si en las familias hay clanes, ¿por qué no puede haber clan en un consejo de gabinete?
2: Pero ¿sabe por qué no, Icar? Uh-huh. Y por qué no es bueno para el país. Porque si el presidente dejara que esas cosas ocurriesen, entonces deja de funcionar el gabinete como un equipo homogéneo. Y un presidente siempre, en mi opinión, pues, mi opinión, debe evitar que haya clanes o grupitos dentro del gabinete. A veces se dan por razones naturales, cuidado, ¿eh?
0: Si te llevas mejor con
2: correcto, por las relaciones interpersonales. Pero no es saludable, y menos en un país tan presidencialista y tan centralista como el que tenemos en Panamá, que un gabinete que ya va por, creo que son 15 ministros, antes, imagínate, antes eran 10 o 12, vamos creo que por 15 o más, deje que su equipo de gobierno se segmente. ¿Por qué?
1: Porque empiezan a complotar.
2: Pierde, no, y además se pierde la homogeneidad que se requiere.
1: Y que allá, está, allá había el Gonzalo en una casa de playa y cara allá hablando, ¿qué están hablando?
0: Le voy a decir algo, usted no me está parando bolas.
2: ¿De qué, hombre?
0: Con el tema de Pandeporte. Usted lo comentó así, atrás, lo comentó así como por encimita,
1: desde que,
0: ¿no?
1: Desde que, yo llegué, desde que llegué me está preguntando qué dice que
2: pero suelta la sopa, porque es lo que sabe.
1: ¿Van a votar, señor Ordóñez?
0: No, yo le consulto algo. Usted me puede decir, si es que lo sabe, si no lo sabe, perfecto, yo tampoco lo sé. ¿Cómo es la relación de Ordóñez con Benicio Robinson?
2: No tengo la más leve idea.
1: ¿Tú sabes algo que no quieres contar?
2: Pero suelta la información.
0: Sí. Benicio Robinson, le hago una pregunta y tú me vas diciendo. Usted que trabaja en el patronato del Rod Caru.
2: Yo no trabajo ahí.
0: Bueno, es parte de... Es quien dirige, el jefe.
2: Además, yo creo
0: jefe.
2: Que esa resolución ya se venció.
0: El jefe, usted es el boss, el para, mero mero.
2: Para congelar.
0: Para congelar ahí. Usted es el mero mero de allí. Eso sí, a tu nombre. ¿Pandeportes era un feudo de Vinicius Robinson?
2: 100%.
1: 100%.
0: Muy bien.
2: Y el patronato del estadio
0: muy también. Bien, muy bien. Le hago una consulta. Ordóñez... ¿Le ha metido el diente a ese feudo de Benicio Robinson?
2: ¿A Pandeporte?
0: Sí. Le hago una pregunta. ¿Usted cree que Ordóñez le ha metido la lupa, el diente, a ese feudo que era de Benicio Robinson? ¿Eso qué quiere decir? Sácame este, quítame este, dale el contrato a este, no se lo des a este.
2: La verdad que no sé. No, de verdad, no se me había ocurrido... Ni hacerme esa pregunta yo mismo. Pero ¿por dónde vienen los tiros?
0: ¿Quién construyó la ciudad deportiva de alto rendimiento? ¿Usted sabe? Haga la tarea. Usted suele... No, pero haga la tarea.
1: Aterriza.
0: Haga la tarea.
1: No, tiene que ser claro. Mire,
0: yo le estoy dando.
1: No te puedo ir por las ramas.
0: No. Yo le estoy dando preguntas, Icar.
2: No. ¿Quién construyó el centro de alto rendimiento de San Juan Díaz?
0: Sí.
2: Averígüelo ahí, por favor.
1: Eso fue la gestión pasada, ¿no? Y se terminó en esta vuelta.
2: Sí, se terminó.
1: En esta vuelta se terminó.
0: Yo le estoy dando preguntas a usted. Ordóñez.
2: Yo no tengo la respuesta.
0: La relación del director de Pandeportes es cercana a la de Benicio Robinson. Número uno.
2: Yo entiendo que no.
0: Número dos. ¿Pandeportes era un feudo de Benicio Robinson?
2: Es correcto.
0: Perfecto.
2: Y de Héctor Brands.
0: Ahora,
2: una cosa que ustedes no dijeron, y Carque con sus 50 años de periodismo no dijo. Desde Varela. Mire esta cosa, ni siquiera Martinelli. Mentira. Desde Martinelli hasta Cortizo, Pandeporte ha sido una cueva de escándalos.
0: Sí, claro.
2: Desde Martinelli hasta Cortizo. Queda por ver qué pasará al final de la gestión de Mulino. Pero desde Martinelli hasta Cortizo, Pandeporte ha estado sumido en escándalo tras escándalo, escándalo millonario. Desde Martinelli, Varela, Cortizo.
0: Yo les dejo a ustedes las preguntas sobre la mesa. Y usted me dirá si estoy cerca o estoy lejos. Como dicen, caliente, caliente, frío.
2: No sé. Pero si tenemos que decir quién contribuyó, pero si es público, quién contribuyó a la ciudad. ¿Cómo es? Centro deportivo.
1: De alto rendimiento.
2: Yo le voy a dar una ficha para que siga su hilo.
0: Uh-huh.
2: Ya que me lo mencionó, porque yo no tengo... La verdad que no, de verdad que no me había puesto yo a pensar en eso. A mí sí me dijeron, y lo reitero, y cuando a mí me dicen, me dijeron, eso está casi en categoría de bochinche, pero no tengo forma de saberlo, que llegó Ordóñez a Pandeporte y en el despegue prácticamente todo el chorrillo trabaja en Pandeporte. ¿Sabes qué es el chorrillo, no?
0: Uh-huh.
2: La,
0: el bastión de Cheyo Gálvez.
2: De Héctor Brands.
0: También,
2: mira. Y claro. Y que no había votado a nadie, el chorrillo. Digo, no porque sean chorrilleros, sino porque eran de la base electoral de
1: votos
2: de Brandt. Sí. Eso fue lo que dijeron en el despegue. Después de eso yo de verdad que yo no tengo tiempo para estar en ese tipo de detalles, porque tampoco creo que se debe andar votando a la gente a lo loco. Pero si me decía alguien, bueno, pues si haces una evaluación, ¿dónde lleva Pandeporte más? ¿En temas administrativos o en temas deportivos? Si me dijeras que Pandeporte tiene su planilla llena de entrenadores, yo me pongo de pie y lo aplaudo, porque es lo correcto. En todo el país, no aquí en Panamá. Pero si son más administrativos que entrenadores, estamos jodidos. Pero yo no conozco cómo funciona, de verdad. No tengo la más leve idea de cómo funciona Pandeporte.
1: Pero, entonces,
2: en mi vida sí he estado 5 veces en ese edificio, son muchas. Si he estado 5 veces.
1: Pero Gonzalo sabe algo, profe.
2: Algo sabe que no nos quiere decir, pues.
1: Él quiere agarrarnos como mérito a la madrugada y que, a ver.
2: Y que robándonos la segunda.
1: Ajá. ¿Qué dice el arte?
2: No, pero él no suelta, sabe que nosotros somos como Chema Caballero, que no lo pudieron sacar en el corre-corre de primera a segunda. ¿Vio eso? No lo vio. Espectacular ese muchacho. Si hay una cosa, digo, fácil, entre comillas, es cuando él va de un hit, trajo la carrera, llega a primera, y como el hit se fue hacia el left field, extendió su corring para ver si llegaba a la segunda, y el left field tiró la pelota al infield. No sé si al shortstop o al segunda, no se acuerda. Y entonces se formó el corre-corre para calarlo, tratando de robarse la primera y la segunda. Se le tiró al piso, le dio la vuelta, y llegó a la primera. Está ahí en la cuenta de JM Deportes, está el video ese. En la cuenta de JM, espectacular ese muchacho José Caballero.
0: Bueno, nada más y nada menos juega en uno de los mejores equipos de las grandes ligas. No me diga que el mejor, por favor.
2: No, yo no me meto en eso. Muchas gracias. No me meto, porque yo no le doy seguimiento a ningún equipo en particular.
0: No hay equipo hoy que le gane a los Dodgers. No hay forma.
2: Ah, lo declararon out al final. No sabía que lo habían declarado. Ah, lo retaron la jugada y lo declararon out. Pero igual... La malicia de ese muchacho, el saber, el poner el físico, como lo expuso, para tratar de conquistar la base de Tomás. Lleva no sé cuántas bases robadas ya. Pero así quiere él cogernos a nosotros.
1: Sí, pero
2: robándonos la segunda. ¿Cómo? Suelta la información y nos vamos aquí ya.
0: No, pero ¿qué pasa?
2: ¿Quién construyó el centro de alto rendimiento? Ahora queda la duda, pues.
0: No, yo le hice varias preguntas. ¿Quién construyó el centro de alto rendimiento? Le pregunté si Vinicio Robinson tenía su feudo político en Pandeportes, cómo estaban las relaciones entre el director de Pandeportes y Vinicio Robinson. Y le hago otra pregunta. Otra preguntita. Que esta es la última. Ustedes, si me la quieren responder.
2: Tuvo un fin de semana intenso el señor.
0: Uy, no se imagina. Ese bolsillo mío quedó golpeado, déjeme decirle, por invitar y el almuerzo, la vaina. Mire, la relación entre Vinicio Robinson y el Contralor de la República, ¿cómo es? ¿La conoce?
2: ¿La relación?
0: Entre Vinicio Robinson y Anel Bolo Flores. ¿Es buena?
2: Sí, son amigos.
0: Son amigos.
2: Que hasta donde yo puedo saber y entender son amigos.
0: Son muy amigos.
2: ¿Cuál es el punto?
0: No, era ya me
2: ahora respondió. También va a cuestionar la amistad de la
0: no
2: gente.
0: en absoluto aquí hay un amigo suyo que a veces le tira flores y a veces le tira dardos, pero es muy amigo suyo. No, yo nada más le estoy preguntando, la relación entre Vinicio Robinson y Anel Bolo Flores es buena o es mala.
3: Tenemos llamada, profesor.
2: Tenemos una llamada. Antes yo le voy a soltar una fichita ahí para su dossier. Buenos días.
4: Buen día, profesor. Bien. José Caballero tiene 30 bases robadas.
2: Gracias por la información.
1: 30 bases.
2: 30 bases robadas en la temporada. Y eso que algo tiene ahí con el director, que no lo deja permanentemente y lo mete y lo saca y lo mete. Pero bueno, el muchacho ha demostrado que vale mucho más de ese contrato que le tienen. Le voy a dar una ficha. Para que la tenga ahí en el bolsillo.
0: Láncela.
2: Esa especulación suya de las relaciones de Pandeporte, que el Contralor, que Benicio, que no sé qué. En diciembre es la elección, son las elecciones en las federaciones deportivas de este país.
0: Sí, señor.
2: Ahí usted se va a dar cuenta qué es lo que es. Le doy esa ficha.
0: Mire usted.
2: ¿Qué tiene la federación que para Benicio Robinson en particular? Y para el PRD en general, matan por presidencia todas esas federaciones, pero particularmente el béisbol, yo todavía no logro.
1: Una fiebre, ¿verdad?
2: Es una locura.
1: Una fiebre, me acuerdo que hasta en voleibol.
2: Voleibol, natación.
1: Federación de voleibol, lanzaba, ¿cómo se llama? El
2: mira, crearon una federación de teto y ellos te meten a
1: hacer. Muchos diputados de la federación de voleibol,
2: Era Patacón, ¿no?
1: Patacón Ortega. Básquetbol.
2: Yo no sé cuál es la fijación, anote eso. Uh-huh. El PRD tiene una fijación con presidir las federaciones de deporte de este país, y muy en particular la de béisbol. Cuando venga diciembre, usted me va a decir si esos acuerdos se estiran hasta allá. Consorcio Deporte Panameño. El Centro de Alto Rendimiento Luis Matador Tejada en Juan Díaz, Panamá, fue construido por el Consorcio Deporte Panameño a una inversión total de 47 millones y medio, gestionado por el Instituto Panameño de Deporte. Ahí tiene.
0: Consorcio
2: Deporte Panameño.
0: Y usted, pero la pregunta es, ¿la persona que le manda esa información le dice cuáles son las empresas constructoras que hacen parte del consorcio?
2: Civil y Logística S.A., Constructora NFL S.A., Compañía Gera S.A. Eso es lo que me mandan aquí.
0: Muy bien, muy bien. Apreciado oyente, métale la lupa. Sigue indagando, sigue hurgando. Siga excavando.
2: Eso es lo que a mí me mandan. Yo no digo que esto es lo que yo investigué.
0: Siga hurgando al oyente que le envía eso. Siga excavando, profesor.
2: Pero para si que está la información.
0: Para que se. Sí, perfecto. Entonces, sigue excavando.
1: Lo único que tiene que hacer es soltar las cosas.
0: No.
1: Y cara, ramos, yo estoy preguntando. Yo te conozco, Onza, por Dios. ¿Manejas algo? Decilo.
0: No. Averigüe quiénes están detrás de estas construcciones.
1: Desde que empezó hoy. Ordóñez van a votar, Ordóñez van a sacar.
0: Yo no he dicho esto.
1: ¿Qué información maneja el señor Ordóñez?
0: Yo he dicho que Ordóñez lo van a sacar. Yo no he dicho eso.
1: Pero aquí se sentó el contralor y dijo, hey, aquí se hace todos los días con auditorías habidas y por haber, en todas las instituciones. Algunas obviamente con más prominencia, otras
2: oye,
1: todo el tiempo.
2: 7:28 antes de presentarle a nuestro invitado. 4,000 millones de dólares por una planta que nunca generó un vatio. La corporación AES reveló en el formulario trimestral que presenta ante el regulador bursátil de Estados Unidos que la empresa Sinolam la demandó en una corte estatal de Virginia. El reclamo es por unos 4,000 millones de dólares de lucro cesante, más daños directos e intereses. El origen es un contrato panameño. En 2015, Sinolam, que entonces se llamaba Martano, ganó una licitación de la empresa de transmisión eléctrica para venderle 350 megavatios a Naturgy y a ENSA, y debía empezar a entregar energía en noviembre de 2020. La Autoridad Nacional de los Servicios Públicos le dio dos prórrogas. La última corrió el arranque a marzo de 2023. La planta de gas de Colón nunca entró en operación comercial, y en abril de 2024, la autoridad le canceló la licencia. Es decir, los 4,000 millones que reclama salen de un contrato bajo el cual nunca entregó un solo vatio, ni siquiera un kilovatio, un vatio. Y hay un segundo frente, este contra el Estado, ante el Centro Internacional de Arreglo de Diferencias Relativas a Inversiones, el CIADI. Sinolam le reclama a Panamá más de 140 millones de dólares por esa misma cancelación. A sus competidores les pide 29 veces lo que pide al país. Dos aclaraciones que conviene decir al aire. Ninguna de las alegaciones ha sido probada. El caso está en fase preliminar y los tres demandados pidieron desestimarlo. Esto me lo encuentro. Usted no, yo no sabía que usted estaba abonado, señor Gonzalo.
0: ¿Cómo así?
2: Esto lo encuentro en Nexo.
0: Uh-huh.
2: ¿Usted está abonado a Nexo?
0: Sí, señor.
2: Usted no me lo había dicho.
0: Sí.
2: ¿Es como se guardan las cosas?
0: Buena sí. Información.
2: Me encuentro, bueno, como esta que me encontré.
0: Buena información.
2: Como el fin de semana me puse a leer cosas y cosas y cosas, me encontré. Este es un medio digital.
0: Sí.
2: Se llama Nexo, sí, N-E-X-O, Nexo.
0: Punto L-A.
2: 4,000 millones de dólares por una planta que nunca generó un vatio. Y tiene a Panamá como país demandado y tiene a la empresa AES, también demandada por lucro cesante, pero si nunca pusieron un bloque. Estas cosas solamente pasan en Panamá. Este tipo de cosas solo pasan en Panamá. Yo espero que el Estado panameño articule una defensa lo suficientemente fuerte, porque no vaya a ser que le den la vuelta en ese arbitraje que le han metido a Panamá como Estado. AES, con seguridad, pues se va a saber defender. Pero digno de darle seguimiento, ¿no? Digno de darle seguimiento a este tema. Nunca generó un vatio y demanda a Panamá y demanda a AES porque le quitaron la concesión. No. Bueno, esa información, ¿cómo se entra
0: en Nexo? Nexo.la. Así, Nexo.la. Muy interesante, de verdad. Hacía falta, yo sin ánimo de publicidad ni nada. Yo soy muy seguidor del diario La República en Colombia. Y en Panamá hacía falta como un medio ligado al tema económico. Muy bueno.
2: Temas muy puntuales, sí. Económico, sencillo. Fundamentalmente.
0: Sí. Oiga, la gente está haciendo su trabajo, ¿no? La gente está haciendo su trabajo, profesor.
2: Rápidamente. ¿Qué gente y qué trabajo?
0: ¿Quién está detrás de la constructora NFL?
2: ¡Ay, a la pesca!
0: La gente es una vaina. Está bien. Está bien.
2: ¿Pero quién es, pues?
0: Juan Carlos González Abadía.
2: ¿Y quién es Juan Carlos González Abadía?
0: Bueno, yo sigo buscando. Yo sigo buscando.
2: Oye, este país es muy chico. Yo no sé quién es. A mí me escribieron ese nombre, pero yo ni lo mencioné porque yo...
0: Yo buscando.
2: ¿Y
0: no,
2: quién
0: no,
2: es el
0: nada,
2: señor?
0: No, en absoluto.
2: Ni la más leve idea. 7:32 minutos. Tenemos visita porque aquí el señor Gonzalo dijo cuánto se le ocurrió.
0: Santo Dios.
2: Del sistema bancario panameño la semana pasada. ¿Y quién mejor que nuestro invitado para que nos hable de eso y un poco más? Está aquí don Carlos Berguido, presidente ejecutivo de la Asociación Bancaria de Panamá. Buenos días, Carlos. Bienvenido.
3: Buenos días, profesor Cabrera. Siempre un placer.
2: Gracias.
3: Darlo.
2: Oígame, dice Gonzalo que es que la banca panameña es muy conservadora y que un banco que parece que él es cliente del banco, un banco que se llama NU, jamás podría entrar a Panamá. Eso están las dos afirmaciones son correctas.
3: Yo amablemente y respetuosamente discrepo, ¿no? Nubank es un banco brasileño y todo lo que tiene que hacer para entrar al mercado panameño es aplicar a una licencia, tal y como lo debe haber hecho en su momento en su país de origen. Bienvenida sea la competencia. El Centro Bancario Internacional de Panamá activamente promueve la llegada de nuevos bancos de todo tipo, digitales, que de hecho aquí en Panamá ya hubo un banco digital 100%. Retirarse hace unos años por razones que no importa ahora mismo, pero este es un mercado que ha ido avanzando en la digitalización a pasos agigantados y tenemos los índices de bancarización más altos de toda América Latina, no tengan la menor duda de eso.
0: Don Carlos.
3: Sí, señor.
0: Entonces, ¿no puede entrar en Panamá?
3: Nada se lo impide, solamente el proceso regulatorio.
0: Le pregunto algo.
3: Solo el proceso regulatorio de aplicar a la licencia.
0: Perfecto.
3: Sí.
0: Un banco sin sede física, sin oficina, sin sucursal, ¿puede entrar en Panamá?
3: No, tiene que tener una sede. Tiene que tener una sede física, jurídica, perfecto. Y tiene que tener personal responsable.
0: ¿Sucursales?
3: Pero no tiene que tener sucursales.
0: Muy bien.
3: No tiene que tener sucursales.
0: Dicho esto, nosotros tuvimos un debate interesante en donde salieron varios términos, para que la gente no se confunda. Yo quiero comenzar con el primero. ¿El sistema financiero de Panamá es Open Finance o no lo es?
3: No es
2: Open. ¿Qué?
0: Open Finance.
2: Explícale a la gente qué es.
5: Sí, explícale a la gente.
0: Que lo explique el señor para que manejemos
5: los términos todos.
2: Yo no los desayuno con picante.
0: No, en lo absoluto, en lo absoluto.
3: Mira, el término...
0: ¿Cómo definen ustedes Open Finance desde Panamá? Porque tal vez puede ser una visión completamente diferente, tomando en cuenta la perspectiva que tenga otra persona dentro del sector financiero.
3: Mira, el sistema bancario panameño es sumamente abierto. Vamos a comenzar por ahí. La palabra Open Finance, sin embargo, es una palabra que tiene varias acepciones dependiendo de dónde uno vive, de dónde uno trabaja y las regulaciones que hay. En general, Open Finance se refiere a un sistema en el cual los bancos tienen que hacer disponible su cartera de clientes y su información a cualquier persona, a cualquier competidor incluso, y tienes que hacerle, básicamente hacerle extremadamente fácil moverse de un proveedor financiero a otro. Lo que incluye tanto bancos como las denominadas fintech, ¿no?
0: Exactamente.
3: Eso es en esencia lo que hace el tema de Open Finance, que se encuentra mucho más desarrollado en países, sobre todo en Europa, sobre todo en algunos países europeos, algunos, no digo todos, pero algunos países europeos, iniciando con el Reino Unido, donde la cultura esta del Open Finance está más acendrada.
0: ¿Es qué quiere decir? Que usted, dentro de un sistema Open Finance, usted, digamos, tiene la libertad, además por ley, de que el banco no tenga una restricción sobre sus datos personales. Usted puede decir, yo me muevo para acá dependiendo del crédito que me den acá y muevo la plata, además, de manera mucho más rápida y expedita, tomando en cuenta datos que le ofrecen los bancos competidores. Digamos que es una apertura de data, de clientela, que quedan, digamos, como dice Don Berguido, a disposición de los usuarios.
3: De los usuarios, sobre todo a disposición de empresas, claro, que persiguen a esos usuarios.
0: Exactamente.
3: Exacto.
0: Oye, usted tiene este crédito acá en este banco, yo le ofrezco un mejor crédito, véngase para acá y así lo hago más fácil. ¿Por qué Panamá no puede pensar en un sistema Open Finance?
3: Nadie ha dicho que aquí no se puede pensar. De hecho, es un tema que ha sido tema de conversación en muchas ocasiones, pero hay obstáculos. ¿Cuáles son los principales obstáculos? Primero, a la mayoría de los clientes no les interesa que su información sea accesible por cualquier tercero sin autorización.
0: Ok.
3: Ahí está. Entonces, comencemos a echar para atrás un poquito. Cualquier persona en Panamá que tiene un negocio bancario tiene derecho a mudarse de banco, ya sea en sus cuentas de ahorro o en sus préstamos. Eso es absolutamente transparente y ocurre. Y de hecho es una de las grandes fortalezas que tiene nuestro mercado. Mercado absolutamente competitivo. Esos países donde usted menciona que hay Open Finance usualmente son caracterizados por la presencia de 5, no más de 10 bancos grandísimos y todo un subsistema de empresas fintech que lo que quieren es ofrecerle a los clientes algunos servicios que los bancos no les prestan en esos países. Pero partamos de la característica inicial, que es mercados muy grandes caracterizados por un nivel de competencia que, en términos panameños, o sea, si lo comparáramos con Panamá, son niveles de competencia bajísimos. Panamá es un país mucho más competitivo. O sea, aquí hay 39 bancos de licencia general. O sea, los bancos de licencia general siendo aquellos que le pueden ofrecer sus servicios directamente al público en Panamá, ya sea de depósito o de crédito. O sea, es un mercado muchísimo más competitivo, que produce las tasas de interés más bajas del continente, incluyendo en algunos segmentos las tasas de interés de Estados Unidos, ¿eh? O sea, entonces, en otros países, en América Latina, sobre todo en Sudamérica, existen sistemas bancarios que no tienen esa característica de tener tantos jugadores, tantos bancos compitiendo en el sistema. Y quizás eso, entre muchos otros componentes, hacen o producen sistemas bancarios que quizás no son tan competitivos.
0: Dicho eso, y agradeciendo esa aclaratoria, también hay otros dos términos.
3: Sí.
0: Una cosa es fintech y otra cosa son startups. Son completamente diferentes. Fintech es una solución financiera tecnológica.
3: Correcto.
0: Y una startup es una empresa pequeña que va surgiendo seguramente con una solución fintech para un gran player o no tiene que ser para un gran player o gran jugador, sino esa startup va surgiendo hasta convertirse en una compañía importante. Fíjese bien, yo le doy un ejemplo. Voy a quitar Nu, siendo el segundo banco más grande de Brasil. Y siendo el banco con mayor capitalización incluso por encima de cualquiera de Colombia. Yo le hago el ejemplo de Revolut en el Reino Unido. Y no solo Reino Unido, es la empresa de mayor valorización financiera hoy en día de Europa.
3: Sí.
0: ¿Revolut pudiese entrar en Panamá?
3: como opera en Inglaterra, no.
0: ¿Por qué?
3: Porque en Panamá tenemos un marco jurídico y un sistema bancario que no es ni parecido ni se aparecerá nunca, por lo menos por los siglos que se ven al Reino Unido. Primero, ¿por qué? En Panamá no hay banco central.
0: Okay.
3: En Panamá no hay prestamista de último recurso que salga al auxilio de bancos que pueden pasar algún tipo de problema. No hay emisión, no hay control de tasas. Es decir, tenemos un sistema financiero que es único. Eso lleva a que los bancos, tú comenzaste diciendo que los bancos son en Panamá conservadores. Bueno, sí, en alguna medida son conservadores. ¿Por qué? Porque al no tener esas herramientas que existen en la mayoría de los países, que es tener un banco central, un prestamista de último recurso, los bancos tienen que ser muy cuidadosos de saber y elegir a quién le prestan. ¿Por qué? El dinero de los bancos, el dinero que está en los bancos, que se presta al público, es dinero del público.
0: Sí, puede ser.
3: Es dinero de los depositantes. Uh-huh. Entonces, si un banco alegremente anda prestando dinero sin saber o sin tener un alto nivel de certeza de poderlo recuperar, lo que se pone en juego son los depósitos. Entonces, nosotros siempre hemos dicho en Panamá que cualquier empresa, llámese Revolut o no, con la cual la conozco perfectamente bien porque hasta fui cliente de Revolut en un momento para probar de qué se trataba esto. En Inglaterra, esas empresas tipo fintech pueden captar depósitos porque están amparadas por la protección del regulador. En Panamá, cualquier empresa que capte depósitos debe ser un banco. ¿Por qué? Porque es la única manera de que puedan proteger los depósitos al encontrarse sujetos a la regulación de la superintendencia bancaria, que lo que hace es, existe, o sea, la razón de existir de la superintendencia bancaria en un lugar como nuestro, la razón número uno y la responsabilidad número uno, número dos, número tres, número cuatro, número cinco de los bancos, ¿cuál es? Proteger la integridad de los depósitos.
0: Perfecto.
3: Entonces, nosotros siempre hemos dicho bienvenidas todas las fintech para hacer pagos, incluso para captar recursos, siempre y cuando esos recursos sean destinados a, por ejemplo, prepagos, cosas de esas. Una vez que tú entras a la captación de depósitos, en el sentido de que tienes que tenerlos, claro, disponibles para ser devueltos al cliente en un momento dado, con o sin intereses, en ese momento tú tienes que graduarte a licencia bancaria. ¿Para qué? Para que los mecanismos de protección de los depósitos que existen apliquen a esa empresa.
0: Dicho eso, y aclarando el por qué tal vez Revolut no pudiese entrar a Panamá.
3: En esa forma.
0: En esa forma. Y con las legislaciones en la actualidad.
3: Correcto.
0: Sí llama la atención que cada una de estas fintech que han surgido, muchas de ellas siendo una startup, han llegado para solucionar un problema que es el crédito. Y yo me voy a Brasil o a Colombia. No me quedo en el Reino Unido porque es diferente escenario. Pero me voy a Brasil y Colombia, que son países de América Latina. El tema del gota a gota en Colombia, que es el prestamista de la calle que le cobra altos intereses.
3: Y existe en Panamá
0: y
3: también.
0: En Panamá, sí. Que está en las zonas más vulnerables del país. Que le cobra 30% de interés casi que diario a la persona que lo solicita. Correcto. Por un tema de necesidad. Don Berguido, ¿cómo hace el que vende mangos para pedir un crédito, que seguramente no será más de $1,000, a un banco y que se lo entreguen? Porque lo que dicen Rappi, compañía, como empresas también dedicadas a un tema de financiamiento de depósitos, es nosotros lo que queremos es brindarle un servicio a esa persona que tal vez lo evada de utilizar el gota a gota y que evidentemente nos genera un revenue en nosotros. Es fácil para un ciudadano que se encuentra en una sociedad vulnerable pedir un crédito a un banco.
3: No, la realidad es que no es fácil. No es fácil. Los bancos, como te digo, tienen que ser extremadamente cuidadosos, juiciosos en entender a quién le prestan y sobre todo entender que los créditos se den a personas que tienen la capacidad de pagarlos. Dicho lo anterior, el hecho de ser informal de por sí no es que te cierra las puertas automáticamente, sino que te eleva te eleva los, quizás la barrera de entrada. ¿Por qué? Porque esa persona debe probar entonces que tiene un track record, que tiene un historial de crédito, que anteriormente ha tenido algún crédito y lo ha pagado. O sea, entrar al sistema no es que sea imposible. Es más difícil, sobre todo si quieres comenzar con un monto alto. Si estás dispuesto a comenzar con un monto bajo, incluso no necesariamente en un banco, puedes comenzar en una empresa financiera, puedes comenzar en una empresa del comercio que dan crédito, o puedes ir directamente a un banco dependiendo del monto. Pero todo lo que se pide siempre va a ir en función de la capacidad de pago y qué tan disciplinada esa persona ha podido ser y puede demostrar haber sido en términos de haber pagado obligaciones previas y sobre todo si ha ahorrado. Esa persona tiene un ahorro, si esa persona con su trabajo de años ha podido, por ejemplo, comprar un activo, un carro, tiene una cuenta de ahorro, por ejemplo, perfectamente puede ingresar a un banco y obtener condiciones de crédito, por ejemplo, tasas de interés que no son 30% al claro. día, como cobran los gotagotes y los ayutistas de todo tipo. Ni siquiera 30% al año. O sea, las tasas de interés más altas que se conocen en Panamá están relacionadas con las tarjetas de crédito. Uh-huh. Y andan por el 22, 24% anual. Y la gente piensa que son altas. Lo importante es permitir que el sistema bancario y financiero en general, que ahí incluyo incluso pues las financieras o las cooperativas, tengan la libertad de medir el riesgo de sus clientes y ponerle el precio que corresponde a cada categoría de riesgo. Nunca podemos pensar ni asumir que ese vendedor de mango, tan bueno como puede haber sido y tan disciplinado como puede haber sido, va a tener un riesgo similar a, por ejemplo, una persona que tiene una profesión, que tiene 10 años trabajando, que ha construido un historial de crédito a lo largo de mucho tiempo y que tiene capacidad de pago.
0: Claro, pero en una economía uh-huh. en donde la informalidad cada vez es más alta.
3: Es un reto.
0: Es un reto para los bancos.
3: Es un reto para toda para la sociedad entera. Ojo, no es los bancos. Los bancos tienen un reto, sí. Y por eso aquí existe una categoría, varias categorías de empresas que prestan dinero. No solamente son los bancos, por eso insisto, ahí están las financieras. Las financieras atienden un segmento considerado de riesgo más alto, no necesariamente tienes que ser formal. O sea, hay diferentes jugadores para diferentes estratos. Lo importante, repito, es permitir que el sistema financiero entero busque a qué segmento servir. Y que se le permita a cada jugador, a cada participante del segmento financiero, determinar a qué segmento puede servir y a qué precio puede servir. Acuérdate que la tasa de interés es quizás el factor determinante de cuál es el riesgo. Para tú poder prestar a un nivel de riesgo alto, tienes que poder prestar a tasas más altas. ¿Para qué? Para que esa tasa alta te permita recuperar lo que vas a perder en muchos clientes que no van a poder pagar. Ese es básicamente el juego. O sea, no podemos esperar que el vendedor de mango informal que mencionas, en tu ejemplo, tenga las mismas tasas de interés que, por ejemplo, un cliente triple A mayúscula, llámese grandes empresas, llámese las empresas más grandes del país que tienen capacidad de pagar y que prestarles a ellas básicamente es una actividad de un riesgo muy bajo. Y además con volúmenes muy altos, o sea, lo que lo convierte en un segmento atractivo para muchos jugadores. El prestarle al vendedor de mango probablemente no concite el apetito, las ganas, el deseo, ni la capacidad, ni la tolerancia al riesgo de meterse en un segmento como ese, porque ¿cuántos como él habrá que tengan la capacidad de mostrar esa disciplina, ese track record, ese historial de crédito, esa capacidad de haber formado un capital con sus ahorros, haber formado algún activo que pueda poner en garantía? Pero no es que sea inaccesible.
2: Yo le comentaba aquí a mis compañeros.
3: Y profesor, antes que cambiemos del tema. Eso no quiere decir que nosotros en la Asociación Bancaria estemos opuestos a la existencia de fintechs, ¿eh? Para nada. Que quede bien claro, porque hay un mito por ahí que la asociación bancaria se, se opone a la existencia de fintech.
0: Pero la legislación está hecha en la actualidad para que las fintech tengan un desarrollo y un crecimiento o una llegada a Panamá.
3: No hay legislación que ampare a fintech, es la realidad. Y es una tarea que está pendiente. Simplemente es para el sector bancario, la opinión, la posición nuestra es: bienvenidas las fintech, que se haga la ley, ¿cómo no? Hay ciertas cosas que deben ser tomadas en cuenta y son consideradas líneas rojas para nosotros.
0: O sea, la
3: captación de depósito, que no es lo mismo que prestar dinero. Exacto, la captación de depósito tiene que tener licencia bancaria. Y la otra es que las empresas fintech se sometan a todas las normas de anti-blanqueo de capitales.
0: Eso quiere decir que si Pedidos Ya, y pongo el ejemplo de Pedidos Ya, quiere tener un brazo ejecutor financiero, como lo tiene Rappi con Rappi Paid, y dice Pedidos Ya Paid, en donde haya depósitos digitales, ¿ellos tienen que tener licencia bancaria?
3: Si es depósitos digitales, por supuesto que sí. Okay. Pero depósitos, ojo, aquí nos metemos en un terreno un poquito más técnico-jurídico. Depósito no es lo mismo que captar recursos. O sea, captar recursos, por ejemplo, yo te digo un ejemplo de captar recursos. Tú vas a una farmacia y compras una tiempo aire en una tarjeta de celular. Eso es captar recursos. Tú compras tiempo por adelantado y esos recursos los va a manejar la empresa de celular y te los va a dar en tiempo aire. Eso es una fintech, si la quieres.
0: Claro.
3: Si tuviéramos la definición ya legal, eso probablemente entraría como una fintech. Lo mismo un club de mercancía. Tú vas a una tienda y compras un club de mercancía, vas pagando por adelantado. Eso es una... Digo, hoy, si lo manejaras digitalmente, claro, sería una fintech. Pero eso no son depósitos. Son recursos, y son recursos financieros. Pero ¿cuál es la diferencia entre eso y un depósito? Y es muy importante esa diferencia, es sutil, pero es muy importante. La responsabilidad del que te vendió tiempo aire por adelantado es devolverte eso, tiempo aire. La responsabilidad de quien capta depósitos es devolverte dinero. Es decir, el dinero en efectivo de vuelta en base al contrato que tú hiciste, ¿no? Dentro de un mes o mañana o en un plazo fijo. Y para estar en capacidad de devolver ese dinero en una institución que lo usa para intermediar, donde hay riesgo de que no se cobre lo que se presta, existe una cantidad enorme de normas de manejo prudencial que obligan a tener reservas, obligan a tener una... Y están supervisados, de hecho, por la Superintendencia de Banco, como dijimos al principio. La única razón, no la única hoy en día, porque se le han ido añadiendo otras funciones. La razón de existir de la Superintendencia de Bancos, ¿cuál es? Es proteger a los depósitos, proteger que los bancos estén en capacidad de devolverle a sus depositantes el dinero. Porque sabemos que ese dinero no está en la bóveda. El dinero que se deposita en un banco no está en una bóveda, la gran parte. La gran parte está en préstamo, en activos. Entonces, ¿cómo haces para que un banco tenga la ciencia, la paciencia, el buen manejo para tomar ese dinero, prestarlo y además estar en capacidad de devolverlo a los clientes en efectivo? Entonces hay una diferencia, como diríamos en el colegio La Salle, hey, después de tercer grado hay que ponerse pantalones largos. O sea, para mí la fintech en el tema financiero llegan hasta tercer grado. Si tú quieres pasar a cuarto grado, tienes que ponerte los pantalones largos y eso implica tener el diploma de la Superintendencia de Bancos que te permite ser banco. ¿Por qué? Porque esos depósitos tienen que ser custodiados.
5: Le pregunta a un oyente, ¿por qué si la regulación está encaminada en la reducción del uso del efectivo para cifras altas sobre 10.000? ¿Por qué los bancos deciden a quién le abren una cuenta de depósito, ahorro o corriente debidamente con fondos sustentados? Porque se entiende que sí pueden elegir quién hace crédito.
3: Estoy seguro que entendí la pregunta, pero los bancos abren cuentas al que la pida siempre y cuando, pues, hacen la debida diligencia. En Panamá se sigue abriendo transacciones, se siguen manejando transacciones en efectivo por muchas razones, una de las cuales, por más que digo, no lo quiero decir como una crítica, simplemente es una realidad. Uno de los grandes emisores de efectivo todavía en este país es el Estado. El Estado sigue pagando grandes cantidades en cheques y la gente va y cambia los cheques en efectivo. Realmente es algo que debemos...
0: Cambiar,
3: hacer, ¿no?, un esfuerzo consciente de tratar de que todo se vaya digitalizando. El Estado no se puede quedar atrás porque el Estado es muy, pero muy importante en su tamaño, en su economía. La construcción también, muchos de los pagos del gran sector de la construcción, uno de los sectores más grandes del país, también algunos se dan en efectivo directamente.
1: Todavía otros, se pagó el sobrecito. En algunos casos,
3: y otros, y los que no son, así es en cheque. Y tú ves cuando los días sábados tú vas a los bancos y están llenos de filas largas de personas cambiando cheques. A los jubilados se les pagan muchas cosas en cheque todavía. Entonces, si queremos ir hacia más digitalización, que es conveniente para todos porque reduce los costos de transacción, da mayor seguridad, da mayor trazabilidad a qué se hace con el dinero, dónde está, si hay o no hay corrupción, si hay o no hay blanqueo de capital, todas esas cosas. Hay que ir hacia la digitalización. Panamá todavía mantiene niveles altísimos de uso de cheque, aunque parece mentira, porque uno acá, ya yo no veo cheque casi nunca. Sin embargo, todavía hay cheques.
1: Y efectivo tampoco, yo lo veo.
3: Efectivo, bueno, cada vez menos, gracias a Dios. ¿Por qué? Porque gran parte de la ausencia de efectivo en muchas transacciones que tú ves es gracias a los bancos privados. Los bancos privados que han hecho un trabajo fenomenal en incorporar a millones de panameños al sistema de pagos digitales, ya sea en banca en línea, banca móvil, ¿no?
1: A ver, Gonzalo, si entendí bien la clase. Yo tengo una cuenta con un banco.
3: Sí. Cuenta de ahorros.
1: Una cuenta de ahorros. Uh-huh. El banco en mi sistema, en mi banca en línea, me abre una llave que me dice, te tengo tanto por el comportamiento de tus cuentas.
3: Disponible para que pidas prestado.
1: Es un préstamo digital.
3: Te están ofreciendo eso.
1: Me lo ofrecen.
3: Sí.
1: Tanto. Uh-huh. Y te dice claramente ahí, apago tanto por cada mes, a cierto tiempo. Es un préstamo de 6 meses por ahí.
3: Correcto.
1: Yo lo veo interesante. O sea, no puedo usarlo, no lo puedo usar, no tiene un respaldo. Pero me imagino es porque el banco ve tu comportamiento, claro, de tu cuenta, claro, ve tu capacidad, ve, claro, tus ingresos. Y me imagino que por ahí, eso es, aparte de la bancarización, la parte digital. ¿Cómo se trabajaría eso? ¿Cómo se le definiría ese servicio de ese banco?
3: Es un préstamo, eso así de sencillo. Hoy en día, cuando tú tienes tanta transaccionalidad, por ejemplo, yo pensaría que tú, como yo, hoy en día,
1: yo pago todo,
3: la mayor parte de tus transacciones están aquí, en una cuenta del banco, ya sea de tarjeta de crédito, ya sea de las transferencias. O sea que el banco tiene una gran cantidad de información sobre quién eres tú, en qué gastas tu dinero, si gastas más de lo que puedes,
1: sí,
3: o no.
1: Sí.
3: Hoy en día ese banco está en capacidad de ofrecerte de manera automática. Oye, ve, si necesitas hacer una inversión, 1,000, 2,000, 5,000, 10,000 dólares, está disponible para ti. ¿Por qué? Porque ya conoce, tiene tu récord, tiene tu historial. Tiene tu historial en vivo, tiene tus cuentas, tiene una certeza relativamente alta de que eres una persona que manejas responsablemente tus finanzas y se atreve a prestarte. Además, tiene una garantía, que es que tiene tus cuentas ahí mismo, ¿no? En el mismo banco tienes las cuentas. Es decir, si te atrasas, te va a hacer un débito y te va a cobrar la mensualidad. Sí, así de sencillo, ¿no? Es un sistema sumamente, hacia allá vamos. O sea, es eficiente. Perfecto. ¿Eso qué va a hacer? Que cada vez más la gente tenga más acceso a crédito sin necesidad de tener que agarrar un sábado de descanso, ir al banco, sentarse con un ejecutivo, llenar una aplicación a mano.
1: Carta de trabajo.
3: Carta de trabajo, trae toda clase de cosas y dentro de 10 días, 12 días te avisan, oye, ven a firmar los papeles, la escritura. O sea, todo eso se está reduciendo gracias a la digitalización. Y eso es lo que en otros países eso ha sido llevado adelante por gente de fintechs que eventualmente se han transformado en bancos. En Panamá eso lo ha llevado la banca. Esa innovación que existe hoy en día, que yo que tú y yo que siempre hemos ido al Valle de Antón, Edwin, en el Valle hoy en día hasta la gente que vende los vegetales te cobran por Yapi.
6: No, pero así allá va mi pregunta, porque el tema del efectivo que Ricardo decía, el mejor ejemplo es Brasil, que para mí Brasil es el que lleva la batuta en el tema de digitalización financiera en América Latina. Pasó del 70% hace 6, 7 años de efectivo y ahora tan solo el 25% de Brasil.
3: O sea, la delantera en sacar el efectivo.
6: Sacar el efectivo y un tema de digitalización, sobre todo por las políticas que está implementando el Banco Central de Brasil.
3: Correcto, el Banco Central de Brasil.
6: Como usted bien dice, nosotros no tenemos Banco Central, sino nos regimos por la FED.
3: Sí.
6: Dicho esto, yo le hago una consulta. Usted dice, la fintech no tienen un ente regulatorio, un esquema regulatorio en Panamá.
3: Todavía no.
6: Yappi es una fintech.
3: Claro.
6: Perfecto.
3: Es una fintech, pero está bajo el paraguas de responsabilidad.

0: Y yo me quiero referir a lo que ocurrió en Perú. Yapi viene de Yape, de Perú, como solución financiera. Y en Perú, el Banco Central sí emitió unas normativas para permitir que Yapi, siendo el gran jugador de ese sistema de transacción, abriera. Y se hiciera un intercambio entre bancos y entre soluciones financieras de diferentes entes bancarios. Hablando con personas ligadas al sector bancario de Panamá, dicen, es que nosotros no podemos hacer eso en este momento. Lo permite una aplicación que se llama Cash, que tiene un monto específico, pero que no hay una apertura entre soluciones fintech de bancos en cuanto al tema de digitalización del efectivo. ¿Por qué no se ha hecho esa apertura? ¿Por qué no se ha planteado, por ejemplo?
1: Quiero comenzar con hacerte una actualización. El Yapi sí es abierto. El Yapi es abierto a los bancos que quieran hacer transacciones. Ahí está la caja de ahorros, se unió a Yapi. Y no es la única. O sea, hay varios. Ese por mencionarte uno grande.
0: Pero se unen porque el mercado los ha llevado así o porque la normativa lo obliga.
1: Son decisiones comerciales que toma. La caja de ahorros lo hizo hace muy poco, lo anunciaron. Era muy, muy grande, pero no es el único banco que está incorporado al sistema. Ojo, o sea, no hay tal cosa como que eso es monopolístico. Lo que pasa es que eso tiene un costo para o sea, alguien tiene que pagar los costos y de una actividad de una empresa que es privada. Entonces, si algún otro banco se quiere incorporar a ese mecanismo, obviamente es como si yo quisiera también que otros bancos se incorporen al sistema Quara o al sistema Ben del Banco Nacional, al sistema Quara.
0: Por eso quiero decir, sí. A la asociación bancaria que tal vez pueda impulsar esta legislación, ¿no le interesa que un cliente de Quara pueda hacer una transacción directa con uno de Yapi?
1: Interesa, yo no sé si esa sería la palabra para la asociación bancaria. Yo creo que lo importante es que las entidades comerciales privadas dentro de un mercado de libre competencia, libre concurrencia, decidan lo que más les conviene. O sea, las entidades que son o no son parte de Yapi o algunas que no tienen ni siquiera método de pago, es una elección que hace cada oferente. Cada oferente, cada persona que participa, cada entidad bancaria que participa en el mercado tiene el derecho de lanzar su propio, y como así lo han hecho. A que esas diferentes soluciones algún día se hablen entre sí, yo creo que sí es positivo, sería muy bueno. Pero hay que dejar a que los oferentes sean quienes tomen esa decisión, no dirigirlos. O sea, que es una cosa que conviene, yo creo que sí, pero el que tome esa decisión deben ser los que participan en el mercado competitivo como es, no una solución a la fuerza, ¿no? En Panamá, nada más que para que tengamos una idea, nosotros tenemos cifras de bancarización que no existen en otros países de América Latina, y quizás eso sea parte de lo que ha hecho que los gobiernos intervengan en forzar. Ese es el caso de Brasil. En el caso de Brasil, el gobierno decidió intervenir porque en Brasil había un problema de bancarización gigantesco. O sea, había millones y millones de personas que no tenían cuenta bancaria. Ese no es el caso de Panamá. Para que tengamos una idea, en Panamá hay más de 5.200.000 cuentas bancarias. O sea, hay más cuentas
2: de ciudadanos.
1: Como el doble de ciudadanos adultos.
2: O sea, cada uno tendría por lo menos promedio dos cuentas.
1: Así es. Panamá tiene un nivel de bancarización que es altísimo, mucho más que cualquier otro país de América Latina. Creo que el único que se nos acerca o nos acercamos nosotros a ellos, depende cómo lo queramos ver, es Chile. Que Chile tiene el gran efecto de haber privatizado las pensiones, y cuando se privatizaron las pensiones se le dio a cada ciudadano chileno miembro de los sistemas de pensiones una cuenta bancaria. O sea, fue una decisión que se tomó para poder privatizar el seguro social de allá, ¿no? O sea, nosotros tenemos niveles de bancarización impresionantes. Aquí en Panamá hay ¿cuántos millones de adultos somos en Panamá? Como 3.5 millones de adultos.
0: Dicho,
1: y hay 2.900.000 clientes de bancos, de préstamos. O sea, eso es altísimo.
0: Dicho esto, y entendiendo que esto es un tema de mercado, bueno, yo soy creyente en la apertura de mercado y que ojalá las regulaciones vayan ligadas a que todo el mundo pueda compartir todo, con los beneficios o no. ¿Por qué en Panamá, porque en Panamá el sistema bancario

0: bancario de transacciones a través de DCH no está abierto, por ejemplo. Porque no estoy diciendo que hay un sistema que se llama DCH Express, que tiene algunos bancos del territorio, y hay otros que no están. Ese no están es porque no se han sumado a DCH Express, porque necesitan modernizar su sistema. La legislación, porque no obliga o no empuja a que los bancos entre sí tengan una interconexión que no, que evite la demora en tiempo y en costo, por ejemplo.
1: Bueno, digo, seguimos en la discusión filosófica de cuál es el rol del Estado y cuál es el rol de la empresa privada. Panamá es un país que ha crecido muy bien, de manera ejemplar, diría yo, en base a la competencia y la libre concurrencia de mercado, donde cada factor económico toma las decisiones que considera convenientes. El sistema CH está abierto a todos los bancos que quieran participar. No así a la fintech, eso es verdad. ¿Por qué la fintech no pueden participar del sistema CH? No sé si hacia allá está orientada la pregunta, no, porque efectivamente no hay un marco jurídico de pagos que lo ampare. Hay un proyecto de ley que tiene ya por lo menos 5 años de estar, o 5 o 4 por ahí, de estar casi listo, pero hay discusiones a nivel del Banco Nacional, la Superintendencia de Bancos, el Ministerio de Economía y Finanzas, sobre finalmente qué orientación darle a la gobernanza de ese sistema, y eso es algo que está pendiente. Los bancos hemos sido parte de esas discusiones y hemos ayudado a hacer ese marco jurídico para permitir que otros jugadores entren a el sistema de pagos con las líneas rojas que hemos mencionado.
0: Yo estoy hablando del sistema bancario per se.
1: Ajá.
0: Le doy el ejemplo.
1: Sí.
0: Si usted utiliza ACH Express en su banco para trasladar un efectivo de manera expedita a otro banco que tenga ACH Express, usted tiene que pagar 50 centavos. Eso en la actualidad ocurre. Si usted quiere pasar un ACH normal de un banco a otro que tarde tiempo en llegar, usted no paga absolutamente nada. A la asociación bancaria no le interesa que aquí ese mercado, al menos del ACH, se abra por completo, en donde haya una interconexión entre todos los bancos que no genere un gasto mayoritario para el ciudadano que hace la transferencia, y además que no se tenga que utilizar otra herramienta llamada Express.
1: Sí, sí es de interés, es algo que hemos apoyado, por supuesto que sí, pero hay que entender también que este sistema tiene un costo de operación, y ese costo de operación tiene que ser asumido por los quienes usan el sistema. En este caso, Si tú no le cobras el costo de operar un sistema a los usuarios de ese sistema, entonces se lo tienes que cobrar a todo el resto de los clientes que no lo usan también. O sea, es una solución, por eso digo, las cosas tienen su costo. O sea, no son gratuitas, es como las tarjetas de crédito. O sea, es tener un pedazo de plástico que uno puede irse a China mañana y hacer uso de un retiro de dinero o una compra de cosas, eso tiene un costo. Por eso esos costos son asumidos por quienes usan esa facilidad. Sería muy injusto cobrárselo a todos los usuarios del sistema bancario, aunque no usen ese sistema. Entonces, el ACH en Panamá es un gran avance. O sea, el ACH es un gran avance y el sistema clave y el sistema de todos estos sistemas que son de ACH Express, todas esas cosas, son avances, pero esos son avances que cuestan. Nadie lo puede asumir gratuitamente. Porque hacerlo gratuito para todo el mundo implicaría cobrárselo a todo el mundo. No sé si me explico. Entonces, lo que siempre se ha considerado que es más justo, más ajustado a la equidad, es que paguen por él quienes lo usan, y no que de repente nosotros nos suban la tasa de interés un 0.05%, porque hay que asumir costos que existen en el sistema, ¿no?
2: ¿Qué es lo que ha pasado, don Carlos Berguido?
1: Uh-huh.
2: Porque aquí el señor quiere firmar con sangre que entremos a la OCDE, que entremos a no sé cuánto, todos estos organismos que nos tienen el pie encima. Yo veo que desde el gobierno de Varela para acá, todos los gobiernos el Ejecutivo y el Legislativo han aprobado todas las leyes que estas organizaciones han pedido y que se ha tratado de cumplir. No estoy tan seguro con cuánta efectividad. Pero ¿qué es lo que pasa? Que una cantidad de bancos que en el pasado estuvieron en esta plaza ya no están. Se fueron probablemente porque comenzaron esas presiones europeas. Se fueron, vaya usted a saber por qué otras razones, el mercado a lo mejor, el costo, lo que usted acaba de explicar, bueno, hacer esto, hacer lo otro, tiene un costo para la entidad. Hoy tenemos una, pareciera fuera de los bancos de capital panameño, tenemos unos jugadores de capital colombiano muy importantes que siguen llegando a Panamá, pero que toda esa plaza que estuvo antes ocupada por el Citibank, por el Chase, Bank of America, Banco de Boston, Banco de París, Banco de Lloyd Banks, o sea, perdí la cuenta de la cantidad de bancos que habían, se fueron. ¿Qué pasa que no regresan? ¿Hay algo que le impide o simplemente no es un buen negocio para ellos?
1: Yo pensaría que, yo apuntaría hacia eso, hacia tener una presencia física en Panamá como banco tiene sus costos. Y son importantes. Crecer ese banco, una vez que sacas la licencia, que ya de por sí te obliga a comprometer capital, recursos, empleados. O sea, una operación bancaria es cara. De ahí a hacerla crecer para competir en un mercado como el panameño, que es extremadamente competitivo, es todo un reto. Es decir, puedes tener un banco de Estados Unidos grandísimo, entra en Panamá de vuelta y no porque llegó XYZ de Estados Unidos va a competir con los grandes que hay aquí hoy en día. Le va a tomar mucho tiempo. Entonces sí, yo creo que ahí hay que reconocerlo. Panamá, por más grande que suene para nosotros, los panameños, este no es un mercado grande. O sea, el Centro Bancario Internacional de Panamá, por más que tenga 170 mil millones de dólares en activos, suma nuestro sistema Centro Bancario Internacional, eso suena como una cifra gigantesca para el país. De hecho, es una cifra que sobrepasa al PIB.
3: 170 mil.
1: En millones. En activos. 170 mil millones de dólares en activos tiene el Centro Bancario Internacional de Panamá. Ahora, y el PIB de Panamá, para que tengamos una idea, el tamaño de nuestra economía al año pasado cerró en 95 mil, más o menos, 95 mil millones de dólares. Es decir, el Centro Bancario Internacional de Panamá tiene activos que superan con creces
3: el Producto Interno Bruto
1: del país. Así de grande como suena para nosotros, es un mercado chico, incluso a nivel latinoamericano. Brasil es muchísimo más grande, Argentina, o sea, México, Colombia, Venezuela. O sea, todos esos países son mucho más grandes que Panamá y tienen mucho más espacio para que venga un jugador grande y se establezca allá y haga negocios, ¿no? Ahora, eso no quiere decir que no somos un mercado atractivo por ciertas características, como por ejemplo la idea que nosotros siempre llevamos cuando viajamos fuera de Panamá es Panamá realmente debe ser visto como un hub financiero. Es un país para establecerse, pero no necesariamente orientado a servir únicamente al sistema bancario y a la clientela panameña. Debería ser orientado a servir las necesidades de clientes que están dispersos por todo el continente, sobre todo del americano, latinoamericano, hispanoamericano, Caribe. ¿Por qué? Porque es muy eficiente trabajar desde Panamá. Entonces, lograr que vengan bancos de afuera, sí, yo creo que van a regresar algunos. De hecho, ya suenan. De hecho, ya regresó un banco europeo a Panamá.
4: BBVA.
1: El BBVA. Sí.
4: Está entrando, ¿no?
1: Ya entró, ¿no? Ya está. Ya está en Panamá con licencia internacional por ahora. Viene otro banco de Sudamérica. Probablemente me han dicho que hay otro banco importantísimo que estuvo en Panamá hasta hace muy poco, que está de España, que está pensando volver. Pero creo que ya venimos con una mentalidad distinta. Ya no es volver a servir de que el mercado hipotecario panameño, las cuentas de ahorro, sino banca privada representa muchas oportunidades, pero sobre todo también banca de comercio, banca mercantil, banca para servir desde Panamá. Intereses. Aquí tenemos, aquí tenemos los dos bancos más grandes del mundo, están aquí. Eso no había hace 20 años. Dos de los bancos más grandes del mundo, que son de China, están aquí en Panamá. Y están aquí en Panamá no necesariamente para servir al mercado panameño, aunque aquí hay mucho negocio,
2: pero
1: es para también para las necesidades comerciales de financiamiento de importaciones.
2: Pero hay que hacer un esfuerzo, don Carlos Berguido, de ustedes y del gobierno, para que regrese el Banco de Tokio y vuelva a ocupar ese edificio hasta que haya clima.
1: Okay.
2: El tiempo que pase ese edificio ha quedado vacío y no hay forma de que ahí...
3: El que está acá en
2: la Vía España.
1: La Vía España.
2: Da grima verlo, porque estuvo por muchos años el Banco de Tokio. Sin embargo, uno dice que Japón viene, que hasta una línea aérea quiere traer, y yo, pero ¿por qué se fueron entonces? Digo, para alguien como yo que no está vinculado o familiarizado con estos temas, no deja de llamar la atención.
1: Obviamente, y disculpa que no atendí tu pregunta de manera completa antes. Claro, esas listas tuvieron su precio, claro. ¿Por qué? Sobre todo, ¿por qué? Porque al estar en jurisdicciones como la panameña, que eran consideradas de muy alto riesgo, obligaba a que esas instituciones bancarias, y también de seguros, y también de otras índoles, tuvieran que gastar muchísimo más dinero y recursos y tiempo en mitigar el riesgo de blanqueo de capitales. Entonces, cuando tú tienes un mercado que es relativamente pequeño, pero que además te cuesta mucho más servirlo por temas de estar en esas listas grises, la decisión a veces termina siendo tomada en una hoja de Excel, ¿no? Dice, oye, gané tanto y perdí tanto, ese capital que me está produciendo quizás negativo o muy poco rendimiento tengo de ese capital, lo ubico en otro lugar.
0: Claro.
1: Me lo llevo de vuelta para Japón o me lo llevo de vuelta para Europa, ¿no? Entonces, así es. De todas maneras, muchos de esos bancos siguen participando en Panamá, no necesariamente con oficina, pero muchos siguen proporcionando crédito a este país a través de créditos sindicados. Todas estas obras de infraestructura que ustedes conocen, muchas tienen...
2: El canal fueron como 5.
1: ¿Cómo no? Y ahí, esos son los principales. Atrás de esos hay una cantidad de otros bancos. Hoy en día, muchos segmentos del sector bancario financiero de grandes obras se maneja como se manejan los reaseguros, muy parecido. Ya tienes un banco líder o dos bancos líderes o tres bancos líderes que están aquí en presencia y ellos reparten, van dando pedacitos de ese crédito en múltiples operaciones que uno ni siquiera conoce quiénes son a veces, ¿no?
0: Aquí nos están escribiendo el Fondo Monetario Internacional, mire usted, y me dicen lo siguiente. Creo que en Panamá no entran bancos como NU y no dejan entrar a bancos como NU porque el sistema bancario panameño quiere bancos fuertes que den confianza. Y para eso se necesita generar profit y por lo tanto ser un oligopolio. Y les da igual el coste para el cliente de a pie. ¿Lo cree así?
1: No. Obviamente no lo creo así. Si fuera el caso, no... El sistema no quisiera que entre ni NU ni no NU. Y sin embargo, el sistema está constantemente, activamente, cortejando la llegada de nuevos bancos al sistema. Y la asociación bancaria participa activamente de ese proceso de cortejar.
0: Pero entonces, don Berguido, si queremos cortejar a nuevos players y todo está indicando de que el futuro son las fintech, ¿cuándo vamos a regularizar el tema? ¿Cuándo la asociación bancaria se va a sentar a decir... como proponente, oiga, esto ya hay que meterle la lupa, hay que
1: ya probar. Lo hemos hecho.
0: ¿Y qué pasa en la
1: asamblea? Ya lo hemos hecho. Básicamente, nosotros hemos hecho el esfuerzo de participar en procesos de redactar ese proyecto de ley que te comenté del Sistema Nacional de Pagos. Es el proyecto de ley que da cabida a la fintech y que las fintech participen del sistema de pagos y el sistema de compensación de Panamá.
0: ¿Y la asamblea está interesada en que se impulse eso? ¿Desde su perspectiva?
1: No sé, porque al final de cuentas debe ser un... No sé si eso no ha llegado a la Asamblea. Eso es un proyecto que tiene que salir del Ejecutivo. Pues trata de un tema que la Constitución da de manera privativa a iniciativas del Ejecutivo, estoy casi seguro, porque tienen que ver con temas de eso, ¿no? Del sistema de dinero del país. Tocan partes fundamentales. Como te digo, nosotros la única objeción que tendríamos a un fintech de venir a Panamá es a captar depósitos. Si vas a captar depósitos, saque su licencia. Yo no sé si Nubank por hacer la mención específica de esa institución brasileña. Yo no sé si Nubank ha venido siquiera aquí a tocar la puerta a averiguar. No lo sé.
2: Panamá.
1: No sé. La realidad es que no sé. La realidad es que no sé.
4: No, yo lo estoy diciendo porque puede ser ese banco, puede ser una solución como Revolut en América Latina. Yo nada más estoy trasladando el tema.
1: Siempre y cuando saquen licencia bancaria, si van a captar depósitos, que saquen licencia bancaria. Y que se sometan a las mismas reglas de antiblanqueo de capitales que se somete todo el resto del sistema.
4: Y bienvenidos.
1: Sí, o sea, por supuesto que sí. Vuelvo y repito, la Asociación Bancaria, el Ministerio de Economía y Finanzas, la Superintendencia de Banco, activamente promovemos el Centro Bancario Internacional de Panamá para atraer nuevos jugadores. Bueno, aquí no, yo no conozco nuevos jugadores bancarios.
4: Claro, yo lo que estoy diciendo es, yo puedo entender el papel de los bancos. Yo no he sido crítico de los bancos panameños. Yo lo que he sido crítico es en lo conservadores que son con mira lo que está pasando en el mundo. Pero aquí la banca panameña es estable, es robusta. Aquí mi crítica siempre ha sido a ser conservador. Y le digo algo, yo puedo entender el resguardo que se necesita de un operador financiero por la plata del ciudadano a pie.
1: Claro.
4: Pero, hombre Guido, la crisis del 2008 no fue por una financiera. La caída de Lehman Brothers y demás fue dada en un sistema bancario robusto a punta de préstamo. Después entraremos en el debate si se salvó, no se salvó, se debía salvar, le pagaron a todo el mundo.
1: Estás hablando de Estados Unidos y de Europa. Sí, en Panamá no nos tocó esa crisis.
4: Claro.
1: En Panamá no nos tocó esa crisis.
4: Claro, pero estoy diciendo que la crisis financiera no viene dada porque se cayó una fintech. En su momento ni siquiera estábamos hablando de fintech, sino estamos hablando de los dos bancos casi más importantes de Estados Unidos. Entonces, yo puedo entender el tema de el sector bancario, lo que significa la regulación, la protección de los depósitos y de los depositantes. Pero hoy en día, como está el tema de la tecnología, pues creería yo que deberíamos estar enfilando, al menos a redactar una ley, un proyecto de ley que proteja a la fintech o que proteja al depositante que utiliza la fintech como mecanismo de pago, por ejemplo. Cosa que usted bien ha dicho, no está regulada. Ese es mi punto.
2: Deja la idea a los diputados. Después le sale un franquista y entonces
4: sí, se está quejando. Eso es lo que te iba a decir.
2: Después se está quejando. Mira lo que les pasó con el reglamento.
1: Trajiste el ejemplo de la crisis de 2008. Nuestro sistema está tan bien manejado que la crisis del 2008 ni siquiera nos tocó. Tampoco nos tocó la del 2012. Y te voy a cerrar con algo. En Panamá tuvimos motivos para una crisis bancaria monumental durante la pandemia. Cuando en la Asamblea decidieron, por ley, prohibirle a los bancos cobrarle a sus clientes los préstamos. Por casi dos años. Por casi dos años. Los bancos tuvieron que absorber pérdidas gigantescas que hoy, poco a poco, ya se han ido limpiando y se ven en el retrovisor. Eso no lo aguanta ningún otro sistema financiero. Si no es un sistema financiero bancario bien manejado, donde los gerentes juegan un papel fundamental en mantener la salud, donde no hay banco central, donde no hubo un centavo de ayuda del Estado. O sea que en otros países los bancos centrales comenzaron a emitir dinero en cantidad como si fuera plata de monopolio, se la dieron a la gente para que pudieran pagar sus préstamos, para que pudieran hacer sus compras. Eso no existió en Panamá. Aquí la crisis de la pandemia la cargaron los bancos a cuestas, porque la sociedad decidió que así fuera. Nadie se pone a calcular eso cuando se hacen estas aseveraciones de que debemos ser menos conservadores. Bueno, yo no sé exactamente cuál es el verdadero punto de dolor que me estás tratando de transmitir de que somos, deberíamos ser menos conservadores. Al final de cuentas, el ser conservadores, el ser prudente, yo te diría más que conservadores, porque aquí en Panamá hay mucha innovación bancaria. Lo que pasa es que, bueno, no han entrado los jugadores nuevos que se llaman fintech.
4: Es que vuelvo a decir, ser conservador desde la asociación bancaria es impulsar el cambio. Es precisamente que ustedes toquen la puerta. ¿Dónde está la ley? ¿Dónde está la ley? ¿Dónde necesitamos que venga gente? Porque las fintech al final están quedando, don Berguido, en manos de los propios bancos. Entonces, la pregunta es, ¿queremos abrir más de mercado? Yo soy creyente de la apertura de mercado. Yo soy creyente del libre mercado. Y que vengan los jugadores que tengan que competir. Evidentemente con normas. Pero ¿dónde está el impulso que le están? ¿La asociación bancaria realmente quiere que se le abra a las fintechs? ¿Quiere?
1: Sí, siempre y cuando capte depósitos.
4: Entonces la pregunta es, ¿cuánto hay que esperar para que se impulse una legislación? Oiga, todos los días, presidente, ministro, vamos, vamos, vamos. A eso yo me refiero con... Porque mientras el sistema fintech de Panamá esté asociado al sistema bancario, que evidentemente puede ser así.
1: Cualquier persona, aquí hay mucha fintech en Panamá, yo hay mucha fintech que están trabajando sin estar asociada al sistema bancario.
4: Yo lo sé, pero fíjese que usted, yo creyente del libre mercado, evidentemente, como yo, bueno, es que es así, y así nos quedamos. Pero la pregunta es, ¿qué estamos haciendo nosotros para impulsar que vengan más jugadores a Panamá? Cuando ni siquiera tenemos una legislación. Eso es lo que yo estoy diciendo de cuán conservadores somos. Perfecto, yo no estoy hablando de lo negativo, ni lo malo, ni estoy criticando el hecho del sistema bancario, que respeto, pero sí, frente a las tecnologías, que es evidente que ya están allí, las soluciones tecnológicas es de otros jugadores que no son del sistema bancario, ¿estamos abriendo la puerta? ¿Estamos siendo veloces? ¿Queremos realmente legislar sobre eso? A eso me refiero.
1: Esa pregunta yo no sé si se la estás dirigiendo a la persona adecuada. Yo trabajo para la asociación bancaria, no para la asociación de fintech. Primera respuesta. Segundo, hay un proyecto de ley, te lo comenté al principio y te lo he reiterado varias veces. Hay un proyecto de ley que abre a las fintechs y abre al Sistema Nacional de Pagos. Ese proyecto de ley está listo y no está en manos de nosotros. No está en manos de los bancos, está en manos del Ministerio de Economía y Finanzas junto con la Superintendencia de Bancos y el Banco Nacional de Panamá, que es el operador de la Cámara de Compensación hoy en día. Así que ahí arriba está eso. Nosotros hemos impulsado, sí, sí hemos impulsado. De hecho, es uno de los propósitos estratégicos de nuestro plan estratégico, que eso ocurra, pero nosotros no tampoco tenemos la capacidad de ir a imponer condiciones. Claro. Lo único que hemos dicho es bienvenidos todos, siempre y cuando se respeten esas líneas rojas que hemos mencionado. Si vas a captar depósito, tienes que someterte a los requisitos y los rigores de una licencia bancaria común y corriente.
2: Dice el Inyo, que no está en Suiza, así que tranquilo, que no te preocupes. No está en Suiza. Don Carlos, déjeme salirme de fintech y de cuántas cosas. Primero un comentario, quiero hacer dos comentarios muy puntuales. Uno, se lo comentaba a los oyentes la semana pasada cuando discutíamos aquí de ese tema, y que presta la casualidad que la semana pasada tuve la oportunidad de tener tres reuniones con tres bancos diferentes. Y me llamó la atención que en el radar de la banca panameña o de los bancos que están en el país está el potenciar, por decirlo de alguna palabra, las pymes. Y eso tal vez no termina o no llega hasta el nivel que llega, obviamente, que plantea Gonzalo, pero no deja de ser una válvula también, ¿no? O sea, una válvula en cuanto a la posibilidad que un grupo de personas con un capital tal vez más pequeño, con garantías más pequeñas, puedan ir a tocar la puerta de los bancos.
1: Claro, por supuesto. Los bancos tienen mucho interés en prestar a las pymes. Hemos hecho, hay una tarea pendiente grande, es verdad, lo reconozco. El acceso al crédito para una empresa pequeña es considerado todavía como más riesgoso por razones múltiples. Muchas veces el dueño, el operador, el administrador de una pequeña empresa pareciera carecer de los conocimientos básicos de un manejo ordenado, de llevar libros, de entender cuál es su plan de negocio, de entender si hace o no hace, si no es rentable, si sí es rentable. Muchas veces hay una carencia de destrezas administrativas importante. Creo, y lo hemos conversado en algunas ocasiones con AMPYME y entidades de ese tema, que quizás AMPYME podría enfocarse mucho más al adiestramiento, a la capacitación. Caramba, pero sabemos que terminamos siempre mal, ¿no?
2: Carlos Berguido, antes de sentarse en esa silla que se sienta de presidente, uh-huh, es abogado de profesión.
1: Sí, señor.
2: Uh-huh. Y hay un tema, no es que quiero hablar del banco este o el otro. O sea, quisiera escuchar al presidente ejecutivo de la Asociación Bancaria. ¿Qué le dice a ese panameño que cada vez que estalla un escándalo de corrupción, ya sea en el sector público, que son los más, más permanentes, o ya fuera en el sector privado, o ya fuera de movimiento de capitales desde afuera, que sale fulano, mengano, perencejo, o la empresa tal o cual señalada, y la plata se movió por el sistema bancario del país, y nunca se oye hablar que hay ningún tipo de sanción para el banco, o ningún, nunca se oye hablar de que el banco le devolvió esa plata, no sé si es al Estado, no sé a quién es. O sea, hay un signo de interrogación enorme de qué es lo que pasa cada vez que estallan estos escándalos de movimientos de plata y a los bancos no se les pregunta qué hora es.
1: Lo primero, profesor, es comentarle que en la mayoría, si no en todas las instancias en que hay esos escándalos, en que las autoridades dicen, oye, se perdió una plata y amaneció en el banco X, la información inicial es probable que haya salido de un banco en la forma de un reporte de operación sospechosa dirigido a la unidad de análisis financiero.
2: Ahí es donde entra la UAF a jugar.
1: La UAF. Entonces, no puedo decir que en todas, porque no tengo una bola de cristal tan fácil así como para saberlo, pero en la mayoría, la inmensa mayoría, todas esas investigaciones inician precisamente porque ha habido un reporte de operación sospechosa. Eso por un lado. Por el otro lado, de que hay cosas que se escapan. Sí, ningún sistema de prevención es infalible, ningún sistema de prevención evoluciona al ritmo que evoluciona la capacidad de quienes cometen actos delictivos y utilizan algo. Eso es así. Y hemos tenido algunas instancias, pero vuelvo y repito, la mayoría de los casos inician precisamente con un reporte de operación sospechosa de los bancos. Entonces, la gente critica cuando de esos estamentos de seguridad y del órgano judicial o del Ministerio Público se filtra la información a los medios y se dice, bueno, es que este señor tenía la cuenta en el banco tal o cual. ¿Por qué no se la cerraron? ¿Cómo es posible que a esa persona se le permitió hacer esa transacción y a mí ni siquiera me abren una cuenta bancaria o me ponen a pensar? Hay que entender que hay una tensión importante que los bancos de alguna manera tienen que navegar entre no abrirle a los clientes las cuentas o cerrárselas y evitar que tu marca salga en los medios de comunicación como si fuéramos parte del problema cuando realmente son parte. O sea, el sistema bancario es el eslabón más fuerte de la lucha contra el blanqueo de capitales, no tengan la menor duda. Sin la información y sin la acción de los oficiales de cumplimiento que están dentro de los bancos, aquí no habría absolutamente ninguna posibilidad de hacerle frente al delito financiero.
2: Pero es que ahí es donde, por eso que tal vez surge esa gran pregunta entre N cantidad de panameños que no necesariamente sabe cómo funcionan estas interioridades. Pero yo siempre cuento aquí, lo he contado más una vez, hace varios años atrás, pedí un préstamo. O que tenía la urgencia de mover esa plata, nunca me pude procurar para qué era, lo hice efectivo, cometí el error de hacerlo efectivo. Voy a donde he tenido la cuenta de toda mi vida desde antes de casarnos, la deposito. Yo pensé que me iba a meter preso, porque creo que eran como $12,000. ¿De dónde usted sacó esa plata? Y fírmeme aquí y lléneme este documento. Se me olvidó que dejé en el carro cuando me bajé toda la documentación del préstamo para sustentar porque estaba depositando $12,000 en efectivo. Entonces digo, bueno, está bien, pues eso es lo que dice la ley y hay que cumplir. Pero esa acuciosidad que se da con el panameñito de a pie, que está bien que se le ocurra, a veces dice, pero ¿cómo fulano pudo depositar 27 millones? Y nadie le preguntó quién era, porque antes de ocupar esos cargos, nunca tenía esa cantidad de plata. O sea, ahí es donde surge la duda.
1: Lo primero es, el tema del efectivo es por ley.
2: Correcto.
1: Eso está en la ley. Y eso hay que cumplirlo. O sea, cualquiera persona que deposita $10,000 en efectivo en un banco tiene que generar inmediatamente una señal de alerta. Es por ley. Ahora, que al ciudadano común y corriente, y yo me incluyo entre las personas que muchas veces hemos sido molestados, entre comillas, por las preguntas exageradas que nos hacen los bancos. Eso no quiere decir que porque a mí me molesta a los que movieron los 27 millones de dólares no los reportaron. La pregunta es, ¿tú de dónde crees que salió la información que tiene esos estamentos de investigación pública para saber que aquí hubo 27 millones de dólares que se movieron de un lugar a otro? Típicamente son porque hay operaciones sospechosas reportadas por el sistema bancario en cumplimiento de la ley. Cumplimiento de la ley. Es decir, no creas, y mira que, Edwin, conozco gente de la gente más poderosa de este país que me han dicho, chuleta, el proceso de actualización de la debida diligencia que me hacen es como ir al dentista y que te hagan un root canal en todos los dientes a la vez, ¿sí? Y son gente influyente, son gente que son hasta dueños de bancos. Ahora, y se lo hacen. O sea.
3: Yo me acuerdo cuando empezó el caso, estalló, profe, el caso Pandora. Uh-huh. La alerta, según las publicaciones periodísticas, la alerta la dio un viaje familiar a República Dominicana, un resort.
1: No sé.
3: Por ahí empezó la investigación.
1: Sé que hubo una denuncia de un banco. Sé que un banco denunció.
3: Porque era una trabajadora que ganaba $700 en la DGI. Así empezó la investigación.
1: Bueno. No estoy seguro del detalle del viaje, pero sé que dentro de todo ese proceso hubo una denuncia que en su momento, entiendo, por lo que he leído en los medios, igual que ustedes, que esa denuncia fue desestimada. Y esa denuncia iba encaminada a una falsificación documental de la firma de un gerente de un banco. O sea, son cosas. Y sin embargo, esa denuncia fue desestimada en su momento, pudiéndose quizás anteponer a todo el problema que ha habido, ¿no?
4: Aquí yo me devuelvo al tema anterior.
1: De FinTech, de nuevo.
4: Ya, sí, falta. Porque aquí dice un oyente lo siguiente. ¿Qué ha pasado con el LBTR, liquidación bruta en tiempo real del Banco Nacional? Esto se supone que promovería también la integración de fintechs en el sistema bancario local y agilidad de transacciones.
1: El LBTR, que es liquidación bruta en tiempo real, que es el pago que se hace entre muchos bancos, que hoy en día ocurre ya de manera automática, casi automática, cada tres veces al día. Hoy en día, no sé si lo has notado, pero cuando tú haces una transferencia entre un banco y otro, ya no es que hay que esperar hasta el día siguiente o tres días, ya se hace durante el mismo día. Eso funciona, el LBTR. Lo que no está todavía es el Sistema Nacional de Pagos, que incorpora a ese sistema mucho más automático, más rápido, a empresas que no son bancarias. Eso es lo que hace falta, que es el Sistema Nacional de Pago. Ese proyecto de ley es el que te he mencionado, que está pendiente de que las autoridades le den el curso, ¿no?
4: ¿Qué tan lejos estamos de que ese LBTR sea 24/7?
1: Hay retos bien importantes, sobre todo en el manejo de liquidez, para que esos pagos puedan ser 24/7. Es cuestión de manejar niveles de liquidez que todavía resultan muy costosas y poco. La relación costo-beneficio es todavía dista de ser óptima, ¿me comprendes? O sea, habría que invertir mucho para crear un beneficio relativamente pequeño, porque las 24 horas al día realmente hay muy poca demanda real para pagar un sistema como ese, ¿no?
2: Al final de la historia, con todo lo bueno y todo lo malo, porque 100%ismo no existe, es un sistema robusto, por lo que tengo entendido. Estamos hablando de, ¿qué? Más de 20.000 empleos que genera.
1: 26.000 aproximadamente directos. Directos.
2: 26.000 empleos que genera el sistema bancario directos en este país.
1: El centro financiero, el Centro Bancario Internacional, que incorpora no solamente a los 39 bancos de licencia general, sino también a los 16 y tantos de licencia internacional que no necesariamente prestan dinero en el país ni captan depósitos.
2: Correcto. 26.000 empleos directos que genera. Imagínense, no estamos hablando de poca cosa. Sí. Como toda obra humana, siempre se puede mejorar.
1: Por supuesto.
2: Siempre se va a poder mejorar. Es evidente que hay algo que no está en discusión, y es que no va a haber banca central. Espero que eso no esté en discusión.
1: Pero que no.
2: Lo que pasa es que al señor le gusta darle ideas a los diputados. Él habla mucho de los diputados.
4: Banca central.
1: No puede haber.
2: Dios guarde.
1: Existe. Dios no guarde. Dios no guarde. Ni imprenta.
2: Iba para allá, y mucho menos la imprenta de una banca central. Eso felizmente no está en discusión. Le entiendo a Carlos Berguido, en su calidad de presidente ejecutivo, que la tendencia a seguir siendo más robustos y a seguir teniendo, no sé, la palabra tal vez no es presencia, a seguir teniendo cada vez más conexión con la realidad del país, que incluye, pues, una cantidad de panameños que tienen la aspiración de emprender, pero que, como bien dice Gonzalo, a veces no saben a dónde tocar la puerta. Y yo siempre, y lo digo cada vez que puedo, si el sistema bancario no tuviera esas capacidades de maniobra que yo me he comenzado a conocer ahora, porque hasta antes de comprar esta emisora yo era un buen asalariado. Después que la compré, ahora soy un buen pagador. Y Carmen corretea todas las quincenas.
3: Claro.
2: Pero yo vi con cuánta relativa facilidad, cuando yo le toco la puerta al Global Bank, se me abrió la puerta para financiarme la compra de la emisora. Con relativa facilidad. Claro, tienes que tener una garantía. Si no pones una garantía al banco, ni siquiera te pregunta cómo te llamas. Eso es un nivel. Parece que ahora lo que viene es el otro nivel, de cómo abrirle las puertas a ese pequeño empresario, a ese microempresario que, como sí, en efecto, Gonzalo lo reitera cada vez que pueda, se convierte en un motor de la economía.
1: Así es.
2: Yo intuyo que a los bancos les interesa que la economía se mueva.
1: Sí, y los bancos están. O sea, no necesariamente lo vas a ver en campañas publicitarias, aunque las hay. No sé si has visto los programas que ha anunciado el Banco Nacional, la Caja de Ahorros, creo que el Banismo, han hecho públicos sus intereses de tener programas de crédito específicamente dirigidos a la pequeña y mediana empresa, incluso pequeña y mediana empresa dirigida por mujeres, en el caso de Global Bank también, que lo menciona, Global Bank. Hay interés, hay... hoy en día la tecnología abre muchas capacidades nuevas que no había antes. Es decir, hace unos años y todavía, la garantía preponderante que ponía un pequeño empresario preponderantemente para poder conseguir un préstamo era ¿qué? Era su casa. Era hipotecar la casa o hipotecar el carro. Cada vez más, con el advenimiento y el crecimiento de la banca en línea, va a pasar lo que Icar mencionó. A través de herramientas tecnológicas, el banco va a poder evaluar tu comportamiento porque uh-huh. tiene tu información en línea, ¿ves? Todo lo que haces tú, con tu dinero, lo que entra, lo que sale, de dónde viene, a dónde va, en qué montos, te quedas corto, no te quedas corto, esa evaluación, hoy en día con las herramientas tecnológicas usando banca en línea, el banco está en capacidad de hacerte una oferta sin que ni siquiera tú la hayas pedido. Entonces, yo vaticino que estamos a los albores de un crecimiento explosivo en crédito dirigido a pequeños, gente como tú y yo que tenemos... O sea, cargamos nuestra profesión en una oficina y somos 3 personas o 5 personas que trabajan ahí. Pero al tener esa frecuencia de uso de la facilidad de banca en línea, vas a poder ser sujeto de evaluación de crédito sin que aún lo hayas pedido siquiera.
3: Sí.
1: ¿No? Entonces, de ahí a que tú recibas el crédito va a ser más fácil. De ahí, ¿qué haces con ese crédito y cómo evolucionas como sujeto de crédito? Te va a ir abriendo puertas a mayores capacidades. ¿No? Yo estoy seguro, profesor, que ahora que usted es dueño de esta emisora con su propio capital, con el capital que pidió prestado, estoy seguro que usted es sujeto permanente de evaluación. Usted está construyendo una nueva etapa de su historial de crédito que eventualmente le facilitará más y mejores opciones, ¿no?
2: Es tan cierto que me ha permitido tocarle la puerta a dos bancos después de
1: eso. Ahí está. Eso.
2: Es entonces, y es una experiencia, para mí es una experiencia totalmente novedosa.
1: Por eso es una de las recomendaciones que uno tiene que hacerle a incluso a las generaciones más jóvenes, a los hijos de uno. Es decir, señores, métanse en el sistema bancario, bueno, comiencen a usarlo.
2: Para finalizar, eso es lo que conversamos la semana pasada aquí entre nosotros al aire con los oyentes, con el llevado y traído tema de la educación. El sistema está tan viejo, pero tan viejo, que no le promueva a las nuevas generaciones el emprendimiento, por ejemplo.
3: Sí.
2: Y sin embargo, a muchos como usted y a mí nos traumaron con esa clase de contabilidad odiosa. Uno salía odiando la contabilidad y el asunto no es tan difícil como se lo planteaban a uno, pero es el enfoque. Lo malo no es dar contabilidad, lo malo es cómo te la dan. Si te la dan para que tú entiendas lo básico o si te la dan para traumatizarte.
1: Mira, y lo más optimista de todo y a la vez lo más triste, en Panamá existe, ahora que mencionas el sistema educativo, aquí se pasó una ley de educación financiera obligatoria para las escuelas. O sea, que la materia de educación financiera sea obligatoria en todas las escuelas públicas y privadas del país. Me recuerdo que la diputada Génesis Arjona fue la que presentó el proyecto de ley y nosotros apoyamos ese proyecto de ley desde el inicio. Y sin embargo, ahí está todavía, entiendo que se ha hecho esfuerzo, entiendo que el Ministerio de Educación está en el proceso de preparar el currículum y el pensum, pero ¿cuándo va a ser el rollout de eso? Bueno, está. Eso genera optimismo. Pero también genera tristeza de que todavía después de varios años todavía no es nada, pues no ocurre. Aquí la educación financiera está en manos de la asociación bancaria, básicamente, que tiene un programa desde hace mucho tiempo, pero que la realidad es que tiene muy poco alcance. La superintendencia de bancos tiene su propia herramienta, pero creo que también tiene poco alcance, aunque está disponible a todo el mundo. No creo que la gente sabe ni siquiera que hay en los diferentes websites de los bancos. Hay áreas donde uno puede ir a adquirir cierta educación financiera, pero de ahí a que la gente lo haga también, digo, es difícil. Creo que la apuesta por hacerlo parte del currículum educativo es esencial para el país. No solamente por los bancos y los créditos, es por el bienestar del país, que la gente entienda los números, que la gente sepa qué se gasta, qué es una tasa de interés cuando yo gasto más de lo que gano. ¿Cuáles son las consecuencias de llevar una vida desordenada financieramente? ¿Y cuáles son las consecuencias de llevarla positivamente y en orden, ¿no?
3: Se ha hablado de un plan de negocio, algo elemental.
1: Plan, exactamente, ¿no?
2: Don Carlos Berido.
1: Muchas gracias.
2: Gracias por darnos este tiempo.
1: Muy gracias a ustedes.
3: No, por favor.
1: Siempre, gracias a ustedes.
2: Con un alto nivel de docencia, dicho sea de paso.
1: Muchas gracias.
2: 8:48, señor Alfonso. Vamos al cambio y regresamos porque los amigos de Bimbo tienen información.

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14: Ya son las 8:53 minutos de la mañana. Estamos de vuelta aquí en Panamá en Directo y está nuestra invitada conectada. Está Sandra Cano, quien es gerente de mercadeo de Grupo Bimbo. Pues tenemos que hablar del Bimbo Global Race. Bienvenida, Sandra, y cuéntanos un poco más. ¿De qué se trata este Global Bimbo Race?
15: Muchas gracias Bimbo por la oportunidad. Bimbo Global Race, muchas gracias por la oportunidad. Buenos días a todos. Pues sí, comentarles que Grupo Bimbo, la empresa de panificación más grande del mundo, abre las inscripciones en Panamá para la 11ª edición del Bimbo Global Race, que es la carrera con causa más grande a nivel global. Lo vamos a celebrar el día 27 de septiembre en la cinta costera 3, partiendo frente a los estacionamientos de mi bus a las 6:30 de la mañana. Esta carrera está inspirada en el propósito del Grupo Bimbo de alimentar un mundo mejor y reunimos el mismo día a miles de personas en distintos países donde nuestra compañía tiene presencia, promoviendo los estilos de vida saludables y reforzando nuestro impacto social. Y lo más importante es la donación de pan que hacemos. Por cada inscripción física que tendremos en la carrera, estaremos donando un molde de pan al Banco de Alimentos de Panamá.
14: Y esto, como usted bien dijo, que va a ser en cada país que Bimbo tenga presencia, entonces en cada país se le va a estar dando a una organización distinta.
15: Así es, el banco de alimentos de cada país tendrá exactamente lo mismo, la donación de un molde de pan por cada una de las inscripciones que logremos hacer ese día de la carrera.
14: ¿Qué cantidad de inscripciones hay para que las personas no se queden sin sus cupos?
15: Bueno, en Panamá estamos esperando alrededor de 1.320 corredores. También tenemos la opción virtual, que se pueden también inscribir virtualmente, y la inscripción virtual son dos rebanadas de pan. Entonces, la idea es poder cumplir con la meta física y agregarle algo más virtual.
14: Ay, qué chévere que tengan estas dos opciones. O sea, que no necesariamente tienes que ir a la carrera para poder ser parte de esta buena labor que se está haciendo.
15: Exactamente, no necesariamente tienes que ir físicamente a la carrera, también puedes unirte a la comunidad virtual, y cada inscripción virtual del país también agregará dos rebanadas más a las rebanadas que vamos a donar al Banco de Alimentos de Panamá.
14: ¿Nos recuerda, porfa, el día y el lugar?
15: Claro que sí, es el domingo 27 de septiembre en la cinta costera 3, partiendo frente a los estacionamientos de mi bus. La carrera inicia a las 6:30 de la mañana. Tendremos un calentamiento previo y también tendremos algunas empresas aliadas que estarán con nosotros acompañándonos para que obviamente la experiencia sea algo bonito, que pueda reunir a la familia con un propósito muy noble.
14: Y otra cosa que iba a preguntarle, la página web donde las personas se pueden inscribir o si quieren ser parte de esta carrera, si hay algún lugar físico al cual puedan ir.
15: Claro que sí. La carrera presencial se pueden inscribir a través de www.carreraspanamá.com. La carrera tiene un costo de 20 balboas. Obviamente incluye el kit y todo lo demás propio de la carrera. Y lo más importante, pues, la donación y el apoyo al Banco de Alimentos. Y la comunidad virtual se pueden inscribir a través de www.bimboglobalrace.com. Y ahí obviamente pueden colocar el país y participarán también de esta actividad.
14: Muchísimas gracias, Sandra, por traernos esta buena noticia el día de hoy. Así que ya saben, en septiembre ya tienen la información en la página web donde se pueden inscribir y ser parte de esta buena labor que está haciendo Bimbo, el grupo Bimbo. Gracias, Sandra.
15: Gracias a ustedes, que tengan buen día.
14: Gracias, igual. 8:57 y tenemos que hacer una pausa. Y regresamos aquí en Panamá en directo con Gente y Negocios.

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6: Ya son las 9:01 de la mañana. Está con nosotros. Le damos la bienvenida, perdón, a Jaime Bocanegra y a Lourdes Miralles. Bienvenidos a Gente y Negocios.
7: Pasó, Melissa. Nos ibas a entrevistar.

0: No, lo que hay es que aprovechar la semana con buenos negocios.
1: Exactamente, así es, así es. Pero bueno, así que estamos aquí una vez más con ustedes, gracias a Dios, trayéndoles información, ideas, conceptos sobre el mundo empresarial, el mundo de los negocios. Siempre también con muchas ganas de impulsar todo lo que es emprendimiento, que es una de las áreas nuestras de énfasis en todo lo que hacemos. Nada más les recuerdo a los oyentes, mañana comienza la Feria del Libro. No, es publicidad que nos están dando ellos ni nada por el estilo, simplemente es un evento bien interesante, bien importante, así que dense una vuelta por allá a todos los que les gusta la lectura para ver qué está pasando en el ámbito de la lectura, que creo que es uno de los retos también que tenemos en el mundo de los negocios, que hay muchas cosas que leer, pero no se le está poniendo atención como debe ser, ¿no? Así que
0: E
1: interesante.
0: invitamos a realmente profesionales, los que están en su formación, porque el tema de la lectura yo creo que es algo que
1: Esencial.
0: incentiva, es esencial, les va a ayudar muchísimo. Si usted no ha
1: Así es.
0: empezado, búsquese un buen libro, uno chiquito si quiere, pero
1: Exactamente.
0: empiece a leer y ahí va a encontrar de todo.
1: Así es. Así que bueno. Oiga, hoy vamos a hablar de tecnología. Con una emprendedora que se dedica casualmente a asesorar a empresas, a pequeñas empresas principalmente, en temas de tecnología. Porque, y ese es el contraste, ¿no? Tenemos el libro por un lado, que es quizás el concepto más tradicional, pero en el otro lado también tenemos a la tecnología, que es un instrumento vital, esencial para cualquier negocio hoy en día. Y si no entendemos la tecnología, verdaderamente no le estamos sacando provecho a nuestro negocio, a nuestra actividad comercial, ¿no? Y para eso tenemos en la mañana de hoy a Bielsa Gómez. Bielsa, ella es, como dije, emprendedora, ella es mentora también a través de programas, creo que en la ciudad de Saber ha estado involucrada, y tiene una empresa de consultoría. Bielsa, me corrige, se pronuncia BIF4A o B 4A, o cómo se pronuncia el nombre de la empresa Consulting.
0: Hola Jaime, muy buenos días. Bueno, te comento que de las dos maneras, si
1: De
0: lo
1: las dos
0: quieres
1: maneras.
0: pronunciar en español, B4A perfecto, y si
1: Ok.
0: lo quieres pronunciar en inglés, B4A Consulting, perfecto. No
1: Ok.
0: pasa nada. Está
1: Perfecto.
0: para los dos sabores.
1: Ok, qué bien, qué bien. Y bueno, y tu empresa, y nos puedes explicar un poquito más al respecto, se dedica, tu emprendimiento se dedica a apoyar principalmente a pymes, creo que es tu principal segmento, apoyarlos en el crecimiento y transformación digital, es lo que haces, ¿correcto?
0: Sí, bueno, nosotros en B4A trabajamos sobre cuatro pilares. El primer pilar es entender a las personas porque son quienes gestionan la tecnología dentro de las organizaciones. Y luego está el pilar de los procesos, porque tecnología sin procesos adecuados es un adorno bonito dentro de la organización. Y luego entonces el enfoque tecnológico y también un enfoque de seguridad de la información desde la perspectiva de las personas.
1: Ok. Esta primera cosa que me dijiste del enfoque en las personas me llama la atención porque no lo había escuchado anteriormente enfocado de esa manera. ¿A qué te refieres con eso? Creo que a Lourdes y a mí nos interesa mucho porque los dos estamos muy involucrados con temas de gente y de personas, de gente, recursos humanos. Entonces nos interesa mucho ese tema de la gente. ¿Cómo es ese enfoque de la parte de gente?
0: Mira, voy a empezar, te pongo un ejemplo con el tema de la ciberseguridad. Cuando hablamos de
1: Ajá.
0: ciberseguridad, normalmente pensamos que tenemos que tener que un antivirus resuelve todo, que algo que se llama firewall, que es como poner un perímetro, un muro para que no ingresen a la organización, eso va a solucionar todos los problemas de ciberseguridad dentro de la pyme o dentro de nuestras empresas. Y no, eso por sí solo no lo soluciona, porque al final son las decisiones que tomamos los seres humanos, las personas en nuestro día a día, lo que nos pone en riesgo. Más del 80% de los errores, los incidentes de ciberseguridad en todo tipo de negocio, pequeño o grande, se debe a un error humano, una toma de decisiones donde diste clic donde no debías. Ahí empezamos. Y cuando hablamos a nivel de las personas en el uso tecnológico, existe algo que se llama la gestión del cambio. Cuando se implementa una tecnología, puede ser la mejor tecnología del mundo. De hecho, nosotros a veces mencionamos que puede ser el Ferrari tecnológico, pero si las personas no lo adoptan, no lo usan, no le ven realmente la importancia de cómo eso va a ayudarle en sus procesos y lo ven como un problema, al final compraste una tecnología que nadie la va a querer usar, porque no se brindó la capacitación adecuada, porque no se explicó el

0: el objetivo específico de por qué esa tecnología va a apoyar al negocio. Entonces, por eso siempre tenemos a las personas en el centro, a las personas son los primeros, luego procesos que realmente acompañen a que esas personas puedan a utilizar la tecnología de manera segura y de manera efectiva, no generarles un estrés.
1: Lourdes, eso lo hemos visto mucho en las empresas, ¿no? Que a veces los problemas se corrigen con la gente primero que antes de meterle fuerte a la tecnología, ¿no?
2: Correcto. Yo estoy recordando, Bielsa, así mismo como has dado el ejemplo, pero estoy recordando en una ocasión una de las empresas en donde estuve, que la administración, la gerencia tomó la decisión de invertir en un programa, un software bastante cariñoso, costoso de contabilidad, algo parecido al SAP. O sea, era en ese
0: Exacto.
2: entonces, era muy caro para la organización porque también era una empresa mediana, y ellos decidieron comprarlo, pero sin consultarle o estar de acuerdo el equipo contable. Así que la implementación fue muy compleja porque la persona de contabilidad decían que no, que ese sistema no servía, que no le gustaba, que no, que era mejor el antiguo, que déjame hacerlo en simultáneo. Bueno, cuento corto. Al final la gente no lo hizo y la empresa tuvo que archivar el programa porque ¿qué iba a hacer? ¿Despedir a la gente o quedarse con
0: Exacto,
2: el programa?
0: resistencia al cambio.
2: Resistencia al
1: Exactamente.
2: cambio y la inversión se fue por ahí. Así que esto es un ejemplo muy claro de por qué es importante trabajar con las personas en estos procesos.
0: Exactamente.
1: Bielsa, ¿y tu emprendimiento cómo arranca? ¿Eso era algo que tú venías haciendo en el sector ya comercial como parte de una organización y después te separaste? ¿O cómo nace tu consultoría?
0: Bueno, B4A significa, inicialmente, cuando iniciamos hace 2 años en el ecosistema de Ciudad del Saber en Canal de
1: Ajá.
0: Empresaria, se llamaba Business, era Business for All, negocios para todos. Así fue el
1: Okay.
0: concepto inicial, hoy se llama Business for Acceleration, acelerando negocios.
1: Ajá.
0: Pero en su inicio, ¿cómo nace B4? Yo trabajé en empresas del sector tecnológico bastante grandes aquí en Panamá y de hecho, no sé si las puedo mencionar, tú me dirás. Bueno, trabajé
1: Puede
0: en
1: mencionar,
0: GB.
1: ajá,
0: ¿Ah?
1: puede mencionar así, no hay problema.
0: Ah, bueno, perfecto, no pasa nada. Trabajé en GBM, en Tecnasa,
1: Ajá.
0: en la que se llamaba SCA Sistema, que luego
1: Ajá.
0: fue adquirida por Keywell & Wardner. Entonces tuve la oportunidad de trabajar en estas empresas muy grandes de tecnología y siempre veía que los proyectos normalmente eran para empresas más grandes. No veía el
1: Ajá.
0: segmento PYME. Y dentro, pues, de mi área familiar y de mis conocidos, la mayoría tenían pequeños negocios. Yo de profesión soy programadora, por lo que mis primeros años de profesional fue programando, haciendo software. Entonces se me ocurrió, y es que, bueno, pero es que aquí hay una necesidad. Normalmente atendemos la capa de empresas medianas y grandes y no estamos automatizando las empresas más pequeñas. Y de ahí entré al ecosistema de Ciudad del Saber y el resto fue historia. 12 años después, pues estamos acá con B4A Consulting acelerando pymes, entendiendo primero a las personas. Creo que eso también partió desde mi experiencia porque yo trabajé no solo en la parte de programación, sino levantando requisitos y fui project manager. Y al ser project manager tenía que sentarme a conversar con las personas, entender las necesidades y eso me hizo notar lo que menciona acá Lourdes, muchos de los proyectos eran hermosos proyectos y al final no veían la luz, no salían adelante porque no estaba la capa de personas incluida dentro de lo que era esa receta para automatizar e implementar tecnología dentro de los negocios. Y así nace B4 con los cuatro pilares que son personas, procesos, tecnología y seguridad, como un marco para acelerar la automatización y transformación de los negocios.
1: Qué bien. ¿Y esos cuatro pilares fueron las necesidades que tuviste, especialmente en las pymes? El tema de gente, el tema de estructura, el tema de seguridad, ¿cuál era el cuarto? Y el tema de...
0: Personas, procesos, tecnología y
1: Ah, ok.
0: evidentemente la capa de seguridad. Y no solo en las empresas pequeñas, también en empresas grandes.
1: Ajá.
0: Hay empresas muy grandes, muy exitosas, muy buenas, pero cuando vas a ver, hay una capa de procesos que le hace falta algún tipo de mejora y también la capa de las personas. Entonces, es una receta que hemos venido de hace muchos años implementando. De hecho, hace un par de meses conversábamos, nosotros nacimos para las pymes, pero hoy día no solamente atendemos pymes, también atendemos empresas medianas y más grandes basado en esta receta, que es la que nosotros tenemos para trabajar con nuestros clientes.
2: Bielsa, hay una, bueno, tal vez un pensamiento ahí dentro de las personas que estamos en pymes de decir, chuleta, yo invertir en estos temas tengo que tener mucho dinero. Tal vez mejor yo bajarme algo gratuito, etcétera, etcétera. ¿Qué recomendarías? ¿Cómo deberían las pymes tomar realmente y que cada vez es más importante todo este tema? No solamente la ciberseguridad, sino automatización, ya estamos hablando de inteligencia artificial, etcétera, etcétera. ¿Qué recomendarías tú?
0: Bueno, voy por parte. En el caso de la IA, no ver la IA como una moda, porque ahí estoy viendo muchos errores. Por ejemplo, en estos días, una IA respondiendo un email, y en el email era un email de phishing, por ejemplo. Entonces, hay que tener mucho cuidado con los desarrollos que estamos haciendo de manera gratuita por no buscar a una persona que nos asesore. Al final del día, cuando vamos a ver el no pagar a un especialista o por lo menos un curso, hay muchos cursos muy buenos también que nos pueden ayudar a las pymes a que podamos desarrollar e implementar la IA de una manera más adecuada en nuestros negocios, por lo menos el curso. Al inicio hablaban de el libro, bueno, por lo menos el libro, por lo menos un curso, si no hay el presupuesto para un consultor o un especialista. Y también hay que analizar el tipo de consultoría que yo necesito para mi negocio, ya sea de inteligencia artificial, ya sea de ciberseguridad y de automatización. Yo los invito a que investiguen, porque hoy día las herramientas no son tan costosas como mencionabas, Lourdes, hace un par de años atrás. Las herramientas eran extremadamente costosas. Hoy las herramientas por sí solas hay muchas opciones. De hecho, por eso nosotros, si ves, tenemos tecnología como tercera parte. Porque lo primero que vemos es analizar personas, procesos y no enamorarnos de una tecnología per se. Lo mismo con la inteligencia artificial, no implementarla por moda, sino entender muy bien qué procesos son los que tenemos que desarrollar, optimizar dentro de la organización y empezar por una ruta. Voy mejorando este proceso, implementando esta capa de seguridad, optimizando la productividad con esta IA, pero voy de paso a paso y así los recursos, sabemos que los recursos no son infinitos y vamos usando los recursos donde realmente lo necesitamos. Pero es buscar el apoyo de las personas que tienen ese conocimiento para luego no tener ni brechas de seguridad y tampoco en el caso de la IA estar subiendo también datos que no debemos o implementando chatbots o agentes sin tener el conocimiento de cómo está nuestra arquitectura tecnológica interna. El ejemplo de que les hice hace un ratito de un chatbot respondiendo, un agente respondiendo un correo que tenía phishing, es porque dentro del ecosistema de correo de esta empresa, pues no habían los controles de seguridad adecuados. Entonces hay que saber muy bien qué tengo, cómo lo tengo, y luego empezar a hacer esa primera ruta para optimizar, para mejorar mi seguridad y para mejorar mi productividad.
1: Es que yo lo veo de la manera de que precisamente como tenemos mayor facilidad y mayor acceso a la tecnología, mucho más que antes. Antes la tecnología y cierto tipo de tecnología era para las empresas medianas y las empresas grandes. Las más pequeñitas tocaban algunas cositas, algunos software aquí y allá, pero nada muy complicado. Hoy en día tenemos acceso desde las empresas más pequeñas de una o dos personas, tenemos acceso a la tecnología. Entonces, eso yo creo que hace todavía más crítico, es así como lo veo y creo que es el impulso que también tiene tu emprendimiento. Es precisamente por eso que necesitamos ayuda desde temprano, porque entonces tenemos acceso a 25 diferentes tipos de software que podemos utilizar, que son ya de manera, ni siquiera tenemos que instalarlos, son de manera remota, podemos utilizarlo, está en la nube. Eso nos crea entonces problemas de seguridad. Eso nos
0: Exacto.
1: crea problemas de gente porque entonces tenemos tres colaboradores y de los tres, dos no quieren la nueva tecnología o no la entienden. Entonces se convierte en todo un dilema de cómo manejamos la tecnología en nuestras organizaciones pequeñas, precisamente porque tenemos mucho más acceso a ella que lo que teníamos antes. Entonces ya el concepto de tecnología para mediana y gran empresa es en realidad tecnología para cualquiera. Cualquiera
0: Exacto.
1: tiene acceso a la tecnología. Entonces creo que eso todavía hace más retador el tema. Y los costos. Así como cuidamos costos de otro tipo en un negocio pequeño, el tema tecnológico se nos puede convertir en un dolor de cabeza si no lo gestionamos correctamente, ¿no? Y creo que eso es lo que hacen ustedes.
0: Sí, exacto. Y aquí, cuando acabas de mencionar el tema tecnológico, se puede volver un problema. Una de las cosas que siempre recomendamos a las pymes es tener claridad de qué tengo. Y para eso no necesito adquirir un software caro con un Excel y que me siente y empiece a analizar, a ver, yo tengo un correo, tengo correos de Google, tengo tantas cuentas de correo, tengo uso un chat GPT. Ahí Lourdes mencionó hace un rato, sí, ChatGPT gratuito, ChatGPT pago. Obviamente voy a recomendar que por lo menos paguen la versión de $20, porque ya sabemos que lo que es gratuito cuando hablamos de seguridad no es gratis. Tus datos, lo que tú le brindas a una herramienta, ese es tu pago. Entonces hay que tener mucho cuidado con las herramientas llamadas gratis y leer la letrita chiquita de qué significa gratis para, no para ti, sino para el dueño de la herramienta. Porque al final una herramienta se crea para ponerla a uso, generarle algún tipo de rentabilidad. Entonces son cositas que hay que empezar a analizar. Entonces en ese inventario, en donde yo voy entendiendo todas las plataformas que tengo, también los equipos, las computadoras, los celulares y demás, ya voy teniendo una claridad de qué tengo. Y con ese que tengo, ya empiezo a entender, a ver, esto, ¿cómo lo puedo utilizar de una manera más adecuada? Porque a veces pasa en las organizaciones que sí, se tiene una cuenta de ChatGPT, pero la usa la persona de manage, el que menos está en el día a día haciendo gestión. Entonces, realmente es analizar, bueno, ¿yo debo usar esta herramienta o mejor esta herramienta la utiliza esta otra persona, que es la que operativamente sí necesita generar mayor información, generar un trabajo final que necesita mayor automatización o apoyo? Entonces, son cosas que hay que tomar esas decisiones entendiendo cómo está nuestra tecnología y los principales retos, porque las pymes tienen en general procesos muy manuales. Si tengo los procesos muy manuales y dependencias de personas, tengo que tener claridad de cómo esos procesos los puedo automatizar, más allá de integrar una tecnología. También el tema de la información dispersa, porque cuando empiezo a tener información por todos lados y no tengo claridad cómo puedo tomar mejores decisiones y ver a la tecnología y a los temas de ciberseguridad como algo acá inalcanzable. Tal vez eso era hace años atrás, como menciona Jaime. Hoy día no es así. Hay soluciones de inteligencia artificial muy económicas que cualquier organización puede, PyME, puede empezar a integrar, aunque sea un anti-malware para su organización. Un sistema pequeño de backup debe de tener, porque los datos, como mencionan hoy día, es el nuevo petróleo. Sin datos realmente no tenemos negocio.
1: Sí. Sí, yo no, no, definitivamente, yo lo veo así, pero me llama la atención es eso, ¿no? El énfasis que tan importante que hay que ponerle a las pequeñas empresas, casualmente a las pymes, con el tema de tecnología. Porque es un tema, el otro, Bielsa, es el tema ese de que el pequeño empresario quiere ser un todólogo, quiere
0: Exacto.
1: ser el experto en tecnología, quiere ser el experto no solamente en su producto, en su servicio, sino que él se cree o ella se cree, nos creemos, porque me incluyo también en esa, imagino que a Lura también le pasará lo mismo, nos creemos los expertos en la tecnología, ¿no? Entonces verdaderamente estamos abriendo espacios para problemas posteriores, ya sea de seguridad o problemas de no aprovechar correctamente la tecnología que estamos utilizando, ¿no? Entonces nos pasamos en eso, ¿no? Yo voy a utilizar esta plataforma porque es más barata, es más gratis, es gratis, pero no la analizo en función de mi negocio, ¿ves? Sino que la utilizo porque es la más baratita, es la más sencillita, es la que me resuelve temporalmente, pero no la estoy evaluando en función de mi negocio. Y creo que es una parte de lo que tú también como asesora haces, ¿no? Me imagino que es una de las preguntas. ¿Tienes la tecnología adecuada? ¿Estás utilizando la tecnología que necesitas? ¿No te estás yendo por lo más costoso simplemente porque es lo más costoso o por lo más barato porque es lo más barato? ¿Ve?
0: Exactamente, no utilizar una herramienta no solo por el tema del precio, sino también por moda. Porque
1: Exactamente.
0: si hablamos de inteligencia artificial, ahora todo el mundo, antes era ChatGPT, ahora ya se desenamoraron de ChatGPT, ya perdieron el amor con ChatGPT y ahora el amor, nuevo amor se llama Claude. Y algunos le llaman Claudia, otros le llaman Claudio, dependiendo de cómo le quieran llamar acá a este nuevo amor de inteligencia artificial. Y es una herramienta maravillosa. De hecho, yo utilizo tanto ChatGPT como utilizo también otras, o Gemini y diversas herramientas, pero también es entender que no es usar la tecnología porque sea barata, porque sea cara o porque sea de moda, sino entender muy bien cómo esa tecnología me va a ayudar en mi negocio y también tener claridad de algo que se llama gobernanza de IA. ¿Qué significa la gobernanza de IA? Si yo dentro de mi ecosistema utilizo el Google Workspace, yo debería estar utilizando Gemini más que estar utilizando otras herramientas porque eso ya está inmerso en mi ecosistema tecnológico, me permite sacarle mayor provecho porque ya Gemini está dentro de lo que es el ecosistema de Google. Y de esta manera, esa herramienta ya me permite tener conexión a lo que es las hojas de cálculo de Google, la parte de ofimática completa. Hay una herramienta que se llama KLM de Google que nos permite generar un montón de presentaciones, dashboards, gráficas. Y por ahí parte lo que mencionas, parte del problema. Tenemos herramientas, pero no entendemos todo el universo de lo que tiene la
1: Exacto.
0: herramienta. Y apenas sale una nueva, salimos a buscar la nueva en vez de aprender muy bien lo que tenemos. Te pongo el ejemplo de Google porque me pasó con acá un cliente que cuando nos sentamos a analizarnos, primero analizamos qué tienes. Y cuando analizamos qué tenía, tenía el Ferrari, se tenía una plataforma súper robusta, pero no le estaba sacando ni siquiera un 40%, ¿no?
1: Una mala inversión del punto de vista de negocio.
0: Totalmente una mala inversión porque la usaba como una herramienta de ofimática. Y lo mismo pasaba con uno de nuestros clientes, con Microsoft 365, en donde solo usaba la ofimática, no usaba Copilot. Y ya dentro de Copilot está integrado Opus, por ejemplo, que viene acá del modelo de cloud. Entonces, entender lo que tengo, cómo eso me puede apoyar. Incluso Microsoft, no estoy haciendo propaganda para acá, Microsoft ni a Google,
1: No, pero
0: pero
1: son ejemplos reales.
0: exacto, son muy buenas herramientas y cuando vas a ver internamente te incorporan un planner para llevar la planificación de tus proyectos. Tienes una, dependiendo del licenciamiento, puedes tener un SharePoint para que puedas hacer portales internos. Y tiene una serie de herramientas que cuando empiezas a analizar la herramienta, no tendrías que salir a buscar otras herramientas fuera porque ya las tienes allí.
1: Exactamente. Y la otra cosa que me viene a la mente, Bielsa, es el tema de que, y corrígeme si me estoy metiendo en una cosa que en realidad no es así como yo la veo, pero yo veo también, especialmente para las pymes, el tema de utilizar, hoy en día tenemos tantos tipos de tecnología también, que a veces pensamos que hay unas que son tan naturales para nosotros, y especialmente para los más jóvenes, que pensamos que con eso no necesitamos ayuda. Por ejemplo, muchos negocios hoy en día se hacen prácticamente sin computadora, sin una laptop, sin una desktop. Se hacen con el teléfono, se hacen con un tablet. Y pensamos que eso no requiere el mismo nivel de análisis y sofisticación en términos de lo que tú haces, por ejemplo, de estos cuatro pilares. Y pensamos que eso solamente son para cuando ya tú tienes una plataforma instalada, cuando usas computadoras, pero aquí estamos hablando de cosas que puede tan algo tan sencillo como hacer tu negocio a través de Instagram. ¿Eh? Me imagino que hay cosas que requiere analizarse, que requiere estar seguro que tienes la seguridad, que estás posteando las cosas que son correctas, que tienes los mecanismos de información que no ponen en peligro la información del negocio. Me imagino que así es, ¿no?
0: Me encanta el ejemplo que acabas de dar porque año, me voy a ir un poquito atrás, año 2020. Uno de los principales problemas que nosotros resolvimos en el año 2020 fue rescatar cuentas de Instagram robadas. Cuentas que tenían 100 mil, 20 mil, 15 mil, 10 mil y que eran el mecanismo de venta de muchos emprendedores y de muchas pymes. La perdían, ¿por qué? Porque el emprendedor pues no le da la debida importancia a lo que es la seguridad, porque, ah, no,
1: Exacto.
0: si yo soy chiquito, nada me va a pasar,
1: Sí,
0: pero
1: no,
0: sí,
1: no, no,
0: por el...
1: tengo el negocio en mi teléfono, así que eso
0: eso
1: no.
0: na na nada me va a pasar, y
1: Exacto.
0: le secuestraban las cuentas.
1: Claro.
0: Entonces nosotros durante del 2020 nos basamos fue rescatando cuentas, implementándole la seguridad, el doble factor de autenticación a las cuentas. No solo a Instagram, a Facebook, todo, en el caso de Facebook, si haces campañas también, el ecosistema de campaña tiene que tener un nivel de seguridad. Entonces, sí, hay que tener, cuando tienes un dispositivo, el mismo dispositivo, deberías de tenerle un anti-malware al celular, evidentemente el doble factor de autenticación a todo, el WhatsApp, porque hoy día usamos el WhatsApp para
1: Para
0: todo.
1: todo.
0: Exactamente, WhatsApp también te permite tener ese doble factor, tener la protección de los datos. Entonces es necesario tener ese nivel de seguridad cuando tenemos todo nuestro ecosistema de ventas desde el celular. Incluso nosotros que tenemos una computadora, yo salgo y me llevo el smartphone, porque ahí ya tenemos una mini
1: Exactamente.
0: computadora donde yo tengo mi correo, tengo el WhatsApp donde me comunico con los clientes, el Drive para poder ver cualquier tipo de archivo, y eso es data confidencial. Y sobre todo cuando hacemos proceso de pago, en ocasiones pedimos documentación. Y al pedir documentación, Ley de Protección de Datos panameña, la Ley 81, nosotros tenemos que proteger ese dato. Si es un dato de una cédula, esa información tenemos que pedirla, porque si no podemos, nos pueden poner una multa. Y las multas inician desde 4 mil dólares. Y para una pyme, 4K no es
1: Claro,
0: algo pequeño. Hay
1: te
0: que
1: tumba
0: tener
1: el
0: cuidado.
1: negocio. Sí, sí,
0: Es
1: sí,
0: un
1: sí.
0: mal negocio, exacto, Jaime.
1: Sí. Ahí está Lourdes dando con la cabeza. Yo creo que se está dando
2: No,
1: cuenta de
2: yo
1: varias
2: quiero que,
1: cosas.
2: sí, yo quiero que Bielsa ya genere un curso y yo voy para allá, porque de verdad es que hay cosas que uno no las ha pensado. De repente piensa en estas cositas, tú dices, bueno, yo tengo mi información contable en una plataforma, eso no se me va a perder, eso está seguro, yo tengo información aquí, yo tengo información. Entonces, ¿qué tenemos? ¿Cómo lo cuidamos? Y yo saber que puedo contar con esto sin riesgo y gestionarlo de una forma adecuada para mi negocio. Entonces, yo ya quiero que Bielsa dé un curso para las pymes o nos enseñe, yo no sé qué te vas a inventar, pero yo me apunto.
1: Exacto.
0: 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Un webinar de seguridad para las pymes.
2: Ah,
0: Y es
2: perfecto.
0: totalmente gratuito. Lo pueden buscar
1: Ah.
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1: B4. Perfecto.
0: totalmente gratuito. B4A Consulting y EBI,
1: B4A.
0: exacto, EBI,
1: Ok, ok.
0: EBI Pack,
1: Bueno,
0: exacto.
1: ahí aprovechamos, antes que se nos acabe el tiempo, aprovechamos para que des las coordenadas de cómo ubicarte, ¿no? Si necesitan ubicarte, B4A es una página web y también tienes Instagram, ¿no?
0: 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Nuestro Instagram es igual, también estamos en LinkedIn, usamos más LinkedIn, o sea, más
1: Ok.
0: LinkedIn, ese es más nuestro ecosistema. Y
1: Ok.
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1: B4, B en letra 4 en número y la
0: Exacto.
1: letra A nuevamente.
0: Exacto.
1: B4A Consulting. Ahí puede encontrar a Bielsa y puede encontrar también información sobre el asesoramiento que su empresa brinda, ¿no? Y te felicito, creo que el enfoque que le has dado al asesoramiento de tecnología es muy necesario, especialmente para las pymes. Aquí hablamos con muchas pymes. Y yo creo que muchas veces se nos olvida, en las pymes se nos olvida estos conceptos tan básicos como tú nos has ilustrado en el día de hoy, ¿no?
0: No,
1: Perdón,
0: muchísimas gracias,
1: aquí
0: Jaime, y
1: y Lourdes.
0: Bielsa, perdón, la tenemos nominada en el WIS Award para este año como líder de innovación y tecnología 2026. Así que
1: Ajo.
0: muchos, Muchísimas gracias. muchos
1: Muchas gracias.
0: éxitos. A ver, mucho ánimo
1: Muchísimo,
0: para que
1: muchísimo.
0: salgas
1: Así
0: ahí
1: que, así que.
0: premiada.
1: Bueno, Bielsa, muchas
0: Muchísimo.
1: gracias por estar con nosotros en el día de hoy y éxitos con tu emprendimiento. Creo que vas por muy buen camino y creo que nos vas a ayudar a muchísimos, nos vas a ayudar con estos temas de tecnología.
0: Muchísimas gracias, Jaime Lourdes, por la invitación. Yo encantada de poder compartir con ustedes esta mañana.
1: Muchas gracias. Se nos acabó el tiempo, amigos. Nos vamos despidiendo y Dios mediante nos volvemos a escuchar y ver aquí el próximo lunes en Gente y Negocios. Hasta pronto y feliz semana.
2: Buena semana a todos.
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4: Buen día, este otro capítulo más de La Cita en Directo, el programa de salud que busca la orientación de todos ustedes. Hoy me acompaña el doctor Bredio Ramírez, él es el director encargado de la Oficina Integral de Riesgo de Desastres en Salud. del Ministerio de Salud. Bienvenido, doctor, ¿cómo está?
5: Muy buenos días. Muy bien acá en Panamá.
4: Al doctor Bredio le comento que nos puede localizar en 97.7 y en las plataformas que ve en pantalla. Con el doctor Bredio vamos a hablar un poco de los protocolos de emergencia en hospitales. ¿Y por qué vamos a tocar este tema? Hace más de un mes y tanto hubo un incidente, un terremoto de alta magnitud en Venezuela. Ahora, recientemente se dio otro terremoto de alta magnitud en Colombia, que también se sintió en Panamá, 7.4, y que generó muchas emergencias, doctor. Y la pregunta que como panameños nos hacemos es, ¿cuáles son los protocolos de emergencia que tienen nuestros hospitales en tema de, vamos a comenzar con este tema, del tema de los terremotos o movimientos sísmicos fuertes?
5: Bien, la Oficina de Gestión de Riesgo de Desastres del MINSA tiene a su haber la función de la capacitación y entrenamiento, preparación, prevención de las situaciones que pueden o eventos que pueden generar en desastres. Nosotros en el MINSA tenemos en cada uno de los hospitales la creación de los comités de gestión de riesgo. Todos los hospitales en Panamá del MINSA tienen y de la Caja de Seguro Social tienen un comité de gestión de riesgo que es el que se encarga de analizar los planes de evacuación de cada uno de los hospitales. Todos los hospitales son distintos. Hay hospitales de primer nivel que tienen una sola planta, hay hospitales de segundo nivel que quizás son un poco más grandes, tres plantas, dos plantas, y hay hospitales de tercer nivel como son el Complejo Hospitalario Metropolitano y el Hospital Santo Tomás. Cada uno de estos hospitales tiene su protocolo y su plan de emergencias. ¿Por qué? Porque cada uno difiere en lo que son rutas de evacuación, sistemas de emergencia y cada uno tiene un plan específico para cada situación. En temas de sismo, tenemos que recordar que los hospitales tienen un plan de evacuación de parte administrativa y parte de los pacientes. Cada hospital hace su plan y cada comité de gestión de riesgo tiene su sistema de adaptación a cada uno de los escenarios que se puedan dar con respecto a un sismo o cualquier otro evento natural.
4: Es importante que las oficinas tengan y que estos planes existan a nivel de hospital, pero casualmente con los dos terremotos que se registraron tanto en Venezuela como en Colombia, algo que afloró un poco es el tema de los mismos hospitales colapsaron. Es cierto que va a haber un momento en que no va a haber campo para cualquier desastre que ocurra natural o no natural cuando es de alta magnitud. Nuestros hospitales, ¿qué plan tienen en caso de una emergencia? Vamos a poner en este caso de un movimiento sísmico o cualquier evento que se produzca natural.
5: Bien, durante un evento sísmico hay que tener claro que nunca vamos a estar lo suficientemente preparados para un evento como de este tipo, ¿no? Porque, por ejemplo, ayer se vieron hospitales en nuestro hermano país de Colombia colapsar. Nosotros tenemos que mitigar el riesgo y tratar de prevenir o que el desastre sea lo menos posible. De eso se trata los planes. Por ejemplo, por decir un ejemplo del Hospital Santo Tomás. El Hospital Santo Tomás tiene un plan para evacuar a los pacientes en el momento en que el sismo, porque hay que tener claro de que durante el evento sísmico no podemos, no o no se recomienda moverse, hay que buscar un
4: Claro.
5: refugio, ¿no? Y luego de que pase el sismo, ver las rutas de evacuación, ver por dónde salir y implementar el plan de respuesta. ¿Qué es el plan de respuesta? Evacuar las áreas que hayan sufrido daños estructurales que sabemos que pueden colapsar. Hay que mover a los pacientes hacia otro escenario. Nosotros tenemos, por ejemplo, el Hospital Santo Tomás, que es uno de los más grandes, tiene áreas como la consulta externa, tiene áreas que es el edificio de estacionamiento, tiene áreas que son las salas de esperas de las diferentes áreas de los cuartos de urgencia que se transformarían en salas para poner a los pacientes en caso de que algún área del hospital colapse, ¿sí? Y tenemos preparado personal de backup y hay personal de que tienen fijado ya de que si ocurre una situación, ellos vayan al hospital de ser posible, porque también está el hecho de que hay este desastre, puede estar desastre en su casa o con sus familiares. Entonces, de que el equipo o el segundo grupo de personal de salud acuda al hospital a ayudar a los que ya estaban dentro del hospital. Obviamente también está la situación de que van a arribar nuevos pacientes al hospital buscando ayuda por alguna lesión o algo que ocurra durante el evento. Y esas áreas de urgencia también ya tienen planificado lugares de expansión para la atención de ese personal que llega nuevo. Aparte de esto, nosotros en Panamá tenemos un EMT, que es un equipo médico de emergencia, que es un hospital de campaña, que se puso serán realizados simulacros y simulaciones para establecer un hospital temporal de campaña que lo tiene la Caja de Seguro Social. Es un hospital tipo un ENT tipo 1 que está bajo la administración de la Caja de Seguro Social, que es un hospital que armas en pocas horas y puedes tener un espacio adicional para tratar pacientes en caso de que colapse. Este tipo de hospitales o de centros de atención que son móviles y que son tipo carpas, ¿no? La Caja de Seguro Social tiene unos certificados, el MINSA tiene otros más pequeños que también tiene la región de Panamá Oeste, tiene la región de Azuero, es un poco más chico, pero son estrategias y planes que tenemos para solventar las situaciones en los hospitales.
4: Bien, doctor, y me parece muy interesante lo que el doctor Bredio nos ha dicho, en el sentido de que, por ejemplo, aquí, obviamente, como él decía, no va a haber todos los planes perfectos para tratar de complementar en caso de un desastre natural. Y, por ejemplo, no mencionó correctamente el Hospital Santo Tomás como el hospital de mayor amplitud y que tiene la capacidad de ampliarse. Y qué bueno que Panamá tenga también esta capacidad de tener un hospital que se puede, temporal que se pueda instalar rápidamente, porque hay que prepararse para las emergencias naturales. Y creo que el doctor Bredio lo tiene más que claro, porque hay panameños y muchos creemos que no somos, estamos exentos de este tipo de desastres naturales. Sin embargo, pues no lo hay. Nadie puede estar exento de un evento como esto. En la parte de la estructura, doctor, ¿están los hospitales en buenas condiciones físicas?
5: Sí. Bien, nosotros como oficina también trabajamos con Centroamérica, OPS, OMS. Ellos tienen una herramienta que nosotros hemos estado aplicando en los hospitales e instalaciones, que es la herramienta de índice de hospitales seguros. Es una herramienta que nosotros aplicamos a las instalaciones de salud bajo la Comisión de Instalaciones Resilientes o Instalaciones Seguras. Esa comisión es creada acá, está bajo la Secretaría de Técnica de la OIRS y nosotros con ellos hacemos evaluaciones de los hospitales. Hemos evaluado 13 hospitales nacionales En este periodo del 2025-26, lo que va al 26, tres hospitales nacionales bajo el índice de seguridad hospitalaria. La mayoría de estos hospitales han registrado de que tienen una calificación buena para poder seguir dando la atención a pesar del desastre. Hay ciertas cosas que hay que mejorar, no estamos perfectos, pero estructuralmente sí, el hospital, vuelvo y repito, bajo los límites típicos, o sea, no vamos a estar nunca preparados para según el movimiento sísmico, porque entre más fuerte el movimiento, más daño puede causar.
4: Exacto.
5: Entonces, yo puedo decirle que nosotros estamos preparados bastante bien con respecto a las estructuras hospitalarias. Hay ciertas cosas que hay que mejorar, no somos perfectos, como lo dije, y ya se han hecho planes de trabajo para recuperar o fortalecer las áreas de los hospitales en donde hemos visto que pudieran estar un poco limitados para la respuesta. Sin embargo, como lo he dicho desde el principio, cada hospital tiene su comité de gestión de riesgo y cada vez que hay un evento o una situación, no solo de desastre, sino un evento donde haya múltiples víctimas, porque eso también puede suceder, como nos pasó en Antón con el bus que tuvo el accidente y fueron más de 30 personas que fueron atendidas en los diferentes centros de salud. Entonces, esta dinámica de poder dar la respuesta ante situaciones de emergencia, sean desastres o no, nosotros hemos evaluado todas esas capacidades de nuestros 13 hospitales que llevamos hasta ahora, hay todavía 8 por evaluar, y hemos determinado de que que estamos bastante bien preparados para una respuesta ante los desastres, siempre y cuando la estructura del hospital resista el desastre, no debemos tener problemas en dar la atención médica requerida. Igual, como lo dije, si hay uno que colapse o hay alguna estructura que pudiera fallar porque el movimiento en ese punto fue más fuerte o hubo alguna situación especial con respecto al movimiento telúrico, nosotros tenemos pues la capacidad de poner el hospital campaña y demás.
4: Y qué bien el doctor Bredio Ramírez que nos acompaña en la cita en directo. Fue un punto importante porque tal vez Panamá, por su geografía, por su afortunadamente, porque las fallas que hay, aunque pudieran generar un dolor de cabeza, pues hay países donde las fallas constantemente están más en movimiento que en nuestro país y se repiten algunas veces movimientos telúricos muy fuertes. Pero tocó un punto interesantísimo, porque como decía hace un rato, los desastres, las emergencias y la prevención a desastres no solamente son naturales, también pueden ser fortuitos como los accidentes de tránsito. Y en esa línea, en los accidentes humanos, por ejemplo, tenemos, como dijo el doctor, el evento de Antón, pero tuvimos la tragedia de la Cresta. Y hemos tenido otros eventos de este nivel, la caída del helicóptero en Caledonia. Ante esa situación, ¿cómo estamos preparados y cómo teníamos que reaccionar a nivel de hospitales, doctor?
5: Sí, todos estos planes de emergencia, ¿sí? Están subdivididos en qué pasa, qué hago si hay sismo, qué hago si hay un evento de múltiples víctimas, qué hago si hay inundaciones, porque en Panamá es más común, o uno de los eventos que más común tenemos son las inundaciones.
4: Exacto.
5: Entonces, obviamente, para cada situación, los hospitales y las instalaciones de salud tienen un plan de respuesta, ¿sí? Empezando que nosotros tenemos un sistema amplio de lo que se llama atención prehospitalaria, que es las ambulancias, ¿sí? Las ambulancias, el sistema prehospitalario por per se de nuestro país es el 911, que eso es importante, es el sistema de que responde ante situaciones de emergencia prehospitalaria como los accidentes y demás. Y ya en Panamá hay protocolos combinados, protocolos de institución como el 911, con los bomberos, con SINAPRO y con la Caja de Seguro Social, con MINSA, que todos tienen ambulancias, inclusive ambulancias de la policía y del Servicio Aeronaval y todas las ambulancias. Y nosotros hemos estado trabajando en lo que se llama la guía y el protocolo de manejo de múltiples víctimas. Eso inicia desde el punto del accidente. Desde allí ya nosotros tenemos protocolizado cómo va a ser la forma, el manejo de cada una de las ambulancias que van llegando y cómo se van a ir despachando a las diferentes instalaciones de salud. Porque una premisa que tiene el panameño es, lo llevo a todos al mismo lugar. Eso es una de las cosas que antes quizás cometíamos. No vamos a decir error, pero teníamos mal preparado el sistema de despacho de pacientes, en el sentido de que no podemos ir todos a un hospital porque voy a colapsar ese cuarto de urgencia con los
4: Exactamente.
5: que ya tiene, con los que van llegando. Entonces, uno hace una evaluación que se llama triage, que es la selección de pacientes en el evento para decir, este lo llevo al Santo Tomás, este lo puedo llevar a la Policlínica de Betania, este lo puedo llevar al centro, al Policentro de Salud X, a la Policlínica del Marañón, dependiendo de cada una de las lesiones que yo puedo dar el servicio dentro de la instalación. Por eso es importante que todos conozcamos y todos en el sistema de salud conozcamos qué servicio o cuál es la cartera de servicio de cada una de las instalaciones de nosotros. Porque no es lo mismo ir a un policentro que ir al Hospital Santo Tomás, son niveles de atención
4: Exactamente.
5: diferentes. Pero hay situaciones de un accidente que yo puedo resolver en un policentro. No necesariamente tengo que ir a un hospital. Entonces, ese sistema de triage que tenemos en Panamá con ambulancias y el sistema de todo lo que es la medicina prehospitalaria y medicina de emergencias, ya está protocolizado y obviamente dándose las comunicaciones correctas. Tenemos el Centro de Regulador de Urgencias y Emergencias del MINSA, que está ubicado en el edificio 237, en el sótano. Ellos están 24/7 para la necesidad de coordinar ambulancias. Igual está el sistema 911, igual está el sistema del GDP de la Caja de Seguro Social, y entre ellos se intercomunican para hacer una mejor labor interinstitucional en caso de manejo de múltiples víctimas.
4: Exacto, el doctor nos ha comentado que es cierto, las colisiones o los accidentes viales a veces son los más frecuentes en nuestro país, pero también menciona algo importantísimo y es lo que está ocurriendo en el mundo. No solamente son los momentos telúricos fuertes, estamos hablando de inundaciones, bueno, es común en la China, en la India, ¿verdad? Pero también se han registrado en Europa y en Estados Unidos inundaciones. Y en Panamá las hemos tenido. Paso también de huracanes fuertes que nos generan una serie de situaciones de alerta. Y como dice el doctor, qué bueno que se hayan tomado estas medidas porque sí, colapsas un cuarto de urgencia y después no sabes para dónde más mandar gente. Doctor, en el caso de lo que usted mencionaba, de estas inundaciones o estos accidentes que fortuitos que ocurren y que ocurren en nuestro país. ¿Los médicos, hay personal preparado y personal especializado en este tipo de acciones?
5: Sí, definitivamente que Panamá, como lo he mencionado, tiene varias instituciones que se dedican a la prevención, preparación y mitigación del riesgo ante incidentes. El SINAPROC, Servicio Nacional de Protección Civil, personal de la Aeronaval, personal de SENAFRON, personal de bomberos, personal de Cruz Roja. Todas esas instituciones tienen personal especializado en búsqueda y rescate, ya sea en estructuras colapsadas, como el equipo que fue a Venezuela a brindar su apoyo al hermano país venezolano. Y nosotros también tenemos rescatistas preparados para inundaciones, para ríos, para aumento de los niveles de los cauces de los ríos y demás, y preparados para el rescate de personas que hayan quedado atrapadas en inundaciones. Lo que puede mitigar El desastre en una situación como inundaciones, sismos, lo que sea, es la prevención. Y
0: Claro.
5: nosotros en Panamá todavía esa cultura la tenemos un poco como apartada. Por ejemplo, en el día de ayer con el sismo, todavía hay personas que querían regresar a las instalaciones antes del momento o del tiempo adecuado para esperar si había réplicas o no. Y esa cultura de prevención es la que nos hace que pudiera aumentar la situación de desastre en un país, porque hay que recordar que el sismo es el evento y el desastre es la consecuencia de ese evento. Y eso va a depender mucho de nosotros como seres humanos, de nosotros y la preparación que tengamos para responder ante ese sismo. Si nosotros seguimos protocolos, preparamos los planes de evacuación, conocemos nuestra área, tenemos nuestras brigadistas preparados, todo el equipo de rescate que ciertamente lo tenemos, y le puedo asegurar que en caso de inundaciones se ha visto que en Panamá hay respuesta inmediata y SINAPROG hace una gran labor. Tenemos buzos expertos en búsqueda también, tanto en SINAPROG como en la aeronaval, que son buzos para rescate, y eso nos da una fortaleza para la respuesta a emergencias de este tipo. Sin embargo, tenemos que decir que a la población general que nada es mejor que prevenir. Y si yo veo que mi área es inundable o se está inundando, lo que sea, lo mejor es salir a tiempo antes de que el desastre llegue. ¿Sí? Igual en los sismos. Durante el evento, buscar protección, agacharse, protegerse, y una vez termina el sismo, entonces buscar las rutas de evacuación. Y tenemos que recordar que hay un factor que es muy difícil, y siempre le digo a todos que es verdad que es muy duro mantener la calma, pero es
0: Claro.
5: muy importante mantener la calma, hacer las cosas calmado y pensando y siguiendo cada uno de los pasos que exige el protocolo.
4: Doctor, y casualmente el doctor tocó un punto que para mí es muy valioso, porque lo más importante, y lo comentaba ayer en un programa, es preservar la vida. El doctor decía algo valiosísimo y quisiera que la gente lo tuviera grabado. El sismo es el hecho. El desastre es lo que viene posterior al sismo. O lo que va a ocurrir después es donde tenemos que tener las alertas prendidas. ¿Por qué? Cuando ocurrió el terremoto de Colombia y el de Venezuela igual, pero más el de Colombia, veíamos imágenes de personas mirando estructuras que se estaban moviendo y estaban a punto de colapsar. Yo decía, yo creo que lo más importante no es esperar que se caiga o se derrumbe, lo importante es buscar dónde quedar seguro. Porque como decía el doctor, el movimiento sísmico va a mover estructuras, pero lo posterior va a hacer que esa estructura, algunas no caigan inmediatamente, pero pueden colapsar después. Entonces, allí, ¿qué es lo que el doctor decía algo que es verdad? La calma no la podemos controlar, pero tenemos que tener calma. Miren qué contradictorio fue lo que dijo el doctor, pero es cierto. ¿Cómo hacemos, cómo logramos eso? Parte de cultura también, de educación, de salud mental, doctor.
5: Sí, definitivamente que para mantener la calma en un evento de esto, usted tiene que estar preparado. Si usted no está preparado, el pánico va a hacer que usted cometa errores o haga cosas imprudentes. Si nosotros no tenemos una cultura de preparación, una cultura para conocer qué hay que hacer durante los eventos, ya sea sísmico, inundaciones o cualquier evento que se dé, si nosotros no nos preparamos, no vamos a lograr tener la calma que es necesaria para esto. Si usted está preparado, usted va a saber qué hacer, usted va a saber cómo actuar porque usted está preparado. Pero si nosotros no culturizamos la preparación y la prevención, va a ser difícil lograr esa calma que tanto promulgamos. La salud mental, hoy día, nosotros en Panamá, tenemos también una comisión de salud mental y es una comisión que es el SMAPS, que son los primeros auxilios psicológicos. para tener o para poder actuar ante situaciones de emergencia con las personas que quedan afectadas psicológicamente, obvio, por una situación de desastre. Así que Panamá en esto de preparación ha dado grandes pasos, nos falta, no estamos totalmente preparados. Por ejemplo, el día de ayer usted comentaba esas personas que se quedan viendo moverse los edificios. Ahí lo que hay que hacer es buscar refugio, o sea, buscar un lugar que no tenga nada arriba que le pueda caer, lejos de postes, lejos de estructuras, lejos de todo, y buscar un espacio amplio en donde usted se pueda quedar durante el evento. Inclusive, luego del evento, vimos, y son lecciones aprendidas, son cosas
1: Sí.
5: por mejorar, que pasó el sismo y las personas ingresaban nuevamente a las estructuras. Eso es un error. Las personas no tienen que regresar a las estructuras si no están preparados para hacerlo. Había personas que salían de los edificios, por lo menos en Panamá, hubo varias situaciones en donde vimos que evacuaban una escuela o evacuaban un centro de salud o lo que sea, y nos quedábamos afuera debajo de la marquesina, ¿no? Evitando el sol o qué sé yo. Eso no está bien. Eso es un error. Hay que salir a áreas despejadas, a donde no haya estructuras encima de nosotros. Sabemos que Panamá es un país que difícilmente vamos a encontrar, sobre todo en la ciudad capital, áreas despejadas, pero hay que buscar áreas en donde podamos tener lugares que no nos caigan estructuras encima, o los lugares
0: Exacto.
5: más seguros posibles. Por eso es que los puntos de encuentro para los planes de evacuación, cuando usted evacúa, hay unos letreros que se ponen que dicen punto de encuentro. El punto de encuentro es para que todos los del edificio vayan y se reúnan ahí. Ahí debe haber un conteo de personas, debemos saber quiénes estamos. Muchas veces trabajamos en un edificio de 25 plantas y no nos conocemos todos. Por eso, SINAPRO y el Gabinete de Riesgo promulga lo que es el amigo solidario, que no solo para personas, para una persona, sino también para las personas con limitaciones de movimiento o con discapacidad, a las que hay que ayudar a evacuar. Y eso nosotros o sea, le hemos puesto o le hemos llamado el amigo solidario, porque uno en el plan de evacuación dice, bueno, si yo tengo que evacuar aquí, me tengo que llevar a Pedro o tengo que estar pendiente de mi compañero Pedro. Porque ya esas son dos personas y si vas al punto de encuentro y Pedro no aparece, sabemos que hay que buscar a Pedro. ¿Me explico?
0: Exacto.
5: Entonces, son parte de los protocolos y de la preparación que hay que tener. ¿Sí? Eso de quedarse mirando estructuras, eso no está bien. Si bien es cierto, tienes que mirar hacia dónde puede caer
0: Moverte.
5: algo y ir, moverte, exacto, pero lo ideal es ir a lugares donde haya espacio para que no te caigan estructuras. Eso es lo ideal.
0: Le doy las gracias al doctor Bredio Ramírez por habernos acompañado en la cita en directo y doctor, nos vemos en otra ocasión.
5: Listo,
0: Gracias.
5: muchas gracias. A la orden.
0: Gracias a usted.
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0: Buenos días, feliz lunes para todos, feliz comienzo de semana. Por aquí súper contento de acompañarlos una semana más en este almuerzo motivacional. Por aquí los saluda Ediarlis Rodríguez, recordando también que nos pueden seguir por nuestras redes sociales, @almorzandocon, @arcamedia en directo y @Ediarlis Rodríguez. Bueno, este lunes lluvioso, solo les quiero decir que manejen con cuidado, disfruten del clima y mantengan la calma también, porque el clima está súper sabroso, súper delicioso. Y hoy me acompañan estos chicos espectaculares. Este lunes me acompaña Reinaldo. ¿Cómo estás? Buenos días.
1: Yo muy bien, pues la verdad es que he de reconocer que me costó muchísimo pararme hoy en la mañana.
0: Bueno, creo que a muchos le tocó me como que costó. Ese problemita también.
1: Fue difícil, hice temprano. Mi mayor esfuerzo, pero bueno, aquí estamos.
0: Pero aquí estamos, que es lo importante también, y Reinaldo nos va a venir con un tema súper interesante en un ratito. Y Jan, de tu cantaboque, ¿cómo estás, Jan?
2: Buenos días. Hola, Diarly, ¿cómo estás? Buen día, ¿cómo amaneces?
0: Excelente, ¿cómo te trató la lluvia?
2: Bien, bonito, rico, y clima que...
0: Fría, sacar los abrigos. Lo aprovechar y disfrutar también de este clima delicioso. Pero Jan, tú nos vienes con novedades de tu cantaboque y nos trajiste a dos invitadas. Nos encantaría que nos presentaran a estas hermosas chicas.
2: Bueno, tú y Manuel tuvieron la oportunidad de acompañarnos en la semifinal y quiero escuchar de tu propia voz cómo la pasaste antes de
0: presentarte. Bueno, yo llegué aquí el viernes feliz y contando también lo que fue ese gran evento. Felicitarte a ti por tu creatividad, a todo tu equipo, de verdad. Y resaltando también que hay talento de talla, talento tanto artístico, me encantó los musicales, como en voz. Tienen una voz espectacular. Y bueno, tú hoy nos traes a una de esas chicas, de esas participantes, y novedades de lo que viene también en tu karaoke.
2: Así es, dos grandes chicas que dicen presente en esta competencia con un talento mágico, dos niñas increíbles en donde, bueno, han dejado todo, absolutamente todo en escena, y para mí es un placer haberlas conocido y compartido y bueno, darle las herramientas para que crezcan. Ustedes, yo quiero que se presenten ante esta audiencia y bueno, vamos a escucharla.
1: Wow, ojalá me presentaran a mí así. Imagínate tú.
0: ¿Cómo están, chicas? Cuéntenos, presente su nombre, cuéntenos cada una qué tal les ha parecido esta oportunidad en tu karaoke. Comencemos por aquí.
3: Bueno, buenos días, mi nombre es Daniela, tengo 18 años y pues esta oportunidad en tu karaoke ha sido maravillosa. O sea, de verdad, he conocido gente increíble. He tenido experiencias increíbles. Me he subido a escenarios en concursos que yo jamás lo había hecho, en mi primer concurso. Y es demasiado bonito, porque cuando tú te imaginas un concurso, tú dices, ah, no, van a hacer galas nada más, tú vas a cantar y ya. Pero no, aquí es una familia. Entonces, el esperar a cantar, a salir al escenario, estar con los demás y compartir y practicar las canciones juntos, pasarla chévere, es... De verdad,
0: divertirse, que es lo más importante, pero también es la persona que llegó y la persona en la que te vas a convertir cuando termine la gala también, que me imagino que eso es lo que se siente. Y por aquí, para que te presentes, por favor.
4: Bueno, buenos días, buenas tardes.
0: Buenos días, casi tarde. ¿Cómo estás? Cuéntanos.
4: Mucho gusto, mi nombre es Hazel. Y bueno, en realidad cuando yo entré a las audiciones de tu cantado, que no sabía realmente dónde me estaba metiendo.
0: No era tu primera audición, nunca antes.
4: Había tenido audiciones, pero ese día fue justamente un último día de la universidad. Y yo, ok, una audición, vamos a darle. Porque siempre me ha gustado cantar. Pero es que realmente la experiencia de lo que hemos vivido este mes en tu canto, que ha sido una evolución desde el principio hasta ahorita, que ya pronto viene.
0: Que ya viene casi.
2: Ya estamos.
0: ¿Cuándo sería, Jan, esta gala final?
2: Bueno, la gala final está pautada el sábado 29 de agosto. Va a ser en Diva, la gran familia de nosotros, que ha dicho también presente durante todas las temporadas que se han realizado. Ahorita tenemos también en Diva una gala que se denomina Gala Los Fam, en donde le vamos a agradecer a todo el público que ha sido consistente y que ha dicho presente para el apoyo de estos grandes chicos.
0: Claro. Entonces, que sí. ¿Y cuándo sería esa primera gala?
2: ¿La gala el fan? Sábado 22 de agosto.
0: Y este sábado 22 de agosto.
2: A partir de las 8 de la noche pueden adquirir las entradas directamente en taquilla Y ya la final, que es con banda en vivo, la vamos a realizar el sábado 29.
0: 29 de agosto. ¿Y dónde pueden conseguir las entradas?
2: A través de la página web @tucantaoke o directamente en taquilla en el sitio.
1: Oye, claro, me encanta, sí, el nombre. Pues, Tucantaoke. Tucantaoke.
0: Sí, no, sí, pero sí. Tienes, Reinaldo, tienes que ir, de verdad que es espectacular. A mí se me erizaba la piel de verlos a ellos cómo se metían en el personaje también. No,
1: a mí me encantan los karaokes. Y yo soy feliz con los karaokes.
0: Bueno, ya sabemos que él los puede acompañar.
1: Sí, sí me gustan, sí me gustan, la verdad. No es que cante muy bien, pero a mí no me importa. Hay gente que es como que, ay, yo no canto bien. Yo voy a pasar pena,
0: pero bueno,
1: tal, no sé qué. Yo me entrego.
0: Lo importante de este evento que hizo Jan, porque nosotros también somos fan de los karaoke, nos conocimos Jan y yo, así aficionado a los karaoke, es que él tiene ese oído para el talento, y aquí se unió todo, totalmente, todas esas personas que tienen este maravilloso talento para competir, pero sobre todo para dar lo mejor de ellos. Y me encantaría que ustedes, chicas, invitaran a las personas a que vayan a esta gala final a apoyarlas también.
3: Claro que sí, los invitamos a las dos siguientes galas de Tucantaoke, que no se las pueden perder porque la competencia está reñida y está buenísima.
1: Sí. Wow.
3: Este sábado, creo que es sábado 16, si no mal me equivoco.
2: 22.
3: Ajá, sábado 22. Es que sí. Yo soy mala con las fechas.
0: Tranquila, te entiendo.
3: Sábado 22 de agosto en Divas Tropical Lounge, para que nos acompañen. Van a ver bingo, va a haber... Vamos a regalar cubetazos, vamos a regalar entradas a la final, de todo, así que no se lo pueden perder. Y
1: ese
3: la
1: es el
3: gala
1: que está
3: final.
1: En calle 50, ¿no? Divas queda en calle 50.
2: Amador. No, en Amador. Es la sede de Amador.
1: Ah, ok.
0: Ah,
1: pues.
0: Vamos a ir a Amador, okay. Entonces. Okay, ¿y tú cómo invitarías a la gente a que vaya a esta gala final?
4: Bueno, invito a todas las personas de todas las edades, de todos, a que vayan a esta, tanto la... gala de este sábado como a la final, porque realmente el talento que tienen todos mis compañeros es increíble, y esa gala final va a estar buena. Va a haber de todo, va a haber sorpresas, y realmente es una experiencia que no se pueden perder.
0: Para que se diviertan también y apoyen el talento panameño. Hay mucho talento. Yo quedé de verdad impresionada, y que tienen una voz maravillosa también en las niñas, pero sobre todo salir de la zona de confort, que fue lo que pasó en esta gala del musical.
2: Sí, claro, la semifinal fue sacarlos de su zona de confort y ponerlos en... una alta
0: presión. Pero lo dieron todo, de verdad, y felicidades por atreverse.
2: Más que un concurso de karaoke, es un concurso realmente de talento. Exacto. Y lo que se le estaba pidiendo a ellos era hacer un musical, y mostrarlo en un teatro no era nada fácil.
0: No,
2: cuando muchos de ellos no han tenido la experiencia en las tablas o simplemente en concursos anteriores, pero realmente yo estoy complacido de
0: superaron
2: los
0: 13
2: participantes de un gran equipo de Arly que pudiste ver que me apoya: Luis Rosman, Oliver, Israel Pinto, si se me escapa uno, discúlpeme, Carol Sofía, bueno, el Teatro Metropolitan, en fin, hasta ustedes, Manuel Motiva, que hizo una intervención espectacular.
0: Betelita Manuel Motiva fueron jurados.
5: Hablando de él, está en teléfono, bueno, estaba llamando y se le cortó la llamada.
0: Teníamos a Manuela en el teléfono.
5: Es correcto, vamos a ver si...
1: Bienvenido, Foncho.
0: Bienvenido, Manuel. Pero también tenemos una invitada que ella viene con un tema súper importante. Creo que está conectado por Zoom, Foncho.
5: Sí, la tengo por acá.
0: Bueno, dame un segundito antes de darle el pase, Jan, para que también despidas y vuelvas a hacerle la invitación a la gente a Tucantaoke.
2: Bueno, los esperamos en la final, y yo quiero que las chicas me regalen, aunque sea 10 segundos cantando.
1: ¿Cómo?
2: Tienen
0: ¿Qué canción trajeron? Para ver.
1: Le voy a subir volumen.
3: Bueno, a ver.

0: ¡Qué hermoso!
1: ¿Qué estás viendo?
2: ¿Y tú qué canción trajiste para que nos cantes?
0: A ver. 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

0: ¡Wow! ¡Wow!
1: Pero qué belleza de niñas. Espectaculares, tienen un talento increíble. Y ya saben, no se pierdan tu cantaoque en la gala final también. Y bueno, Foncho, vamos con...
2: Tenemos la llamada. ¡Aló, buen día!
3: Buenos días, yo contento, como comenzando un lunes de descanso, pero para ustedes, con muchos mensajes positivos a la gente que se conecta el día de hoy.
1: Wow. Gracias, Manuel. Hola, un saludito. Manuel,
0: yo reconozco esa voz.
1: Claro que sí, mira, Manuel.
3: Es que yo estoy contento, porque es que yo ahorita estoy viendo dos grandes artistas en escenario del día jueves, donde tuve la oportunidad, y gracias, Jan, por hacerme parte de tu equipo de jurado. Creo que fue una experiencia bien interesante en tu canteado, que de verdad que la evaluación es bastante interesante, porque yo le decía a la gente, a mí me tocó, yo era el jurado del medio. ¿Por qué? Porque de un lado tenía todos los que cantaban y del otro lado tenía todos los que actuaban. Y eso es un tema bien importante, Focho, de cómo puede llevar el nivel de los dos. Porque claro, si cantaba bien, los que decían que actuaba, faltó actuación. Y si actuaban bien, los que cantaban decían desafinar. Y yo le decía, yo lo que voy es por la evaluación de la energía. Claro. Lo que transmite al público.
1: Manuel fue a motivarlos a todos y de verdad fue una excelente participación, Manuel. Aquí lo estábamos conversando.
2: Y te ven así, a Manuel, de que bien buenecito, pero es estricto, es bien estricto.
0: Pero
2: Manuel,
0: Foncho hizo un trabajo impecable.
1: Qué espectacular, de verdad.
2: Qué bueno, sí. Manuel.
1: Entonces, los invitamos entonces para que vayan a la próxima gala y vamos a darle la entrada. Gracias, Manuel, por llamarnos y por escuchar tu hermosa voz.
3: No, yo siempre nuestra a la chica dando el apoyo y que se prepare para esa gala que ahorita comienza de nuevo ya, pero que la den toda, que ese es el día donde pueden ya mostrar su máximo esplendor, y que es importante resaltar que eso fue un proceso y que ahora al final la mejor, el competidor más fuerte son ellos mismos, no el que tenga que compartir, porque cada uno tiene una historia que está compartiendo y está desarrollando, porque yo estoy claro que después de esa evaluación, después de este concurso, hay una mejor versión de cada artista que estuvo ese día compitiendo.
1: Así mismo será.
2: Manuel motivando.
1: Mismos, no serán los mismos que comenzaron.
3: El velociracto, ¿cómo va? ¿Están preparados para hoy?
0: Claramente, yo nací listo.
1: Manuel, wow. Le está quitando el tiempo a la invitada que está conectada.
3: Listo,
1: por
3: quedamos así entonces, que tengan buen día. Dale, un abrazo. Manuel. Es importante, Manuel, lo que vamos a hablar ahorita.
2: Cuídate, okay, Manuel.
1: Perfecto,
2: bye.
1: Gracias. Bueno, y vamos a darle el pase a nuestra invitada del día de hoy. Foncho, ¿recuerdas lo que conversamos el lunes pasado hablando del tema de simulacros que salvan vidas para todo este tema de sismo? El día de hoy tenemos conectada por Zoom a Malitzie Rivera, que ella es subdirectora de SINAPROT. Y ella nos va a venir a hablar sobre los simulacros que salvan vida y que actuar con preparación para no actuar desde el miedo cuando suceden estas cosas que son impredecibles. ¿Cómo estás? Gracias por tu tiempo. Bienvenida.
4: Hola, buenos días.
1: Buenos días, Malitzie. Cuéntanos, ¿qué nos traes el día de hoy, SINAPRO? ¿Cómo está actuando con todo este tema del simulacro para las personas que nos están escuchando y que de verdad lo conversábamos la semana pasada aquí, que no estamos preparados en general, porque a mí como pasó lo del tema del sismo, me di cuenta que yo no estaba preparada para qué hacer en este caso. Entonces, me encantaría que nos compartieras estas recomendaciones de su parte a toda la población.
4: Bueno, lo que estamos haciendo, muy importante que recordemos que en Panamá, el segundo lunes de cada mes de octubre, durante cada año, ya eso estaba institucionalizado por decreto ejecutivo del presidente de la República, se debe realizar y debemos participar, porque es responsabilidad de todos los panameños extranjeros y de todo aquel que esté en el territorio nacional ese día y a esa hora, participar de lo que es el simulacro nacional de evacuación. Ustedes me dirán, pero ¿qué es esto y qué es lo que vamos a hacer?
1: Okay.
4: Llevamos más de 238 instituciones, empresas privadas, propiedades horizontales o PHs que se han capacitado durante el año. Esto es un trabajo que se realiza durante todo el año. Una vez que pasa el segundo lunes de octubre, prácticamente damos un mes de descanso en conjunto con el Gabinete de Gestión de Riesgo, que está liderizado por el Ministerio de Gobierno, la institución que es la que por ley tiene que ver con estos temas. Iniciamos lo que es el preparativo para el siguiente año. Prácticamente no hay descanso. Quizás ustedes en redes sociales no vean mucho esta actividad y sobre todo durante esta época que vamos a ver más inundaciones, más deslizamientos de tierra, más caídas de árboles, pero de manera silenciosa sí se está preparando a la población, tanto lo que, como lo mencioné, instituciones, centros educativos. Ya el MEDUCA lleva su tercer simulacro de evacuación ellos lo tienen por ley también institucionalizado, aparte del simulacro nacional, porque el NEDUCA también, el Ministerio de Educación también participa del simulacro nacional, y ellos tienen los suyos, ¿no? ¿Qué hacemos aquí? Preparamos a las comunidades que forman parte del proyecto de organización comunitaria, preparamos pues a todas estas personas que están interesadas en diferentes temáticas. Lo que es, lo primero, la conformación de las brigadas de emergencia dentro de su institución, dentro de su entidad, dentro de su TH. ¿Quién va a ser el encargado de iniciar el proceso de evacuación? ¿Quién va a ser el encargado de dar la voz de alerta? ¿Quién va a ser el encargado de brindar los primeros auxilios en caso de que se dé algún pues, evento real durante el simulacro? ¿Alguna lesión o algo? ¿Quién va a notificar a las autoridades? Todo esto es parte de la preparación y esto debe ser también para nosotros en casa.
1: Exacto.
4: Si usted tiene, recordemos que la prevención entra por nosotros, y si yo me atrevo a preguntar, que les consulto a ustedes, si en casa tienen una mochila de 72 horas para poder sobrevivir ante este evento, si cada uno de los integrantes de la familia la tiene, si tienen niños en la escuela o adolescentes, ustedes tienen un lugar ya destinado donde se van a encontrar en caso de que papá esté trabajando, mamá esté en el gimnasio, los niños estén en la escuela, en la casa queden adultos mayores, personas con discapacidad o las mascotas, ¿quién va a hacer qué? ¿A dónde vamos a ir para encontrarnos? ¿A quién tenemos que llamar si no localizamos a papá y a mamá? ¿O si no localizamos a la niñera que está cuidando en casa? Entonces, todas estas cosas debemos de tenerlas preparadas y empezar por nosotros.
1: Exacto, y créeme que aquí la mayoría, bueno, yo soy una que me sumo, no sé qué llevar en esa mochila de 72 horas y me encantaría que por favor aquí brevemente nos dijeras cómo podemos preparar esa mochila.
4: Importante, agua embotellada, alimentos no perecederos, llámese atún, llámese cualquier cosa que usted pueda abrir de manera fácil, vegetales, maíz, sopas de lata, que tengan alto contenido de proteína. Esto es muy importante porque lo ideal es que las primeras 72 horas usted pueda sobrevivir. Esta mochila también debe tener una muda de ropa. Si usted consume medicamentos, ya sea por cualquier tipo de enfermedad o condición, usted debe tener allí, por lo menos para los primeros 3 días, su dosis de medicamento. Debe tener también un radio que sea de baterías AM/FM, primordialmente, o que se recargue, hay unos que usted le da cuerda y eso recarga. Una linterna también debe tener, con un juego de baterías, si utiliza baterías, o si puede conseguir, de estas que también son por que usted las autorrecarga, preferiblemente. Un silbato es recomendable porque, como han podido ver en Venezuela y en Colombia, los eventos más significativos que hemos tenido y muy próximos a Panamá, los rescatistas nos guiamos por el ruido que puede hacer la persona que está atrapada. Entonces, ya sea un silbato, algo con lo que usted pueda hacer ruido y saber el rescatista que usted está allí. Para las mascotas, deben tener su mochila de 72 horas también. Básicamente lo mismo, alimento, comida, si el animalito consume medicamentos, si la identificación de la mascota, igual para las personas, deben haber copia de los documentos de identificación personal. La mochila es por cada integrante de la familia. No es que yo voy a tener una mochila para toda la familia y somos 5 y una sola mochila. No, cada integrante de la familia. Y esto no es una mochila cara. Usted puede tener una bolsa de súper, usted puede tener algo donde usted meta sus artículos y que esas bolsas o mochilas estén en un lugar en la casa donde todos sepan que ahí está. Cosa que si salen y logran evacuar, esa mochila se debe ir con ustedes. Y porque cuando van al albergue o mientras que instalan el albergue, tienen que tener también ser autosuficientes.
0: Y claro que una consultica, okay, a nivel material pues entendemos lo que es una mochila, ¿no? De utilidad con la comida, etcétera, tal no sé qué. Háblame más o menos de como una especie de mochila mental, o sea, ¿qué tipo de mentalidad y o recursos cognitivos deberíamos o mentalidad deberíamos tener en ese momento? Porque obviamente hay mucho cortisol, ¿no? Mucho pánico en el escenario. Yo he leído varias cosas como que no sé, no grites, no te estreses, guarda tu respiración, no sé qué. En un momento real tenemos nuestra mochila.
1: ¿Cuáles son esas recomendaciones prácticas de ustedes en ese momento a la hora de cómo reaccionar? Sabiendo también que todos vamos a reaccionar de diferentes maneras, pero para poder pensar y actuar.
4: Lo más importante aquí es mantener la calma. Y sé que es difícil y complicado. Para un rescatista decir mantenga la calma, y nosotros lo vivimos en el terremoto de México cuando fuimos a brindar la asistencia humanitaria, a México nos tocó una réplica muy fuerte estando en Morelos, en un estado donde éramos más de 300 rescatistas. Si yo les digo a ustedes que los 300 mantuvieron la calma y éramos especializados en estructuras colapsadas, si les digo que mantuvimos la calma a los 300, les miento. Porque, o sea, todos tenemos hijos, todos tenemos familias, todos viajamos muy lejos para brindar el apoyo. Entonces,
1: exacto.
4: Pero lo más importante dentro de la medida de lo posible, mantener la calma. Buscar un lugar que usted considere seguro dentro del hogar para poder refugiarse. Han habido muchos videos muy buenos que están mostrando de los rescatistas que han estado en los últimos eventos, de las posiciones
1: del triángulo de vida.
4: La persona como del triángulo de vida, cómo ellos cuentan los que han encontrado personas con vida, en qué posición las han encontrado específicamente y que han logrado tener una mayor posibilidad de supervivencia ante este evento. Entonces, es muy importante, miren, aquí lo más importante es prepararnos antes de, no es entrar en pánico. Panamá está, como dicen, bendecido por Dios, pero no nos confiamos de esto.
1: Exacto.
4: Tenemos que prepararnos antes de. ¿Y cómo yo me preparo? Como lo dijo acá el colega, la mochila mental. Si esto sucede, ¿yo cómo voy a reaccionar? Si yo tengo una persona adulto mayor o una persona con discapacidad, ¿qué yo hago con esa persona? Porque no solamente soy yo, sino que tengo que ver por esa persona también. ¿Cómo hago si tengo un niño con una condición autista que de por sí el ruido y sacarlo de su entorno lo va a alterar y no va a permitir quizás que tú lo agarres y lo transportes hacia un lugar seguro? Entonces, estas cosas tenemos que practicarlas antes de documentarnos muy bien, buscar las páginas oficiales donde están las medidas de recomendación y comenzar a practicar desde ya. Aquellas personas que viven en edificios altos, señores, ustedes tienen que conocer sus rutas de evacuación. Ustedes tienen que estar claros del lugar donde ustedes están y con quién están para iniciar ese proceso de evacuación y sumarse a el simulacro nacional, porque no sabemos en qué momento, esto no tiene horario, no tiene fecha en el
1: exacto.
4: calendario. En Venezuela fue de noche, cayendo la tarde. En Colombia fue
1: en
4: el,
1: la
4: saliendo
1: mañana.
4: El sol muy temprano en la mañana.
1: Y aquí en Panamá. Entonces, también, que se sintió fuerte.
4: No, Panamá fue una cosa que, porque no estamos acostumbrados exacto. a tener ese tipo de movimiento. Los que somos de la provincia de Chiriquí, crecimos toda una vida con que la tierra se nos mueve todos los días dos y tres veces y es como lo normal. Y aún así esto es peligroso.
1: Claro.
4: Es muy peligroso el confiarse, porque en la confianza está el peligro. Entonces,
1: exacto.
4: esa mochila mental tiene que iniciar desde ya. ¿Qué yo voy a hacer? ¿Cómo yo voy a hacer? ¿Estoy preparado emocionalmente? Si yo sé que soy una persona muy nerviosa, entonces yo tengo que tener esa persona segura, o tengo que tener es eso que me da seguridad para en ese momento saber que yo lo tengo conmigo y cómo yo voy a reaccionar.
1: Exacto, y liderar desde el hogar.
4: Desde el hogar hay que hacerlo. Los niños, desde la temprana edad, 2-3 años, usted tiene que enseñarle al niño que él tiene la capacidad de poder dar una primera respuesta, de poder llamar de manera responsable al 911, de poder avisar que su familia o que él está en peligro. Y esto no solamente aplica para terremotos.

0: Ya lo sé.
1: Es súper importante, y también para que nos recuerdes también los sitios web donde las personas pueden ir y entrar y poder investigar, o videos que tú nos recomiendes que la audiencia vaya, para que, porque al final es como tú lo dices, hay simulacros generales que, como ustedes ya bien, se hacen en diferentes partes y diferentes etapas del año. Pero también es una decisión propia uno ser líder de su hogar y prepararse y preparar a los que están en nuestro entorno, porque allí es donde viene el peligro, cuando estamos muy confiados. ¿Cuáles serían esos sitios web que tú nos recomiendas para ir y obtener más información?
0: Bien, las páginas de SINAPRO, la página web de nosotros, ya sea Instagram o X, van a encontrar también. El Ministerio de Gobierno se han estado posteando información muy pertinente con respecto a esto. Recomiendo, bueno, videos hay muchos, busquen, y les recomiendo que busquen los videos de rescatistas especializados que han estado en operaciones. Ahorita no recuerdo porque realmente se han publicado muchos, pero busquen los de los grupos USAR, las iniciales son USAR, tanto los de Colombia como los de México han sido muy buenos lo que ellos han publicado en base a las experiencias que han tenido en varios rescates. El Salvador también publicó videos muy buenos, lo que es Protección Civil de El Salvador publicaron videos muy buenos con respecto a esto, donde van a poder encontrar rescatistas experimentados que han encontrado personas con vida y que ellos cuentan la experiencia de en qué posición y en qué lugares se han encontrado personas que han supervivido, porque realmente no es solamente sobrevivir, sino supervivir. Personas que llevan 5, 6, 8 días ya es un superviviente.
1: Exacto.
0: Porque no es solamente el hecho de que te caiga en la estructura encima, sino de que cómo sobrevives sin agua, sin comida, sin medicamentos, respirando un ambiente contaminado, porque obviamente hay mucha contaminación en este momento. Entonces, eso es lo que les recomiendo, edúquense, por favor. No crean que estos son hechos aislados, no es crear pánico en la población, pero la prevención inicia por nosotros mismos, y es nuestra responsabilidad prepararnos ante este tipo de eventos, no esperar a que otra persona nos venga a decir que tenemos.
2: Claro, las personas en Colombia no tenían ni idea de que eso les iba a pasar.
1: No, y en Venezuela en ningún
2: lado. Y en Venezuela tampoco.
1: Las personas no están esperando.
0: En Venezuela
1: eso.
0: Mucho menos.
1: Exacto.
0: Y tenemos que agradecer de que no hubo tsunami, porque si hubiera tsunami, entonces ya sería otra la historia. Otra. ¿Qué hacen las personas que supervivieron a este evento? ¿A dónde tienen que ir? ¿A dónde yo tengo que desplazarme? ¿A dónde tengo que evacuar? Porque no solamente que la estructura colapsó, sino que también existe la posibilidad de que una ola venga e inunde todo el sitio. Entonces, ¿qué hacemos y cómo nos estamos preparando? Y vuelvo y lo digo, es responsabilidad nuestra. No hay que esperar a que alguien venga a decirnos que, porque al momento que llegue el evento, los rescatistas también somos seres humanos de carne y hueso, y también estamos exentos a que nos caiga la estructura encima, a que las vías de comunicación queden interrumpidas, a que todo se vea afectado. Entonces, la primera línea de seguridad somos nosotros.
1: Exactamente, de verdad. Muchas gracias por tu tiempo, por toda esta información valiosa. Ya saben también que pueden seguir toda la población a las cuentas de SINAPRO y Malitze. Bueno, que tengas un excelente día. Seguimos en contacto porque queremos tener partes de segmentos una vez al mes hablando sobre también este tipo de prevención de desastre, y nos encantaría que nos acompañaras. Muchas gracias, de verdad. Y también, bueno,
0: claro, con gusto.
1: Ok, y bueno, antes de irnos a la pausa, también es para dejarle un mensaje a la audiencia que nos está escuchando, que el tener todo este tipo de información, el buscarla, como ya nosotros decimos, que seamos nosotros los que demos el primer paso, no es hacerlo desde el miedo ni desde el temor, porque hay cosas que no podemos controlar. Es hacerlo desde la concientización para saber, por lo menos en un momento así, cómo nosotros debemos de reaccionar en la medida de lo posible que se pueda. Así sea una vida que se pueda salvar, hicimos el trabajo de verdad, y también comunicárselo a toda la familia, buscar en su hogar quién puede ser líder, que lidere en un momento de emergencia. Y bueno, excelente este segmento, así que aquí en Almorzando Con vamos a tratar de traerle más información preventiva, por lo menos una vez al mes. Esta información es súper útil también. Nos vamos a la primera pausa y ya regresamos entonces con el segmento de Reinaldo, que nos viene con temas interesantes de psicología en las ventas. Ya regresamos.
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0: Y ya regresamos en este almuerzo motivacional. Por aquí me acompaña Reinaldo el Reyo Reyo con su segmento, que viene un segmento nuevo el día de hoy. Él viene con un nombre súper interesante, pero también recordarle a la audiencia que se pueden quedar conectados y también pueden llamar al 360-2036 si tienen alguna duda de lo que va a hablar, a conversar Reinaldo el día de hoy. Anteriormente estuvimos hablando también con la subdirectora de SINAPRO, que nos dejó recomendaciones súper importantes de simulacros en casos de sismo. Súper interesante este tema, así que en este Almorzando con vamos a tratar de una vez al mes traer expertos que nos hablen de cómo debemos actuar, qué debemos hacer en caso de algún desastre. Prevención, no alimentar el miedo, sino hacernos más conscientes. Así que, Reinaldo, cuéntanos qué nos trae el día de hoy. Pero Foncho está por allá muy tranquilito. Foncho, cuéntanos qué tal te ha parecido la información del día de hoy, lunes.
1: Bueno, la verdad es que, siempre SINAPRO, gracias a Dios, están pendientes. Mira, este fin de semana mucha gente no parece que le ha pasado por encima otras noticias, pero el área, el río Sixaola se salió de su cauce y ha creado un par de inundaciones. Y todo esto, viendo las lluvias que se han dado en las últimas horas, en la madrugada, y que, bueno, ahora ha afectado esta área del interior del país. Y ya los amigos de SINAPRO están en la zona.
0: Están activos, de verdad, están que es un gran zona, trabajo. Que a ellos, que Dios los bendiga y los acompañe en todo momento en estas etapas también de rescate, y también invitar a la población a mantener la calma, pero sobre todo si estamos en áreas afectadas, también poner esa mano amiga, prepararnos para también dar esa mano amiga en esos momentos que se necesita. Y bueno, Fonch, yo quiero que tú escuches el tema con el que viene Reinaldo el día de hoy, a ver qué tal te
1: Cuéntamelo,
0: parece.
1: Reinaldo.
0: Y el nombre del segmento, ya este es el tercer nombre que él le coloca a su segmento.
2: Mira que sigo con la duda de si mantener el nombre anterior de inconsciente, porque era inconsciente, o en inglés hay uno nuevo que me llama mucho la atención, porque hay una empresita que se viene por ahí con ese mismo nombre, que se llama How to People. How to people, como persona.
0: Yo pensé que era que comía persona.
2: También, depende.
0: ¿Qué tal te parece? People. ¿El primero o el segundo nombre?
2: How to people.
1: How to people.
2: Como persona.
1: Como persona.
0: O inconsciente.
2: O inconsciente, creo que lo voy a dejar en inconsciente.
0: En inconsciente, pero cuéntanos con esas herramientas prácticas que vienes del tema del día de hoy, de la psicología detrás de las ventas.
2: Bueno, inicialmente, en efecto, yo desde hace muchos años soy vendedor, me dedico a todo esto, lo que es el mundo comercial. Tú que me conoces, bueno, lo sabrás, digamos que tengo una...
0: Te sabes vender,
2: facilidad bien. Y me gustaría hablar de hoy sobre las ventas.
0: Ok.
2: Quisiera preguntarte a ti, ¿qué es para ti la venta? ¿Qué es una venta para ti?
0: Una vender? Transacción, vender algo, un producto, darlo a conocer y obtener, ganar dinero con la transacción de ese producto.
2: Ok, válido. ¿Qué es para ti la venta,
0: Poncho? O servicio también.
3: ¡Venga, venga!
0: Money, cash, dinero.
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2: Venga, venga, todo promoción. Aprovecha su
0: décimo. Te lo vendo.
1: Bueno, la verdad es que la venta en sí es un arte. Digo, y te digo la verdad, yo que todos podemos ser vendedores. El problema es que a uno a veces le da... De hecho, tú todos los días te vendes. Todos los días.
2: Claro. Agarraste en el punto.
1: Lo que pasa es que no sabemos.
0: Todos nos estamos vendiendo.
1: No, y no lo entendemos muy bien. A veces para conseguir una... Mira, una tontería como comer una mejor presa cuando te están sirviendo en los restaurantes estos que te sirven, o pedir una ñapita más, todo eso es venta, estás vendiendo.
2: Cuando tú estás hablando con tu esposa y están hablando si quieren ir a comer sushi o a comer mexicano, y tú quieres comer mexicano y ella quiere comer sushi, ahí están negociando.
1: Claro, hay una
0: Pero
1: negociación.
0: Eso ya es persuasión, eso no es venta.
2: No, eso es una venta.
1: Hay una venta.
0: Claro. Bueno, cuéntanos a ti el término, ¿qué es el término venta que nos trae Reinaldo el día de hoy? Cuéntanos.
2: Okay. Como tal, venta no tiene como tal una definición exacta, para cada persona tiene un significado o un simbolismo diferente. Pero para mí la venta es poderle solucionar un problema a alguien. Poder ser lo suficientemente persuasivo para yo darte cuenta o hacerte darte cuenta que mi producto o mi servicio es justamente lo que tú estás necesitando.
0: Y es una transacción porque va a haber algo a cambio de...
2: Claro, pero la transacción es la consecuencia. El comienzo o la base de la venta es generar confianza.
0: Okay.
2: Y ahí es donde vamos a entrar en el tema de la psicología detrás de la venta. Como te estaba dando un contexto, ya yo tengo aproximadamente de 13 a 14 años vendiendo y he entendido que realmente la venta o la transacción, como tú la llamas, es la consecuencia de. Lo primero es generar el vínculo con el cliente. Generar esa confianza. El pilar fundamental es la confianza. Y poder mostrarte cómo yo tengo una solución para ese dolor de cabeza que tú tienes. ¿Por qué lo quiero emplear a nivel general? Porque nosotros todo el tiempo, todos los días, estamos vendiendo. Estamos vendiendo, no necesariamente tiene que ser un producto a través de una retribución económica. Tú estás vendiendo una idea. Incluso esas personas que dicen como que, ay, yo soy pésimo vendedor, a mí no me gusta vender. Tú ya me estás vendiendo la idea de que a ti no te gusta vender. Entonces me estás convenciendo de que a ti no te gusta vender. Entonces hay un chip interesante, un switch, que todas las personas deben entender que todo el mundo es vendedor.
0: Exactamente.
2: Simplemente son ciertas técnicas o desarrollo de facultades que tienes que mejorar para
0: poder... O no lo sabes utilizar a tu favor.
2: Exactamente.
0: Estás vendiendo, pero a lo mejor te estás vendiendo de una manera no efectiva porque lo estás haciendo inconscientemente.
2: Entonces, a nivel más práctico, se podría decir que una venta es decir lo correcto en el momento correcto a la persona correcta. Entender el timing de cómo yo, si tú tienes un dolor de cabeza y mi producto o servicio te lo puede solucionar, yo no te intento meter por los ojos, sí, porque no sé qué, porque esto te va a ayudar, tal, no sé qué. Yo primero te entiendo. Cuéntame sobre tu situación. Ok.
0: ¿Cuáles serían esas preguntas claves para conocer el dolor de tu posible cliente?
2: Pues depende muchísimo de lo que sea que estés vendiendo. O sea, al final eso es lo más interesante. O sea, si tú estás vendiendo, por ejemplo, voy a poner un ejemplo práctico. Yo por muchos años fui vendedor de perfumes en el mundo de la perfumería. Cuando una mujer, por ejemplo, voy a poner el ejemplo de una mujer. Si es una mujer, tú tienes que identificar el perfil del cliente. La mujer no va a comprar el perfume porque tenga notas de corazón, que sea que loto con vainilla y no sé qué. Lo que va a comprar es lo que ese perfume le va a solucionar.
0: Ok.
2: O sea, le va como ese simbolismo que la mujer va a crear a través del perfume. ¿Me explico? Entonces, por ejemplo, si tú eres, no es tu caso, pero voy a poner un ejemplo. Si tú eres una mujer vanidosa, le gusta llamar la atención, no sé qué, tal, no sé qué. Tú no le vendes este perfume como que, ¿cómo no, señor Edierles? Mira, este perfume tiene loto y tiene sándalo y tiene pimienta y tiene no sé qué. Este perfume tú se lo vendes como, señor Edierles, si usted se pone este perfume, en el momento en el que usted llega a un salón, todo el mundo va a saber que usted llegó y van a voltear a verla. Como tú sabes que la señora es vanidosa, o por lo menos se ve, tú buscas el dolor y atacas ahí. Es como meter la llaga en la herida. Y alimentas esa necesidad, le creas un paisajismo a la señora de qué es lo que ella va a lograr con tu producto. Si tú estás buscando, si tú estás vendiendo, por ejemplo, unos muebles, tú no le llegas, el cliente te llega diciendo, no, mira, yo estoy vendiendo unos muebles para mi casa. No, ¿cómo no, señor? Mire, yo tengo esa silla ahí que tiene 80% de descuento, llévesela. A lo mejor tú no tienes ni idea si de verdad esa silla le va a funcionar al cliente. Tú haces preguntas de sondeo, lo que se llama la venta consultiva. No es vender por vender, es sondear, entender, preguntar qué es lo que tú estás necesitando, hacer preguntas de... digamos, de vista, ¿no? De cuando el cliente
0: de descripción, entra... de que te vaya comentando un poco más, que sea un poco más específico de lo que quiere.
2: Exacto.
0: Pues, no sé, color, espacios.
2: Sí, o sea, y más allá, por ejemplo, si
0: el
2: un
0: lugar
2: cliente,
0: donde lo va a utilizar.
2: Correcto. Si un cliente va a buscar un mueble, tú le preguntas, ah, ok, y en su casa, por casualidad, ¿usted tiene hijos? Sí, tengo dos niños pequeños, uno de 3 años y uno de 6. Ah, ok. Entonces tú sabes que el mueble que necesita el cliente, lo que está buscando es no solamente que sea bonito como tal, sino que sobreviva a los niños. Entonces ya tú estás entendiendo que la venta como ente individual, como entendimiento de lo que es la venta, es que el cliente es un iceberg. Lo podemos tomar como en esa metáfora. La punta del iceberg es lo que está buscando el cliente. Lo que está de fondo es entender el por qué está buscando el cliente. Entonces, si tú quieres vender algo, tú tienes que entender al cliente, hacer las preguntas y, sobre todo, antes de que el cliente te compre el producto, y esto es muy importante, pay attention, antes de que el cliente te compre el producto, primero te compra a ti. Eso es fundamental. Porque si tú estás vendiendo un mueble y en la tienda de al lado están vendiendo un mueble, incluso, incluso puede ser más económico el mueble de al lado, pero si tú entiendes la necesidad del cliente y creas ese vínculo con él o con ella, muy probablemente te termine cerrando a ti.
0: Exactamente. Crearle como que esa confianza y que la persona se quede pensando el por qué se lo debo comprar a ella y no comprárselo a tal persona que me lo está vendiendo más económico. ¿Qué consejo le darías tú el día de hoy a esas personas? Porque ya como tú lo dices y como creo que aquí nosotros estamos conscientes de eso, de que todos los días nos estamos vendiendo, que nosotros en realidad somos una marca personal andante y que debemos de trabajar en nosotros mismos, porque eso es lo que vamos a transmitir también de la confianza. Ser coherente primero con nosotros, porque eso también se nota cuando conoces lo que estás vendiendo, estás seguro de lo que estás haciendo, vas a transmitir también esa seguridad. Pero para esas personas que no, o en este momento lo están entendiendo, lo están viendo de esa manera, que wow, sí, de verdad que tengo que empezar por mí, de que todos los días nos estamos vendiendo y mejorar también en ese ámbito en el cual se encuentren, mejorar sus ventas. En lo económico también, ¿qué consejo le darías hoy práctico para esos primeros pasos?
2: Inicialmente, yo insto a todo el mundo a que aprenda a vender, a que aprenda a desarrollar sus facultades de ventas, porque insisto, tú todos los días, o sea, quieras o no, te estás vendiendo una idea, estás vendiendo una proyección, una percepción de quién eres o de aquello que tú quieres lograr. Entonces, a nivel un poco más material, económico, es mucho más, vamos a llamarlo, jugoso el vender y ganar a raíz de comisiones, porque no tienes un techo claro, ¿ok? A mantenerte con una especie de paycheck, por decirlo así. Es mucho más, tienes una libertad financiera mayor, porque si el día de mañana, Dios no lo quiera, tú te quedas sin trabajo, el vendedor jamás se muere de hambre.
0: Claro.
2: Nunca se muere de hambre, porque tú eres la solución a un problema. Las personas tienen problemas, tú tienes una solución. Esa solución se traduce a través de una venta, de un producto o servicio que yo pueda tener para solucionar un dolor que tú tengas. Entonces, toda persona que esté allá afuera que piense, no, las ventas no son para mí.
0: Tal, algo no sé que qué. Recomiendes, una herramienta que recomiendes que te haya ayudado a ti también al conocimiento, a alimentarte, no sé, alguna guía, mentor o libro.
2: Inicialmente, de ventas. Un libro de ventas buenísimo es cómo romper la barrera del no. Manuel Hidalgo.
0: Saludos a Manuel que está conectado por el Manu. Envío.
2: En estos días montó una publicidad que tenía que ver con ese libro. Buenísimo.
0: ¿Cómo romper las barreras del no?
2: ¿Cómo romper la barrera
0: del no? Esa es la tarea que le vamos a dejar y el regalo que le vamos a dejar hoy a nuestra querida audiencia que quiere comenzar a fortalecer ese talento que todos tenemos, esa herramienta que todos tenemos, darle valor.
2: Aprender
0: a vender y aprender a comunicarnos. Ya saben que los lunes también estamos con Manuel Hidalgo y él da herramientas espectaculares para también esa seguridad en la comunicación, que por allí es donde nosotros vendemos, cómo nos comunicamos. Entonces, bueno, muchas gracias de verdad por quedarse conectado a este almuerzo motivacional. Gracias, Reinaldo, por tu excelente aporte el día de hoy de la psicología detrás de las ventas. Que tengan un feliz almuerzo, una feliz tarde y nos vemos el día de mañana a la misma hora, 11:30.
2: Bye. Que vaya bien, gracias.

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1: Amigos, ¿qué tal? Buenas tardes. Arrancamos de esta manera en una lluviosa mañana ya tarde de la ciudad capital. Arrancamos el Lunch Deportivo para hoy. Hoy es 17 de agosto del año 2026. Como siempre, en compañía de Hipólito Murillo, que le encanta ir de viaje al interior y regresar los domingos en la tarde. Hay dos días que usted tiene que evitar viajar. Salir viernes en la noche, tarde-noche, de la ciudad capital, porque todo el mundo se acuerda que tiene casa en las playas. Eso es una cosa a otro nivel de locura. Y el retorno, eso lo habla ahorita Hipólito, lo veo muy serio, parece que el asunto fue un poco complicado. Al nombre de ¿quién está en control? Ahorita viene Palomino, pero de momento está, oiga, este señor es como el bálsamo pochún, tiene para todo. Dile para tú, bálsamo pochún.
2: No conozco el bálsamo pochún.
1: Ese era el bálsamo de allá del tiempo nuestro, tipo mío.
2: Un servidor. Ese era mucho antes del Bengué, ¿no?
1: Después, pero se fue. Carlos Vázquez en las narraciones que hacía lo mencionaba. Bueno, y se quedaron como dicho, ya no existen comercialmente ese tipo de bálsamo. Oiga, un servidor, José Lemo Jiménez, mucho de qué hablar, reitero, una tarde, una mañana muy lluviosa, es a nivel nacional. Del otro lado ríos inundados en el área de Costa Rica, ya también, según me explica, te he escuchado a ti, hablar que en el área de Sixaola, que es prácticamente Guavito hacia la frontera con Costa Rica, el río también se salió de su cauce. Las calles estaban un poco inundadas ahora que veníamos hacia acá. En definitiva, hay que tomarla con calma. Nosotros teníamos unas cosas que hacer, preferimos quedarnos, extender un poco el trabajo de la mañana en Power Club, porque a fin de cuentas salir a batallar con la lluvia como que no. Mucho de qué hablar. Don Hipólito, buenas tardes. Lo veo un poco, dice que le agarró el tranque ayer.
3: Sí, mira que tenía rato que no iba por el interior de la República. Ayer estábamos haciendo unos movimientos importantes y venimos en horas de la tarde a eso tipo de las 6. Dije, hombre, si es que la gente está regresando de las playas, regresa temprano, así que yo voy a salir 7:30. Oiga, llegué aquí a la ciudad casi a las 11 de la noche. Una cosa impresionante. No sé por qué hay tanto tráfico. Al final,
1: es que lo que
3: mira, pasa... me puse a ver y cuando llegaba al puente este que han hecho en La Chorrera, ¿cómo es que le llaman?
1: Es el que está en La Pesa. Ese es el llamado Corredor de las Playas. Ahí originalmente,
3: bueno,
1: se iba a dar.
3: Cuando me encontré con ese puente, había dos, ¿cómo le llaman? Jersey de plástico. Un poquitito metidos al paño principal, y eso es lo único que estaba haciendo el tráfico durante 3 horas y media. Eso me parece muy increíble, ¿no? Que unos jerseys, bueno, me imagino que por temas de seguridad, entonces se reduce el tráfico, ¿no?
1: Eso puede ser en el caso de ayer, pero hay dos fechas que son Le digo porque lidio con ese tema siempre. Viernes en la tarde, hasta a mí me toca venir a veces por temas familiares a la ciudad capital de nuevo en la noche. Y pasadas las 10, usted encuentra todavía el tráfico horroroso. De aquí hacia el interior. Entiendo yo que la gente va a sus casas de playa de fin de semana y luego el domingo regresa en la noche, tarde-noche. Me ha tocado por... Bueno, ahora usted sabe que el beneficio de ser jubilado es algo que me ayuda en ese punto, porque cuando voy a Chiriquí voy a contravía de lo que la gente tradicionalmente tiene que regresar por el tema del lunes trabajar, así que a mí me toca y pronto tendré que ir de nuevo. De pronto me conecto desde Volcán y cumplo con el programa y entonces viajo en otra hora que no vaya a coincidir con el flujo ese exagerado. Pero bueno, hoy fue en la mañana más de lo normal para ingresar a la ciudad capital. Bien. Tumbaron al equipo de República Dominicana ayer en la serie de Caribe Kids. Le ganó el equipo de México. No sé si está saliendo al aire, mi hermano, la musiquita. El fondo lo tengo yo nada más aquí. Al lado contrario. Ahora sí. Este es un monstruo. Un monstruo del monstruo. Fíjese que me queda a mí con esto, con este resultado que se dio anoche, un poco la sabor medio agridulce, porque Panamá terminó perdiendo previamente. Bueno, hay que decir que a propósito llovió mucho el sábado, el partido no fue el sábado, como usualmente estaba, originalmente estaba planificado. Y hay varias preguntas que uno se hace, ¿no? En primer lugar, el equipo planificó usar a Axel Valdés en el cruce, cuando normalmente lo que hemos estado en estos avatares siempre se dice que el debe abrir el número uno en la rotación porque eso te asegura pasar a la final. Pero la dirección, junto con, bueno, vamos a decir del staff, porque realmente yo no he hablado con ninguno de ellos, decidió poner a Axel. Ojo que para mí el juego no se va por esa decisión, no se va. Axel hizo un trabajo bastante bueno. Al final hacen una serie de cambios que no sé a razón de qué se hicieron. Le cuento. Desde los entrenamientos, voy a buscar aquí mejor para no tener que aventurarme en y fallar en los nombres, ser un poco específico. Diego también se conectó. Muy bien, Diego. Diego debe decirnos si está viviendo por allá por el Volcán y por el resto del... hacia pegado a la frontera. Debe ser que sí. Pero fíjese.
4: ¿Cómo estamos? Buenas tardes.
1: Saludos, Diego. Bienvenido. Miren lo que le cuento.
4: Gracias.
1: Ocurre que lo tradicional desde Araújo fue campeón bate, hay que decirlo, y Samaniego fue el pitcher líder en como lanzador. Fueron los dos estrellas escogidos por el equipo de Panamá al final, previo al resultado, como vimos adverso en la fecha de ayer. Entonces aquí estoy tratando, aquí estoy viendo casualmente el aguacero que cayó el sábado allá y bueno, el partido no pudieron jugarlo, no hubo manera. Entonces, se hicieron una serie de cambios ayer, cambios que, reitero, no es lo habitual porque ni siquiera en los entrenamientos no se hizo. Aquí está la alineación de ayer. Diego Serracín siempre jugó primer bate en el jardín izquierdo. Noah Araújo, centerfield, segundo bate, también lo hicieron. Kendry Salinas en primera base. Y aquí viene el primer cambio. Armando Estanciola era el receptor titular del equipo de los federales, el equipo de Panamá. uno debía entender que un juego de cruce, tú tienes que ir con tu mejor ficha.
3: Es que eso fue lo que he estado escuchando, que por qué la dirección técnica, porque tú en el cruce tienes que tratar de llegar a la final.
1: Bueno, déjame terminar, porque ahí no termina todo. Estanciola es el receptor titular. Aquí entrenó siempre de receptor en los entrenamientos. Yo estuve ahí todos los días en el entrenamiento. Entrenó de receptor y entrenó como pitcher. Ciertamente en el Campeonato Nacional de Provecho y en el Campeonato Nacional de la Federación, él jugó tercera base para el equipo de Panamá Oeste. ¿Ok? Pero no entrenó acá. ¿Cuál era la opción cuando habían, digamos, cambios que sugerían? En el entrenamiento, Kendrick Salinas jugaba tercera base en el evento que Estanciola lanzara. Pero bueno, se fueron con pasar a Estanciola tercera y pasaron a Nelson Robledo a segunda. Se fue el partido por tres errores casualmente.
3: Eso te iba, te iba a comentar.
1: Por tercera base.
3: Tres errores en tercera, sí. De un tercera base que no había practicado como tercera base.
1: Que es tercera base, pero
3: regular.
1: Que no jugó en esta
3: serie, pues.
1: Sí, lo tenían siempre de receptor y pitcher. Y por allí de arranque, porque ahí era el tercero.
3: Pero ¿cuál sería la motivación que los llevó a hacer ese cambio del tercera base titular de este campeonato?
1: Pero déjame terminar, porque yo entiendo. O sea, la duda del equipo, del staff, era la segunda base. No sé por qué razón nunca confiaron en el jugador del Panamá Este, era el shortstop. Voy a decir el nombre de inmediato también aquí, porque al final, porque el día anterior estaba Batista, un muchachito que es de Herrera, recién ascendido a las U10, pues ellos quisieron como darle un poquito más de power, entonces vino el de Panamá Este. Ahorita le digo el nombre. Entonces, al final de la historia, usted, cubriendo un error, tapando un hueco, abre tres. Pusieron de receptor a Ledesma. Ledesma se ganó el viaje, o se ganó estar en la selección de Panamá por su bate. Pero la defensa es la mejor defensa en detrás de plato, sin duda. Es la de Estanciola. Entonces usted está viendo. Es literal un invento, ¿no? Sí. Salvo que ellos
3: me digan que... Ok, está bien, se hace el invento, como usted dice, pero eso lo motiva a que produzca la nerviosismo.
1: No sé, no tengo idea porque no he conversado. Yo estoy planteando lo que vi en el entrenamiento, lo que se hizo, lo que yo hubiera pensado que tú tuviese a Estanciola en el plato, a Robledo en tercera y en segunda.
3: Buscabas una alternativa.
1: No. La que debía ser, que yo no sé por qué nunca le dieron la... Oye, era el choro para mí... Y yo le voy a decir una cosa. Yo los vengo viendo a todos desde la U10. Ahí transmito todos los partidos, que vamos a transmitirlo ahora a la U10, que no va ahora en el estadio de los Chen. Va uno en el Mariano y hablé con el presidente de la federación. Mañana viene.
3: ¿Ah, sí? Sí, qué bueno, bienvenido, sí. El señor licenciado Jaime Robinson por acá.
1: Sí, hablé con él. Y el otro va en el Felipe Mota. Eso será el ahora para las vacaciones
3: de septiembre.
1: Sí. Entonces, yo vengo viendo, los veo todos. Yo le aseguro y así.
3: Uno Sin temor a equivocarse.
1: Sí, uno ve esos niños más que los directores que están allí, porque los directores que están ahí ven su equipo y contra quién se enfrentan. A nosotros, a Romer, Leo, a mí, nos toca ver todos. Admitir, oiga... Eso no es fácil, tres juegos, narrar tres partidos, que fue lo que hizo la federación en este año. Y luego rematamos con Proveis, que eran casi los tres partidos diarios también. Entonces, ese muchachito de Panamá Este, ahorita le digo el nombre, usted sabe que a esta hora viene el alemán, nos visita, que voy a... creo que por aquí lo tengo, ajá, sí debo tenerlo. Ya le voy a decir quién es. Entonces, el punto es que ellos no le dieron la confianza, y más bien hubo ahí de pronto entendiendo que le iban a dar como más solidez a la defensa, crearon un movimiento. Bueno, y encima hay un doble play para cerrar, ya estaba la situación complicada, Rolling por segunda, Robledo bien, va por el short la bota. Así que, literal, el tema se complicó en ese primer episodio con tres errores. En el segundo episodio ya Panamá perdía 3-0. El juego prosigue, al final Panamá mete tres carreras y ya el juego estaba 4-0 en un episodio, nuevamente los errores, después hacen los cambios y lo amarran. Pero viene Alan Rodríguez a lanzar. Reitero, el juego no se fue por poner el pitcher número uno, número dos, no se fue por eso, se fue por la defensa. Cuatro errores al final hizo Panamá, es difícil. Y entonces México no era ningún Congo. Al final agarró a Dominicana faltando un strike, perdiendo por dos, un strike, don Hipólito. Y comenzaron ahí los pitchers en el tradicional perreo y lo van trabando. Jonrón por todo el jardín central, empatan el juego. Otro jonrón más, se van arriba y de ahí se cayó la defensa de República Dominicana. A mí lo que me duele es que yo creo que este equipo dominicano, Panamá lo debe ganar. Pero lo que pasa es que a veces nos pasa que queremos comernos la torta de huevo sin tener las gallinas.
3: Pero, siquiera. A ver, ahí está un cuerpo de mucha experiencia técnico, tanto Eddie Serrano, Claudio Hernández, Pío Pinto. ¿Usted qué cree que
1: se
3: llenaron de nerviosismo?
1: No sé, yo no voy a especular. Preferiría conversar. Ellos están viajando hoy. Yo tengo que preguntarle al Pío, porque es con el que tengo mayor contacto y además es mi hermano.
3: Ajá.
1: El Pío, explícame.
3: ¿Qué pasó?
1: Voy a escuchar. Porque miren lo que voy a decir. Yo no voy a entrar en eso de darle plomo. Yo lo único que no entiendo los cambios. No lo entiendo.
3: Sí, una explicación, sí. Nada más.
1: Sí, porque ya. Ya no además, se puede hacer nada. Digo,
3: dar plomo a estas alturas de la vida, esos son niños, ¿no? De pronto se
1: totalmente. Pudieron, no, pero los nerviosos. Los niños no tienen nada que ver con ayer. No,
3: pero sí. Por eso. O sea, tú sí. Darle plomo al manager. Al final, los que están jugando en el terreno de juego son los niños y ellos no tienen la culpa de nada.
1: No. Sí, pero fíjese, el equipo peleó al final.
3: Yo vi la reacción del boxscore, yo no estaba pendiente del. Es que tuve una confusión con el horario del partido, don Lemo. ¿Hubo cambio? Creo que me confundí, fui yo, porque habían anunciado el partido a las 4 de la tarde, pero era 4 de la tarde hora de México, era 2 de la tarde hora de Panamá, y yo lo estaba buscando a las 4.
1: Al revés. 2 de la tarde hora de Nayarit, era 4 de la tarde hora de Panamá.
3: Bueno, me enredé con el horario y no lo encontré, Lemox, así que, bueno, no pude ver el cruce de semifinal, pero en líneas generales, pues Panamá lamentablemente cayó nuevamente, ¿no? Van 3 series. El año pasado estuvo en semifinales, ¿no? Allá en Venezuela, este año también, y el primer año que lo organizó por nosotros aquí también estuvimos en la final.
1: Tenemos tercero y cuarto. El equipo quedó en tercero.
3: El tercero.
1: Medalla de bronce recogida.
3: Correcto, porque...
1: Porque no se hizo el partido por tercer lugar. Por tener que programar el juego para ayer, entonces ya no había tiempo de hacer otro juego más. De manera que el juego de tercero y cuarto se asignó por la
3: clasificación.
1: Sí, por el average. Ayer el equipo de Panamá perdió por una y el equipo México Rojo perdió por un montón contra República Dominicana el día anterior del sábado. Pero eso es un comentario que lo quería hacer allí. Ya al final pues me tocará preguntarle al Pidio particularmente y tendrá alguna excusa. Yo no reitero, el que menos sabe de béisbol es justamente uno, ¿no? Pero lo que sí siempre me han dicho que tú para rellenar, para tapar un hueco, que yo creo que el equipo tenía como taparlo, tú no puedes abrir dos, pero en este caso sí, abrieron tres. Ojo con lo que le voy a decir, Ledesma no tuvo nada que ver en el resultado, Ledesma hizo su trabajo detrás del plato. Es tremendo receptor, Ledesma es buen receptor, buen bateador, es medio chiricano, su papá es chiricano. Aquí al final no fue por ahí que el partido se fue por la tercera base. Y evidentemente que entre Estanciola y Ledesma, pues Estanciola es el titular. Es buen tercera base Tanciola, sí, pero no lo practicaron allí. Yo no lo vi nunca practicando. Tendría que preguntarle, pero yo no lo vi. Yo estuve todos los días en las prácticas. Todos. Todo, absolutamente todo. Por eso es que uno, y además nos ha tocado narrar todos los partidos.
3: Pero Lemo, tú sabes que cuando este tipo de cosas suceden, bueno, habría que ver qué pasaba por la mente de los técnicos en ese momento, producto quizás de la presión,
1: ellos han hecho el nerviosismo. Ellos hacen el cambio para buscarle más estabilidad a la defensa. Eso lo voy a decir, que así me lo van a plantear. Porque es que uno entiende que sí, efectivamente, Estanciola es tremendo tercera base. Jugó el Nacional toda la distancia con Oeste en esa posición. Tremendo tercera base. Y lo hizo con Provaiz también. Luego arrancó. Luego, cuando tienen que reforzar la receptoría, lo traen de la tercera y lo ubican y se apodera de la posición al extremo, que es el titular de la posición. Los managers hacen siempre cambios para mejor. Lo que yo nunca he visto, que uno haga cambios que no hiciste en la regular. O sea, tú en la regular haces todos los cambios, la cuestión. Cuando tú vas a un partido definitorio, tú vas con lo que mejor te ha dado resultado. Yo no vería, por ejemplo, que los Yankees cambiasen en una serie mundial. Bueno, medio, o sí. El equipo titular. Mire, los Yankees ahora mismo están con un equipo que ni lo mueven. De vez en cuando Chema juega alguna posición. O sea, siempre hay un cuadro estelar, un cuadro que es el que tú no lo tocas. Y lo raro es que el día anterior le hayan ganado a ese mismo equipo de México 6-0, con Samaniego lanzando la distancia, el mismo equipo, el mismo. Entonces, ¿cómo es que? Lo que está bien no se daña, no se cambia. No sé, ¿verdad que? Yo preferiría preguntarle al Pidio, deben llegar hoy, y hoy no lo va a llamar, me tocará mañana invitarlo a un café y que me cuente, porque el Pidio es amigo mío.
3: Bueno, hay que esperar entonces que venga.
1: Sí, yo en verdad no entiendo, pero yo no tengo por qué entender. Al final yo no soy el que sé de béisbol. Ellos sabrán, son los managers. Pero me dolió porque yo creo firmemente, sobre todo con lo que se dio más tarde.
3: Sí, que el equipo verde venció a República Dominicana.
1: Estaban perdiendo por 2 carreras. Último, ya cuenta de 1 bola, 2 strikes. Y entonces comienzan ahí, el que le da el jonrón también perdió un poquito así al estilo de Soto.
3: Sí.
1: Se hace un poco de garantoña ahí. Cuando vino el lanzamiento ahí en el medio.
3: A la calle, ¿cómo
1: fueron, usted? Fueron 2.
3: A la calle.
1: 2 para la calle, seguido. Y después se descompuso Dominicana y pierde por primera vez en esta serie. Gana Nayarit, que hace un buen torneo y que adicional irrumpen en el panorama y le cambian el tema que Dominicana siempre gana, se los ganan, medalla de plata para Dominicana, me parece que es bueno para la Serie del Caribe, termina el telón. Por Panamá se destaca el trabajo, de todas maneras, de Noah, de Samaniego, el propio Alan, que también tiró unos hits no run, entonces ahí está la situación.
3: Bueno, ahí está. Bueno, en líneas generales, una buena presentación. A ver, Lemo, los equipos de la Serie del Caribe tradicionales, ¿quiénes son? República Dominicana, Venezuela, Puerto Rico.
1: Miembro de la Confederación del Caribe, Diego, cuando quiera pueda aportarte, no simplemente habla. Miembro de la Confederación del Caribe, actualmente Dominicana, Puerto Rico, Venezuela y México.
3: Y México, ya. Esos 4.
1: Son miembros. Para más invitados. Ojo. En el tema de la Serie del Caribe Kids, Panamá es miembro prominente.
3: Sí, no, pero te decía, porque pues básicamente los equipos que están participando, la gente puede hacer un comentario, bueno, que cuántos equipos están participando en un torneo saludos.
1: Ya, conocida de siempre.
3: Sí, ese es Hyman, ¿no?
1: Sí, Hyman, Tania Hyman.
3: Sí, correcto, me sorprendió ahí de la almohadilla, pero la distinguimos al paso.
1: Sí,
3: saludos para ella.
1: Igualita como siempre, ¿no?
3: ¿Verdad? Como de costumbre.
1: Se mantiene igual.
3: Bueno, entonces la gente de pronto ve a un equipo con tan pocos, o sea, un torneo con tan pocos equipos, pero es que son más o menos los que participan en la Serie del Caribe, Don Lemo Jiménez, ¿no?
1: Pues eso es lo que va, siempre es eso.
3: Sí.
1: Ese es el... Los que participan son... bueno, no fue Venezuela, que sí hizo falta. Venezuela hizo falta, lamentablemente. Entiendo que Puerto Rico está buscando... Hay otro equipo por ahí, otro país que está buscando la sede para el otro año. Y bueno, hay que... El otro año se anticipa un evento nacional masivo aquí en Panamá, que tuvo la fortuna este año de cambiarlo, en vez de clubes, hacerlo academias. Pueden participar los clubes como Águilas y Federales, que son los únicos que participaron este año. Y luego abrieron el compás a que a cualquier academia que pagara la inscripción y pues participara. De manera que fueron, ¿qué? 16 equipos. O sea que ahí estuvieron todos los peloteros que vinieron al Nacional U12 de la Federación, y se agregaron los que de pronto se quedaron en la última.
3: ¿Cuántos equipos participaron más o menos en ese Nacional?
1: En el Nacional 16.
3: 16.
1: Sí. O sea que.
3: Más que la propia.
1: En la Federación son 12 provincias, ¿no?
3: Ajá.
1: Acá hay 4 equipos más. Para armar esos 4 equipos más, hubo de buscarse en todas las provincias los pelotoritos que de pronto se quedaron en el último corte o que no los trajeron porque cualquier cosa. Entonces usted le agrega. Al final, le das esa oportunidad. Y fíjate lo interesante, porque ahora el equipo, entiendo, según mañana le vamos a preguntar al presidente, entiendo que lo van a ubicar por sectores. El equipo debe estar comenzando a entrenar, entiendo yo, en el próximo mes de septiembre, por provincia, por sectores, para luego después hacerle una concentración para ir al premundial de República Dominicana. Este torneo le vino muy bien.
3: Claro, porque sí. Lo mantiene activo.
1: Y tú ves, ¿no?
3: Además.
1: Sí. Cómo enfrentan situaciones. La Serie Caribe es mucho más dura que el...
4: Una cosa más de este torneo que sirve para que no se cometan los mismos errores como los estás recalcando tú, sean errores o sean planteamientos de juego que solamente los va a entender el cuerpo técnico. El hacer esos cambios, tapar un hueco y hacer dos más, como dices tú, Lemo. Y eso le puede funcionar para que en el torneo premundial ya no se cometan esos errores que se vieron. Usted sabe, señor Diego,
1: dígame. ¿Cuál es el único animal que tropieza varias veces con la misma piedra? ¿No? Usted sabe, Golén.
4: Somos nosotros, estamos equivocados y vamos de nuevo, pero espero que no, y me gusta que no haya, no tengo nada contra Dominicana, pero me gusta que no haya ganado Dominicana por X o Y cosas que
1: estuvieron hablando por ahí. Le viene bien.
4: Yo me quedé sorprendido de muchas cosas que se hablaron y que se dijeron y que se vieron. Y que bueno, hay que ver qué pasa ahí.
1: No, le viene bien a la organización, le viene bien a todo el mundo, porque hay una competencia. Lo único que me duele es que nosotros, ay Dios mío, él pidió explícame.
4: Sí, nosotros pudimos haber hecho. ¿Qué pasó?
1: No, hombre, porque yo no termino de entender y no debo entender.
4: Pero Lemo. Sabemos que Panamá pudo haber hecho mejor papel en la final, sí, ok, pero pasa algo, pasó todo lo que pasó, los errores.
1: No, y perdimos.
4: Algo de recalcar es que los niños murieron con las botas puestas.
1: Sí, sí, sí.
4: Y lamentablemente, se tapó un hueco, pero se abrieron dos o tres. Eso así no se puede explicar de otra forma. Es así. ¿Quién sabe qué pasaba? No se sentía bien el niño. No sé. Eso nada más lo sabe el cuerpo técnico y los mismos niños que están ahí. Al menos que ya el Pidio, con la amistad que tiene con usted, no sé si brinde una entrevista hable con usted.
1: Con que me hable.
4: ¿Puede explicarle qué pasó?
1: Él ya regresará a su programa, coincide con este, pero con la más que me explique. Porque a veces uno comete el error, Roman. Uno comete el error en, por ejemplo, no entender si hubo algún problema de un niño enfermo. Este error lo cometemos inclusive en equipos grandes. A veces, oye, ¿por qué no alineó fulano? Y bueno, uno se entera que es que fulano estaba enfermo.
3: ¿Sí? Por esa razón no podía alinear.
1: ¿Me entiendes? Entonces a veces uno comete ese... Voy a preferir.
3: Cosas que parece que no tienen explicación, pero alguna justificación tendrán.
1: Por eso prefiero preguntarle. Tú sabes, explícame.
4: Y en esos torneos cortos pasa algo. hay cierta fatiga. Juego seguido, puede haber cierta fatiga. ¿Quién sabe qué pasó? Por digo, pueden haber pasado tantas cosas que solamente lo entenderemos o lo sabremos ya cuando usted hable con el Pidio o brinde una entrevista, lo que sea, pero entonces ya se sabrá por qué fueron hechos esos cambios que se dieron en ese partido. Que lamentablemente el que se pensaba que podía afectar era el cambio del pitcher, pues que no se tiró el as para ese juego y el pitcher terminó haciendo buen trabajo y los errores vinieron por otro lado.
1: Eso es un riesgo. Esa gente está guardando pitcher. Yo no entiendo. Ey, olvídate
4: de
1: más.
4: Usa. Lo decía, eso es un error.
1: El mejor.
4: Yo muero con el mejor ahorita.
1: Claro, claro. Pero bueno.
4: Sí. Eso, ¿es que así es?
1: Ahora, los que tienen que tomar las decisiones, toman las decisiones. Ya, ahí no hay nada que hablar. Vamos a ir a la pausa. De vuelta le vamos a tener muchas otras informaciones. 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
1: Bueno, entonces, vámonos a la... tiene por acá más detalles.
0: Falta. Oye, ¿tú sabes quién está entrenando con todo? Y lo ha agarrado en serio. Me informa que ya muestra parte de ese trabajo, ando 24 horas, el amigo Memo Palacio.
1: Ah, sí.
0: ¿Sabes quién lo está asesorando, entre otros?
1: ¿Quién?
0: Mua.
1: Está bien.
0: Mua lo está asesorando. Y el man está firme en la causa. Anda con eso de que no, que lo que pasa que a mí no me gusta, es que yo debo buscar un ejercicio que me guste. Primero, hay que meterle a esto. El ejercicio de fuerza es una prioridad, no es... Y fíjese, la misma cosa que en la iglesia. La iglesia y el gimnasio se parecen porque usted no encuentra en la entrada filas para entrar. Ojo, si fuese a una bebedera, sí, ahí hay filita. Acá no. Aquí usted está edificando parte de su cuerpo, en la iglesia parte del espíritu. Vamos a la pausa. No es con usted, señor Hipólito, tranquilo. No es con usted. No.
1: Ni lo estoy escuchando, para que sepa.
0: Vamos a una pausa.
2: Vamos a una pausa, pero ya regresamos con más aquí en Lunch Deportivo.
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0: A ver, don Diego.
8: Cuénteme.
0: Cuente usted.
8: Oye, es semana de carrera. Vuelve la Fórmula 1 con el Gran Premio de Holanda.

0: De la Fórmula 1 después del parón este que hubo, donde ya se comienza a ver las nuevas reglamentaciones para la próxima temporada.
1: ¿Será un parón o eran vacaciones? ¿Cómo es la historia, patria?
0: Vacaciones son las vacaciones que se dan siempre a mitad de temporada, y la aprovechan los equipos para ver cómo pueden mejorar aerodinámicamente el monoplaza. Probar nuevas configuraciones, tanto configuraciones mapa motor como configuraciones del mismo auto, sean las suspensiones, poder tener distintas configuraciones en frenos también. Lo utilizan para eso, y lógico, también los pilotos para descansar y poder estar con su familia. Eso es lo que hacen en este parón. Pero ya, hasta que al fin vuelve la Fórmula 1 con una temporada, para mí no sorpresa, porque hay que decirlo que Mercedes se sabe que es uno de los mejores fabricantes que hay de motores, y se sabía que eso podía pasar, pero lo que no se veía venir era que el que iba a estar arriba era el señor Kimi Antonelli, el niño Kimi Antonelli. La semana de carrera comienza el viernes a eso de las 6, de las 5:30, la práctica 1 allá en Holanda. Práctica 1, 5:30, 6:30. Hay carrera sprint. Es un fin de semana con carrera sprint. Es raro, viniendo del descanso de mitad de temporada, que de una vez suelten una carrera sprint. Así que la clasificación de la carrera sprint va a ser a eso de las 9:30 de la mañana del viernes. La carrera sprint va a ser a las 5 de la mañana del sábado. La clasificación para la carrera principal va a ser a eso de las 9 de la mañana del sábado. Y la carrera principal, 8 de la mañana. Hay que ver qué pasa con estas nuevas cosas que trae la Fórmula 1. Van a haber más reglamentaciones referentes a la aerodinámica. Distintos alerones, como las partes que llevaban los alerones para el Premio de Mónaco, donde no había modo adelantamiento ni nada. Están unas que las legalizan, otras que no. La FIA está hecha un guacho de cosas para ver qué legaliza y qué no legaliza para la próxima temporada. También la repartición de poder, tanto de la parte eléctrica como la parte de combustión, 48. 42, 58 es lo que se habla, pero en realidad no se tiene una cifra exacta cuál va a ser el porcentaje de cómo se va a repartir lo que es la energía, tanto la eléctrica como el motor de combustión. El campeonato va de esta forma: 219 puntos para Kimi Antonelli y Lewis Hamilton con 169, George Russell 160, Charles Leclerc 138, Lando Norris 128, 109 puntos para Max Verstappen, Oscar Piastri 92 puntos, Isaac Hadjar 68, Liam Lawson 43, Pierre Gasly 42, 23 puntos para Lenglart, Franco Colapinto 19 puntos, Oli Bergman 18 puntos, Bortoleto 10 puntos, Carlos Sainz 6 puntos, Albon 5 puntos, 3 puntos para Esteban Ocon, Hülkenberg 2 puntos, Fernando Alonso 1 punto, y no han sumado ni Stroll, ni Bottas, ni Checo Pérez. El campeonato de constructores quedó de esta forma. Antes del parón, 379 puntos, 379 unidades para Mercedes, Ferrari con 307. Este campeonato ya yo no lo veo tan factible para que haya ya un campeón definido. ¿Por qué? Porque pasa algo. Siempre Mercedes, ok, Kimi Antonelli está arriba, pero pasa de que siempre están perdiendo uno de los coches cada una o dos carreras. Siempre están perdiendo. Entonces, yo no veo eso. En cambio, Ferrari, ok, ha tenido ciertos problemas, pero en las últimas carreras ha sido más constante gracias a lo que ha hecho Lewis Hamilton y Charles Leclerc. Y parece que los ingenieros, después del reclamo de Charles Leclerc querer usar el mismo sistema de freno que está usando Lewis Hamilton, porque no es la marca que usaba desde un inicio. Lewis Hamilton cambió a la marca que él usaba cuando estaba en Mercedes. Y no está utilizando, no voy a mencionar la marca porque no pautan, pero está utilizando la marca que es la que patrocina a Mercedes. Entonces, Charles Leclerc, según lo que dicen en la carrera, en la última carrera, ha utilizado ese sistema de freno. No se sabe qué tan veraz sea eso que se dice, pero sí hubo un cambio tanto en Charles Leclerc como el señor Lewis Hamilton. Ferrari con 307, McLaren con 220, Red Bull Racing 177 puntos, Racing Bulls, hay que decirlo que ya pasó en la tabla media Alpine, ahora tiene 66 puntos Racing Bulls, 61 puntos para Alpine, Haas 21 puntos, Audi 12 puntos. Eso es algo que en realidad sorprende. Audi, un equipo nuevo con una unidad de potencia totalmente nueva. Ellos sí basaron en la plataforma que traían del anterior equipo, pero ahora siendo Audi, tienen unidad de potencia de ellos mismos y todo se basa en la tecnología que trae Audi. Williams con 11 puntos, Aston Martin 1 punto y Cadillac 0 puntos. Hay que ver si también mejoraron ese coche de Cadillac, coche muy frágil. Cuando tiene ciertas cosas que pasan por los pianos, termina perdiendo parte de la suspensión, parte de los alerones, si no es el retrovisor, siempre termina perdiendo algo ese coche de Cadillac. Pero con todo y eso, el piloto con más rebases en este año de Fórmula 1 es Checo Pérez. Increíble, hay que recalcar eso con un auto que es totalmente inferior al resto de la parrilla, exceptuando Aston Martin, pues que con esta última actualización ya se vio una mejora en los tiempos, tanto ritmo de carrera como clasificación. Así que hay que ver qué sucede este próximo viernes que inicia el fin de semana de carrera allá en Holanda. Una pregunta, compañeros.
2: ¿Cómo anda su equipo en Argentina?
0: Empataron el sábado con Platense 1-1. Era un clásico porque Platense dirigida por el señor Palermo. Y bueno, Boca con el Vasco Rabarrena. Se ve una mejora en el sistema de juego, pero hace falta el 9 de área, cosa que ya llegó Eder Valencia, que va a ser convocado para el próximo partido que va a ser mañana contra Recoleta en Copa Sudamericana. River termina ganándole a Argentino Juniors 2-0, hasta que al fin River gana, un equipo que invirtió muchísimo, muchísimo dinero trayendo un jugador como Thiago Almada en su prime, saliendo del Atlético de Madrid. Se vio muy bien ayer Thiago Almada, hay que decirlo, y se vio un River ahora con un poco más de ideas. Que no se entendía por qué el Chacho Caudet no hacía jugar un equipo plagado de estrellas y con una inversión monetaria muy, pero muy grande. Es que mañana es Sudamericana, hay que ver si el juego de River también se da, porque River tenía que jugar la semana pasada, pero por todo lo que pasó en Colombia con el terremoto y eso, se suspendió el partido allá en Colombia. Se cree que juega esta semana y entonces el partido de vuelta en Argentina va a ser la próxima semana, será el único partido de Sudamericana para la próxima semana. Es lo que se estaba hablando en Conmebol la semana pasada y lo que se habló este fin de semana también mientras veíamos ciertos programas y también dentro de la transmisión del partido de River. Hay que esperar a ver qué decisión terminan de tomar allá la gente de la Conmebol con la Copa Sudamericana y River Plate.
2: Gracias. Si quiere,
0: bueno, puede, estamos a la orden.
2: Dele. Yeah. ¿Va a cosechar o se mantiene?
0: No, estamos tranquilos. Vamos a quedarnos aquí a ver qué podemos aportar.
2: Ok. la provincia de Chiriquí, a partir del 21, ¿cuándo es 21?
1: El próximo fin de semana.
2: El viernes, ¿no?
0: Viernes 21.
2: Arranca en Williamsport su trajinar Doleguita representando a Panamá. Ahí hay cuatro peloteros que eran parte del equipo de los federales, ¿no? El Chorcito, que es el nieto de Lorenzo Quintero, Amalio Chocolate Moreno, ahora sí. O el muchachito tiene apellido Quintero, ahí la confusión. Brian Quintero, que es el Chorcito, y está el primera base Tiago, y el hijo de Saavedra, de Jonathan Saavedra, que es jardín izquierdo, y un muchachito apellido Villarreal.
0: Ese niño se parece bastante al papá.
2: Hasta en el caminado, lo único que batea a la derecha.
0: Igualito, lo calcó totalmente, igualito, el camino igualito, sí. Hace lo suyo igualito todo. Parece mentira. Oiga, sí, ¿qué le pareció esa
2: déjeme,
0: eso que pasó? Dele, termine sí, para hacer una pregunta referente a la Grandes Ligas.
2: El tema, sí, yo sé por dónde viene, pero fíjese, para terminar ahí, es un evento duro. Panamá, ahorita le puedo decir cómo se va a presentar. Panamá, ese equipo de Doleguita es la cifra más alta que ha logrado. Un subcampeonato de la Serie mundial. Ojo que la gente habla de campeonato mundial, esto no es un campeonato mundial, es serie mundial porque esa es la franquicia de Williamsport, se estipula como World Series, punto. No es campeonato mundial. Campeonato mundial es el que hace la Federación Internacional de esa disciplina, que es World Baseball and Softball Confederation. No obstante, Panamá arranca el viernes, así que vamos a tener por ahí oportunidad de darle a conocer algunos contenidos que nos llegan por cortesía de la Little League de Panamá a través de Carlos Castillo. Y que estamos por ahí también compartiéndoles en la cuenta nuestra. Me decía aquí justo que voy a compartirle para que me dé digamos como el estribo para montarme en el comentario. Hay dos comentarios. El del judoka lo voy a hacer después porque no, para no enredar el tema. Dominicana no ha ganado porque no participa en William por debido a los controles férreos para el tema de las edades. Puede que sí, pero en realidad no es eso. El tema de Williamsport, para que estemos claros, República Dominicana hasta hace unos años logró participar con los niños en todos los eventos. Antes los niños en Dominicana eran llevados a las academias y no jugaban. Allá iban a hacer los tryouts, la cuestión, la firma y se acabó. No participaban en nada. Lo más reciente. Hay que recordar que ese equipo que de Doleguita, que posteriormente logra el subcampeonato, aquí en Panamá perdió contra República, fue aquí o en Puerto Rico, perdió con Dominicana, pero un equipo que fue impugnado porque tenía unos jugadores un poco más desarrollados que lo habitual. Entonces se determinó que estaban pasados de edad y lo descalificaron. Pero ellos dejaron de participar básicamente porque el tema de ellos es la firma, las academias para buscar firmas. En algún momento MLB cambió el sistema de firma en el sentido de no solamente hacer tryout, sino ver cómo el peloterito desarrolla en el juego en vivo. Cuando eso sucedió, entonces los propios señores de las academias, los llamados buscones, esto que digo me consta, lo vi en Cartagena, son los que prácticamente apoyan el equipo, que le llevan el refresco y todo, están apoyándolo. Entonces, para Dominicana es mejor hacer lo que están haciendo. Esos niños, por ejemplo, ahora que va a darse el premundial, ese equipo dominicana tendrá como base lo que vimos allá en Nayarit. Un equipo duro para el premundial de Dominicana. Pero son peloteros que a través de este programa que permiten, escuche esto porque esto es muy importante decírselo, Hipólito, Diego, justo que está escuchando, que el pelotero, el pitcher, cuide el corredor en primera. Es decir, más base, más distancia entre las bases y además el pitcher tiene que cuidar al corredor. Cambia totalmente. Williamsport es un evento que mantienen la regla de no cuidar, más corto, no cuidan el corredor, técnicamente no le aporta lo que ellos quieren.
0: Okay.
2: Para estar claro. Entonces, acá, lo que yo no estoy diciendo que sea malo o sea bueno, yo lo único que estoy diciendo es que técnicamente el muchachito aquí, eso lo cambiaron hace unos 7-8 años. Antes en World Baseball and Softball, que llamaban COPABE, World Baseball and Softball Confederation América, tampoco cuidaban al corredor. Yo recuerdo un equipo que dirigió el Pidio Pinto, cuando llegaron a México, tuvieron que comenzar a practicar en un cuarto cómo vigilar el corredor porque no estaban acostumbrados. Desde entonces eso lo cambiaron y hoy en día hay una diferencia enorme en eso. Y cuando usted ve en los torneos, seguramente en Nayarit fue así, hay gente que son los que están administrando las academias de los llamados buscones en Dominicana, son los que están atendiendo a estos niñitos que están poco más crecidos. Se vio en este torneo caras de niños, como Hipólito decía, se veían más niños, pero sí estaban fuertes, ¿no? Bien alimentados. Esa es la razón. La razón es esa. Ellos no están, no hay ni siquiera Little League en Dominicana, que yo sepa. O sea, no es un desarrollo fuerte.
1: A ellos realmente, yo creo que el punto de inflexión de ellos fue, ¿tú recuerdas cuando suspendieron en el mismo torneo un pelotero de apellido Almonte?
2: Pero ese era por un equipo de Nueva York.
1: Sí.
2: Sí.
1: Básicamente, pues no, yo pienso que como tú dices, no, el interés de ellos está en desarrollar peloteros para la firma. Acá están muy...
2: Es que
1: muy niños todavía.
2: Hasta, ¿no?, hace en el año 2018, 2017, nosotros fuimos a un torneo en Cartagena. Ahí era como un sub-15. Ahí vimos por primera vez el equipo dominicano como con todo lo mejor que tenían. Pero uno que está más o menos entendiendo cómo proceden, cómo hacen el scouting, los scouts, los que buscan talento, en algún momento cambiaron. Pues antes nada más agarraban los tryouts. Entonces, no, que llegan a ver para unos VP, qué sé yo. Hoy en día, los busca talento, les gusta ver al muchacho jugando.
0: Le gusta ver en situación de juego.
2: Totalmente.
0: A ver cómo se comporta.
2: Es correcto. Y reitero, yo pocas veces veo a Dominicana mandar estos equipos del barrio, porque además hay otro problema. En Little League es barrio. Tú tienes que ir con tu barrio. Y los mejores peloteros en Dominicana están en las academias. No están en su barrio. Duermen y viven en las academias. Eso, al tenor de la reglamentación de Williamsport, es ilegal. Es ilegal porque usted está haciendo una selección. Arma la academia aquí. Vamos a decir que hagamos una academia allá en Volcán.
0: Lemo, tú tienes que entender una cosa, ¿ok? ¿Por qué Dominicana hace eso? Porque Dominicana no tiene el sistema educativo que tiene un Estados Unidos, un Japón, en el cual el jugador es llevado desde la escuela hasta la universidad, y desde la escuela lo están viendo para qué deporte sirve, esto, esto y lo otro, ¿verdad? Y él va con la educación y va con lo del béisbol o el deporte que vaya escogiendo. Y después ya pasa de que, ok, si tiene buen brazo, o te pongo de beisbolista o vas a o te puedo meter de quarterback. Te lo digo porque ya tengo bastante información sobre eso.
2: Bueno, si tienes
0: agilidad atlética y eres de lo mejor atléticamente, te vas para el fútbol americano, y los que tienen menos agilidad atlética terminan en el básquetbol. Entonces, en Dominicana no hay eso.
2: Bueno, en Dominicana
0: es béisbol, y no hay el sistema educativo que tienen ellos.
2: Bueno, ese es un tema que está afectando a todo el sistema que no es Estados Unidos, y eso, sí, eso podría cambiar una parte. Que es el tema del draft internacional, que pudiera colarse en las negociaciones que vienen ahorita a fin de año con el sindicato de peloteros. El sindicato de peloteros siempre ha protegido el tema del draft, la firma por agencia libre.
0: Correcto.
2: Que se dan a los 16 años, firmado para enero, una fecha de enero. Eso, MLB hace rato quiere tumbarlo. Pero me queda la duda si agregarían el tema de firmarlo más tardíamente. Porque el tema...
0: ¿Qué es lo que pasa con Puerto Rico? Acuérdate que Puerto Rico sí, el puertorriqueño sí firma más tarde, pero es que también viene un sistema educativo heredado,
2: no.
0: Opuesto por Estados Unidos.
2: Déjame aclarar.
0: Y firma un poquito más tarde que Dominicana.
2: El tema de Puerto Rico es que el MLB en algún momento dijo, no, pero usted pertenece a Estados Unidos, usted tiene que ir al draft de gringo. Y ya, y dejaron de firmar la agencia libre. Sí. Puerto Rico entra en el draft de los gringos. Ya.
0: Sí.
2: Eso es todo. Y ahí cambió todo. Pero bueno, el tema es ese. El Little League, que era la pregunta, Diego. Little League no es desarrollado en Dominicana porque no les interesa.
0: No les interesa para nada.
2: Ah, bien.
0: Ellos tienen una fábrica, como dicen ellos mismos. Tenemos una fábrica de peloteros. Y mientras eso siga pasando, va a ser el equipo con más peloteros, va a ser el país con más peloteros, no americanos, no estadounidenses, dentro de la MLB. Va a seguir siéndolo, porque ellos tienen una fábrica de peloteros, siempre. Y de ahí, bueno, Venezuela después, pero todo el mundo sabe por qué Venezuela. Por la situación, por todo lo que pasa. Todo lo que pasa en Venezuela, que el venezolano quiere salir.
2: No, pero ellos además tienen una buena cantera de peloteros.
0: Una cantidad, una locura también Venezuela.
1: Ok.
0: Pero en Dominicana pasa eso, una fábrica de peloteros.
2: Dice aquí, parece que hay un yudoka colonense de 13 años, no podrá representar a Panamá en los Juegos Codicader porque el papá no le firmó el permiso de salida. Dice que el hijo no se le va a pagar dinero por eso.
1: Pero bueno,
0: Vaya la vida.
1: es increíble.
0: Qué locura.
1: Pero bueno, ese es un tema ya familiar,
2: Sí, no, pero de todas maneras
1: acuérdense
2: lo traigo aquí al tapete porque me parece una cosa extraordinaria, ¿no?
1: que ahora sí, los menores de edad no pueden salir si no tienen la autorización de los padres, de
2: De
1: ambos padres.
2: los dos. Y tiene que ir
1: Entonces,
2: a
1: seguramente
2: notariado.
1: ahí estamos cobrando venganza. Qué
2: Sí.
1: triste que están perjudicando al niño.
2: Sí. Dice que no le están pagando nada. Bueno,
1: Bueno.
2: a ver, hay que ir a la pausa. Creo que el tema de Chema ayer de jugar la lleva y la lata con el equipo de Toronto, pero lo tocaron, dicen, yo no vi, por más que la repetición.
0: Chema es algo extraordinario, te lo digo. Yo, Chema, yo tenía tiempo que yo no veía un jugador como Chema. Extraordinario, muy vivo, muy, muy, muy, muy, muy avispa, demasiado. Chema es una cosa que yo creo que por eso es que se da a querer entre el béisbol. Todo el mundo lo quiere, exceptuando los pitchers.
2: Dice, dice,
0: Es una
2: dice,
0: locura.
2: dice aquí Lin Yuen que me da la información completa.
0: Ajá.
2: Dice, no. No, sí, parece que el tema es porque el papá dice que no va a ir para allá si no lo están pagando.
1: Qué
2: Dice,
1: mentalidad.
2: Chema es para que lo dirija Ossi Guillén. Ossi Guillén,
0: Correcto.
1: salsa, salsa,
2: Ossi Guillén ya fue al Salón de la Fama y tuvo, eso fue en Chicago, al Salón de la Fama de
1: sí.
2: Chicago. Vamos a la pausa y de vuelta entonces nos metemos en el béisbol de Grandes Ligas, las
1: Oye,
2: pocas
1: hay que hablar
2: oportunidades.
1: del EPF, de la verdad es que hubo buena información el fin de
2: Cristian
1: semana.
2: Semurillo fue a ver el juego y todo.
1: Sí, hay que hablar un poquito
2: Cristian
1: de.
2: Semurillo Martínez.
1: 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Señor Jiménez.
2: 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Vamos entonces a la pausa para venir entonces hablando un poco del béisbol de Grandes Ligas. Descansan los Yankees hoy. Van para van para Baltimore. Pausa.
3: Todos tenemos. Vamos a una pausa, pero ya regresamos con más aquí en Lunch Deportivo. 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
9: Todos vuelven al...
1: A la tierra en que nacieron.
2: Todos vuelven al lugar que... Algo así dice la...
1: Todos vuelven, esa es la canción de Rubén Blades.
2: Sí, sí.
1: Oiga, hubo actividad el fin de semana, arrancó el fútbol en la jornada cuarta de la LPF con el derbi chorrerano entre CAI y el equipo de San Francisco. Más allá del resultado, ¿te acuerdas que hablábamos aquí el viernes que online el público asistiera al estadio producto de que la taquilla se iba a donar por una causa justa y era precisamente para los damnificados del terremoto de Cali, Colombia? El estadio estuvo con un buen marco de público y con el atractivo de la visita de dos grandes del fútbol colombiano como Freddy Guarín y también Radamel Falcao.
2: No es una visita, es algo más.
1: Sí, sí, pero me refiero a visitar el estadio ese día. Sí,
2: yo lo escuché y a mí me impresionó porque contrapone contra un montón de negativismo que existen de la gente aquí. Cuando Falcao puede escoger dónde vivir, escoge Panamá para básicamente quedarse aquí por todo lo que brinda el país. Sí, viene para acá.
1: Sí, y eso es una de las ventajas, ¿no? Sí. Está muy cerca de los suyos, que está toma un vuelo y es una hora y media está en
2: Bogotá. No. Él viene a visitar.
1: Sí, pero me refiero a la familia. Obviamente, él explicaba en otra entrevista que por temas de la estabilidad del país, la seguridad y que está muy cerca de Colombia. Eso fue lo que él ha explicado en otras oportunidades. Pero más allá de eso, digo, me imagino que le explicaron las condiciones y todo lo demás del fútbol panameño. Él hablaba, porque él es muy amigo del presidente del Plaza Amador, perdón, del San Francisco, y hay una buena relación, y dice que está tratando de conocer, de adaptarse un poco a la realidad panameña y que en algún momento aportará mucho más al fútbol, que por el momento estaba apoyando a esa causa, así que buen marco de público en el estadio Agustín Muquita Sánchez el día viernes. Hubo otros partidos, el más atractivo diría yo hasta el momento, y qué buen momento que está pasando el Plaza Amador Lemos Jiménez luego de la derrota con el Diriangén 4-2, como que le hizo abrir, despertar, reaccionar, y ya lleva 3 victorias en fila. Ayer se enfrentó en el Rommel Fernández al equipo de Alianza y la verdad es que está haciendo muchos goles el Plaza Amador. Hay que prestarle atención. Dicen que cuando los equipos anotan muchos goles se relajan en zona defensiva, Lemo, porque estaban ganando 2-0, luego le empataron el encuentro, pero cerraron con victoria 4-2. Un equipo de Plaza Amador que sigue haciendo muchos goles. Lleva 9 goles en 2 partidos.
2: ¿Y usted contento?
1: No, digo, describiendo lo que está pasando en Lemo Jiménez, ¿no? Noticia pura y dura.
2: No, pero entonces aquí viene su amigo, un amigo que está así como que echando.
1: A ver.
2: Y dice... Si este no es el que es neutral, que no va a ningún equipo, ¿cómo que
1: pero ahora? Ese es un amigo, dígale que usted mismo es el que hace ese comentario. No es amigo.
2: Le puedo mostrar. No. Le puedo mostrar.
1: Óigame.
2: Se lo puedo mostrar. Se lo puedo mostrar.
1: Saludos para todos los que nos escuchan a esta hora de la tarde.
2: O sea que hay gente que escucho para que sepa. Hay gente que...
1: ¿Está pendiente de todo?
2: No, que reclaman cuando no hay ninguna discusión entre usted y yo.
1: Sí, no, estamos tranquilos, estamos arrancando la semana, pero yo no estoy... Yo le he dejado que usted desarrolle y estamos ahora...
2: Bueno, pero está reclamando que pasó, que este programa estaba frío.
1: No. Pero no.
2: ¿Le gusta la guerra a la gente?
1: Nosotros debatimos aquí realidades. Cuando no hay realidades para debatir, no. Estamos de corte informativo, pero no pasa nada. Este es parte de la...
2: Pero entonces, para estar claro.
1: A ver.
2: Para estar claro, entonces. Significa que solamente en béisbol de grandes ligas y en fútbol, usted escoge un equipo ya y abiertamente. Pero cuando es béisbol nacional, usted dice que no, que yo soy un neutral, que objetivo, que a mí me enseñaron.
1: Que yo no
2: a, mí
1: sé.
2: Me, a mí me enseñaron en la universidad.
1: Yo no sé de dónde te saca eso, Lemo Jiménez.
2: Si yo te dijo eso
1: yo siempre. Yo lo que siempre, y usted inventa cosas, porque yo lo que siempre he dicho aquí es que yo nunca me he puesto una camiseta de ningún equipo.
2: No, sí. No, usted... ahí está Lin Yuen. ¿Ah? Lin Yuen está de testigo y Lin Yuen es un tipo serio.
1: Oiga.
2: Lin Yuen lo vio con, todo el mundo lo vio con su uniforme de en el Estadio Nacional. Rod Caru con el uniforme de Herrera. Que ahora ustedes quieran borrar la historia, bueno, está bien, no hay una foto.
0: Yo a veces,
2: pero mi conciencia sabe que es cierto.
0: Yo a veces lo escucho y creo que va a metro también, no sé, yo no entiendo.
2: Obviamente, se hace el acá y que se hace la gallina. Escucha este término, este término que usted lo ha escuchado allá con los tíos nuestros. Se hace haciéndose la gallina aturdida.
0: Oye, hablando de gallinas aturdidas, oye, aturdieron al Manchester City en su primer partido en el torneo como se puede definir una Supercopa de Inglaterra en la Community Shield. Allá en Inglaterra, Arsenal le ganó 3-0 al Manchester City. Pero la sorpresa de este fin de semana fue la de el Lens. Allá en Francia termina ganándole la Supercopa francesa al super y recontrapoderoso Paris Saint-Germain. 1-0. Resultados que sorprenden bastante de que hayan pasado este fin de semana. Principalmente este de Lens contra el Paris Saint-Germain allá en Francia. Ya comenzaron todas las ligas, ya... Incluso hubieron partido de la Liga de España, Racing de Santander 2-2 contra Villarreal y Español de Barcelona 3-0 contra el Levante. Así que ya comienza la actividad de todas las ligas.
2: Oiga, disculpe.
0: Importante y no tan importante.
2: Pausa, hágale pausa a su comentario. Dice Lin Yuen, él va a Herrera, me lo dijo, que no mienta.
1: Saludos para mi hermano Lin Yuen.
2: Aquí está.
1: ¿Ah? Está en sintonía Lin Yuen.
2: Siempre.
1: Sí, saludos para él. Ese es mi hermano.
2: Pero dice que tengo mentiroso.
1: Allá estábamos conversando. La última vez que conversé con Lin Yuen fue en el Roger Center. Así se llama. Yo pensaba que era Roger Center. Y no es Roger Center. A menos que esté en francés. Estábamos conversando ahí del partido. Creo que era. ¿Quién está jugando? ¿Eran los Yankees o los Astros? No me acuerdo. Creo que eran los Astros de Houston. Con el equipo de los Azulejos de Toronto. Oiga, buena serie el fin de semana con Toronto y esa jugada de Chema que ha llamado mucho la atención.
2: Yankee-Toronto.
1: Sí, sí. Sí, bueno, pues que ahí fuimos a dos series, ¿no? A
2: los dice Yankees. Que usted le mandó una buena vianda.
1: Sí.
2: Dice el amigo Martínez que usted nunca ha ido a Herrera, que usted es para despistar. Si acaso será segundo equipo, que usted siempre ha sido públicamente metropolitano.
1: Sí, me ha visto con camiseta de
2: Panamá. No sé.
1: ¿A qué se refiere cuando uno va a uno u otro equipo?
2: No sé, Martín es un tipo serio.
1: ¿Ah?
2: Yo no miento.
1: Hemos trabajado con Panamá Metro, es diferente.
2: ¿Ah? Oye, pero entonces encima me ve la cara de pendejo, ¿no?
1: ¿Ah? Mire que el amigo, amigo Franz Weaver Jr., que es el, digamos, el asesor principal de la actual dirigencia de Metro, me llamó en estos días para un trabajito ahí.
2: La pregunta es:
1: estamos colaborando con Metro, ¿no?
2: A ver, Palomino, señor Palomino, dígame con sinceridad, ¿yo salí con cara pendejo hoy? No, Diego. Yo salí con cara
0: de pendejo. Agarrar el pendejo.
1: Pero es que no hay ni torneo de béisbol en este momento. Entonces usted me está hablando de...
2: No, pero es que usted se hace la gallina aturdida diciendo que usted es el más objetivo. Si usted, todos sabemos que usted va a Metro y Herrera y ahí lo está diciendo a Lin Yuen y Martínez, dos tipos serios. Y usted, aquí usted sale que no,
1: Oiga.
2: O sea, le falta nada más ponerse una... ¿Cómo se llama esa, lo que aparece así arriba? Diego.
1: La aureola.
2: El aura, ¿no?
1: Oiga, yo estaba hablando del MPF y usted viene a traer ese tema aquí. Hoy es lunes, tranquilo, aquí cuando salgan temas para debatir, vamos a debatir, señor Lemo Jiménez. Pero en el momento vamos de corte informativo. Y yo le decía.
2: Y otro que me dio la cara es el señor Rommel, que me prometió que habría estado hoy temprano. Pero bueno, por ahí estará Julito acá también pronto.
1: Sí. Bueno, yo le decía que la conferencia este, el equipo de San Francisco venció 2-1 en el estadio Agustín Muguita Sánchez con invitados especiales, en este caso Fernando Guarín.
2: Dice el Enyuen.
0: Freddy Guarín.
2: Él creyendo en su invitación y después vio el descuento, el suculento descuento que le dan a los que se... a los que tenían acreditación. Ajá. Y entonces, creyendo en la invitación que usted le había hecho, resulta que es tremendo baratillo.
1: Hey, pero tú sabes, almorzar en Toronto cuesta como $20, $25, más o menos, un buen plato.
2: Pues. ¿Y en el estadio?
1: En el estadio, 12 palitos.
2: Pero antes era gratis.
1: Sí,
2: a mí me tocó en el estadio de los Yankees Gratiniani.
1: Mire, como no, lo que pasa es que yo creo que no lo vieron.
2: No, eso cambió, no lo vieron. Ahí cobran.
1: No lo vieron, porque a mí en una vuelta, bueno, no sé, yo es decir, llegué y tampoco me cobraron.
2: Hoy en día cobran, los estadios tienen como un...
1: Sí, dan, lo que entiendo es que un precio módico
2: un
1: precio módico, sí, para los periodistas que están trabajando, y ese fondo no se utiliza para ganancias, se utiliza para fundaciones X que tiene MLB.
2: Antes no cobraban. Sí. A mí me tocó comer gratis
1: ese en los estadios que recaudan. Pero en todas las grandes ligas lo donan a fundaciones,
2: así de pronto que cambiaron y que no, que hay que pagar un fit ahí.
1: Pero vaya, o sea, son una buena palangana.
2: Sí, pero entonces el Linjuen creía que usted estaba fajando así, sacándola, tirando la casa por la ventana.
1: La maleta, no,
2: y pero después se enteró que era tremendo Gratiniani.
1: Un precio cómodo. O sea, ya te digo, un almuerzo de $25 por $12.
2: No, pero en el lugar de prensa, no es solamente el precio, sino la cantidad. Y a veces es buffet.
1: Sí, no, es que siempre es buffet. Usted va y paga y con su tarjetita, ya poco se utiliza efectivo.
2: No, casi nada, cada día menos.
1: Ajá, y entonces va
0: ya no existe el efectivo.
1: Y busca todo lo que tiene que ver. Bueno, le decía que este partido del San Francisco ganó 2-1 al CAI, que CAI que está en una temporada horrible, ¿eh? Está de penúltimo en la conferencia del oeste. San Francisco, la verdad es que está muy bien por el momento, está haciendo una buena temporada. Universitario y Coclé empataron a un gol. En este caso, el equipo del Sporting San Miguelito finalmente logró la victoria y apareció el gol. No habían podido hacer gol en lo que va de la jornada, señor Lemos Jiménez, amigos oyentes. Y el equipo de Herrera, que con unos inversionistas colombianos han llegado al fútbol herrerano, al Azuero, y dicen que llegaron para quedarse y para invertir, empataron 2-2 con el Veraguas United. Y en el partido que le hablaba hace un rato, en este caso el partido entre el equipo de el Plaza Amador y Alianza cayó ante Plaza Amador 4-2 con goles de Eric Davis, Everardo Rose, entre otros. Y lo más destacado aquí, señor Lemos Jiménez, amigos oyentes, que llegó Tomás Christiansen. Bueno, antes de hablar de ese tema de Christiansen, hay que decir que el partido que cierra la jornada de la jornada 4 de la LPF es el día de hoy en el Estadio Rommel Fernández, entre el equipo de Tauro y el Deportivo Ara Unido. Ese partido se va a jugar a las 8:00 p.m. Cierra la jornada 4 de la Liga Panameña de Fútbol. Ayer estaba Tomás Christiansen en el estadio Rommel Fernández.
2: No habló, sí.
1: ¿Ah?
2: ¿Habló con alguien?
1: No, bueno, sí, tengo que ser honesto, sí. Estaba el colega Roberto Rivera y Raúl Ochoa. A las afueras del estadio Rommel Fernández pudieron abordarlo mientras se caminaba hacia su automóvil y les dio algunas palabras. Estaba viendo las declaraciones, que bueno, que viene un proceso de convocatoria nueva, viene un cambio generacional, entre otras cosas.
2: Habló de generación nueva, entonces sí, sí puede que esté haciendo.
0: ¿Qué se sabe de eso de Christensen? Ya renovó, listo. ¿Pero qué se sabe de qué puntos puso dominio total de las elecciones? ¿Qué se sabe de eso?
2: Porque eso es lo único.
1: No se sabe más nada.
2: Eso que usted acaba de decir, porque se dijo, yo recuerdo al presidente de la federación hablar que se estaba en ese momento redactando el contrato entre los dos equipos legales, entre el equipo de abogados de Christiansen y el equipo legal de la federación.
0: Sí, pero ahí lo más... Él estaba pidiendo eso.
2: Bueno, pero
0: tengo entendido. Pero ojalá que se lo hayan dado.
2: Pero pues no, sí, eso se lo dieron de arranque. Metieron a uno de sus habituales Ben Coach al equipo sub-20 en México. Uh-huh. Estuvo allá de arranque. O sea que de una vez y sin haber entrenado con el equipo, mandaron de asesor de una vez.
1: Pero ya está en Panamá, así que me imagino que pronto habrá algún tipo de pronunciamiento. Dice, ¿cuáles son las expectativas que hay con este nuevo proceso, etcétera?
2: Dijeron, lo escuché creo que a Vidal.
1: Ajá.
2: Que va a haber una especie de como un conversatorio con la prensa.
1: Ah, pero sí.
2: No quieren hablar de conferencia porque va a ser muy amplio. Que usted sabe que en la conferencia de prensa determinado tiempo, así que hay primero que la prensa, los digamos con derecho, tienen prioridad.
1: Correcto.
2: Y entonces uno tiene que meterse en una lista ahí para ver si pronto le toca. Este sería una especie de convocatoria un conversatorio, es lo que escuché a Vidal, debo creer, porque él está donde se cuecen las habas, allí mismo, donde se hace el sancocho, o parte.
1: Pero bueno, este conversatorio sería interesante si invitan a todos los...
2: Parece que sí. Sí.
1: A todos los medios. No,
0: y Vidal tiene que ser un invitado de gala después de la pregunta esa que hizo en la conferencia de prensa. Y Vidal no lo pueden dejar de llevar. Vidal tiene que estar ahí.
2: Seguramente no, si ellos son de canal con derecho.
0: Sí. Pero aparte de eso, después de la pregunta esa, la cual no quiso responder nuestro técnico, Vidal tiene que estar.
1: Yo pienso, el tema de lo que ocurrió en el Mundial se tiene que tocar de manera obligatoria, por lo menos para aclarar. Y ya después de ahí, empezar con cuál es el objetivo, qué es lo que piensa, cuánto... Porque sí quedaron muchas interrogantes después de la renovación, Lemos Jiménez. Sí, porque ciertamente el fútbol panameño ha mejorado en cuanto a su estilo de juego. Ya Panamá es un equipo que tiene un nombre. Yo pienso que en CONCACAF Panamá es un nombre, tiene un nombre importante. Eso, con ese proceso de Christiansen ha dado esa imagen al fútbol panameño. Sin embargo, tampoco es que todo fue positivo y todo fue agradable. Se quieren resultados, porque ¿de qué te sirve jugar bonito y estar bien, pero no ganar, Lemos Jiménez?
2: Pero que está hablando de ganar el Mundial, porque...
1: No, clasificó
2: con todo, y que aquí usted decía que no. Al final resulta que Panamá no tuvo problema para clasificar.
1: Yo le dije a usted que le iba a ser costoso clasificar, y costoso fue. Sin despeinarse.
2: Sí, no, sí. Tenían Failanet, pero con el fijador no se tuvieron que despeinar, no hubo problema.
1: Bueno,
2: clasificaron de primero.
1: Pero sí, mira, a ver, Lemos, ¿usted no cree, y a los amigos que nos escuchan, que ya es tiempo que Christian se gane algo? Christian no ha ganado nada, ni Final Four, ni Liga de Naciones. Final Four
2: es de Liga de Naciones, yo no sé.
1: Sí. Copa América, Copa América, Copa los que participa Panamá habitualmente, ¿no? Copa Oro, Final Four, otras competencias que tú puedes ganar. Seguramente que se le debe exigir. No se puede ganar. ¿En cuánto Final Four ha estado?
2: Panamá no es otro. ¿Qué parte usted no entiende que Panamá no está en ese? El día que Panamá logre uno de esos eventos, aquí van a haber como 5 días libres. Porque es un hecho histórico. La gente habla aquí como
1: Panamá
2: que.
1: Panamá no puede ganar un Final Four.
2: Pero si eso acontece, será un hecho histórico.
1: Pero ¿cuán distante hemos estado?
2: Ay, Dios mío, hombre. ¿Ah? Oiga, entiende quiénes juegan allí. ¿Quiénes somos nosotros en la relación?
1: Ey, Canadá.
2: Por eso es que la gente que nos escuchan quedan enredados cuando lo pasa.
1: Ustedes se enredan.
2: No, no, yo no me enredo. Panamá, yo estoy clarito. Panamá. Lo que pasa es que ustedes comienzan a alentar la humareda. Comienzan a vender humo. Dios. Claro que sí.
1: No, señor. Panamá ha estado en 3 Final Four. se ha quedado dos veces en semifinal, una vez a la final de todas las ha perdido. ¿Por qué Panamá?
10: Bueno, porque no está a ese nivel todavía. Ah, pero, ¿cuánto tiempo? Nosotros que venimos desde
1: Copa
10: cuando
1: América,
10: Panamá...
1: Copa Oro.
10: Desde que Panamá, Copa cada Oro. Vez que íbamos a la a Azteca nos metían 7 goles. Copa Hemos Oro. Ido avanzando poco a poco. Atrás, pero es que Panamá no es potencia. Quedó, no es potencia, por amor a Dios. No engaña a la gente.
1: Pero yo no
10: es
1: estoy
10: que usted
1: engañando a nadie.
10: Vendiendo humo como siempre.
1: Se está desaforando.
10: Por amor a Dios, hombre.
1: Se está desaforando porque aquí no es un tema... Panamá en este momento tiene condiciones.
10: No, no, no. Pero escucha, que no. Es que Panamá tiene que ganar algo.
1: Claro. Pero tú tienes que exigirle al técnico a ver.
10: Entienda que Panamá está logrando poco a poco eso. Entienda
1: tiene
10: que el día que
1: ganar,
10: eso pase.
1: Ya debe tener las condiciones para ganar un torneo.
10: Yo mejor me río.
1: Copa América.
10: Mejor me río.
1: Copa Oro. Y Final Four.
10: Qué tremendo.
1: Que ha estado ya.
10: Ahí está, ahí está. Por eso es que la gente queda enredada.
1: Está obligado.
10: Por eso es que la gente queda enredada. Porque gente como usted comienzan a vender humo a la gente.
1: Yo no estoy vendiendo ningún humo. Es una realidad. Dígame usted, ¿cuántas finales ha tenido Panamá y no ha podido
10: ganar? Para ganar, mire. Estamos hablando de ganarle una final a los habituales, a la gente,
1: Panamá.
10: A los grandes del área que es Estados Unidos, Canadá y México.
1: En Copa América Panamá le ganó.
10: Pero no ha ganado la final.
1: Con Copa América
10: Panamá. El día que eso pase.
1: Usted es un conformista.
10: Conformista, realista.
1: No,
10: yo no vendo humo. Vendo realidades.
1: Usted es conformista lo que pasa.
10: No, usted es un vendehumo.
1: Ajá.
10: Usted es parte del combo que vende, le vende humo a la gente.
0: Tenemos que entender una cosa, okay.
1: Oiga, hay que ganar
0: si queremos
1: algo,
0: competir
1: señor.
0: Contra Estados, si queremos competir contra un equipo como Estados Unidos, okay, a lo mejor hombre por hombre se puede, pero hay que decirlo, Estados Unidos todos los jugadores están en Europa.
1: Pero no, pero es que Panamá tiene buena cantidad de jugadores también en Europa, en todos lados. Lo que pasa es que hay que tener
10: sigue enredando la gente, sigue enredando la
1: mentalidad ganadora.
10: Sigue enredándola. Mire, yo también, yo tengo
1: el técnico, le debieron decir, ¿sabes qué?
10: Tengo un espíritu de ganarme la lotería y no pude, la extraordinaria no pude.
1: Su contrato se va a quedar. Si usted no gana una Copa Oro.
10: Tremenda ñamería lo que está planteando usted. Tremenda ñamería.
1: Va a rescindir el contrato.
10: Escuche esto.
1: En esas condiciones le pongo yo.
10: Gracias a Dios, usted no es presidente de la Federación.
1: Si yo fuera presidente de FEPAFU, le pongo esa
10: tremenda gufizada. ¿Cómo tú vas a decir que no, que resultado si no te voto? A ver, ¿quién te va a firmar ese contrato? Ay, Dios mío.
0: Nosotros tenemos un solo jugador. En ligas de primer mundo, que se llama Michael Amir Murillo, es el único que tenemos. Que tenemos otros jugadores.
1: Hay que ganar algo, Diego.
10: Dice
0: Rama y Pulo, ¿verdad? Que están jugando en un fútbol de segundo, pero que juega la Champions.
10: No tenemos
0: primer nivel.
10: No tenemos que ir.
0: Y ahí tenemos a Kadir en el Botafogo.
10: Mire, escuchen, no tenemos que ir. Dice Linyuen, si hubiese un campeonato de un CAF, Panamá estaría obligado a ganarla. Esa es una cosa bien aterrizada, no el humo que usted está vendiendo.
1: Señor, Panamá tiene que ganar Final Four Copa Oro. ¿Oyó?
10: Siga vendiendo humo.
1: Ya.
10: Venda y enrede a la gente, por eso que la gente está enredada.
1: Usted no se vamos. Enreda solito.
10: No, yo estoy clarito. Bien, hasta luego, nos vemos.

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2: Muy buenas tardes, estimada comunidad de Mi Marca Suma. Hoy, lunes 17 de agosto del año 2026, nos encontramos transmitiendo en vivo y directo desde Arcamedia 97.7 FM. Aquí me encuentro con mi compañero, nuestro querido embajador de la sostenibilidad y nuestra dama del corazón digital. Hoy se encuentra en su casa por allá conectada. No sé si ya está por ahí. Iracema, ¿está por ahí? Bueno, saluditos para ti, Iracema. ¿Cómo estás? Pero bueno, mientras puede hablar por aquí, entonces le damos pase a Rubén. Rubén, ¿cómo estás? Buenas tardes, hola. Qué bueno tenerte por aquí
3: muy
2: a mi
3: bien,
2: lado.
3: Muy bien, Dalana. Estamos iniciando la semana, pues, una semana de lunes muy lluvioso, lo cual es positivo porque el canal depende de este preciado líquido y ha habido pues un periodo de niño que ha en alguna medida afectado el flujo de lluvia natural que se da en esta época del año. Y yo celebro pues cuando veo estos aguaceros porque es combustible para el canal, ¿no?
2: Por
3: que,
2: supuesto.
3: Que es una de las fuentes más importantes de ingresos con que cuenta el país.
2: Así es. Y bueno, y entonces le damos saluditos a nuestra queridísima dama del corazón plateado. Ahora sí, Iracema, ¿estás por ahí?
4: ¿Me escuchan?
2: Sí, te escuchamos perfecto.
4: Amén. Sí, muy contento también por esta lluvia que ha estado cayendo incesantemente, porque como lo expresaba Rubén, nosotros dependemos para efecto del canal, y no solamente el canal, sino también nuestras presas que nos dan la energía eléctrica, que la última revisión que tuve oportunidad de verlo, todavía las áreas, los embalses todavía le faltaban para estar en su punto de excelencia. Así que esperamos que esta cantidad de lluvia haya mejorado totalmente el tema de los embalses y tengamos, por ejemplo, energía sin ningún

0: 20.7 millones de dólares, 208.7 millones de dólares, ampliación de la Terminal 2, 4 años después de que la Terminal 2 del Aeropuerto Internacional de Tocumen comenzara a operar plenamente el 22 de junio de 2022, la administración de dicha terminal aérea tramita una licitación por 208.75 millones para ampliar esa infraestructura. El proyecto ya ha despertado el interés de 25 empresas nacionales e internacionales. La ampliación contempla 10 nuevas puertas de abordaje y 5 posiciones remotas en momentos en que Tocumen se acerca al límite de su capacidad por el crecimiento sostenido de pasajeros. El aeropuerto cerró 2025 con más de 20.9 millones de viajeros y proyecta superar los 22 millones este año. La administración calcula que para 2030 podría transitar por Tocumen unos 30 millones de pasajeros al año. Así que esto es una noticia positiva para empezar la semana. En todo caso, ha sido pues el yo no diría que una falla en la planificación, porque quizás a veces se quedaron cortos o en el momento no contaban con los suficientes recursos y a cortísimo plazo, pues en 2 años han tenido que nuevamente volver a ampliar una terminal que está recién inaugurada. Entonces, esto tiene dos vertientes. O fue que la estimación se quedó corta, o que sencillamente no se contaba con los recursos suficientes para hacer esta terminal con suficiente capacidad estimada para su crecimiento. Pero no obstante las críticas que puedan darse sobre los hechos pasados, es importante señalar de que el país recibe con beneplácito esta noticia, dado que esto pues implica de que muchos de estos pasajeros, si bien son de tránsito, es decir, pasan de una línea aérea a otra, con destino a otro país, algunos se quedan en Panamá, ¿no? Eso yo entiendo que cada vez es más el porcentaje de ciudadanos de diferentes partes del mundo que están visitando a Panamá producto de precisamente esa oportunidad que Copa les está brindando para poder quedarse en Panamá sin tener que generar estos costos adicionales en el ticket, en el pasaje.
1: Bueno, Rubén, y yo quiero aprovechar de una vez al invitado que tenemos aquí, como tú bien dijiste antes de empezar, porque contamos con Doctor Turismo. Entonces creo que después de esta intervención tuya, él nos puede también dar sus reflexiones al respecto, su opinión al respecto. Bienvenido, Doctor Turismo, a Mi Marca Suma nuevamente.
2: Gracias, Rubén. Gracias, Dalana. Gracias, Iracema, que está remota. Bueno, es una noticia importante y positiva desde todo punto de vista. Yo creo que el asunto, Rubén, es que el aeropuerto sigue creciendo por encima de las proyecciones. En realidad, se contaba 20 millones de pasajeros, no necesariamente para el año pasado o este año, se contaba con eso para más adelante. Y el éxito del aeropuerto no se limita a la parte de que tenga más puertas para que más aviones puedan ser servidos. De hecho, viniendo de Bogotá en estos días, tuve que esperar un buen rato para que hubiera una puerta disponible. Y bueno, la gente se va desesperando, ¿no? Pero esa es la realidad de Tocumen, no para de crecer. Y aparte de ese crecimiento, también hay un crecimiento, digamos, en la calidad de los servicios que presta Tocumen. Se ganó hace poco un reconocimiento internacional al mejor aeropuerto del mundo. O sea, eso no lo podíamos ni creer. Sí. Y decíamos, pero ¿qué será lo que están midiendo? Bueno, lo que están midiendo es precisamente el poder recibir esa cantidad de vuelos, hacer los transbordos. Yo entiendo que son 20 millones de pasajeros porque los cuentan cuando entran y cuando salen. O sea, que en realidad, para los efectos de contabilizar

0: ¿Cuántos se quedan? Lo que tendrías que pensar es en la mitad de ese número. O sea, son 10 millones de personas que son contabilizadas dos veces. Entonces, de esos 10 millones, lo que nosotros debemos procurar es que cada vez más utilicen el stopover de Copa, que es la oportunidad que le brinda esta aerolínea nacional exitosa a todos estos pasajeros en tránsito para que se queden a la ida o a la vuelta un periodo de tiempo, que entiendo que era una semana, y lo han ido ampliando. Así que debe ser parte del orgullo nacional de que hay buenas noticias todavía que debemos celebrar.
1: Qué bueno, qué bueno. Y bueno, ya no es solamente por el canal, también entonces toca a Tocumen estar contentos y bueno, en buena hora que se siga desarrollando y
2: además,
1: creciendo.
2: Además esto, Alberto, es que el tema de Copa es un buen ejemplo de una alianza gobierno o Estado, porque eso trasciende los gobiernos y la empresa privada, ¿no? Para beneficio del turismo. Es realmente plausible y ha tenido un éxito y un impacto muy, muy tangible en lo que es el turismo y el sostenimiento del incremento del turismo en Panamá.
0: Sí, me dejas aportar algo adicional a ese comentario tuyo. Uh-huh. En realidad, yo trato siempre de hablar más que de desarrollo del turismo, de turismo para el desarrollo. Y Copa, con el stopover, le ha dado oportunidad a muchos pequeños hoteles, pequeños, digamos, operadores de turismo, no solo a los grandes, de que puedan ofrecer sus servicios y sus productos turísticos a todo este montón de gente que pasa por aquí. No está limitado ese acceso solo a los grandes, sino también a los chiquitos. Entonces, eso genera trabajo, genera fuentes de ingresos que, bueno, si vienen del turismo, quizás son el dólar que más se multiplica, porque la construcción tiene ese efecto multiplicador del dólar que se invierte y el turismo lo sobrepasa.
1: Bueno, antes de irnos al corte comercial, le damos pase a Iracema.
3: Sí, yo quería hacer una intervención porque también tenemos que tomar en cuenta que Copa también ha crecido en términos de sus aviones. Nueva flota se ha incorporado, se está incorporando para cubrir nuevas rutas gracias a los convenios aerocomerciales que se han negociado por parte de la línea aérea y por parte de la dirección, la autoridad aeronáutica civil, el Ministerio de Relaciones Exteriores, que son los que son responsables ante los gobiernos amigos de realizar estos convenios. Entonces, eso hay que ponderarlo, porque definitivamente Copa es un gran esfuerzo y lo que decía usted de darle la oportunidad no solamente a aquellos turistas que van hacia diferentes vías del norte o del sur, el de poder quedarse aquí en Panamá dos días sin que esto le cueste mayormente en el pasaje que ellos están compraron. Entonces, esto está beneficiando precisamente que esos turistas puedan estar alrededor de los diferentes áreas turísticas de la ciudad de Panamá. Así que eso definitivamente es un impulso para que el aeropuerto que esté creciendo, que nuevas instalaciones de servicios se estén dando en el aeropuerto y, por supuesto, se va a reflejar en nuevas plazas de empleo para la población panameña.
1: Bueno, y con esta noticia que suma definitivamente el día de hoy, está alineada totalmente con nuestro segmento, nos vamos a ir al primer corte comercial y ya volvemos.
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1: Y por aquí estamos de vuelta. Bueno, ahora voy a dar introducción al tema del día de hoy. Ya sabemos quién es nuestro invitado, que ya también es frecuente. Ya es como la tercera, cuarta vez que está por aquí participando con nosotros. Y es un placer y un honor tenerlo, aparte que es amigo personal de nuestro querido Rubén, y por eso ese contacto tan, tan especial. Hoy, en Noticias que Suma, contaremos una historia que comenzó hace 6 décadas. Una historia empresarial que nace en 1966, que ha atravesado a 3 generaciones de una familia y que durante el camino ha evolucionado, se ha transformado y ha encontrado diferentes maneras de hacer algo que sigue siendo profundamente necesario en las organizaciones: formar personas. De día a día, de día a día consultores, el doctor Turismo, a la magia del servicio, posteriormente Q Business Partners, y hoy en día, en el 2026, una nueva etapa de Smile Company en alianza estratégica con mi marca Suma. Son 60 años que nos permiten hacernos una pregunta. ¿Qué tiene que suceder para que una empresa pueda evolucionar durante 6 décadas fortaleciendo aquello que le dio origen? Porque los procesos hacen funcionar a una empresa, pero son las personas las que hacen que esa empresa deje huella. Eso siempre lo estamos conversando nosotros desde mi marca Suma. Y hoy queremos descubrir dónde ha estado esa magia durante esos 60 años que hemos aprendido y sobre todo conocer qué viene ahora. Para recorrer esta historia tenemos precisamente a uno de los que la ha escrito, porque nos acompaña Alberto Quirós Jaén. Es hijo de Alberto Quirós de la Guardia y padre de Alberto Quirós Noriega. Por eso hablamos de 3 generaciones trabajando. Una familia en la que hasta el nombre nos permite seguir la línea generacional de esta historia. Alberto es abogado, publicista, empresario, catedrático, universitario y consultor. A lo largo de su trayectoria ha ocupado posiciones gerenciales y directivas en empresas vinculadas con publicidad, medios de comunicación, hotelería, turismo y consultoría. Ha sido fundador y director de Día Consultores, facilitador de talleres de team building, creador y facilitador de las conferencias y talleres La Magia del Servicio, docente y consultor de mercadeo y planificación estratégica. También ha participado activamente en organizaciones empresariales y gremiales, como la Asociación de Scouts de Panamá, iba a decir de Venezuela, pero también creo que estuviste...
0: Mi padre fue presidente de los Rovers de Venezuela.
1: Ajá. La Asociación Panameña de Ejecutivos de Empresa, la Cámara de Comercio, Industrias y Agricultura de Panamá y organizaciones vinculadas al sector turístico. Así que tenemos enfrente a un invitado súper especial. Ha colaborado ya con mi marca Suma en diferentes oportunidades y debíamos este programa, Alberto, porque ya habías hablado sobre tu padre y ahora te toca a ti hablar y cómo ha continuado esta historia de los Albertos. Así que bienvenido a mi marca Suma y este es tu espacio para que nos cuentes tú qué sumas desde tu campo de acción.
0: Bueno, en primer lugar, los Albertos creo que son más conocidos como Betito, Albertín y Fufo. mi padre, quien les habla, y mi hijo. Y bueno, hiciste un comentario de mi amistad con Rubén, que yo creo que es importante. Rubén y yo trabajamos de la mano en la creación de la Asociación de Estudiantes de Derecho en la USMA. Batallamos por la democracia de este país durante nuestros años. De eso ya 45 años, Rubén, por lo menos.
2: Por lo menos, correcto.
0: Yo me pongo a pensar que ya nosotros somos los viejos. Y bueno, la verdad es que a mucha honra, Rubén y yo fuimos perseguidos y ejercimos algún tipo de liderazgo estudiantil, de lo cual nos sentimos muy orgullosos, la verdad. Y hoy podemos vivir en democracia en parte gracias a esa lucha. Pero bueno, conversando un poco sobre DIA, Desarrollo Integral Acelerado, papá en el año 66 fundó este negocio y más que como un negocio fue una posibilidad, una plataforma de servicio. Él era secretario de la Asociación Panameña de Licoreros, no sé si se llamaba así, Licoreros Mayoristas o algo así. Fue fundador de APEDE y a través de esas iniciativas él se percató de que no todos los colaboradores de las empresas tenían la oportunidad de ir a la universidad. Uh-huh. Estaba la USMA y estaba la Universidad Nacional, no había más. Y pues esto, en búsqueda de formar al personal de empresas de estos dos gremios, él, que venía graduado de Oklahoma University en los Estados Unidos y de haber trabajado también en la zona del canal, decidió, pues, junto con José de los Santos Chembarría, que Rubén también debe conocerlo muy bien, fue miembro de la Democracia Cristiana, correcto, creo que de los fundadores.
2: Correcto.
0: Ellos dos se pusieron de acuerdo y empezaron a ofrecer cursos, seminarios, talleres para este personal de empresas, que en realidad cambió la dinámica empresarial en el sentido de que mucha gente decía, yo no voy a invertir para capacitar a mi personal para que después se me vaya.
1: Uh-huh. Tenían esa creencia.
0: Sí, y era una creencia que ya a principios del siglo pasado Henry Ford había uh-huh. tratado de cambiar, porque él decía, si tú no formas a tu gente, lo peor no es que se te vayan, es que se queden. Entonces, mejor que formes a tu gente, así sea que se vayan, porque los que se quedan te van a ayudar a crecer. Y es ahí donde entonces, digamos que las empresas empiezan formalmente a invertir para la formación, digamos, no solamente la capacitación, la formación de su gente en valores, en mal llamadas habilidades blandas, que creo que son las más duras, uh-huh, las más importantes, uh-huh. porque al final... una empresa puede enseñarle a su personal de lo que se dedica, pero uh-huh. es difícil enseñarles de liderazgo, de comunicación, de trabajo en equipo, de eficiencia, eficacia, de valores, por supuesto, ¿no? Entonces, eso es lo que José de los Santos Chembarría y Alberto Quiroz Guardia trataron de hacer, y lo hicieron por mucho tiempo. Paralelamente, en el caso de Betito, mi padre, que fue profesor universitario por más de 50 años. Nosotros tomamos Desarrollo Integral Acelerado y lo convertimos en una empresa en los 80, finales de los 80, y lo denominamos DIA Consultores, o sea, usando el concepto de DIA, de Desarrollo Integral Acelerado. Y empezamos a hacer talleres de servicio al cliente, de planificación estratégica, de administración del tiempo, diferentes cosas que todavía, pues obviamente necesitaban ya con una oferta universitaria mucho mayor, que no era competencia. Nosotros fuimos integrando facilitadores idóneos en los diferentes temas, no solamente nosotros enseñábamos lo que sabíamos o compartíamos conocimiento, porque normalmente en uno de estos talleres con gente que está trabajando en una empresa, tú aprendes muchísimo también.
1: Por supuesto.
0: Porque tienes ejemplos del día a día.
1: El aprendizaje bidireccional, claro que sí.
0: Claro, entonces esto, ese compartir nos llenaba. Yo siento que para poder servir en cualquier ramo, tú tienes que sentir una pasión por lo que haces.
1: Por supuesto.
0: Y en realidad a nosotros esa pasión nos viene generacional. Uh-huh. Mi abuelo era maestro igual, y bueno, mis hermanos todos han sido profesores universitarios y algunos lo siguen siendo. Así que el querer compartir conocimientos y experiencias, que normalmente el conocimiento que viene de la experiencia es mucho más valioso que el que tú puedes aprender
1: en libros.
0: De un libro uh-huh. o de un profesor que tienes enfrente. Porque es así, no se te olvida. Tú fuiste protagonista uh-huh. de esa experiencia y de ese conocimiento que adquiriste. Más recientemente, en el año 2012...
1: Ya va, pero párate un momentico ahí. Y porque te me saltaste ya como tiempo. Al 2012. Te quiero preguntar, ¿qué edad tenías tú cuando iniciaste a ser capacitador con tu padre?
0: Bueno, más o menos como, diría, digamos que 30 años.
1: Ok.
0: Sí, 30 años. Lo acompañé en sus programas de radio matutinos, en Diálogos de Impacto Dos Generaciones, que se rebautizó. Y en los talleres. Pero él se dedicaba mucho más ya en ese tiempo a sus clases en la universidad, apasionadamente. Y bueno, sus alumnos pueden hablar por él, ¿no? Nosotros tratamos de ser profesores en la universidad, lo fuimos en dos universidades distintas, pero tienes que realmente tener una vocación increíble para poder tener la paciencia que hay que tener con esos muchachos uh-huh. en la universidad, porque muchos llegan como por obligación, como que, bueno, de algo me tengo que graduar, y no necesariamente aprovechan todo lo que uno, el esfuerzo que uno hace con ellos, porque normalmente lo hace after hours, o sea, nos toca de noche ir a dar clases, etcétera. Cosa que en las empresas tú te sientes mucho mejor porque el personal de la empresa está ávido de crecer para hacerse más empleable, si ese término existe. Yo siempre hablo de la empleabilidad. Uh-huh. En la medida en que tú recibes capacitación, formación adicional a la que tienes, tú vales más para la empresa. Y si esa empresa donde trabajas no necesariamente te valora, pues tienes la oportunidad de ir al mercado laboral y decir, me voy a ofrecer en otro lado. Uh-huh. O si ya te sientes que puedes hacerlo, es muy probable que emprendas. Uh-huh. Pero ya con unos conocimientos uh-huh. y una experiencia adicional.
1: Claro, y lo ideal es que esa formación empresarial entonces se repercuta positivamente dentro de la empresa y el colaborador se quede, pues, no es que claro. se vaya.
2: Albertín, una pregunta. Para escuchar tu opinión, creo que ya de una u otra forma lo hemos hablado en el programa, y es que Panamá, paradójicamente, a pesar de ser un país de servicio, no hay una cultura sólida de servicio de parte de la población. ¿A qué tú atribuyes esta situación? Que poco a poco ha ido mejorando, pero no se puede decir de que todavía debe estar al nivel que quisiéramos, siendo un país de servicio, ¿no?
0: Nos catalogamos como un país de servicio porque brindamos más servicios que bienes. O sea, el Panamá no es un país industrializado. Panamá tampoco es un país dedicado al sector primario de la economía. Uh-huh. Así que lo que hemos sido son bancos, puertos, canal, negocios, comercio, etcétera. Y eso nos ha dado trabajo por años, pero es un trabajo que damos por garantizado. Entonces, a veces la gente que trabaja en servicios siente que te está haciendo un favor. Uh-huh. No, tú, de hecho, a muchas empresas tú le pides una cotización y pareciera que no les interesara crecer. Se uh-huh. demoran tremendamente. Oye, pero es que no me has mandado la propuesta. Ah, sí, perdón, es que estaba enredado. ¿Cómo que estaba enredado? Tú no te puedes enredar en cosas que sean más importantes que tus clientes y menos los que quieres conseguir. Creo que hemos tenido fácil el trabajo. Yo, de hecho, conversaba cuando formaba personal de hoteles, me decían: aquí vienen muchachos buscando trabajo, se quedan 15 días, se ganan su primer salario, se compran sus naves, entre comillas, sus zapatillas de marca, uh-huh. y se van. Porque lo que querían era tener sus zapatillas. Entonces, no hay una cultura de trabajo primero, mucho menos de servicio. Pero es verdad lo que tú dices, hemos ido evolucionando. Y yo creo que parte ha sido la migración. La migración de suramericanos, fundamentalmente, colombianos y venezolanos, que por necesidad han venido a este país buscando mejor suerte y se desviven por mantener su trabajo, por crecer dentro de las empresas. Claro. Y creo que los panameños empiezan a darse cuenta de eso. De hecho, tú de repente recibes un buen servicio de alguien, ni siquiera estoy hablando de un excelente servicio, de un servicio pasable, y tú preguntas, pero tú eres panameño. Mm. normalmente es la pregunta que le haces a esta persona. Sí, yo soy panameño, claro. Ah, bueno, qué chévere, ¿no? Sin embargo, creo que debería ser un tema de Estado, Rubén. Uh-huh. Porque en la medida en que nosotros servimos, primero nos cambia toda la dinámica. Servimos en la casa, servimos en el barrio, servimos en el trabajo, servimos... Porque, digo, si hay una persona que ha marcado a la humanidad, es Cristo, es Jesús. Y Jesús en la última cena decidió lavarle los pies a todos sus apóstoles en una muestra de humildad y de servicio, y dijo, ahora ustedes van a hacer esto, porque yo lo hice con ustedes. Entonces, surge ahí un interés genuino de mi hijo, mío y de mi padre, que tuvimos la oportunidad de coincidir los tres en el 2012, ahora sí, cuando Alberto José o Fufo llega de Disney, de trabajar y estudiar allá, y se trae la filosofía del servicio de Disney. Cuatro pilares básicos, nada del otro mundo, pero fundamentalmente la filosofía de Disney lo que te aporta es que tú debes estar en modo personaje. Disney cuenta historias y las empresas también cuentan historias. El problema es que no necesariamente lo hacen. Entonces, en la medida en que los colaboradores de una empresa entienden bien la historia de su empresa y lo que quieren contar y compartir con su clientela, se ponen en modo personaje y se olvidan de sus problemas familiares, personales o incluso entre pares para brindar el mejor servicio. Y esa filosofía que coincidentalmente yo venía ejerciendo dentro de mi barco camaronero turístico, que tuve un par de años en Farallón, la filosofía Fish, que se creó en una marisquería en Seattle, Washington, en los Estados Unidos, las juntamos, las mezclamos y con la ayuda de Betito las panameñizamos. O sea, fue como meter en una licuadora Fish, Disney y Southwest Airlines, una aerolínea norteamericana que básicamente lo que dice es tú no puedes pedirle a tus trabajadores que le sonrían a tus clientes si tú no lo haces, si tú le gritas a tus clientes, si tú siempre andas bravo regañando, ¿no? Ellos van a ser el reflejo de lo que tú les das. Y de esa manera entonces creamos la magia del servicio. La magia del servicio tiene un curso de 4 horas.
1: Pero ahí nos vamos a quedar porque nos tenemos que ir al segundo corte comercial para que nos cuentes entonces sobre la magia del servicio. Con mucho gusto. Ya volvemos.
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1: Y por aquí estamos de vuelta. Bueno, seguimos con la conversación que llegaste al año 2012 con la magia. Pero antes de eso y antes de irnos, nos tienes que dar esos 4 pilares que son basiquitos que tú dijiste de lo que significa la filosofía Disney para que aportemos a la comunidad de Mi Marca Suma y se vayan con esa semillita de explorar más sobre este servicio.
0: Claro que sí. De hecho, creo que era importante mencionar que en el tiempo que estuvimos con el barco camaronero turístico, muchos facilitadores de cuerdas, que se llaman, de talleres de team building, de trabajo en equipo, vinieron al barco a hacerlo. Pero sacar el barco costaba $2,000 nada más. Entonces muchos de estos facilitadores dijeron, no, mejor seguimos haciendo nuestros talleres donde siempre los hemos hecho. Y eso me llevó a mí en temporada baja de turismo, que necesitaba usar el barco también y ponerlo a andar, y convertirme yo en un facilitador de talleres de cuerdas. Entonces las empresas llegaban, se apoderaban del barco y se dividían en grupos. Unos manejaban el barco, otros tiraban las redes, otros le brindaban servicio a sus propios compañeros y otros se encargaban de la seguridad en el barco. Era como que tú tienes una empresa X, pero mañana compraste un barco y te toca atenderlo. Fue una experiencia realmente maravillosa. Aprendimos mucho y sobre todo también a respetar el mar. Porque nosotros los panameños hemos vivido de espaldas al mar por mucho tiempo. Pero el respeto no se lo podemos perder. Cuando estabas hablando del tema de la magia y de qué fue lo que traímos de Disney, hay algo, digo, podemos hablar de los cuatro pilares, pero hay algo súper importante que Fufo vivió allá, y era que él tenía una clase de 45 minutos que era sobre cómo expresarte, cómo brindar un servicio de calidad Disney. Y ellos tenían que mantener la sonrisa durante los 45 minutos. O sea, tenían que mostrar la chapa. Me dice mi hijo que cuando salían de esa clase, no podían devolver la boca
1: al estado original
0: porque le dolía. Y entonces se subían a los buses, etcétera, y la gente decía, ¿qué le está pasando a este tipo? Que no para de sonreír. Pero es hasta allá llega la filosofía Disney de ver cómo tú no solamente sonríes, que es básico, porque la sonrisa lo más seguro que va a generar es una sonrisa de vuelta. Y ahí rompiste ya el hielo. Pero hay algo de improvisación, importante formarse para saber cómo atender un problema. El tema de generar el wow. No puede ser un buen servicio suficiente. Tiene que ser extraordinario. Tiene que ser que la persona diga, esto es Disney, por eso vine.
1: ¿No? Y diga wow.
0: Sí, que diga wow. Y allá tienen algo muy sencillo, que es que los niños son primero. O sea, puede venir el padre con una criatura y el personaje de Disney se arrodilla para estar a la altura del niño porque él es lo más importante. Puede ser que un padre cuestione, pero ¿por qué no me estás atendiendo a mí? Pero en algún momento dice, no, si la verdad yo vine a Disney fue por él, por el pelado, ¿no? Y hay unas historias increíbles, hermosas, que Fufo vivió y que las cuenta como motivo para que otros de alguna manera se inspiren también, claro, en estas cosas, ¿no? En el caso de la filosofía Fish, que creo que es importante también, el equipo que trabajaba, imagínate tú, en Seattle, un lugar como el mercado del marisco, que tú estás vendiendo pescado, camarones, sucio, con el olor ese, fuerte. Trabajas 14, 15 horas seguidas, llegas a tu casa, por más que te bañes 3 veces, no se te va ese olor. Nadie quiere saber de ti en la casa. Pero entonces buscan la manera de jugar en el trabajo. Lo primero que hace Fish es, tienes que mirarle a los ojos a la persona con que estás hablando. Y eso es algo que los panameños tenemos que aprender. Porque normalmente, sí, cómo no, estoy haciendo, de alguna manera te estoy sirviendo, pero no te pongo atención. Y si ustedes, bueno, han sido papás, han sido abuelos, probablemente tíos, un niño de pronto te dice, pero papá, escúchame, digo, sí, te estoy escuchando, sí, pero no me estás mirando. Entonces, el niño lo que quiere es que tú lo mires. Si el niño lo quiere el adulto también. Entonces, ponle atención a la persona que tienes enfrente. No puede estar con un celular o hablando con un compañero. Lo más importante que tú tienes en ese momento es esa persona. Entonces, aparte de mirarlo a los ojos y de brindarle esa atención y esa empatía que genera, tú tienes que ver cómo lo entretienes. ¿Cómo haces que para él el haber estado contigo ha sido una de las cosas más importantes del día? Y se llama hacerles el día, precisamente.
1: Ah, mira.
0: Imagínate en Tocumen. Pongamos el ejemplo que trajimos el inicio. Tú tienes el 80% de los 20 millones de pasajeros son pasajeros en tránsito. Solo el 20% son locales, que es gente que turistas que se quedan en Panamá, etcétera. Esa gente lo que quiere es salir corriendo para la puerta que le toca a su conexión. No necesariamente está buscando diversión, ni mucho menos. Entonces, tú tienes que hacer que ese momentito que él te hizo una pregunta, oye, ¿para dónde queda la puerta tal? Tú no le hagas una mueca con la boca de que, para allá. No, tú incluso hasta si lo puedes acompañar, lo acompañes o le des todos los detalles, mire, de esta manera, y los baños donde quedan. ¿Y por qué? Porque esa persona está en un estrés producto del poco tiempo que tiene para abordar su conexión. Entonces, en ese momento, y Tocumen está haciendo esfuerzos para eso, es importante señalarlo, uh-huh. la gente va a decir, ese no es un aeropuerto común. A mí me generaron el guau ahí. Entonces, si tú logras eso en cualquier empresa, en un banco, en un hospital, nosotros tenemos experiencias de haber atendido más de 5.000 personas, 2.500, y lo tenemos medio estadístico, en el sector privado y en el sector público, en la Caja del Seguro Social. Uh-huh. Atendimos al equipo que brinda servicios a los jubilados, a las embarazadas, a las personas que requieren pensiones, que tuvieron accidentes, o sea, todas estas prestaciones sociales que brinda el seguro, necesita gente que no mire al que llega como un número, sino que lo mire como una persona, porque muchas veces, los mismos médicos, muchas veces las enfermedades tienen un tratamiento médico, pero también uno psicosomático. O sea, ¿cómo se siente ese paciente? Yo no quiero un doctor que me diga siéntese ahí y aquí le receto de una vez, pero si ni siquiera me ocultó, no me preguntó nada. Ya como él sabe lo que yo necesito. Ah, es que ha tratado tanta gente que por ese síntoma aparente yo te voy a mandar esto. Entonces, tiene que haber un genuino interés de la persona que está brindando un servicio cuando tiene un cliente o un posible cliente enfrente. Durante el tiempo previo a la Jornada Mundial de la Juventud que se celebró en Panamá, nosotros intentamos con la curia y con los organizadores de que se preparara gente en servicio. Había mucho voluntario, mucha disposición positiva, pero poco conocimiento. Entonces, si la persona no tiene eso, es difícil que lo pueda aplicar. Nosotros hasta metemos temas psicología, o sea, el análisis transaccional, por ejemplo, todos los seres humanos tenemos distintos estados del yo. En un momento dado somos adultos, en otro momento somos padres, somos niños, y tú tienes que apelar normalmente al niño, porque no al niño malcriado, porque es que el psicólogo te puede explicar todos los estados del yo cuando eres niño, que son como cuatro diferentes, o del adulto igual, el padre regañón o el padre nutritivo, etcétera. Eso sería bueno traer un psicólogo para que ustedes conversen sobre el tema, porque muy poca gente conoce el análisis transaccional y tú no te puedes comunicar con una persona que está en un estado de padre irracional. Y te lo vas a encontrar en el aeropuerto, en el banco. Yo no estoy para hacer fila, yo quiero que me resuelva mi problema. Fulano me dijo y no me cumplieron y no sé qué y tal. ¿Cómo tratas a esa persona? Tienes que ver cómo le bajas primero el nivel de frustración para luego entonces ver cómo lo vas a atender.
1: Y primero que no te impacte a ti. Claro, exacto, o sea, que no te toque a ti, porque si te toca a ti la emoción te dispara.
0: El servicio puede ser un arte si tú lo quieres convertir en eso. Y de eso se trata un poco la magia del servicio, ¿no? Y los talleres que hacemos de team building, etcétera. Porque, como dije con el tema de Southwest Airlines, tú no puedes dar lo que no tienes. Es súper importante que desde la gerencia de las empresas se tenga una mentalidad en la que tú quieres que tu cliente salga más que satisfecho hablando positivamente de tu empresa y del servicio que recibió.
1: Del 2012 al 2026, ya han pasado 14 años. ¿Cuántos impactados ya han tenido dando todas estas capacitaciones? ¿Cuántas personas aproximadamente?
0: Yo lo que he contado son más o menos 5.000. Fufo tomó un rumbo de comediante, de actor, de comentarista deportivo. Yo pues me dediqué más al turismo, específicamente en todas sus ramas. Pero ahora, a los 67 años siento y con afecciones de salud, del corazón, de cáncer, de problemas neurológicos que a lo mejor me ven las manos temblando, digo, ¿qué es lo que me queda? Pues la vida que Dios me da extra, yo lo que quiero es compartir experiencias con otros. Y hemos creado The Smile Company para darle la importancia que tiene la sonrisa, sobre todo la importancia que tiene el juego. No te estoy diciendo que vas a llegar a la empresa a jugar, pero te puedes divertir mientras trabajas. Uh-huh. Y hay fórmulas de hacerlo. Y hay toda una escuela de pensamiento positivo en España y en algunos países europeos en los que se reúnen en las empresas y en un porcentaje de tiempo, usando la ley de Pareto, el 80-20, el 20% de tu horario de trabajo vendría a ser mediodía, más o menos, de las 40 horas, 8 horas. Uh-huh. Y hay empresas que empiezan a utilizar tiempo de trabajo para formar a su gente, porque en esa dinámica generas una creatividad muy valiosa. Uh-huh. Es muy difícil que tú en el día a día puedas pensar en innovar cuando lo que estás es viendo cómo resuelves cada cosa que te viene al escritorio.
1: Estás metido dentro de la marea.
0: Y un gerente sabe que hoy tiene 10 problemas que resolver y si resuelve 5 le van a llegar 5 nuevos. Eso no es que se acaba. Eso continúa todo el tiempo. Entonces, pero llega un momento que tienes que sentarte y parar y decir, espérate, yo he hecho esto siempre de esta manera, pero ¿qué tal si pruebo y lo hago de otra manera para ganar tiempo, para ganar eficacia, eficiencia, etcétera? Entonces, las empresas de avanzada están dándole más importancia a este tipo de espacios para formación, para innovación, para creatividad, etcétera.
1: Es que hace ratito dijiste que bueno, que no me va a estar riendo todo el día cuando esté trabajando, pero es que ya hay hasta estadística, hay data dura que realmente eres más productivo si tu estado de ánimo está en equilibrio con lo que está sucediendo en la organización, y ahí la productividad aumenta. ¿Qué nos puedes decir referente a cómo han iniciado ustedes todas estas capacitaciones y después cómo han sido esos resultados cuando finalizan y posteriormente si hacen algún tipo de seguimiento?
0: Bueno, te voy a poner de ejemplo una clínica en el interior del país. No voy a decir nombres, porque la historia tiene una parte feliz, pero una parte triste también. Abordamos a esa clínica, hicimos talleres de team building primero para conocer la dinámica dentro de la empresa, ver personal que a veces son catalogados como líderes en el trabajo, pero que en la práctica no lo son, y otras personas que de pronto tienen esa capacidad de liderazgo y no se les ha explotado. También hay gente que todo lo toma a broma, ese tampoco es el personaje que tú quieres. Y en esta clínica, después de hacer el taller de team building y de hacer un diagnóstico sobre qué tipo de problemas había, metimos la magia del servicio. Y se creó una historia lindísima de cómo había habido una tromba marina, era la historia, y habían quedado muchos animalitos de mar heridos, pero habían otros animalitos de mar que querían ayudar a esos heridos. Y al final, en la clínica, había tal, cultura que se estaba formando que los expats que vivían en esa área empezaron a llegar a la clínica como voluntarios, porque había un ambiente laboral muy bueno, cosa que en un hospital es muy difícil uh-huh. verlo, o una clínica. Y estos expats llegaban y ellos mismos atendían de primera mano, porque no había suficiente personal, a los pacientes que llegaban. Le daban la bienvenida, tenían globos. El personal empezó a identificarse cada uno de ellos como un animalito distinto del mar. El delfín, el cangrejo, la langosta, la ballena, qué sé yo. Y todo esto colaboraba porque estabas mezclando la filosofía de Disney de ser personaje con la filosofía de hacerles el día de Fish y de mirar a los ojos a la gente. Porque eso ya, o sea, el solo hecho de que tú le estés relatando a alguien la dolencia que tú tienes y que sientas que te está poniendo atención, ya te ayuda a sentirte mejor, ¿no? Y bueno, lamentablemente, digamos que la gerencia no se involucró y de un momento a otro dijeron, no, esto no es lo que queremos. Y se perdió eso y hubo gente incluso en un porcentaje importante que renunció a la empresa. Porque ya sentían que esto no era una opción, de que ellos querían trabajar de esa forma, seguirlo haciendo. Por eso es súper importante que quienes quieren que este tipo de cosas se den en sus empresas tienen que comprometerse ellos.
1: Y por eso es que ahí llegamos al 2026, en donde mi marca Suma entra con ustedes a formar parte de este equipo, porque si la alta gerencia o los dueños no están alineados con todo esto que está pasando a través de esa cultura de marca, entonces se cae y las inversiones se pierden.
2: Claro. Y hay un detalle, hay empresas en Panamá donde tú sientes la diferencia en cuanto al trato del personal. Y la interrogante que me surge a mí es si es que las otras empresas no han tratado de formar a su personal, o no le han dado importancia a ese aspecto, o que han tenido malos coaching que no han sabido transmitir suficiente, pues, porque definitivamente de que eso hace la diferencia en todo sentido cuando tú como consumidor vas a una empresa X y tú sientes un trato amable, afable, agradable, eso hace un mundo de diferencia. Pero en Panamá son pocas las empresas donde tú sientes realmente esa vibra.
0: Y puedes mencionar algunas, por ejemplo, Banco General. Tú sientes que efectivamente la persona está preocupada por lo que tú estás pidiendo. Yo llego, por ejemplo, al supermercado Rey y pregunto dónde queda tal cosa. Ah, no. Y la persona me acompaña hasta el lugar donde está lo que yo estoy buscando. Que me pudo haber dicho, sí, en la galera tal o cual. Y así, o sea, hay empresas, ahorita no mencionaría muchas,
2: pero... No, y hay empresas que tú, por ejemplo, Discovery, me encanta ese almacén, pero siento que es fatal la atención al cliente. Y si no te vas al de Tumbamuerta, es peor, porque esa es una ciudad allá adentro. Pues encontrar algo, busca un dispensador que te oriente, que te dicen por allá, como tú señalaste con la boca, por allá. Sí. Pero nada, acompañarte, o sea, realmente, yo no sé esos dueños de esos, establecer esos negocios.
0: Algunos no quieren invertir, Rubén, algunos han crecido sin eso, y ellos dicen, no, eso no me hace falta, yo no voy a invertir en eso. Creo que Iracema está haciendo señas desde allá para...
3: Yo quiero intervenir porque justamente cuando nosotros manejábamos el tema de la relación de la Universidad de Udela con los clientes, siempre nos pedían capacitaciones para las empresas que tenían que ver con servicio al cliente, pero muchas, que usted lo acaba de expresar y Rubén, no quieren invertir, quieren lograr por vía de los convenios estas necesidades de capacitación y seguimiento al personal se den por la vía de los convenios con las universidades. Sin embargo, si no hay esa... no hay un programa de seguimiento continuo, todo lo que las personas aprendieron en el taller o el seminario, a los pocos días se olvida, porque no ha habido implementación, no ha habido seguimiento, no ha habido programas de estímulo al personal para que realmente este personal se comprometa a hacer la cara, porque son la cara de la empresa, son la cara de los servicios que la empresa brinda o que la empresa vende. Entonces, yo creo que ahí le quería preguntar al profesor Quiroz, ¿qué retos ustedes, desde su perspectiva, tiene todavía la empresa, no solamente privada, sino pública, porque también hay la empresa pública, con relación al mejoramiento de calidad de los servicios de atención al cliente?
1: Tienes un minuto y medio.
0: Sí, bueno, muy rápidamente, yo creo 100% lo que usted ha dicho, nosotros no le damos importancia al mensajero, no le damos importancia a la recepcionista, no le damos importancia al policía o al seguridad que está en la puerta.
1: A los que limpian.
0: Y son los que dan la cara en primer término. Uh-huh. Entonces tú puedes entrar a un banco, pero si el policía te maltrata y dice, quítese
2: seguridad,
0: la gorra.
2: Seguridad.
0: Ya, tú tienes que empezar desde la puerta a cambiar esa actitud. Uh-huh. Nosotros tenemos un diplomado, Iracema, de la magia del servicio, que lo que pretende es entrenar entrenadores. ¿Por qué? Porque precisamente por la necesidad o la realidad de que el empresario no quiere invertir, bueno, voy a invierte en que yo te entrene tu gente para que tu gente pueda entrenar al resto. Y esos diplomados normalmente los hacemos cerrados, es decir, para una empresa en particular, pero casualmente conversando con Dalana y mi marca Suma, la idea es que podamos hacerlos abiertos, de manera tal que una empresa me puede mandar 2-3 personas, otra también puede hacer lo mismo, y ellos entonces quedan capacitados para entrenar a su gente y darles el seguimiento, que es la palabra más importante que acaba de decir Iracema, porque si no, ese conocimiento se pierde. Si tú no lo haces propio y no lo haces recurrente, a la gente se le olvida. Así que, bueno, el llamado es a que le demos importancia a eso porque eso retiene clientes.
2: Por supuesto.
1: Y protege tus inversiones.
2: A mí me encanta y propaganda gratis a las bombas Delta por la atención. O sea, te sientes tan bien porque sabes que son panameños y son panameños humildes, pero... hay una política ahí empresarial que se ve, pero inmediatamente de ser afable, de ser muy atento al cliente, cuando tú puedes escoger cualquier otra gasolinera, ¿no? Entonces yo pienso de que eso hace la diferencia y le puede representar una diferencia económica importante a las empresas, ¿no?
0: No solo a la empresa, yo te digo, yo siempre tengo sencillo en el carro para poder darle a esos muchachos están súper anuentes a atenderte. Sí. ¿Qué más quieres? El vidrio se lo limpio.
2: Yo también le doy propina.
0: Le echo al aire a las llantas, es lo que sea.
1: Definitivamente marca la diferencia. Bueno, Alberto, gracias por estar aquí en Mi Marca Suma el día de hoy. Saluditos para Iracema por allá en su casa. Y bueno, y Dios mediante, nos vemos mañana. Así que feliz tarde. Hemos terminado el día de hoy.
0: Amén.
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9: Ahí vamos.
10: Buenas tardes de lunes. Hoy entramos un poquito tarde.
9: Y entonces, tarde de lunes.
10: Temitas técnicos de el estar tardeo. En vivo. No pasa nada. No pasa el nada. Tardeo, pero bueno, cosas de estar en vivo. Eso es. Allá gracias a Lazar y Manuel que están en control. Hoy están los dos, imagínense.
9: Están los dos.
10: Estoy Saludos. Aquí empezando el lunes con mi Poli, mi César. Cuéntenme cómo estuvo el fin de semana, cómo están hoy. Y saludos a la bella audiencia que nos escucha y nos ve. Por Arca Media en directo.
9: Y nos escuchan por la 97.7. Bueno, el fin de semana, ¿cómo estuvo? Estuvo desde que me tuve que recetar el viernes.
10: Ay, y te escucho la voz como dice.
9: Me tuve que recetar literal. Ahí Paul te lo puede decir.
10: Ah, porque te has estado mojando con la lluvia.
9: No, pero no recetado de resfriado.
10: Ah, no, ¿qué?
11: Otras dolencias que te voy a contar. Otras dolencias de otro
10: tipo. Pero dime que te recetaste con alcohol, índole. Con vino, no, con guaro, con algo.
9: No, ¿no? Con Ay, Tafil, no. Ya.
10: Ay, no, qué pereza, todo. Ya estamos mal, cosas de viejo.
9: Estaba así, estrés
10: de...
9: total.
10: No, de medicina yo no quiero saber. Dime que te recetaste con unos buenos refrescos.
9: No, yo me recetó algo, el doctor.
10: Ay, hay una tercera persona en control que yo no había visto.
9: Que nuestro está lleno allá adentro.
10: Una situación.
9: Pero bueno, aparte de, bueno, también estuvimos ajetreados con lo de La Abuela Quiere Boda.
10: Que fue el estreno.
9: El estreno. Fue estreno.
10: Pero Paul se casa. Bueno, de eso vamos a hablar ahora en ¿Para dónde vamos hoy?
9: Así es.
10: Si Paul se casa o no se casa.
9: Bueno, oye, el fin de semana ajetreado. Porque ayer cumplió tu mami, mi queen,
10: mi mami.
9: La que Paul está conociendo fue el cumpleaños de Madonna.
10: Pero espérate, fue el cumpleaños de Madonna y por algo también la amo. Y ayer también fue el cumpleaños de Laura Sofía, mi hija.
9: Ah, ¿viste?
10: 19 años. Oye, pero escúchame.
9: ¡Feliz cumpleaños!
10: ¡Feliz cumpleaños a Lauri! Mi mami también cumple el 16 de agosto y eso siempre lo he sabido.
9: 68 años.
10: 68 años, es una diva divasa. O sea, la estoy...
11: Y se sigue viendo bien.
10: Es un Volvo.
9: Ahí estuvo bailando y todo. Vi los videos de la celebración.
10: Es un Volvo que no paga,
9: y como
10: no
9: ella
10: paga,
9: dice,
10: ¿no? No paga.
9: Es el cumpleaños no de Madonna, sino de una leyenda que realmente, bueno, ha cambiado.
11: Yo siempre he dicho
10: 100%.
11: Todo. Es el conejito de esas pilas que se la pasaba andando por ahí.
10: 100%.
11: No para.
10: Esa es mi mami de la vida. Y pueda que Shakira la esté alcanzando en mi ranking, pero Madonna es Madonna. Oye, entrando en materia, 17, que hoy tenemos un montón de...
9: Minutos. 17 de agosto, sí. Día 229 del año y quedan 136.
10: Aguanta, al lugar.
9: ¿Al lugar qué?
10: El vecino de San Miguelito.
11: Regresó.
10: Irma, ¿dónde parqueo mi carro?
11: Dile a Irma, ¿dónde parqueo mi carro?
9: Claro, sí, oye, llegó bajito.
10: Lo hable. Tengo que aplaudir al señor. Llegó con sus lentecitos, bien pañadito, bien peinadito, bien arregladito.
9: Y el carro bien parqueado.
11: Bien parqueado.
10: Lo también. Hable. Y reconociendo que sí, que uno de sus vehículos definitivamente está obstaculizando el paso peatonal. Y lo más importante... pide disculpas, reconoce que se exalta. Y yo creo que cuando los seres humanos hacemos esto, quedamos mejor. ¿Me explico? Porque la imagen que había quedado, dije, conchole, esto es, esto, ¿cómo tú vas a estar? O sea, ¿cómo te vas?

0: a enojar por algo que tú sabes que está mal. Y que el hecho de que tengas 50 y 60 y 100 y 500 y 700 años haciéndolo no quiere decir que esté bien. Y que desconozcas la ley tampoco te exime de culpa. Entonces, un aplauso al vecino de San Miguelito, que no sé ni cómo se llama el señor gordito, el lindo, que me hizo el día, me hizo la semana entera, pero me encanta porque al lugar, 100% al lugar,
1: claro,
0: que haya reconocido, pues, que ese día él estaba exaltado, él ya llegó en otro tono, en otra condición, y lo más importante, pide disculpas.
2: Se llama Agustín.
0: Agustín, se llama el vecino de San Miguelito, sí. Así que bueno, oye, al lugar.
2: Y quiero que al lugar... Ya salieron a la venta hasta las gorras.
0: Todo. ¿Dónde parqueo mi carro? ¿Dónde como la cosa? ¿Dónde no, voy
2: dile
0: a meter
2: a Irma
0: mi carro?
2: ¿A dónde voy a meter mi carro? Sí, ¿te sí, puedes sí. imaginar?
1: No, se ha vuelto viral con eso.
2: Ole, sí, eso sí. es lo que me tienes que regalar ahora para mi cumpleaños.
0: Una gorra.
2: Una gorra de, okay.
0: Oye,
2: de esas.
0: Al lugar también, tú sabes que han ido desmantelando la bendita red esa de
1: reclutadores.
0: El tema, exactamente, Paul, de los gente que está reclutando. De manera con mentiras, pues, con ciertos engaños
1: sí.
0: a panameños, e incluso hemos tocado el tema en otros programas anteriores, las semanas anteriores, de que en otros países se está dando el mismo tema, de que, y aquí fueron 9, no sé cuántos, en otros países ciento y tanto de gente, y exacto, de hombres sobre todo, ¿no? Porque los que se enlistan así, como que a ese tipo de trabajos, al lugar porque han ido desmantelando la red, pero a mí lo que me sorprende es cuando estos tipos de escándalos se destapan, todo lo que va saliendo debajo o detrás de eso, ¿no?
2: Tenemos un ángulo bonito hoy.
0: Sí, oye, mira, pues se ve bien desde ahí, todos nos vemos lindos, mira.
1: Todos nos vemos bien, claro.
0: Todos nos vemos bien. Entonces, este hombre fue aprendido el domingo en la tarde.
2: En la tarde.
0: Y pues... porque él venía de regreso a Panamá, es lo que entiendo, y fue aprendido
2: en el mismo aeropuerto.
0: El aeropuerto de Tocumen, claro. El aeropuerto internacional de Tocumen.
2: Bueno, y, mañana martes es cuando se espera pues que tenga pues su audiencia prevista, pues, SAP, donde se deberán sistema, pues definir las medidas correspondientes dentro de este proceso. Y bueno, imagínate cómo están las cosas con este temita, ¿no?
0: ¿Tienes algo más al lugar?
2: Ahí yo estaba viendo los videos cuando lo traían ya esposado sí, sí, sí. y todo. Sí. Bueno, sí. también el Tocumen S.A. anunció la licitación para ampliar la Terminal 2 del aeropuerto. ¿Escucharon eso? Dice que eso va a costar casi 210 millones y unas 25 empresas ya han demostrado interés. Oye, que no pase como lo de las computadoras que quedó una sola.
0: No, las computadoras y la gente esta de la tercera compañía que quieren que ingrese a telecomunicaciones.
2: Telecomunicaciones.
0: Que no fue ninguna. Y así sucesivamente pasan cosas, ¿no? Pero
1: ninguna
0: bueno,
1: quiere.
0: Ninguna.
1: Bueno, hay que ver el negocio cómo está en ese
0: hay
1: aspecto.
0: Que ver.
2: También,
0: que
2: bueno,
0: ver.
2: También están Ajá. los docentes separados del Ministerio de Educación que están pidiéndole al nuevo
0: que ya
2: ministro.
0: Le pidieron que sinvergüenza.
2: Revisar los casos para ser reintegrados.
0: ¿Qué hay que explícame qué hay que revisar.
2: Así hay.
0: Explícame qué hay que revisar.
2: Bueno,
0: ya tú fuiste separado de tu cargo. ¿Qué hay que revisar? O sea, por el amor a Dios.
1: No lo separaron por la Ajá, buena labor
2: por
1: que
2: la buena
1: estaba
2: labor.
1: Haciendo.
0: Exacto. A nadie separan de su cargo en esas condiciones. Y al y encima de eso, con diplomas chimbos, con un montón de escándalos que han salido, pero...
1: Chanchullos.
0: ¿Qué cosa más
1: terrible?
0: Terrible.
1: Y bueno, también avisarle a todas las personas que... Tienen hasta el día de mañana para los asegurados escoger su sistema de pensiones.
0: Es correcto.
1: Es bastante llamativo porque a pocos días del vencimiento solo alrededor de 4,000 asegurados han tomado la decisión de elegir su sistema de pensión. Tienen hasta el día de 18 de agosto para elegir si toman el nuevo sistema o si se quedan con el actual, dependiendo de cuál les conviene más. Así que hasta mañana, 18 de agosto.
2: Oye, estuve viendo también hace un rato que estaba yo almorzando y puse la televisión. Vi que también están los productores de arroz de Chiriquí que aseguran que hasta el momento el 90% de las hectáreas cosechadas han sido afectadas por esto del fenómeno del Niño. Y también al lugar, la policía, mi reporte policial, aprendieron este fin de semana 632 personas realizaron 116 diligencias de allanamiento, decomisaron 12 armas de fuego, 86 municiones y se recuperaron 4 vehículos también robados. Y bueno, en el tránsito, 786 boletas por exceder los límites de velocidad, 131 por luces inadecuadas y 73 por embriaguez comprobada. Y por ahí hay otras cositas que están como fuera de lugar. Déjame ver si encuentro por aquí.
0: Oye, fuera de lugar está el tema de... esto siempre ha estado fuera de lugar y siempre ha sido un tema, pero bueno, agarraron a otro grupo de personas que no saben vivir en... ¿Cómo se diría eso? En armonía con el medio ambiente.
2: Ah, vas a hablar de los de las ballenas.
0: El tema, no, las aletas de tiburón.
1: Oh, más bien. Sí, claro, también, aletas de tiburón.
0: Exactamente. Un contenedor con 109 horrible. Sacos. O sea, ¿con cuántas aletas de tiburón llenas un saco? ¿Y cuántos tiburones tienes que haber descuartizado, desgraciado la vida del pobre tiburón que está en su mar tranquilo, viviendo en su ecosistema y en su cadena alimenticia, you know? Y entonces vienen, esto fue una ruta de Panamá a Malasia. Entonces, esto fue retenido en el puerto de Manzanillo. Esta noticia la compartieron nuestros compañeros de Panamá en directo más temprano. Y, o sea, tiene todo un seguimiento que se le ha dado la gente de mi ambiente, la gente del ARAP, la gente... No. Pero, ¿cómo tú no puedes aprender a vivir con...? No entiendo. Porque,
1: horrible.
0: O sea, que...
2: Exacto. Okay, está el tema con las ballenas. ¿No viste que también el Ministerio de Ambiente está iniciando esta investigación tras la difusión de videos en las redes que muestran a personas nadando cerca de los cetáceos, o sea, uh-huh, estas ballenas, y una embarcación esperando con motores encendidos y haciendo ruido activo, lo cual incumple pues con las leyes nacionales de protección marina. O sea, ella
0: está ambiente, la bendita ballena está tranquila y vas allá a joder, ambiente, porque eso no tiene otra definición.
1: Mi ambiente ha dicho...
0: Bueno, pues, tragarse, entonces, ¿verdad? También la ballena te tiene que pagar y hay que matar al animal porque fuiste allá a joder, porque no tiene otra definición, o sea...
1: Mi ambiente ha reiterado que el avistamiento de ballenas se hace respectivamente en la embarcación únicamente. No es que tú ves una ballena y tú te tiras al mar y quieres nadar con ella.
0: Gente tonta.
1: O sea, es prohibido, eso no se puede porque atenta contra la seguridad.
0: Sí, cómo no, pero esto es una cosa que tú ves.
1: No,
0: que
1: nunca
0: tú ves. Esto se da aquí en Panamá, hay tours incluso que tú adquieres para el tema de avistamiento, sobre todo para acá, para el archipiélago, por acá abajo, que eso tiene su época del año que se da, porque es así. Y entonces, pero es como dice Paul, incluso en silencio, la embarcación está anclada.
1: El motor debe estar apagado.
0: Apagado, eso funciona así exactamente.
1: Y mínimo a 250 metros de distancia entre la embarcación y la ballena.
0: Es correcto.
1: Para
0: evitar el área donde ellas
1: exacto,
0: están.
1: Exacto. Para no
0: joderlas. Es que esta es la palabra, exactamente.
1: Y evitar perseguir a las pobres ballenas, porque las ballenas están en su
0: hábitat.
1: O sea, en su
0: entorno.
1: No tiene por qué molestarlas. Así
0: entonces,
1: que hay que respetar a los animales.
0: Yo te digo que de verdad que la gente es... Entonces, esto, las ballenas, los tiburones, man, dejen los animales en su entorno. Y punto. Eso está fuera
2: de lugar. Oye, también la Autoridad de Protección al Consumidor y Defensa de la Competencia, ACODECO, ha impuesto alrededor de 166 multas en esta primera instancia.
0: ¿A quién?
2: Por un total de casi más de $500,000 entre enero del 25 a la fecha, por infracciones de la ley 202, por la ley 24, perdón, del 2002, que regula la información sobre el historial de crédito. Así que así están.
0: O sea, que andan ventilando mi historial crediticio a diestra y siniestra. Bueno, si alguien quiere ayudar, yo no tengo tema que sepan a quién les debo. Si alguien quiere ayudar, colaborar, bienvenidos los Yapis y los Benjamins. No, pues. Yo no tengo problema con que lo ventilen, la verdad.
2: Oye, también, no sé si llegaron a ver esto, pero fue esto, ha estado en las redes este fin de semana, lo de que el Ministerio Público aprendió hasta el momento a 11 personas por la presunta comisión de delitos financieros y blanqueo de capitales que ocasionaron un perjuicio económico de casi $275,000 tras el robo de un celular en el parque, allá en las tablas, ¿no? Donde realizaron todo tipo de transacciones.
0: Todas las transacciones del mundo. Todas bueno, las compras del mundo.
2: Oye, vámonos para nuestra pausa comercial para que Paul me termine de contar fuera de cámara lo que pasó por allá por la lotería.
0: ¿Qué pasó?
2: Que hubo algo con un taxista y una trans que buscaba un maleante que Dios se robó mío. Algo.
0: Ay, madre. Vamos, vamos al cambio. Vamos
1: qué
0: al
1: locura.
0: Cambio.
1: Ya volvemos.
2: Oye, no.
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2: Epa, cajita.
1: Y bueno, ya estamos de vuelta aquí con El Tardeo en la 97.7 FM, Arca Media en directo.
0: Ajá, exacto. Hay
2: junta, la junta familiar. La junta familiar en la que sentamos a Paul el fin de semana.
1: Cada vez veo más llena esa.
0: El amigo nos dejó la puerta abierta. Bueno, seguimos.
2: Era porque te deslizas a cerrarla. Paul, anda, ciérrala para que no se nos salga el audio.
0: Bueno, es que el audio y el aire. ¿Qué te digo?
2: Paul no se dio cuenta.
0: No.
1: Bueno, vamos. Sí.
0: Vamos con ¿Para dónde vamos hoy?
2: ¿Para dónde vamos hoy? Bueno, ¿para dónde vamos hoy? Arranca. Oye, ¿para dónde vamos? Quiero decirte que para todas esas familias que les encanta el musical de Shrek, va a estar presentándose en el Teatro Ateneo de la Ciudad del Saber este viernes 21, el sábado 22 y el domingo 23, a diferencia, bueno, del viernes y sábado va a ser a las 7:30
0: de Shrek.
2: Y el domingo 23 va a ser a las 3 de la tarde, así que des una vueltecita para que puedan pues presenciar este musical. Es súper divertido, la misma historia en sí es súper divertida, todas las partes. El musical se basa pues en la primera. También para que vayan haciendo, ¿cómo se dice?, sus reservas con tiempo, porque por pocos días va a estar también el Ballet Nacional de Panamá presentando Romeo y Julieta, bueno, esa icónica
0: esa obra en ballet es bonita.
2: Es bien bonita, sí.
0: Es bonita.
2: Entonces
0: yo he visto la que ha producido la hoy día ministra, la señora Maruja Herrera. Bueno, en la academia que ella dirige también. Y es un espectáculo. Y ella es bien exigente con su crew de baile, sus profesores de baile y sus alumnos, porque es un bueno, la que ella ha montado, cuando la monta en su academia, la verdad que es de altura.
2: Espectacular.
0: Súper de altura. Y es una obra bonita.

0: Exacto, exacto.
1: Que dijo que no he podido llegar con mi media naranja.
0: Con mi media naranja. Entonces yo me hago la pregunta.
1: ¿Tiene media naranja?
0: No sé, tú parqueas más con
1: el que yo. No, esto para mí es una sorpresa. Si yo te veo durmiendo con tu osito de peluche y con tu pantalón de Mickey Mouse.
0: Pero o tienes varias.
2: Varias, no, no, negativo, no.
0: Tienes varias medias.
2: No me dejes en mala posición, Jeanette. No, o sea.
0: Pero tu media naranja está escuchando el programa.
1: Puede ser que sí.
2: Puede ser que sí, puede ser que no.
0: Pero oye, tiene.
1: Claro,
0: tiene media naranja.
1: Está diciendo que sí.
2: Bueno, la cosa es que a esta.
1: La cosa es que tienes o no tienes.
2: No, a este están. Coach
0: no
2: gagué,
0: como dice el profesor Cabrera. O sea, no lo hagas. Contesta sí o no, convencido, firme,
1: el que gague, contundentemente. Otorga, el que gaguea otorga.
0: El que calla y el que gaguea otorga.
1: No, pero te cuento, mira esto.
2: Pero este es tan coach comedy. Puede decir tanto soltero como con tu pareja.
1: Exacto.
2: ¿O me equivoco, César?
1: Pero sí puedes ir.
0: Claro. Pero puedes ir.
1: Puedes estar tú con tu mamá y tu papá también. Oye, mira, te voy a contar un backstage que pasó este fin de semana.
0: ¿Qué pasó este fin de semana?
2: Con no me quemes.
1: Con la obra Mi abuela quiere boda, La abuela quiere boda, que es la abuela de Pola que quiere que se case. La obra, bueno, ¿sabes qué? Nosotros somos expertos metiendo cosas nuevas, improvisando y todo aquello.
0: Y cambiaron todo el fin de semana.
1: El fin de semana cambió las tres funciones. Estas últimas fueron totalmente nuevas y diferentes.
2: Pero
1: la de ayer diferentes. Fue como la más espectacular porque...
2: La más graciosa.
1: Pero me parece que ya casi al final, uno de los actores... Dice sí, porque le dice a Paul, no, porque el personaje, la línea debe ser, sí, porque tú tienes que casarte con Andrea. Andrea es el personaje que hace la queridísima Daniela Sibauste. Pero como Paul siempre está con Daniela, así como ovejitas, los dos uno con el otro.
0: Friendsonía. Ajá,
1: son
0: friends. Los
1: pelados, no es girlfriends, son friends.
0: Somos friends.
1: Entonces el otro actor le dice a Paul en pleno escenario, es que tú te tienes que casar con Daniela.
2: Dios mío.
1: Y fue como la medida de pata. Entonces cuando viene el momento en el que se abrazan, yo entro y yo digo, no te cases con Andrea Daniela.
0: O sea, ninguna de las dos.
1: Porque la gente del público comenzó a murmurar y que claro. Ay, se equivocó, dijo Daniela.
2: Dijo Daniela.
1: Y entonces yo escuché el murmullo y cuando entré yo dije, no te cases con Andrea Daniela.
2: Unió los dos nombres como
1: aquel
2: si fuera...
1: Aquel teatro se venía abajo de la risa.
0: Oye, pero tú estás...
1: Porque estaba atento. Yo me estoy viviendo mi obra, tú no te crees.
2: No, todos lo estamos viviendo. La verdad que es una excelente obra, muy chistosa, muy con una gran energía. Y todas
1: pero tienes que ver la chica con la que yo entré y grito a toda boca. La gente fue como que...
2: Se murieron de la risa.
1: La salvó.
0: Y si nuestros amigos oyentes quieren ir a ver La abuela quiere boda, eso dime todos los días.
1: No, porque eso no puede pasar, no va a pasar todos los días, pero... Curiosamente, los personajes pueden tener segundos nombres, ¿no?
0: Exacto.
1: Porque una claro. Se llama Vanessa Alejandra, el otro.
2: Sí.
1: Así que.
2: Se le cambia los nombres.
1: Jugó bien. Okay. Bueno, la obra se sigue en cartelera jueves, viernes y sábado a las 8 de la noche, domingo a las 6 de la tarde. Recuerden, bueno, que esta semana en mi teatro arrancamos miércoles con Las Medias Naranjas y seguimos viernes, sábado y domingo con La abuela quiere boda. Y también. Tenemos otro espectaculito que viene también para final.
0: Dice nuestro amigo Temi que murió de risa.
1: Temi le encantó, le encantó bastante.
0: Te queremos, Temi, gracias por estar en Sintony.
2: Saludos.
1: Así mismo es. Oye, hablando así rapidito antes de irnos a la siguiente pausa comercial, también el próximo miércoles tendremos en mi teatro una conferencia motivacional llamada Derrotando a tu Gigante, que va a ser una conferencia. Adivinen quién es el que la va a dictar.
0: ¿Quién, tú?
1: El que escribe y escribe todos los días. No sabemos cómo sacar tiempo. Daniel Márquez nos va a traer esta conferencia motivacional Derrotando a tu Gigante, basada pues en la historia de lo que es el rey David. Así que los va a ayudar a enfrentar todos sus miedos y usar todo lo que tiene Dios hacia el resto, pues, para nosotros, y también descubrir tu propósito. Y así que ya sabes que te esperamos también por mi teatro. El

0: próximo miércoles también a las 7:30 de la noche. Y ahí, bueno, están ajustándonos nuestras cámaras para que nos vayamos. ¿No tenemos anuncios de Naturgy?
1: No, ahorita no.
0: No había.
1: No había.
0: No, yo sí sé que debería de haber porque a mí me llega el calendario de cortes que siempre hay.
2: Y así es.
0: Sí, sí, sí. Yo tengo mi calendario de los cortes, entonces bueno,
1: vámonos
0: estoy pendiente.
1: Vámonos a un cambio.
0: Volvemos.
1: Y volvemos enseguida.
2: No le cambie.
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7: Hola, estamos de vuelta.
8: Estamos de vuelta, de vuelta.
7: En Arca Media en directo, todas nuestras plataformas digitales igualito. Arca Media en directo, 97.7 FM. Si nos está escuchando en el auto, pues déjelo allí. Y aquí hoy nos vemos los tres. Hoy tenemos un ángulo diferente. Me encanta, porque si nos quiere ver, entonces usted tiene, como ya le dije, que entrar a cualquiera de nuestras plataformas. Arca Media.
8: ¿Cuál es la cámara que nos está grabando? ¿Será esta?
7: Esa de allí. ¿Qué te digo? Hoy la tarde tapa café. La tarde tapa café.
8: No entendí.
7: Café robusta y no trajimos café hoy.
9: Me hizo falta café robusta, César.
7: Sí.
8: Pero lo tomó cuando salgo.
7: El total, día.
8: Eso puede ir conmigo a todas partes.
7: Espérate, porque ahora lo vamos a decir. Hoy es el día de la gente que toma mucho café, sí, así como tú.
9: Exacto.
7: Pero, ¿qué pasa?
9: Como todos esta vez.
7: Sí, entonces, no, hoy era día para haberse tomado muchas tazas de café porque amaneció así, lluviosito. Bueno, lluvia bastante. Cuando yo salí a una reunión que tenía más temprano de trabajo, chispas, me tuve que chifiar todos los charcos habidos y por haber, las calles bastante inundaditas, porque aquí caen dos gotas y hasta ahí llegamos, ¿no? Pero bueno, oye, la brújula, tú sabes que hubo un robo de obras, espérate, vamos a ver la nota realmente. Roban cuatro obras de arte en Museo de Arte Renacentista, ¿no? De esa corriente renacentista, en un museo, debo decir, siciliano, durante la época de vacaciones. Tú sabes que agosto, Europa, pum, ¿no? Toda Europa pide vacaciones o toman vacaciones y todo el mundo está que en el Mediterráneo, que en las islas, que en Mallorca, que en Menorca, que esto, que lo otro. bueno, entonces, parece que pues el museo estaba también, no era época pues de trabajo, y allí los ladrones burlaron los sistemas de alarma de seguridad del museo MUME, así se... Yo entiendo que son como unas siglas, no sé cómo se llamará eso en italiano. Y esto fue el sábado por la noche. Entonces, dentro de lo que se llevaron, tres de los cinco paneles que se conservan o se conservaban del políptico, sí, esa palabra me cuesta, políptico. Claro, porque es de cinco partes, ya entiendo por qué, de San Gregorio, que data, imagínate, de 1473. Yo me imagino que estas son piezas que en el mercado negro les pondrán un precio, dice, oye, consigue tal cosa, y siempre, como digo, hay ofertas. Esto es como el tema de las aletas de tiburón. Esto es oferta, sí, y demanda, ¿no? O sea, todo está...
9: Hay una oferta y se consigue.
7: Es correcto. Es una esquela de corrupción o de mercado negro. Le ponen un precio y hay, pues, ladrones que se dedican a esto.
9: Claro.
7: Estos son otro tipo de ladrones. Estos no son los politicuchos de aquí. No. Estos son grandes ligas. Estos son manes que van a lo que van, desactivan alarmas. Así como la película esa de Catherine Zeta-Jones.
8: Ocean Eleven.
7: Hay como 15 Ocean. Entonces,
9: George Clooney, Brad Pitt
7: y todo ese elenco. Exactamente. Hay gente que se dedica a eso.
8: Hubo otra que era con...
7: La de Catherine Zeta-Jones. No, con Catherine Zeta-Jones, una viejísima.
9: Ah, sí, también.
7: La emboscada. La emboscada. En español le dicen la emboscada. Pero sí, hay películas. O también, por ejemplo, como La Casa de Papel, que es la serie donde...
9: Excelencia,
8: ¿la has visto? Yo no la he visto.
7: Todita, varias veces. Me encanta. Porque sí, es burlado todo el sistema de seguridad de la Casa de la Moneda y de en una temporada en el banco y así, ¿no? Entonces, esto, este tipo de gente, hay gente que se dedica a eso y viven de eso. Y ya, con un robo de estos le pagan una millonada que no tienes que trabajar más nunca en tu vida. Si eres un man easy, tranquilo. Bueno, con la vida que lleva César no le alcanzaría. Él tendría que hacer varios robos de estos.
9: A varios bancos.
7: A mí me alcanzaría. Con robar una cosita de esas, pero no, mentira, no estamos aquí incitando.
9: No incitamos.
7: Lo malo, que más te marca la brújula.
9: A mí la brújula me marca a Bélgica porque están luchando allá en este momento con el gran incendio que está azotando a esta área. Y bueno, hubieron...
7: Todo España también, sí, abajo. Todo,
9: sí, pero las lluvias en Bélgica ayudaron este lunes a los bomberos a combatir
7: el enorme incendio
9: que afecta a la reserva natural de Heidfeld. Esto es cerca de la frontera de Alemania. El fuego consumió alrededor de 3.000 hectáreas.
7: Ay, eso me da angustia.
9: Al menos 500 bomberos de tanto de Bélgica como de otros países participaron en las labores para mitigar este incendio. Además, el fuego de Bélgica está afectando zonas de turba que puede seguir ardiendo bajo tierra durante meses. Así que bastante feo esa
7: está fuerte esos temas.
9: Incendio forestal.
7: De los incendios en la parte esa de Europa.
8: Oye, no nos podemos ir de la brújula sin el minuto Trump. Y él dice que el presidente Trump anunció el domingo que ha ordenado pues al Pentágono reducir los ejercicios militares conjuntos con Corea del Sur, diciendo de su plataforma Truth Social que tiene una relación muy buena con Kim Jong-un de Corea del Norte y que los ejercicios envían una señal totalmente inapropiada y hostil a Corea del Norte. O sea, que Kim Jong-un no lo puede estar tocando mucho porque va mandando misiles.
7: Se va volviendo loquito y va apretando botones se pone belicosito.
8: Exacto. También, bueno, China anunció hoy en la mañana precisamente que el ministro de Exteriores de Chile, Francisco Pérez Macuna, visitará el país entre el 18 y el 22 de agosto en un viaje durante el que ambas partes abordarán sus relaciones bilaterales y asuntos internacionales y regionales de interés común.
9: Una noticia bastante trágica que ha conmocionado pues el mundo. Es la muerte de la actriz Hayden
7: Panettiere.
8: Oye, jovencita, sí.
7: Pero no se determina todavía qué es lo que pasa. 36
9: años solamente. Que pues estuvo en proyectos como Héroes y Nashville. O sea, muy joven, 36 años. Y lo confirmaron hoy por su representante. También varios compañeros recuerdan con pesar a esta actriz. Una de ellas como Viola Davis y diferentes actrices. Así que bastante triste esa noticia.
8: Sí,
7: qué tristeza, ¿no? Oye, 36 años, ¿entiendes? Que sí tenía esta actriz. No entiendo. Ay, no, esas cosas me dan cositas.
8: Oye, tenemos saludos para Miami, los que sintonizan en la Ciudad del Sol, la capital del sol. También por acá Kevin Arias está también en sintonía. Y nuestro querido Manuel Motiva también está en sintonía el día de hoy.
9: Saludos,
8: Manuel nos tiene una visita pendiente. Manuel Motiva nos tiene una visita pendiente porque él tiene que venir a hablarnos de su nuevo espectáculo el 4 de septiembre, donde nos va a revelar cómo ha sido su vida amorosa. De verdad.
7: La vida amorosa, Manuel, lo va a revelar.
8: Revelarlo, y es más, sé que viene cargado de rosas. O sea, si es que viene así como es la canción esa. Son 12 rosas que hablarán por ti.
7: 12 rosas, una para cada mes del año.
9: Bueno, también en otras noticias, la IA está empezando.
8: ¿Cuál es esa?
9: IA, inteligencia artificial. ¿Qué pasa?
7: La inteligencia artificial.
9: Artificial intelligence. En el espacio, literalmente.
7: Se metió en el espacio.
8: ¿Se metió en el espacio? ¿En el espacio de quién?
9: Ya que en el espacio exterior,
8: afuera del planeta.
9: Este planeta Tierra. Esfera, quién sabe, puede ser. Y bueno, la noticia bastante, algo de ciencia ficción es que investigadores desarrollaron una tecnología de computación para que las naves espaciales puedan procesar datos y ejecutar sistemas de inteligencia artificial directamente en el espacio, sin depender de instrucciones que son enviadas desde aquí en planeta Tierra hacia el espacio exterior. Este nuevo procesador desarrollado para misiones espaciales puede alcanzar velocidades muy enormes para los procesadores tradicionales utilizados en satélites y sondas. Y la idea es que futuras misiones puedan analizar imágenes, sensores y datos de forma autónoma. Esto pues es bastante especial, especialmente importante para Marte, donde una comunicación entre la Tierra y una nave puede tardar varios minutos. Mandar estas instrucciones con estos procesadores con inteligencia artificial sería casi en segundos. Así que es un avance bastante importante en el espacio.
8: Así es. Y tenemos algo eléctrico, estaba pasando.
7: Algo eléctrico. Ya, solucionado.
9: Sondas eléctricas.
8: Que cuando fue a abrir la puerta, ¡sax!
7: ¡Belleza! ¡Ay, mira qué lindo nos vemos ahora! Oye, todo solucionado. Ahora sí.
8: Toda cámara.
7: Gracias, claro, al azar. Claro. Bueno, esas son cosas de estar en vivo. Estas cosas pasan, ¿no? Live, o sea. Bueno, para los que nos ven, el que quiere saber qué pasó, tiene que meterse en Arcamedia en directo, cualquiera de nuestras plataformas. Y el que no, solamente lo escucha y no va a entender qué estamos hablando. Así que, pero problema solucionado. Qué bien, qué bien. Okay.
8: ¿Ese problema vino desde la mañana? ¿O
7: no sé, la verdad,
8: desde
7: no
8: la
7: sé.
8: Mañana. Dice okay. Salazar que sí, desde la mañana.
9: Pero bueno,
7: okay.
8: Este fue producto de la arreglado. Lluvia. El producto de la lluvia.
7: De aguacero.
8: También, lluvia, bueno, la presidenta de Perú, Keiko Sofía Fujimori Iguchi, bueno, todos los apellidos, anunció que el gobierno presentará en los próximos días el pedido de facultades legislativas al Congreso con el objetivo de luchar también contra la delincuencia del país, porque bueno, es un problema que está en todos lados, no solamente en Perú. ¿Y qué más tenemos en la brújula el día de hoy? ¿Sabes quién anda por allá por Israel, por Jerusalén?
7: ¿Quién?
8: Kushner, el que es el enviado de Donald Trump. Él es como el yerno también, ¿no? Está visitando por allá. Se reunió en el Cairo con representantes de Hamas y mediadores egipcios para abordar el plan de paz para la franja de Gaza. Así está la cosita por allá también.
7: Así está la brújula. Bueno, hemos ido a bastantes lugares en la brújula. Hemos pasado por todo el mundo.
8: Oye, también sí, antes de irnos, pues, porque nos quedan todavía unos segunditos para cambiar de segmento. También el primer ministro de la India, Narendra Modi, anunció la creación de cursos virtuales gratuitos de preparación para exámenes universitarios para frenar el malestar estudiantil tras semanas de multitudinarias protestas por fraude educativos y desempleo. Es que allá también pasan todos estos problemas, ¿no?
9: Así no, que... no hay desempleo en todo el planeta, en todos los países. Créeme que la cosa
7: Oye,
9: está complicada.
7: Oye, y una notita así linda. Linda, pero dentro de en medio de... hablábamos de esta ola de calor y de estos incendios en Europa. En Italia, en los supermercados, han dejado que los perritos entren. Tú sabes que los supermercados siempre tienen como una especie de lobby, ¿no? Ahí donde sí, ponen el área de las carretillas. Más o menos todos los supermercados funcionan
9: en la entrada, sí.
7: De manera similar en el mundo, ¿no? O sea, hay un área de carretillas, usted toma su carrito y entra a comprar lo que va a comprar. Han dejado que los perritos se echen allí y está lleno de perritos en un cierto supermercado de Italia y están ahí echados así en modo bajo consumo.
9: Agarrando fresco.
7: Sí, pobrecitos. Ay, esa es una nota linda.
9: Deberían hacer eso aquí en Perú.
8: Bueno, saludos hasta Italia, al querido Salvatore, allá ¿de dónde es Salvatore?
9: De Bolonia.
8: De Bolonia, en Italia.
9: Así es.
7: Vámonos con Hoy es Día de...
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8: Ustedes no lo creerán, pero tengo prácticamente más de 40 minutos esperando que Ginés me diga que hoy es día del café, que es lo que pasó
7: hoy,
8: con el café.
7: Hoy es día.
8: Algo dijo, yo decía el café, yo estoy así esperando que me dijera. Suéltame, ¿qué es lo que pasa con el café?
7: Hoy es el día de la gente que toma mucho café.
8: Entonces, es mi día.
7: Hoy es Día Internacional de las Personas que Toman Mucho Café. varios cafés al día.
8: Entonces, así que día.
7: Felicidades. Entonces,
9: feliz. Días,
8: también el a verdad que Paul, si yo tomo café, Paul lo toma conmigo.
7: También, pero claro. Pues, pero espero que sea café robusta la mayoría de las veces que toma. Digo, lógicamente a veces
8: hay veces que voy a otro lugar y no sé cuál es el que es, pero ni modo, si voy en un vuelo de copa, tenlo por seguro
9: que 100%
8: es
9: seguro que
8: si llego a mi teatro también tomo mi
7: robusta, porque es lo que hay en mi teatro, tu teatro, el teatro, todo.
9: Y lo encuentras en todos lados.
7: Es correcto, en mercaditos, tiendas, almacenes, supermercados, etcétera. Iba a decir almacenes, imagínate.
9: Almacén. Ay, bueno. Bueno,
8: hay algunos uno almacenes que
9: otro,
8: ¿no?
9: Sí, hay uno que otro que puede.
8: Porque ya he visto algunos
7: almacenes
8: casos.
7: Gourmet. Sí,
8: claro.
7: Oye, nada, porque bastante cuando bueno. Es bueno se queda el café robusta.
9: Claro que sí.
7: Así okay, que es el Día Internacional, así que felicidades César, felicidades Paul. Yo tomo los normalitos, yo no tanto, porque el café a veces tiene un efecto digestivo, entonces yo prefiero estar en área segura, safety zone, cuando me tomo un café. O sea, más de los que me tomo al día. Claro. Así que bueno, ¿qué más? ¿Qué más tenemos hoy? ¿Quién cumple? ¿Quién murió?
8: Ah, vamos a eso, pues. Hoy no quiero. Hoy, ya, bueno, ya hablamos de esta actriz que falleció.
7: Sí.
8: Pero podemos hablar entonces de lo que hoy es día de hoy. Es el Día Mundial también del Peatón.
9: Del Peatón, claro. Peatón, que sí.
8: O viandante, que le dicen, ¿no?
9: Al que no respetan mucho aquí.
8: Al que no respetan mucho.
7: Pero es que también el prójimo a veces se pasa.
8: Pero más se pasa bueno. El prójimo de la moto.
7: Ah, no, eso, el taxi, de la moto, el del
8: categoría.
7: Los de la moto tienen una parcela en el infierno ya, para que sepas. Los prójimos de la moto, no son todos, ellos sabrán cuáles son. Esto es con el que le caiga.
9: El que le caiga la piedra.
7: Sí, tienen una parcela en el infierno. Los manes que andan en moto, ellos sabrán cuáles son. Que va, eso es un tema
9: fuerte.
7: El prójimo que anda en moto. Yo quisiera bajarme y tener un extintor así, y que se pulvericen. Porque no puedo con ellos, oye, qué pena.
8: Bueno, y hablando de cumpleañeros del día de hoy, adivinen quién cumple años el día de hoy. Ayer cumplió Madonna, ¿quién? Y hoy cumple años Sean Penn, que ustedes Sean saben Penn. Que estuvieron Sean casados.
7: Ay, Robert De Niro también.
8: Ellos estuvieron Robert casados De Niro en también. Un tiempo y Robert De Niro también está cumpliendo años. También el expresidente de Colombia, Andrés Pastrana, también está cumpliendo años. Belinda Carlisle, esa... Oye, tenemos rato que no sabemos de las canciones de Belinda, pero los fines de semana, el sábado fue cuando Daniel comenzó a tirar una descarga de músicas así de los 80.
9: Ah, sí. No,
8: y me hizo recordar varias de... ¿Fue ayer?
9: Fue ayer que puso, antes de la función, música bastante ochentosa.
8: Ah, también está cumpliendo año la actriz mexicana y cantante Daniela Castro.
7: Es amiga tuya.
8: Sí. Curiosamente.
7: Ay,
8: otro que está cumpliendo años es Wendy González.
7: Daniela
8: es otra
7: Castro.
8: Actriz.
7: ¿Cuál es Daniela es otra, Castro? Este, ¿la de la cabellera larga?
8: La cabellera larga, rubiecita.
7: No, esa es Daniela Romo.
8: No, Daniela Romo es la de peli negra, pero esta es rubia, pues. Rubiecita. También está cumpliendo años la actriz, Wendy González, que también es otra González. Actriz mexicana. No sé si aquí yo creo que llegaron a pasar... Antes Muerta que Lichita, una novela muy comiquísima. Y también del programa de la serie, como dice el dicho. También está cumpliendo años Donnie Wahlberg. ¿Sabes cuál es, no? El de los New Kicks and the Block. Que él es el hermano de
9: Mark Wahlberg. Wahlberg.
8: Y es el esposo de Jenny McCartney Wahlberg, obviamente, la modelo. Y también está cumpliendo años otro que también, también lo tuve la oportunidad de conocer, porque bueno, él es nacido y criado también en la ciudad de Miami, por allá por el 2017, es rapero y cantante,
9: rapper.
8: Se llama Lil Pump.
9: ¿Conociste a Lil Pump?
8: Claro,
9: ¿en serio?
8: Sí, él está cumpliendo años el día de hoy.
9: Para ese tiempo estaba pegado.
8: En el 17, por ahí más 18, o menos. Sí, en el 17-18 estaba súper pegadísimo. Sí, sí, sí. Y bueno, creo que también hay una banda sonora de la película que a ti te gusta, de Deadpool. Deadpool salen en la segunda, creo que es que tenemos canciones de Lil Pump. Así que también cumpliendo años hasta Miami. Y bueno, esos son los cumpleaños del día de hoy. Y también, bueno, hoy también es el Día Internacional de la Enfermedad de Coats, que es esa enfermedad que es un proceso crónico que comienza a manifestarse en algunas personas en la juventud o en la niñez.
7: Ay, no,
8: y que se desarrolle en forma lenta y progresiva. y bueno, es un desarrollo anormal en los vasos sanguíneos de la retina. Entonces, por claro. eso es que se forma esa capa interna del ojo sensible a la luz y conduce a la pérdida significativa de la visión. Y tengo saludos hasta por allá arriba.
9: Arriba, querida.
7: ¿A dónde arriba? ¿En el piso arriba?
8: Sería, no, Versalles, hacia Versalles.
7: Eso es el área norte.
8: Versalles, sí.
7: Eso para, es norte, no. Este
8: será el área este.
9: Salazar nos está diciendo.
8: A mi querida área Irene este, Rodríguez, correcto. Porque Irene Rodríguez nos prometió el viernes que ella venía a traer su libro también para que habláramos aquí en el programa. No sé si vas a estar en la Feria del Libro, pero bueno, saludos, sí, Irene. Saludos. Y bueno, algunas... gracias por estar siempre en Ajá. sintonía, porque el viernes también estuvo en sintonía. ¿Qué más, Paul, antes de ir?
9: También algunos sucesos que sucedieron.
7: Exacto,
9: que pasaron hoy 17 de agosto.
8: ¿Qué fue?
9: En 1807, el barco de vapor Robert Fulton inició su primer servicio comercial de barcos de vapor en el mundo. En 1970, la Unión Soviética manda el Venera 7, que se convirtió en la primera nave en transmitir datos de la superficie de otro planeta, Venus, hacia el planeta Tierra. Y en el 2008, un día como hoy, Michael Phelps gana su octava medalla de oro en los Juegos Olímpicos.
8: Bueno, nos vemos mañana de 3 a 4 de la tarde aquí a través de la 97.7 FM, a través de Arcamedia en directo para que nos puedan ver en video. Gracias por seguirnos el tardeo con Ginette.
7: Así es.
8: Arcamedia en directo, en las mías personales, César Mite o mi teatro estudio, donde los esperamos con La Abuela Quiere Boda y Las Medias Naranjas.
7: Paul.
9: @paul.pi18.
7: Ok, bueno, Jean Chandek, el tardeo con Ginette, Arcamedia en directo.
8: Paul.pi.
7: Nos vemos, nos escuchamos mañana. Tenga una excelente tarde, la calle bien mojada, maneje con cuidado, que mañana nos
8: y vemos. Respete y respete al peatón, que hoy es su día.
7: Respete al prójimo.
9: Exactamente.
7: Al prójimo linda peatón.
8: Semana. Bye bye. Mua, besito.
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3: ¿Qué tal? ¿Cómo están? Las 4 en punto de la tarde y usted ya lo sabe, esta es la hora de Más de 4, la hora en la que siempre conversamos sobre más de 4 temas y lo hacemos con usted, que nos ve y que nos escucha a través de esta, su casa, su emisora favorita, Arca Media en Directo 97.7 FM, desde nuestros estudios ubicados aquí en el área de Obarrio, en esta tarde de lunes 17 de agosto, lunes lluvioso. Les vamos a contar las consecuencias, las secuelas que ha dejado la lluvia, sobre todo en lo que tiene que ver con el IDAN, pero eso se los vamos a contar más adelante. Les saluda como cada tarde esta servidora Mirna Ortega y les recuerdo también mis redes sociales arroba Mirna Ortega TV, tanto en mi cuenta de Instagram como en mi cuenta de X. También pueden seguir al programa en Más de Cuatro, igualmente en la red social Instagram, y pueden ver nuestros contenidos en YouTube, en nuestro canal de Arca Media. Y bueno, como siempre y como cada tarde, me acompaña mi querido Juventino Quirós y mi querido César Salazar en los controles. ¿Cómo estás, Juventino? ¿Cómo fue el fin de semana?
4: Muy bien, gracias a Dios. Pues un fin de semana bien interesante. Sí, aparte a que ayer pues llovió desde el mediodía. Ya teníamos 24 horas, un poco más, lloviendo aquí en Ciudad de Panamá. Y por lo que veo en el radar climatológico que está ahorita en el ACP, ya está pasando... Esta onda tropical número 35.
3: Era la 35, no era la 34, ya no me acuerdo.
4: 35, escuché en las noticias esta mañana, pero con posibilidad de que tengamos una 36 muy pronto, ¿no?
3: Así es, y se los vamos a compartir en breve, la verdad es que sí. Así es. Tengo noticias en las 4, y es que el IDAN, como les acabamos de decir, informa que las fuertes lluvias registradas en las últimas horas, como ha dicho Juventino, han elevado considerablemente los niveles de ¿qué? De turbiedad en las fuentes de agua cruda, afectando temporalmente la operación de 5 potabilizadoras en Panamá Este, en Chiriquí, en Panamá Oeste, en Coclé y en Darién. Interesante, y antes que termine el programa, voy a actualizarnos en cuanto a eso. Son 5 potabilizadoras, ya lo saben, lo acaba de informar el IDAN hace pocos minutos. La entidad informó que el suministro se va a recuperar de forma gradual una vez disminuyan esos niveles de turbiedad. Y aunque el pronóstico de la ACP dice algo por acá, compartía el SINAPROC información más temprano esta mañana. Un aviso de prevención por lluvias y tormentas en gran parte del país, válido hasta el 19 de agosto. Ante la reducción de visibilidad y el riesgo de deslizamientos, se recomienda a los conductores extremar precauciones al manejar, reducir la velocidad, mantener distancia entre vehículos y evitar atravesar calles inundadas, lo cual se complica bastante, sobre todo en ciertos puntos. Hoy yo me trasladé forma bella, nítida, rápida, sin eficiente, tranques. Eficaz, sin tranque, sin nada. Es más, yo me sentía orgullosa de ver el tranque abajo.
4: Así es, así es.
3: En el metro de Panamá, de verdad que hay momentos en

0: y parada en la esquina esperando que alguien pare para que te lleve.
1: Claro.
0: Simplemente vas al andén, vas, buscas tu ruta. Y son 20 minutos sin problema. No me metí en ningún tranque.
1: Qué bueno.
0: Lo vi desde así como los desde toros arriba. Desde la barrera.
1: Muy bien.
0: Bueno, ¿y cómo están las vías ahorita? Me imagino que están congestionadas. Bueno, mientras lo buscas, voy a compartir acá información. Seguimos con las 4 de las 4. Y hoy me sorprendió una publicación de Sertracen.
1: ¿Sí?
0: Que decía que se celebra en el mundo... El Día Mundial del ¿qué? Del peatón.
1: Sí.
0: Que todos nos convertimos en peatón en algún momento de nuestras vidas.
1: Todos
0: o en algún
1: peatones.
0: Momento del día. Caminar no solamente nos conecta con nuestro entorno, sino que es la forma más sostenible, saludable y humana de habitar nuestras ciudades.
1: Totalmente.
0: Hoy, en el Día Mundial del Peatón, recordamos la importancia de promover una movilidad segura, priorizar a las personas en la vía y respetar cada espacio de circulación.
1: Y,
0: una ciudad segura se construye entre todos. Cedamos el paso.
1: Muy bien.
0: Por favor, ahí del tramo entre la que me bajé en la estación de Vía Argentina hasta acá, me tocó ver un par de incidentes.
1: Seguro.
0: De hecho, hace unos días venía yo con alguien y vimos en el área de Paitilla. ¿Tú sabes dónde estaba antes la anunciatura, esta área? Ahí hay una cebra, ¿no?
1: Uh-huh.
0: Y venían dos muchachitos, cruzando la calle como que venían de jugar fútbol o algo, venían con sus uniformes, cruzando correctamente, sin celulares, sin audífonos, venían cruzando los dos. Un conductor errático, irresponsable, no hizo el alto en la cebra. Y te digo una cosa, Juventino, estuvimos a un segundo de ver a esos muchachos ser arrollados por este vehículo en mención.
1: Sí.
0: Es increíble, pero pasa todos los días.
1: Todos
0: nadie
1: los días.
0: Respeta, o muy poca gente realmente respeta el paso, la cebra. Respetemos los cruces y cuidemos a los peatones.
1: Así
0: ahora
1: es.
0: También es responsabilidad de doble vía, ¿no?
1: ¿Y sabes por qué se conmemora hoy, 17 de agosto?
0: Sí, lo sé.
1: Porque fue la primera tragedia de un peatón, y fue en Londres, en el año...
0: 1896.
1: Ajá, así es.
0: Puedes creer.
1: Hace muchos años fue la primera víctima de un atropello por un vehículo.
0: Y mira lo que dice la OMS con relación a ese hecho interesante de 1896, que más de un siglo después, el problema sigue siendo enorme.
1: Así
0: la
1: es.
0: OMS estima que 1.16 millones de personas mueren cada año en siniestros viales. Ahora se les llama siniestros viales.
1: Eso,
0: y que más
1: así.
0: De la mitad de las víctimas son usuarios vulnerables de la vía, entre ellos peatones, ciclistas y motociclistas. Pero qué tan amigable es Panamá para el peatón. Y empecé a buscar bibliografía e información esta mañana y decía algunos puntos para abordar. Aceras ocupadas por vehículos, ya lo vimos hace un par de días también.
1: Totalmente.
0: En diferentes recorridos que se han hecho. Comercios u obstáculos. Falta de continuidad de las aceras. Eso me parece que es esencial. Cruces peatonales insuficientes o poco respetados. Yo creo que Panamá es uno de los pocos lugares donde hay cruces de cebra y adicional tienen que poner un semáforo.
1: Así
0: y adicional
1: es.
0: Tienen que poner una unidad de la
1: policía.
0: Tres cosas para que la gente se detenga. Aquí en la cebra de Multiplaza es el ejemplo perfecto.
1: Sí, sí, sí.
0: Ahí hay luz, ahí hay policía, ahí hay cebra y total, la gente empieza a pitar cuando tú te detienes.
1: Así es.
0: O sea,
1: es
0: una cosa
1: pasa.
0: Increíble. Semáforos y tiempos de cruces que no siempre favorecen al peatón, ¿verdad?
1: Así es.
0: Velocidad de los vehículos, eso está más que visto. Falta de iluminación en algunos puntos. Personas mayores y personas con discapacidad como usuarios especialmente vulnerables. Y el comportamiento tanto del conductor como del peatón deja mucho que decir. De verdad, también hay otros chicos y adultos que andamos con los audífonos distraídos
1: así
0: en
1: es.
0: El celular y no nos damos cuenta. La necesidad de pensar las ciudades alrededor de las personas y no únicamente de los automóviles, porque todos somos peatones en algún momento del día. Era la reflexión de la OMS hoy que me pareció importante compartir con ustedes que nos están escuchando.
1: Y sabes que la OMS tiene que ver con esto y muchas personas pensarán que no involucra un tema de salud, pero en realidad es considerado un tema, una pandemia.
0: Absolutamente.
1: Es considerado una pandemia y no solo eso, en Panamá, de la cantidad de muertos que tenemos en la calle, por siniestros viales, efectivamente el 49% son

0: peatones.
1: Interesante. Y también, bueno, yo de verdad que creo que el llamado que se está haciendo a través de diferentes medios es importante. Y aquí está, bueno, ya les comentamos las vicisitudes del peatón a diario. Y es responsabilidad, como les reitero, compartida. Bueno, y en materia internacional, esta les va a gustar. Porque esta tiene que ver con, a ver, está ocurriendo en Colombia, pero el ministro de Vivienda recién designado por De la Espriella no le fue muy bien en su paseíto del fin de semana.
0: Ups.
1: La primera crisis en el nuevo gabinete del presidente Abelardo De la Espriella llegó solo una semana después de arrancar a gobernar, y arranca con el ministro de Vivienda en el centro, el pastor, porque el ministro es pastor cristiano, pastor. Jaime Andrés Beltrán, quien recibe una ola de críticas por descansar en la playa, y tienen que ver las fotos, en un fin de semana feriado durante plena emergencia del terremoto. Varios medios locales publicaron fotos del funcionario descansando, yo las vi y de verdad me indigné. Descansando frente a la playa en una casa de lujo en la ciudad de Santa Marta. Un descanso frente al mar Caribe a solo una semana desde que hubo un terremoto de magnitud 7.4 y cuando miles de familias duermen en refugios, carpas o en la calle tras perder sus viviendas.
0: Muy mal.
1: Las fotos del ministro frente a la playa generaron una ola de indignación de ciudadanos y, de los políticos no los voy ni a mencionar.
0: Sí.
1: En todo el espectro, de verdad. Y ya se pidió agendar estas mociones de censura que no llegan a nada. Bueno, lo peor no es eso. Que la foto del ministro en la playa, porque este fin de semana es un fin de semana largo en Colombia. Entonces él quiso irse a la playa, a descansar, a tomarse sus margaritas y el sol. Mientras todo el mundo hace semana... O sea, la gente viviendo en carpa. Lo peor no es esto, lo peor es la explicación del ministro. El ministro se graba y da una explicación y dice lo siguiente. El ministro Beltrán aseguró que el viaje estaba planeado con anterioridad y explicó que actualmente él vive en Bogotá, pero su familia vive en Bucaramanga, por lo que buscó aprovechar la oportunidad para compartir con su familia. El ministro dice que se lo merecía. También negó haber abandonado sus funciones y afirmó que su desplazamiento continuó coordinando ayudas y atendiendo asuntos relacionados a la emergencia.
0: Wow.
1: ¿Qué tal, César? ¿Qué tal, audiencia? No, ¿hay manera de explicar esto?
0: No.
1: No sé
0: no
1: qué
0: hay compromiso.
1: Fue peor. Si el remedio, la enfermedad...
0: O la explicación.
1: La verdad es que no.
0: No, la explicación no tenía ni pies ni cabeza.
1: En la playa, fin de semana largo, mientras una semana el terremoto.
0: Definitivamente que...
1: Dice César que se va a quedar callado.
0: No hay conciencia. No, yo sí tengo que opinar. No hay conciencia. Mientras todo el mundo está tratando de ayudarse o ayudar a los familiares, el mundo, porque estamos hablando de que hay equipos de rescate trabajando en Colombia.
1: No hay manera que esa explicación saliera bien.
0: No hay forma
1: de que eso saliera bien.
0: No.
1: Bueno, vamos a terminar las cuatro con los mosquitos. A ver, ¿le pican mucho los mosquitos a usted que nos está escuchando? ¿Te pican mucho? Tú eres muy de sangre fácil.
0: A mí me toca.
1: Un nuevo estudio revela que por cómo olemos porque los mosquitos te pican.
0: Ah, sí, es la forma que uno huele, wow.
1: Dice, un estudio de la Universidad Rockefeller reveló que las personas con altos niveles de ácidos carboxílicos en la piel, responsables de producir el olor de una persona, son hasta 100 veces más atractivas para los mosquitos. Pero quién sabe si yo tengo ácido carboxílico más elevado.
0: No sé, se hace un
1: examen. Si te pican mucho los mosquitos es por
0: eso. Por eso, ok. A mí me pasa entonces. Yo tengo mi ácido carboxílico
1: muy
0: elevado.
1: Dice, son más atractivas para los mosquitos Aedes aegypti, vectores de enfermedades como el dengue y el Zika. Estos ácidos son producidos por las bacterias cutáneas al descomponer el sebo. Vamos a tener que llamar al entomólogo amigo nuestro, José Alejandro Ramírez.
0: Para ver qué es lo que habla él sobre el mosquito y cómo les gusta ese olor.
1: La cantidad generada varía según el microbioma único de cada individuo y se mantiene estable con los años, sin importar los cambios de dieta, los perfumes.
0: No importa, las nociones.
1: Si tú tienes el ácido
0: carboxílico
1: elevado, te van a picar los mosquitos de todas maneras. Estos insectos no solo responden al olor de la piel, sino también al dióxido de carbono y a la radiación infrarroja. Aunque la higiene y los repelentes ayudan a reducir picaduras, comprender este atractivo químico permitirá crear nuevas tecnologías para repeler a los mosquitos.
0: Yo siempre decía que el repelente que me ponía no les hacía nada. Ya sé que mi índice de carboxílico,
1: bien,
0: está elevado. Muy alto.
1: Por más que te pongas lo que sea. Yo me acuerdo que antes ponían como unas mallas. ¿Te acuerdas?
0: Sí,
1: las mallas
0: también.
1: Que ponen en todas las
0: mosquiteros.
1: Casas. Los mosquiteros. Ajá, y todo
0: mosquiteros
1: el cuento.
0: También, sí.
1: Pero bueno, parece que no desaparece con los años.
0: No es tan fácil.
1: Bueno.
0: No es tan fácil. Mira, yo he visto el tema de que con mosquiteros, ajá, hay gente que se duerme y si te pegas la piel al mosquitero, los mosquitos te pican a través del mosquitero.
1: Ay,
0: imagínate,
1: no,
0: eso
1: es que tienen el ácido carboxílico elevado.
0: Muy alto, sí, y los mosquitos hacen la osadía de traspasar
1: esos
0: mosquitos.
1: Es que son osados, de verdad que sí. Bueno, vamos a ir, Juventino, a una pequeña pausa. No hay nada en el tráfico que tengamos que reportar.
0: No, nada más para comentar a las personas que eviten Avenida Los Mártires y cruce de Puente de las Américas, que está congestionada en ambas direcciones, y aprovechen que Avenida Centenario está despejado para poder ir hacia el oeste.
1: Ay, de verdad, qué sí. Gracias, César, qué maravilla.
0: Mira, César nos está poniendo, los que nos ven en YouTube, una imagen del Maps, sí, sobre Puente de las Américas, terrible, ¿no? Está terrible, trancado en ambas direcciones.
1: ¿Cuándo no?
0: Sin embargo, en el lado, ya más hacia el norte, un poco más arriba, César, un poquito más arriba.
1: Ahí, ajá.
0: Allí, esa línea verde que vemos allí, los que nos ven en YouTube, esa es Avenida Centenario y está completamente despejada. Aprovechenlo en este momento. Y diríjanse al oeste por Avenida Centenario, los que estén más cerca.
1: Bueno, vamos a hacer una pequeña pausa y cuando regresemos vamos a hablar de comida, de lo que nos gusta. A ver, ya llegó aquí un personaje bien interesante. Oye, tiene miles de seguidores en las diferentes redes sociales. Ella es una chica que empezó a crear una cuenta en Instagram llamada Guía del Foodie. ¿Qué es un foodie? ¿A qué restaurantes va? ¿Cuáles son los mejores? ¿Qué ha encontrado? ¿En qué estamos en boga, diríamos así, en cuanto a restaurantes o a conceptos se refiere? ¿Y cómo se está posicionando Panamá también entre el turista? Vamos a ir una pausa y cuando regresemos nos va a acompañar ella, Guía del Foodie, ya está aquí. Volvemos en unos segundos.
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0: Bueno, ya estamos hablando aquí con nuestra invitada de la tarde de hoy, siempre animada, siempre interesante. Yo la conocí hace unos meses atrás en el marco de Expo Horeca, creo que fue, y le dije, oye, me gustaría invitarte porque estaba junto a un panel muy interesante hablando de los restaurantes, de cómo enfrentarse a esos retos, de cocinar, de tener nuevas muestras. Vamos a conversar con ella sobre qué es realmente gastronomía, porque hace un par de días alguien me decía, Ivana, todo es gastronomía, todo se le dice gastronomía. Vamos a conocer qué opina Corina Briceño, quien llegó a Panamá hace una buena cantidad de años, hace una década, y ella es la mujer detrás de esta cuenta, Guía del Foodie. Usted la puede buscar en Instagram, tiene miles de seguidores, y queríamos empezar dándote la bienvenida, Corina, por supuesto. Gracias. Pero me preguntaba Juventino algo interesante, que sí. Lo encontraste interesante. ¿Qué hace un foodie? ¿Tú no vas a los restaurantes, criticas, cuestionas como hacen otros? ¿O no, qué haces exactamente?
1: Tú no eres Antón Ego de Ratatouille. No,
2: tú eres... No, cero Antón okay. Ego. No, yo no voy por ahí. Yo soy periodista. Okay. Esa es mi profesión. Yo estudié periodismo en la universidad en Caracas. No me especialicé inmediatamente en gastronomía. Hice muchas cosas, hice mis prácticas en los principales periódicos allá, trabajé en medios, me gustan mucho los medios, aunque ya la dinámica en los medios tradicionales ha cambiado muchísimo y los medios tradicionales ya han decaído bastante, ya bueno, eso es otro tema. Ahora este nuevo orden tecnológico y toda esta manera de comunicarse ha cambiado, es muy distinta, el rol del periodista como tal también ha variado muchísimo.
0: Así es.
2: Entonces, en realidad yo empecé a hablar de comida cuando llegué aquí a Panamá. Hace 12 años.
0: ¿Cómo se te ocurrió?
2: Porque para mí, Mirna, la mejor manera de conocer un país cuando recién estás llegando es a través de la cocina, a través de la gastronomía. Uh-huh. Porque puedes conocer parte de la historia y la cultura de ese país. Y en el caso de Panamá, yo conocí muchísimo de la historia y la cultura de este país, porque cuando comes y pruebas y empiezas a preguntar por qué este plato se prepara así o cómo fue que surgió esta receta y hablas con los cocineros, entonces te das cuenta de esa mezcla de influencias tan, tan linda y tan rica que hay en este país, porque hay una comunidad china tan grande, porque hay una influencia frontillana tan fuerte, porque además también hay un poquito de influencia norteamericana y un poquito de Francia, un poquito de España, por supuesto, entonces... Hay todo un elemento muy pesado histórico allí y cultural también. Entonces, todo eso me pareció muy interesante cuando recién empecé a hablar de comida y me dije, bueno, vamos a conocer qué es lo que hay en Panamá y qué se come en Panamá. Entonces, abrí la web en realidad como una manera de eso, como una ventana de expresión y dije, bueno, voy a empezar a entrevistar, a conocer, a conversar, a visitar restaurantes justamente para ver qué se come y a documentar y a registrar eso y a compartirlo.
0: ¿Qué fue lo que más te gustó y lo que tú dijiste, esto yo no lo vuelvo a comer, honestamente?
2: Mira, sabes que sigo probando cosas porque siento que todavía me falta mucho por conocer. En estos 12 años he tenido la oportunidad de conocer mucho Panamá, no solamente la ciudad, sino también viajar al interior, que es... otro tesoro y otra cantidad de cosas y recetas e ingredientes que tú descubres que no alcanzas a ver aquí en la ciudad. Entonces, en realidad, ¿qué te puedo decir? Mira, algo que llegué a probar, que definitivamente tal vez no probaría, pero por ejemplo en la provincia de Colón se consume mucho el bofe. Cuando uno pide un guanaguán, eso tiene bofe. Ajá. Y la verdad dije, vamos a probarlo, pero esa fue primera y última vez que lo probé. Porque honestamente dije,
0: coincidimos.
2: No estoy con, déjeme mi hojaldra, yo le puedo poner otra cosa que me encanta en el desayuno, pero con el bofe no estoy.
1: No, okay.
2: Eso, por ejemplo, ¿no? Pero yo pienso que todo siempre hay que probarlo, sobre todo cuando trabajas en esto, como ajá, periodista, pues y quieres decir si te gusta o no te gusta y quieres saber pues cómo lo hicieron, tienes que probarlo.
0: ¿Y qué así dijiste que sí?
2: Trato de probar todo siempre.
0: ¿Y qué dijiste sí? Esto me encanta, ni en Venezuela lo había probado.
2: Acá, ajá, mira, a mí el dim sum me sorprendió muchísimo.
0: Ajá. Okay.
2: Muchísimo. Yo soy adicta al dim sum gracias a este país. Me declaro sí, fan del dim sum porque... Sí.
1: No hay nada más panameño que un desayuno,
0: desayuno chino.
2: Sí, además es que esa frase me llamó muchísimo la atención. En Caracas en particular, la capital de Venezuela donde yo nací, hay una influencia china, pero no es tan fuerte como en Panamá. Y esta costumbre de hacer el desayuno chino todos los domingos, dim sum puntualmente, en Venezuela eso no existe. Es más la comida de almuerzo o de cena, y es más esta comida china venezolana, es decir, esta fusión un poco de los ingredientes y las costumbres venezolanas que dan como resultado una comida china venezolana que solamente existe allá. Eso no lo prueba uno aquí. Aquí hay otra costumbre, aquí hay otros ingredientes. Aquí la comunidad china vino en distintas olas, distintas migraciones, y se quedaron, se establecieron. Y lo del dim sum a mí me llamó mucho la atención porque pues yo no había probado el dim sum. Yo creo que en Caracas, si acaso, lo había probado una vez en mi vida y no tenía casi información sobre eso. Era como un plan súper exótico de fin de semana de vamos a ver qué es eso del dim sum. Rarísimo, ¿no? Yo ni sabía dónde uno podía comer dim sum en Caracas. Y llego aquí y me encuentro con esta fila de gente en un restaurante en Los Ángeles, cerca de la Transísmica, sí. Precioso además, y yo, pero que sí. Este palacio aquí en el medio de la ciudad,
1: un palacio totalmente.
2: Que es esta fila de gente, pero ¿por qué los panameños comen esto que es como tan lejano?
1: Fila,
2: ¿no?
1: Para entrar a los domingos.
2: Sí, exacto, o sea, tiene que haber algo detrás, una explicación de por qué les gusta tanto y cómo es que vino el dim sum a insertarse de esa manera en la cultura culinaria del país. Entonces, eso es parte de lo que a mí me gusta muchísimo conocer e investigar. Ahora soy fan, me sé el nombre de todos los platos.
1: Qué bueno.
0: ¿Cuál es el que te gusta más?
2: Del dim sum. Ajá. No, o sea, el chicharrón fan me gusta, el jacao, el yichicao, el jampao relleno a la plancha divino, el nabo a la plancha también me parece muy rico. Hay uno súper rico como con salsa de mariscos delicioso, que también son como unos rollitos hechos de masa de arroz, muy parecida al del chichón fang, también me encanta ese. En verdad, ya, sentarme y pedirme todos los platos e incluso llevar gente, porque he llevado amigos y a periodistas que han venido, que además también quedan igual de fascinados con la cultura, porque es algo que no tienen en sus países. Panamá es de los países en la región con la comunidad china más grande que hay, en Centroamérica lo es. Ya en Latinoamérica no, porque bueno, está Perú, que hay una comunidad bastante grande allí, pero en realidad nosotros tenemos una influencia muy fuerte y sí, yo oficialmente enamorada del dim sum.
1: Bueno, yo sí, yo sí me declaro fanático del bofe, aunque no le gusta.
0: Ah, ¿en serio? Aquí tienes dos contra uno, Corina.
1: Sí, aquí son dos contra uno, pero a mí sí me gusta. Y la sopa de pata,
2: Bueno,
1: no me
2: hables
1: de sopa de pata.
2: Ah,
1: ¿no
2: le gusta la sopa de pata?
1: No, a mí esa no le gusta.
0: No.
2: A la sopa de pata está buena. Si uno tiene un mal día, la sopa de pata es una muy buena opción para reanimarse. Sí, 100%.
1: Sí, buenísimo.
2: La he probado y sí.
1: Mira,
2: es una cosa bien pesada, uno termina como acalorado.
1: Sí, es pesada. Es sumamente llena de calorías. Pero bueno.
2: Exacto.
1: Oye, yo aprovecho para preguntarte, mira, los locales siempre somos como que, bueno, esto todo es normal para mí, yo me como lo que sea, no pasa nada. ¿Qué es esa comida que te ha sorprendido encontrar en Panamá y decir que, bueno, esto es de veras algo fuera de lo común? A mí me pasa cuando yo viajo a los países, yo siempre pregunto, ¿qué hay que yo sé que no voy a encontrar en otro lugar?
2: Claro.
1: Y me lo enseñan, me dicen.
2: Claro.
1: Por ejemplo, en México fue los chapulines, claro, y alacranes y cosas como esas. Y así, pues en Perú había unos ceviches muy especiales y todo esto. Pero ¿qué es lo que a ti te sorprendió, esa comida que te sorprendió aquí en Panamá, que dices, oye, esto sí no lo había visto nunca en ningún otro lugar?
2: Bueno, además el dim sum, que como te digo, para mí fue un descubrimiento, porque yo eso no tenía información, no tenía conocimiento pues en mi ciudad. ¿Qué otra cosa te puedo decir? La gastronomía afro también me sorprendió muchísimo.
1: Okay.
2: Porque no tenía tampoco información de esa influencia antillana y toda esta historia tan bonita de la cantidad de gente que vino de las Antillas, pero obviamente es una población muy distinta al afrocolonial que estaba aquí anteriormente, que vino por otras vías, y es más de la costa, entonces tiene otros ingredientes y otra sazón y otra receta. He probado las torrejitas de bacalao, me encantan.
0: Son las deliciosas.
2: Yo diría que de la cocina afro me parece muy interesante toda la historia que hay detrás de la cocina afro. Toda esa ancestralidad, también es una historia muy interesante del lado de los congos, y toda la comida que se hacía con descartes, lo que dejaban pues los amos que ellos se comían, que era lo único que podían tener acceso, y con eso preparaban sus recetas. Es también una historia muy interesante que habla mucho de resistencia, de supervivencia, todo eso. También, por ejemplo, un one pot, a mí me parece un plato delicioso el one pot, ¿no? Y es un plato que yo nunca había probado y eso. No tenía tampoco idea de la historia que había detrás. Entonces, para mí sí fue algo nuevo, eso. Tanto one pot como torrejitas de bacalao, como los patís. No sabía que el patí era una cosa muy tradicional de Jamaica, pero por supuesto lo traes acá y tienes otros rellenos también, un poquito más adaptado acá. Originalmente, plantintada, exacto. O el icing glass, yo nunca había probado un icing glass, que la primera vez que lo probé fue en Colón y dije, bueno, y esto, no, que esto está hecho con algas y es una bebida supuestamente afrodisíaca. Y entonces, un poquito más atrás, entonces hay una historia. Viene ya como de Gran Bretaña, Inglaterra, por allí, y se coló a las Antillas, y las Antillas llega acá, todo eso.
1: Y va mutando también, va evolucionando.
2: Claro. Pero a la vez es una bebida que uno no suele ver aquí, ¿no? Porque de repente se ha perdido un poco y uno la conoce cuando uno va a Colón, porque pues ahí todavía hay gente que la hace. Sí. Pero ¿dónde exactamente lo consume uno aquí en la ciudad, ¿no? Ese tipo de cosas. Por eso es que hay que viajar, hay que salir de la capital siempre.
0: Y dime, te hemos visto, ahí compartíamos algunos videos tuyos con conocidos chefs. Lo que pasa es que estabas hablando acá, no te diste cuenta, pero lo pusimos ahí. ¿Ha sido difícil ti vincularte con el sector de restaurantes, de chefs, de cocineros? ¿Ha sido complicado para ti? Estás ahí en Pedro Mandinga, estás ahí con la gente de la tapa, creo que es el chef de la tapa.
2: No, Chombolín. No, la tapa al coco es Isaac Villaverde.
0: Isaac Villaverde, pero estabas con uno de los muchachos que cocina, que es como el que crea los platos.
2: Sí.
0: Que te fuiste a... No me acuerdo cuál era el restaurante. Bueno, en fin. ¿Cómo ha sido complicado para ti vincularte al sector? ¿Cuál es el protocolo, por ejemplo, cuando tú tienes que ir a uno de estos lugares? Porque siempre pensamos que es a criticar, no necesariamente. Vas a comer, a probar. ¿Y cómo es el protocolo? ¿Tienes que pedir permiso? Primero conoces al dueño. ¿Cómo se hace?
2: Mira, en realidad, y esto siempre lo aclaro, no es mi misión criticar. La crítica gastronómica existe, es una rama del periodismo gastronómico, hay personas que se dedican a eso. Actualmente, mi opinión es, ya está en extinción, hay muy pocas personas que hacen crítica gastronómica, pues como solía hacerse hace 25, 30 años atrás. Esto nació en los medios tradicionales, en el medio impreso. El medio impreso le pagaba al crítico gastronómico para que fuera a pagar sus comidas al restaurante. Era así como se hacía. Pero, a ver, no existían redes sociales. Nadie sabía quién era el crítico. Esta persona llegaba con un celular a tomar fotos, ni habían videos de él circulando por las redes y todo el mundo sabía quién era su cara. En verdad, esta persona iba y reservaba cualquier día, iba como cualquier mortal a comer al restaurante, se sentaba y, bueno, sacaba su cuadernito, como sea que recopilara sus notas, y luego llegaba y escribía su artículo y lo publicaba en el periódico y así era como funcionaba. Ahora es muy difícil. Ha cambiado mucho la dinámica. Las redes sociales, para mí, un antes y un después de las redes sociales, desde todo punto de vista, comunicacionalmente hablando, y eso ha hecho que ese papel del crítico gastronómico haya mutado e incluso se esté perdiendo. Hay críticos gastronómicos hoy en día en España, hay muchísimos, yo leo varios, en Estados Unidos también, aquí en Latinoamérica es algo que casi ya no se hace, aunque hay periodistas muy importantes, yo sigo a varias, pero no se dedican puntualmente tampoco a la crítica gastronómica, es más un trabajo informativo, de documentación, de contar esas historias de cocineros, de productores, de ingredientes, de recetas que de repente se están perdiendo. Es más un trabajo de eso, de documentación, no de sentarme a decir que hablar de la cocción de tal o cual plato, o le faltó esto, le faltó lo otro, o está mal o está bueno, pero existe la crítica todavía, ¿no? Que esté en extinción, que ya sean muy pocos los que lo hacen, no quiere decir que se haya perdido, sí existe. Entonces, en la guía del food en realidad nunca existió esa misión o esa función de criticar para nada. Yo más bien estaba llegando para conocer. Yo creo que para uno criticar o decir que algo te gusta o no, pues tienes que primero que conocer y probar. Claro. Y eso no es que voy a conocer y probar y ya una semana ya yo... No, yo tengo ya 10, 11 años conociendo y probando y aún así considero que mi misión o mi objetivo sigue siendo informar, documentar, entrevistar. Creo que hace falta mucha información gastronómica aquí en Panamá. Los medios que había cuando yo llegué, que había más revistas y más medios, había más espacio para escribir de gastronomía, todo eso se ha cerrado. Mi medio incluso es un medio nativo digital porque yo dije, bueno, a falta de espacios voy a abrir el mío y lo voy a abrir en la web y voy a abrir mi canal de Instagram y por allí voy a empezar a contar todo lo que hay que contar porque hay mucho que contar. Pasan muchas cosas en el sector gastronómico. Se pierde lamentablemente porque, bueno, hay una agenda política, hay una agenda social, a la gente le gusta mucho más leer de casos de corrupción o qué está pasando aquí o allá. Bueno, eso arrastra más clics, eso arrastra más likes, más comentarios, y no hay espacio para hablar de qué está pasando en gastronomía, que son muchas cosas buenas las que pasan en la escena local.
1: A mí me imagino que te ha tocado viajar también a varios países y probar la gastronomía de los diferentes países. A mí también me ha tocado un poco, bueno, Latinoamérica más que todo, y siempre me han sorprendido algunas comidas más que otras. En Argentina me sorprendió la pizza, la verdad que había tantas variedades de pizza. En Perú, sí. El tema de ceviche, o sea, hay miles de ceviches en Perú. En México hay una gastronomía muy amplia. ¿Dónde ubicarías tú Panamá dentro de esta gastronomía latinoamericana? Yo sé que en los últimos 10 años nosotros hemos evolucionado bastante.
2: Sí, total.
1: Tanto que tenemos ahora unos chefs premiados internacionalmente.
2: Así
1: y todo.
2: Es.
1: Pero ¿dónde nos ubicarías sin comprometerte en Latinoamérica? ¿Cómo lo verías tú?
2: Mira, Panamá ha crecido mucho, como tú bien lo dices. Uh-huh. Tenemos unas potencias gastronómicas que es bastante difícil competir con países como México y Perú que... Han trabajado en campañas para posicionar al país y llevan años. Y todos los cocineros se juntaron y dijeron, vamos a hacer que este país sea reconocido como destino gastronómico. Es algo que no se logra de un día para otro. Uh-huh. Pero Colombia incluso también me parece muy fuerte desde el punto de vista gastronómico y también ha crecido en los últimos años. Pero Panamá, lo que es hoy en día Panamá, no se compara con lo que era hace 10, 11 años cuando yo llegué.
1: Claro.
2: De verdad que el trabajo, no solamente de los cocineros... En parte también, bueno, que cada gobernación o cada trabajo que hace el gobierno de turno pues varía, pero es que esto tiene que ser una unión entre empresa privada, cocineros, gobierno, para que efectivamente se llegue hasta allá. Y yo te digo, en Centroamérica, para mí, si hablamos de Centroamérica, vamos a reducir un poquito ese campo, esa. Uh-huh. Exacto. Panamá está marcando pautas desde hace mucho tiempo atrás.
1: Okay.
2: En Centroamérica, y lo sigue siendo. De hecho, abrió el camino para que estos otros países de Centroamérica también empezaran a mirar hacia adentro y a dar a conocer su cultura y su gastronomía y sus ingredientes y todo lo que tienen localmente hablando, porque siempre estamos viendo hacia afuera, y Panamá uh-huh. en algún momento también lo hizo. Aquí el local prefería mil veces ir a comer a su restaurante español, a su cocina italiana, valoraban mucho más eso, nadie iba a comer a un restaurante panameño, pero ahora esa fórmula ha cambiado.
0: Así
2: ahora
0: es.
2: El local aprecia su comida, se siente orgulloso. Parte sí ha hecho mucho este reconocimiento internacional, porque nos pasa que cuando vemos que alguien de afuera dice que lo de adentro es bueno, entonces, ahora sí, vamos a ver, si alguien de afuera lo está diciendo, entonces sí es que es bueno, vamos a probarlo, pero antes
1: sí.
2: No le prestamos ni el más mínimo de atención.
0: Claro.
2: Entonces, bueno, estos reconocimientos en parte son importantes por eso, porque suben un poco la autoestima del local,
1: claro.
2: El local se da cuenta de que su comida tiene mucho valor, lo reconoce, sale, lo apoya, y eso es primordial. El local tiene que creerse que su gastronomía efectivamente es una gastronomía rica para que de ahí podamos entonces llamarnos destino gastronómico, sí. Y que el país se potencia gastronómicamente hablando.
0: Ahora, yo tengo que decirte, Codina, que a mí me da un poco de envidia cuando veo a todos estos foodies y gente que va a crear contenido interesante, porque hay creadores de contenido y creadores de contenido uh-huh. interesante. Y el tuyo lo es. Cuando empiezas a probar y dices, ay, no, qué rico, y el otro plato, ¿pero se comen todo el plato o es solamente un taste de un poquito de aquí, un poquito de acá? Porque tú estás delgada, o sea, yo estaría rodando ya.
2: Uno va aprendiendo con el tiempo. Ajá. Porque
0: Mira, ese es otro tema, ¿no? Que estabas en la Feria de la Piña.
2: En la Feria de la Piña que me encantó, en la Chorrera.
0: Siempre he querido ir, Sanguenga. Nunca he podido ir.
2: Sanguenga espectacular.
0: Sí. Pero sí. Cuéntame, vamos a la pregunta.
2: Vamos a la pregunta,
0: comes
2: exacto.
0: ¿Comes todo? Mira, ¿te lo comes todo?
2: La idea es probar. La idea para mí es probar. Yo no te voy a negar que si un plato está muy rico me lo voy a comer todo. Pero
0: ¿te pasó?
2: Supuesto,
0: ¿te ha pasado?
2: Claro, me ha pasado un montón de veces. O sea, no, pero es que ya ni me acuerdo. Y a veces también uno va a unas cenas, por ejemplo, yo he tenido la oportunidad con la Guía del Foodie de viajar a otros países uh-huh. y de ir a restaurantes que honestamente por mis propios medios yo no hubiese podido ir. O sea, son restaurantes que están en la lista de los 50 mejores. Este año incluso tuve la oportunidad de ir a un restaurante de 3 estrellas Michelin aquí en Latinoamérica, primera vez en mi vida que iba a un 3 estrellas. Estamos hablando de unos tasting menus que pueden tener hasta 12, 15 platos. Oh. Entonces tú dices, wow, pero yo pruebo todo. Bueno, cuando puedo comerlo todo, lo hago, pero cuando no, pues no me obligo tampoco. Pero eso sí hay que probar, por supuesto. Pues no me puedo saltar ningún plato sin probarlo. Pero bueno, son gajes del oficio, uno va aprendiendo también. Uno va aprendiendo en cada evento y cada cena que te invitan y que tienes la oportunidad de cubrir.
0: ¿Qué dirías tú que Panamá está siendo fuerte? O sea, estamos valorando los panameños, como bien dices tú, nuestra propia comida. ¿En qué crees tú que estamos orientados más? Porque veo que hay muchos barbecues, hay muchas hamburgueserías, no sé cómo se le llama eso. Sí. ¿Qué es lo que más está buscando el comensal y también los chefs y los diferentes dueños de restaurantes?
2: Es que hay muchas tendencias, ¿sabes? Y va como por época también, que uno va viendo, uno va detectando, ya que tienes tiempo en el sector y empiezas a ver, aquí como que van a empezar a haber un boom de tales restaurantes, entonces ves que hay el boom y después baja, y entonces cierran varios y quedan solo unos pocos, después entonces empiezas a ver por allá, no, pero uno abre, entonces vamos a estar claro que eso pasa, entonces los demás empiezan a hacer exactamente lo mismo, empiezan a ver otros conceptos muy similares porque se dan cuenta de que esto está llamando la atención, de que es exitoso, de que el público le gusta. Entonces, bueno, mira, para mí hemos tenido muchas tendencias a lo largo de todo este tiempo. Hubo la tendencia de, yo creo que todavía está un poco, de restaurantes Nikkei peruanos, japoneses, muy fuerte. Yo estoy viendo ahora, por ejemplo, muchos restaurantes italianos en la ciudad también. Y eso, son tendencias, ¿no? Es un sub y baja. El mercado, el sector gastronómico como tal aquí en Panamá es muy dinámico. A mí me sorprende que sea una ciudad tan pequeña, pero que a la vez haya una oferta gastronómica tan variada y tan cambiante. O sea, aquí abren muchos restaurantes, cierran muchos restaurantes, a la gente le gusta salir a comer. Uno ve de repente muchos restaurantes llenos, otros que no están nada llenos. Influye también la economía. Influye también temporada alta, temporada baja, todo eso. Hay varios restaurantes de barbecue, de smokehouse.
0: Yo tengo mi favorito.
2: Es algo que...
0: Y la ¿sí? piña va requete gratis, Austin Mamas. Ahí, ese es mi,
2: muy bueno, Austin
0: es
2: Mamas.
0: Mi restaurante favorito.
2: Muy bueno, Austin Mamas.
0: He estado mil veces por allí sí, también.
2: Sí, sí,
0: vi,
2: sí.
0: ¿No?
2: Sí, Austin Mamas es interesante porque fue un proyecto que nació en pandemia en la casa de Eduardo, que es el dueño. O sea, empezó a cocinar allí. Y resulta que ahora, bueno, imagínate, tiene esta sucursal espectacular en Corozal, la que abrió en Costa del Este, tiene un truck, de verdad que es un caso exitosísimo. Para mí, yo lo he entrevistado varias veces a Eduardo, me parece un ejemplo.
0: Sé que se le quemaba las costillas. Se le quemaban en la casa,
2: no,
0: y la botaba.
2: Llegaba un punto en que él tuvo que subir a la terraza de su edificio porque no podía seguir cocinando en su casa, y entonces los vecinos del edificio empezaron a quejarse, por supuesto, ¿no? Estaba cocinando en la terraza sin permiso. Entonces, un montón de humo ahí en el edificio. Sí, es una historia de verdad bien interesante.
0: Y que el guardia de seguridad incluso lo ayudaba en algunos momentos a prender el fogón y la cosa. Sí, pero bueno, sí. Esa parte
2: de... Y el tema del delivery también, ¿no? Que sí. Un montón de motorizados todo el tiempo yendo a su edificio a llevar el pedido a sus clientes. Entonces, sí, es una historia muy linda. Yo creo que parte de esa costumbre o ese gusto por el barbecue tiene mucho que ver también con la influencia norteamericana aquí en Panamá, 100%. Igual que lo de las hamburguesas. Yo digo que este es el país de las hamburguesas.
1: Sí.
2: Somos fans de las hamburguesas, no paran de abrir locales de hamburguesas. Hubo un tiempo en el que la moda era la hamburguesa con un montón de toppings, pero gigante, de esta hamburguesa
0: huevo,
2: que no cerraba.
0: No.
2: Hamburguesa que tú no hallabas cómo comerte.
1: Y el hot dog. Aquí es
0: no, pero las hamburguesas de no, verdad, pero, lo ponían hasta con...
2: No, el hot dog está de segundo aquí.
1: Pero el hot dog pasa algo bien curioso con el hot dog. En toda Latinoamérica se llama perro.
0: No, pero caliente.
1: Y aquí en Panamá se llama hot dog por el tema de la influencia norteamericana.
2: No, te creas, tiene distintos nombres en varios países. El hot dog, el hot dog perro caliente, bueno, obviamente en portugués, pues porque le hablan en portugués.
1: Sí.
2: En Guatemala, mis amigos guatemaltecos le dicen chuco, por ejemplo.
1: El chuco.
2: ¿Dónde más? Pero la hamburguesa es increíble.
0: Es la reina.
1: Sí.
2: Hubo un tren muy fuerte y creo que bajó ahorita, pero igual siempre vas a ver un local de hamburguesas abriendo. Uh-huh. Pero se fue entonces un poco más hacia el smash. Entonces la smash burger es más una cheeseburger sencilla con la carne smash
0: bien
2: y no
0: aplicada.
2: Tanto topping, cero, sino más bien los toppings clásicos. Uh-huh. Yo soy más de esa burger. Pero sí hubo un tiempo en que las hamburguesas con todos los toppings posibles era lo que estaba de moda. Entonces, bueno, ha habido un tren también de pizzerías. Hay muchas pizzerías buenas. Hace 10 años no habían tantas pizzerías. Hay pizzerías deliciosas y me atrevo a nombrarlas aquí. Verace es muy buena pizza. Nero Pizzería también me gusta mucho. Las pizzas de Rico Menchar, que es la misma gente de Verace, muy sabrosas. O sea, hay más pizzerías. Estoy nombrando estas tres que me gustan. Pero de nuevo, ha crecido mucho la oferta de pizzerías. Entonces, en realidad, tienes para escoger. Tienes pizzerías, y no una, son varias. Tienes también toda la cantidad de locales por si te quieres comer una hamburguesa. Hay también varias, aunque Austin Mamas es bastante reconocido y ya tiene su tiempo, pero hay otras opciones también para comer barbecue, smoking y todo esto. Entonces, en verdad, aquí en la ciudad hay de todo. Hay de todo.
1: Sí, hay de todo. Sí,
0: ahora, ¿qué plato? Tengo esta pregunta que te la había anotado. ¿Qué plato representa para ti el auténtico sabor de Panamá? Auténtico sabor de Panamá. Y tú que has recorrido las provincias, que te conoces los diferentes platos que hay en toda la región, todas las regiones. ¿Cuál es para ti ese plato?
2: Me falta. Yo siento que a mí me falta todavía recorrer bastante provincia aquí en Panamá, porque como te digo, hay mucho plato como de esa cocina interiorana que no se ve aquí en la ciudad y tienes que ir hasta allá para probarlo, porque pues nada más se hace en esas zonas o esas regiones del país. Pero es difícil y es una pregunta que constantemente no solamente los cocineros y los panameños como tal se la hacen, sino que también cuando tú te encuentras con un turista o con personas que vienen de afuera te lo preguntan, pero ¿cuál es el plato tradicional? Así como
0: ¿cuáles dices tú?
2: Así como Perú tiene el ceviche, México tiene los tacos. Aquí es complicado porque yo te puedo hablar del sancocho, pero en realidad en toda la región.
0: ¿El guacho?
2: Está el guacho, que me parece muy rico el guacho, pero hay platos bastante similares al guacho. Digamos que no es algo que únicamente se haga aquí en Panamá, aunque tiene por supuesto su sazón, guacho de rabito delicioso. A mí me encanta el guacho. Estoy viendo por ahí y parte de ese movimiento, el embajador de ese movimiento es Isaac Villaverde, el de la tapa del coco.
0: Claro.
2: Y quiere como posicionar la hojaldra como ese pan panameño muy tradicional y auténtico de la cocina que no se ve en otros países.
1: Pan frito.
2: Y que pudiera ser representativo o
0: ¿crees
2: distintivo,
0: tú que podría,
2: ¿no?
0: Podría ir por ahí entonces, hojaldra,
2: mira,
0: guacho.
2: Pan frito hay en muchos países, en mi opinión. Sí, hay pan frito en muchos países, en mi opinión. Pero la hojaldra como tal es única de acá,
1: es única.
2: Vamos a estar claros, ¿no? La hojaldra, o como le llamen, hojaldra, harina, como sea, es un pan frito muy rico y muy de aquí, ¿no? O sea, comerse la hojaldra con el queso amarillo encima, o con la salchicha guisada en el desayuno, o con el quesito blanco nacional encima, es algo muy de acá.
0: ¡Qué hambre!
2: Sí, no, está dando hambre ya.
0: A ver, Corina, háblame de Venezuela entonces. Yo sé que no te quieres meter en problema aquí diciendo que este es el otro que este... Pero, digo, yo tengo... cada uno tiene su restaurante favorito. Pero también te quería preguntar antes lo de Venezuela. Mucha gente me dice, oye, es que gourmetizar demasiado los platos panameños tampoco. Por ejemplo, yo sé que no te quieres meter en problemas, pero el concolón, que esto es crocante de yo no sé qué cosa. Es un vil concolón. O sea, es algo tan simple como un concolón. Entonces le estamos poniendo otros nombres. En estos días vi una ceviche de aceitunas, un no sé qué. Pero es simplemente lo nuestro, un patacón y ya. Pero le ponen patacón, coño. No, ni siquiera le llaman patacón, ahora le pusieron otro nombre. O sea, ¿hasta qué punto eso también no como que nos aleja un poco de la autenticidad del plato, no?
2: Es que, mira, Mirna, creo que ahí entra mucho también el tema del marketing, ¿no? O sea, hay una oferta muy grande, son muchos los restaurantes. En verdad, el comensal tiene bastante de dónde elegir. Entonces, ¿cómo haces tú para diferenciarte o para figurar? Yo creo que cada restaurante debería tener como un plato signature, algo que los diferencie, que la gente quiera ir a ese restaurante para probar ese plato. En fondo, lo que hay, que es de mis restaurantes favoritos aquí en la ciudad, hubo en algún momento un plato muy famoso que era un concolón.
0: Sí.
2: Era un concolón sencillo.
0: Me acuerdo.
2: Y se llamaba concolón, que te venía con tu salsita de tomate ahumado, y era un concolón delicioso, tostadito, doradito, crocante, y te llegaba solito en el plato. Y eso se llamaba concolón, eso no tenía ningún otro nombre en el menú. Así tal cual.
0: Pero así gustaba, así gustaba. Los que iban.
2: Así tal cual gustaba, ¿no? Entonces, bueno, está bien, yo entiendo, y a veces puedo estar un poco en desacuerdo de, bueno, pero ¿por qué le cambian el nombre a esto si sabemos todos realmente cómo se llama y deberían promocionarlo por su nombre?
0: Como tal, sí.
2: Sí, como tal. Pero bueno, a veces son, digamos, ganchos pues para atraer o para hacer que la gente se anime a probarlo de otra manera o distinto, personas que no suelen comerlo. Yo creo que sí debe haber una evolución de cierta manera de la comida tradicional, ¿no? Sin salirse del concepto y de la esencia y de la cultura. Tenemos afortunadamente aquí restaurantes tradicionales, tenemos un montón de fonditas.
0: Tú vas a las fondas también.
2: Sí, claro, he ido a las fondas.
0: La gallina
2: fonda.
0: Y toda la cosa.
2: He ido a las fondas, las fonditas del Mercado San Felipe Neri me encantan porque sí, además son un montón de señoras riquísimas. Que están una al lado de la otra, que llegan ahí a las 5 de la mañana a hacer su comida. A mí me encanta ir a apoyarlas y sentarme a comer allí. Como también he ido a las fonditas que están en la Avenida Cuba, donde están los Cuaracuara, la Avenida Perú, desde eso hace tiempo que eso está allí.
0: Ya eres casi panameña.
2: Claro, 5 de mayo.
1: Avenida Central.
2: Si no vamos a la zona de donde realmente vienen esas fondas, nos así tenemos es. Que ir para ese lado de la ciudad.
0: Porque en el mercado del marisco también hay varias.
2: Fonda, ¿no? Mamá Gallina es una fonda súper moderna, Mata. Sí, claro, que eso está aquí en Obarrio. Eso está aquí en Obarrio y es una fonda enorme, linda y es moderna, pero la fondita como tal, así tradicional, pues uno se va a otros lados de la ciudad.
1: Como el taco de calle mexicano.
0: Exacto, exacto. Ahora, y dime algo. Entonces, hablemos de la comida venezolana.
2: Ajá.
0: ¿Cuál es tu favorita? ¿Qué lugares tú recomiendas? ¿O no te atreves a recomendar ningún lugar?
2: Vas a saltar. Seguiré siendo fan de la arepa. A mí.
0: ¿Cuál es la favorita?
2: Yo, mi arepa favorita es la reina pepiada. Bueno, siempre va a ser mi arepa favorita.
1: Aguacate y
2: pollo. La reina pepiada con aguacate y pollo es. Yo puedo perfectamente ser embajadora de la reina pepiada sin ningún problema. De hecho, este evento que hicimos en julio, llamado Arepazos, fue un evento que prácticamente nos inventamos en 2 semanas para darle respuesta a la emergencia por el terremoto en Venezuela, que bueno, por supuesto, todo nos agarró de sorpresa y fue muy fuerte. A mí, todos los venezolanos tenemos un antes y un después del 24 de junio de 2026, y sobre todo los que estamos fuera, tratamos desesperadamente de encontrar la manera de ayudar, estando lejos. Y fue un evento muy lindo por eso, porque pues lo armamos de repente y toda la gente que atendió y que asistió y que apoyó fue espectacular. O sea, todos terminamos muy conmovidos por el evento porque mucha gente se mostró dispuesta a ayudar y no estoy hablando solamente de venezolanos, muchos panameños nos manifestaron su apoyo y su solidaridad, la cantidad de empresas locales panameñas que nos dijeron lo que necesiten, aquí estamos, insumos, podemos ser los proveedores de los ingredientes que necesiten para hacer sus arepas y de verdad que yo
0: fue en la arepería, ¿no?
2: Sí. Todos los cocineros que participamos, que no solamente habían venezolanos, también habían cocineros panameños, habían cocineros peruanos, el chef Avi, que es un cocinero nacido en Israel, pero tiene más de 20 años trabajando aquí en Panamá como cocinero. Esto es un evento que, pues la arepa era, digamos, como el hilo conductor, un elemento que un plato que nos une a todos, pero no queríamos que fuese solamente algo de venezolanos, sino que justamente reflejara toda esa, y la arepa además es muy versátil, podemos hacer una arepa panameña, podemos hacer una arepa peruana, podemos hacer una arepa con un relleno chino, asiático, qué sé yo, o sea, eso es lo lindo de la arepa, que tú puedes hacer lo que quieras con ella. Y además para mí Panamá es esa mezcla de culturas, es un crisol de razas y queremos que el evento en parte refleje un poco eso también.
0: Qué interesante. ¿Alguna otra cosa, Juventino?
1: ¿Crees que...?
0: Un minuto, tenemos un minuto.
1: Un minuto nada más, rapidito. ¿Qué le hace falta a nuestra comida panameña según tu parecer?
2: ¿Qué parece? ¿Le hace falta?
1: ¿Qué hace?
2: No, nada. Nada. Para nada.
0: ¿Cuál es tu ingrediente favorito?
2: No, yo no considero que no, a ver, estamos... o sea... Todas las cocinas son como son.
0: Así.
2: Tienen su historia, tienen su cultura, sus ingredientes. O sea, ¿quién soy yo para decir que le falta algo o no le falta algo? Para nada. Sí. Si eso se cocina así es porque así se ha hecho toda la vida.
0: ¿Tu ingrediente favorito de Panamá?
2: ¿Ingrediente favorito?
0: No sé.
2: Ay, yo amo el patacón, el plátano verde.
0: El plátano verde.
2: El plátano verde y el coco.
1: El coco.
2: Y la pipa, el agua de pipa y el coco.
0: Gracias, Corina.
2: Y la piña, momento, soy fan de la piña.
1: La piña.
2: ¿Cómo no nombrar la piña inicialmente?
1: La piña panameña.
2: Tengo una piña tatuada en mi brazo, o sea.
1: La más rica del mundo.
0: Bueno, invítanos a comer, invítanos a hacer pruebas de diferentes menús contigo. Gracias, Corina Briceño, por estar acá. Ella es guía del foodie, pueden seguirla en Instagram. De verdad que es muy interesante su contenido, y tiene historias para compartir con todos. Ha sido todo por hoy, son las 4:55, llega de inmediato, 5 a las 5 será hasta mañana con otra interesante entrevista.
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1: No, diga quién. Diga quién, como diría. Yo no tengo nada que ocultar. Su micrófono está apagado. No, señora, su micrófono está apagado. Pollo Guisado no sé nada de la vida de él, tampoco quiero saber de la
2: Pocahontas.
1: Vida.
3: Esa no la mencione, profe, por favor.
1: Ya ella no existe, para que sepa.
3: Pero igual le pega. Entre el saludo que se le iba a hacer y a ella no.
1: Ya ella no existe, ella fue eliminada de nuestras vidas. Gracias.
3: Que ella jugaba como que jugaba a calamar, la eliminaron el primer jueguito.
1: Sí, a ella la eliminaron y después llegó otra.
3: Ah, bueno, pero llegó otra.
1: Y ya también fue eliminada. Como siempre quedó.
3: El jugador 175 ha sido eliminado con el juego de calamar.
2: Y mientras tanto, ella llora.
1: No, yo siempre...
3: Claro, ella siempre queda ahí, pero como de último recurso, profe.
1: ¿Ah?
2: Según ella.
1: ¿Yo? Yo siempre he estado presente. Yo siempre...
3: Melissa, no me date eso. Duro con la presentación.
1: Buenas tardes a todos.
2: Ahora le voy a explicar a los oyentes el debate que ustedes están escuchando.
1: Buenas tardes a todos. Que tengan un excelente día.
3: Feliz lunes, inicio de semana.
1: Feliz lunes, inicio de semana. Hoy es 17 de agosto. August 17. Gracias a todos los que están aquí con nosotros en 5 a las 5. Sobre todo al tío Ronacho, que está en sintonía de 5 a las 5 en estos momentos right now. Y gracias también a los que se conectan por el canal de YouTube, ya sea Panamá en directo o Arica Media en directo 97.7 FM. Suscríbanse a nuestro canal de YouTube, activen la campanita, les llega la notificación y pues de esa forma ustedes pueden ser parte de 5 a las 5. 360-2036 es la línea telefónica y el 65857122 es nuestro WhatsApp para que ustedes estén en contacto y en sintonía con nosotros. Les saludo un día más de esta semana, ¡hija! Melissa Lazarus, mejor conocida como la vaquerita de Aspinwall. Y de esta forma, vamos a iniciar el programa saludando a la señorita Alejandra Rodríguez. Buenas tardes.
3: Buenas tardes. César, mis aplausos. Ahora sí, buenas tardes a todos los que nos sintonizan hoy. Melissa, Ariadna dice que estás muy linda, bella.
1: ¿Quién dijo eso?
3: Ariadna.
1: Ah, ok.
3: Mou llegó, muy bien, Mou, buenas tardes. Está Ariadna y Mou, y Mou y Ariadna. Mentira, está Cecilia Choa. Tenía tiempo que no se conectaba. Cecilia Choa y Panameño Pity White de New Jersey. Pues hoy ha sido un... Ay, Vanessa Churra, pero no se me quede nadie por fuera. Hoy ha sido un día mojado, húmedo, un día bastante gris.
2: Oye, ¿eso qué es?
3: Por eso estoy viendo desde las 3 de la mañana que me despertó.
2: ¿Qué depresión es esa?
3: Espérese. No hay palabra maldita, sino mal interpretada. Ha sido un día mojado de lo que ha llovido. Desde las 3 de la mañana está lloviendo. Y no para de llover. No, un día mojado. ¿Usted no está mojado el suelo? ¿El piso? Sí. Bueno, estamos.

0: espectáculo.
1: Bueno, pero fui con mi esposo, así que creo que es el problema.
0: No, ninguno, pero es
1: espectáculo. Pero me tuve que ir a bañar.
0: Porque... Ahora, tienes que saber escoger bien, porque una vez, no tanto como ha llovido hoy, o de la madrugada de hoy hasta ahora, una vez hubo una lluvia de esas, como un tiempo diluviano, y uno de esos puchotos se inundó. Y tú te por ahí imaginas la pobre gente que estaba adentro.
1: Saliendo apurada.
0: Ni para adentro ni para afuera.
1: No, yo como a las 12, porque bueno, como no puedo...
0: Y llegaban las unidades móviles de las televisoras.
1: Ay, qué pena. No, como no puedo tampoco cocinar en mi casa.
2: Es que es imprudente también. ¿Qué vas a hacer ahí adentro?
1: Es noticia.
0: No, no creo que te voy a explicar qué se va a hacer ahí adentro.
1: No, no, me imagino que los periodistas, es noticia. Ah. No, yo esta mañana a las 12 del día, después de mi pilates, me fui para allá... Me bañé, me arreglé y me fui a almorzar y me vine. Porque, ajá, si en mi casa no veo qué hago. Tengo que venir limpia, ¿no? Puedo venir
0: de pero hay que votarte de esa directiva a ti, de SPH.
1: No, yo no estoy en esa directiva. ¿Por qué falta tanto
0: agua? Ah, fue por eso. Okay.
1: Yo lo entregué hace un año y tenemos un año sufriendo de agua.
0: No, porque en mi casa nunca se fue el agua.
1: No, no, es que...
0: El IDAN anunció.
1: Sí, no, no, pero no fue el IDAN. Es que en la loma de Plaza Edison tiene un acueducto propio debajo al lado del Oxford, entre la cervecería y el Oxford, que lo hizo la constructora para esos edificios de esa loma. De modo cuando se va el agua... Se llena sí. Primero y llega ahí arriba, pero hay un bote en la urbanización, frente al Oxford, de hecho, hacia arriba, y no estaba llegando agua a los edificios, entonces tenían que reparar para poder
0: hay
1: reparar.
0: Un bote, pero ¿cómo hacía un bote? Un
1: bote de agua, así, una tubería rota, así.
0: Ahí una tubería rota.
1: Ajá, entonces...
0: Un bote yo estaba pensando que venía a Balboa.
1: No, bueno, casi. Entonces, para poder reparar esa tubería rota, hay que cerrar el envío de agua y bueno, nos tuvieron sin agua desde ayer al mediodía hasta hoy, todavía no ha llegado cuando me vine.
0: Pero claro. Lidán se había anunciado que iba a haber ¿sí? suspensión.
1: Hasta sí no la vi.
0: En estos días.
1: Dice que me puedo ir a bañar al Miramar. Claro, Moe, tú me pagas el Miramar y me baño ahí feliz de la vida.
0: Sí, no hay término de comparación. Pagar sí. Una noche de habitación para irse allá, que pagar 15, 20, no 20
1: dolitas por un baño, yo no tengo problema, pero 150 sí. Por una noche, pues no, creo que no. Pero aquí dice...
0: ¿Pero cuál es? ¿Qué le pasa a ella? Hoy está en uno de sus días.
1: ¿Ella?
3: ¿Qué? No
1: ella
3: está... corre.
1: No, profe, usted se la perdió el viernes, estaba así, ida, etérea, ella se reía sola.
2: ¿Loca?
1: Loca, ella se reía sola. Yo no guardo plata, tampoco secretos, Melissa, Nicole.
3: El antes no quiso decir lo que
1: supuestamente quería. Pero porque soy decente.
3: Vamos a saludar... ¡Ay, al señor Luchín que se anda peinando! Buenas tardes.
1: Eso no es raro.
4: Buenas tardes a todos.
3: ¿Ah?
4: Buenas tardes buenas. A todos. Esto un día más en este lugar. No está lloviendo.
3: Oye,
4: ha llovido desde ayer, anoche, esta mañana. Es bueno porque por lo menos no va a temblar.
1: Ay, Luchín.
0: Insiste. El tipo insiste.
3: Y ese ríe solo.
4: Pues verdad. Vamos. No le tengan miedo.
1: ¿Sabes que cuando tiembla el profe tiembla más que el temblor?
3: Vamos a saludar entonces a el señor Jorge Luis Sánchez, que está aquí en la cabina. Buenas tardes.
5: Buenas tardes, Melissa, y buenas tardes a todos los amigos. Oiga, un día como hoy se celebra a nivel mundial el Día del Peatón y el Día de la Enfermedad COVID, que es una enfermedad poco frecuente, pero es una enfermedad ocular que afecta y va disminuyendo la visión de las personas que la tienen. En realidad debe ser, sí.
1: ¿Debe ser o ya va? Me tienes confundido.
5: No, digo, es una enfermedad que es degenerativa, que va disminuyéndole la visión a las personas. Es muy poco frecuente, pero se da.
1: ¿Sabes qué afecta? Los bacilos de Koch dentro del ojo. Sí. Ese es el... Las verruguitas esas que se hacen dentro del ojo, que la gente le ve como una verruguita, eso es lo que es la
5: verruguita. Bueno, y el sábado se conmemoró una fecha más de la Fundación de Panamá la Vieja, también el canal de Panamá, ¿no? Cumplió año, profe, ¿no?
3: Sí.
0: Y de, sí. Además de Santa María.
5: Ajá, Santa María. Y creo que un día como...
1: El perro Luchi.
5: Y un día como un 15 de agosto también nació el expresidente Arnulfo Arias, ¿verdad?
0: Es correcto. De 1900.
5: Ajá, nació el presidente. 1900. Porque él murió 5 días antes de cumplir año.
0: Él iba con el ciclo.
1: Mire.
3: Vamos a salvar entonces al
1: señor. Perdón, y también nació Carlos Cruz Díaz, el artista que tiene varias cosas aquí en Panamá. Tiene una escultura en la cinta costera 3 y tiene un paso de cebras y un edificio aquí mismo, en esta misma calle, la Torre Kennedy.

0: Una obra de arte.
1: Vamos a saludar al señor.
2: ¿Torre qué?
0: ¿La torre quién? ¿Quién es?
1: Edwin Cabrera, buenas. Hola.
2: buenas tardes
3: No lo presentaste
2: todos,
3: bien.
2: A todas.
1: No lo presento como él quiere ser presentado.
2: A quienes nos escuchan y nos ven. Me quedo reflexionando que viendo aquí las personas que van entrando al YouTube, uh-huh. Uno nos saluda desde Chiriquí y otro nos saluda desde Boquete.
1: ¿Cómo?
2: Y me qué quedo rico. Pensando, bueno, además de que nos saludes desde New Jersey, bueno.
0: Sí, desde John Panamá de New Jersey.
1: Y Edgar desde Houston.
2: Pero él no ha saludado aquí. Yo no, estoy no viendo lo que todavía. Estoy viendo aquí. No, lo que me quedo pensando es que, caramba, cómo la tecnología te produce tantos cambios que tú vives con ella todos los días y no proyectas o no dimensionas, ¿no? Este programa sale por antena 97.7 FM en radio y con una asignación de cobertura tal cual lo dice la resolución de ASEP. Pero la tecnología permite que alguien en New Jersey, alguien en Boquete, alguien en una parte de Chiriquí, al mismo tiempo también nos esté escuchando y nos esté viendo. Entonces, esos son, nuevamente, ¿sabe que eso? Algunos extranjeros, una vez que los estaba atendiendo, me criticaban. El problema con ustedes, los panameños, es que como nacen viendo el canal, no dimensionan el impacto que tiene el canal de Panamá en buena parte del comercio del mundo. En buena parte, no en toda, en buena parte. Y es verdad, como uno lo ve ahí, uno nació viéndolo ahí y se muere viéndolo ahí, ah, sí, el canal, ahí está. Y no reflexiona sobre eso, sobre abrir el territorio de Panamá para que el resto del mundo se pueda comunicar. Lo mismo pasa con la tecnología, ¿no? Que hoy por hoy no te limitas, no estás solo en radio. Estás en YouTube, estás en Instagram, estás en la página web. Estás. Antes eras esclavo, ¿no? Uh-huh. Hay que salir corriendo a las 6 de la tarde para el noticiero que hacía Jorge Luis en Canal 13. ¡Corriendo!
0: Y la bidireccionalidad era más complicada, profe.
2: Ahora hay que salir corriendo. Me acuerdo que venía corriendo bajando esa loma de la Salle para alcanzar a ver el inicio de Tres Patines.
3: O sea, no el noticiero.
2: No, que el noticiero es que pasa, porque no, noticias no era.
3: Mire, yo solidario, yo no iba a verlo más en la mañana.
2: Pero yo creo que
0: para las veces que tú lo ves en la mañana,
3: lo veo siempre. Lo veo siempre. Lo que pasa es que mejor me quedo callado.
2: Pero ya, o sea, yo, por ejemplo, que yo soy un fanático de Tres Patines, lo veo cuando me da exactamente la gana. No necesito que ningún canal de televisión me diga que a las 11:30, que a las 12, que a las 5 de la tarde, que a las 6 de la tarde. En un tiempo lo daban a las 6 de la tarde. Cuando los noticieros no eran importantes, los daban antes del noticiero. Y así por el estilo. Entonces, cada cierto tiempo hay que reflexionar de eso. Cómo la tecnología avanza.
0: Pero en la época de mi abuela, yo no, a las 9 de la noche estaba sentada viendo la comedia, como le decía ella. Yo no se perdía la novela. Puede caerse el mundo. Es la hora de su comedia. No molesten a la doña.
2: Igual que la telenovela.
0: Comedia. Es la telenovela, sí. Él decía la novela, la comedia.
2: Ella no, comedia y telenovela no es lo
0: mismo. Sí, pero es que ella le decía la comedia. Va a ver la comedia.
2: Ah, ok.
0: Entonces se sentaba a ver su telenovela y no la molestaba a nadie. Y no se le, ya me, se podía caer el teléfono sonando que eso no es con ella porque está en la comedia. Y peleaba con la gente en la televisión, con los protagonistas.
3: Eso que menciona el profesor Cabrera de la tecnología, a mí me ha tocado entrevistar a varios médicos, algunos que no son panameños, y regularmente uno se queda pensando, uno piensa, digo a la mesa, cómo antes era imposible conversar con alguien o entrevistar a alguien a menos que tuviera satélite o tuviera todo lo que tuviera.
0: Plata.
3: Ajá, exactamente.
0: Plata.
3: Y sin embargo, por ejemplo, yo casualmente cuadré con un médico panameño que está haciendo una subespecialidad más en neumología y él me dice, estamos 7 horas de diferencia, Jorge, ¿a qué hora la quieres hacer? Yo le digo, bueno, hagámosla a las 8 de la mañana, hora de Panamá, pero son las 3 de la tarde, hora de España. Entonces, ¿cuándo tú podrías imaginar que ibas a hacer eso? ¿No?
0: Cuando veas los supersónicos. Solamente viendo los supersónicos, exacto, tú entendías que ibas a poder hablar por televisión, por pantalla, y que un robot iba a limpiar la casa, y que algo rapidito, un horno muy rápido te ibas a hacer la comida.
2: O, si querías ver cuándo iba a llegar un presidente negro, Si viste los Simpsons. Los Simpsons.
0: Los Simpsons. Uh-huh. No, profe, 24.
2: Te lo vaticino.
0: 24 fue la, la preparación.
2: 24, ¿no?
0: Usted lo ha visto, usted le puede gustar.
2: Deja, está inventando. Vaya.
0: Profe, le puede gustar. 24 es una serie que de ficción, obviamente, pero lo interesante de la serie
3: la de terrorismo.
0: Es que... Sí.
3: Ah, eso sí. Yo tenía antes los DVD.
0: Yo lo tengo todavía.
3: La colección
0: la
3: de
0: serie
3: DVD.
0: Se llama 24.
3: Me lo regalaron en realidad.
0: La serie, la, cada temporada dura 24 capítulos. Mm. Y cada capítulo es una hora en la vida del
3: excelente
0: personaje. Es demasiado buena, pero tiene que verla.
3: 24.
2: Bien mala tiene que ser.
0: No, no,
3: eso la hizo
2: el hijo. Si yo no la he oído ni mencionar.
3: No, hombre,
2: mencionar,
3: profe, para mí es una película de antiterrorismo más buena.
0: Una película, serie.
3: Es una serie de antiterrorismo.
0: Muy buena.
3: Ahí trabaja el hijo de Kirk Sutherland, creo que.
0: Trabaja Kiefer Sutherland.
3: Ajá, Kif.
2: Es el hijo
0: de Donald Sutherland. Pero ese es muy buena.
3: Excelente. Y la edición para ti, a mí que nos gusta la edición.
2: ¿Tú la viste?
1: ¿Qué cosa?
2: 24.
1: No.
0: César, ¿tú la viste?
2: ¿Tú la viste? 24.
0: Qué bueno.
2: Ah, no la das todo. No la das todo.
0: No, no me la he visto la serie. Melissa, por la edad, se lo voy a perder, pues ya tenía como 10 años. Pero usted, profe.
1: 24.
2: No la das todo, César.
3: Es igual que la serie que está ahorita en Universal, que es FBI.
0: Pero eso no es tan bueno como 24, porque 20, es que 24, 24, lo interesante es 24.
1: 24.
0: Porque era, o sea, era un día, una temporada, es un día, 24. Y además, ojo, pasa de todo, pero todo pasa en una
3: no,
0: hora.
3: No, y la edición fue súper revolucionaria. Para mí la edición era lo que...
2: ¿Verdad, César?
3: Era lo mejor que tenía esa película,
1: no,
3: la edición.
1: Con 24.
0: Con 24 horas, o sea.
3: Ajá.
0: Es muy buena. Con Kiefer Sutherland es el de...
1: 24.
0: No, el de Línea Mortal. Usted tampoco vio Línea Mortal, profe.
2: Línea Mortal, para ella sufrir. No, yo no veo.
0: No,
2: para
0: esa
2: sufrir.
0: Es una película de tres estudiantes de medicina, tres o cuatro estudiantes de medicina que practican... ellos quieren llegar, saber qué se siente cuando uno se muere. Y ellos entienden que después que tú llegas a la línea mortal, que es la línea flatline, uh-huh, realmente flatline, que es cuando tienes cierta cantidad de segundos para regresar. Y ellos te regresan a la vida, los estudiantes. Entonces, cuando regresas a la vida, te persiguen tus fantasmas del pasado. Todo lo que hiciste, sí, todo lo que hiciste.
3: Muy buena, de verdad, muy buena. Te acompaño ahí, Alejandra. Muy buena
0: todo
3: serie.
0: Todo lo que hiciste, no en tu vida anterior, lo que hiciste en tu infancia. Esa serie es buena. Es como.
2: Debe ser buena.

0: Después salí de mi operación de la columna y me dice el neuro que me operó, dice, ¿te diste cuenta que te pudiste haber ido y no te habías enterado? Le digo, ¿tú puedes creer que en eso mismo estaba reflexionando? Dice, bueno, por eso, claro, los médicos viven con la vida de la gente en las manos. Dice, por eso es que la gente está bien, pues la gente se preocupa por vivir y morir, pero
1: Yo le eché
0: nadie se muere en la víspera.
1: el cuento mío contaba en el quiro, cuando desperté el quirófano, profe.
0: No.
1: A mí me hacen la cirugía como a las 6:30 de la tarde. O sea, no había nadie ya. Era el único que iban a atender por X razones. Y cuando yo despierto, era un salón más grande que esto, blanco completamente, con una luz enorme
2: Al
1: blanca.
2: final del túnel.
1: Y yo juraba que yo me había ido. Todo esto cuyo tiempo me dice Jorge Luis. Porque lo que dice el
2: ¿Y tú
1: profesor.
2: crees que la luz va a ser blanca cuando tú te vayas? Esa va a ser oscura, amigo,
1: No,
2: no va a
1: no,
2: ser
1: no, no.
2: blanca.
1: No, no, no. Mi camino va a ser blanco y resplandeciente.
0: Pero yo me desperté en la habitación. Yo no me desperté en el
2: Yo me,
0: hotel.
2: las dos veces que me he operado me desperté en la habitación.
0: Sí.
2: Y vaya que me tardé en despertarme.
1: Pero tú sabes qué serie también es buena. Y el otro día estuve escuchando, viendo la historia, como hace el profesor a veces que ve cosas en YouTube. Era Cold Case. ¿Tuviste Cold
2: No,
1: Case?
2: esa no me gustó.
1: ¿No te gustaba? Pero fíjate que estuvo vetada por años solamente porque ellos pautaron la. ¿Te acuerdas que ya siempre se mezclaba el video con la música de la época, de la
2: No, no, es
1: serie?
2: que no la vi.
1: Bueno, la serie Cold Case es muy buena, es caso cerrado, pero la serie la ubican
0: ¿Cómo un caso
1: dentro.
0: cerrado va a ser buena?
3: No,
0: La tipa
3: cold
0: esa dice,
3: cerrado.
1: no, no, no, qué
3: Es
1: asco es eso.
3: buenísima.
1: Qué asco
3: Es
1: eso no.
2: buenísima. Se
1: Eso
2: llama
1: no.
2: cold case, es caso
3: Ya
2: cerrado
3: le
2: de
3: puedo
2: traducción.
3: cantar
0: Se
3: la
0: dijo
3: canción.
0: caso cerrado.
1: No, pero
2: Esa es la
1: en español
2: traducción.
1: es caso cerrado.
0: La
1: Pero lo que
0: jueza
1: le...
0: pobre,
3: No me
0: creo que se
3: importa
0: llama.
3: tu
0: La
3: raza,
0: jueza
3: tu
1: No, esa
3: sexo.
1: vaina es un
3: ¿Por qué
1: asco,
3: hablar de
1: profe.
3: eso?
2: Y
1: Es un
2: de dónde
1: asco.
2: vengas.
3: He dicho
1: Es un
3: caso
1: asco.
3: cerrado.
1: La vieja
3: Y
1: debería
3: eduque
1: meter la
3: lo más que
1: presa.
3: pueda. Respete
1: Presa,
3: para que lo
0: sí,
3: respete.
0: cold case es
3: Y que
0: caso
3: Dios
0: frío.
3: lo
0: Sí.
3: ampare siempre.
2: Bueno, sí, es caso
0: Caso
2: frío,
0: frío, cold case.
1: Pero en
2: Aquí
1: español lo traducen
2: ojo,
1: como caso
2: la traducían
1: cerrado.
2: como caso cerrado. El viernes estábamos hablando de esas traducciones que hacían los españoles locas
1: Ah.
2: y.
1: Pero muy buena, pero estuvo vedada porque no se podía transmitir porque se hicieron solamente los derechos de la música se hizo para la serie cuando se transmitía.
2: No para.
1: Pero ahora ya recapitularon y hicieron
2: Profe,
1: negociaciones.
2: aquí esta está buena. Suits, nunca he visto Suits.
1: Ah, su
0: Sí,
1: es
0: esa sí la
1: buenísima.
0: vi
3: Con
0: completa.
3: Meghan Markle,
2: Buenísima. ¿Y Billions?
0: No.
2: Billions es bien buena también, profe.
0: Lo
2: Hay
0: que
2: que
0: sí,
2: verla.
0: como le decía a los compañeros de la mañana que. Me pasé todo el fin de semana acostado. Me acordé del otro canal que es muy bueno, es History Channel
1: Ajá.
0: 2.
1: Ajá.
0: Y yo, no, de tanta vaina que yo había leído de Disney, de Walt Disney, nunca me enteré ayer que era él y el hermano. Que Walt Disney
2: Walt and
0: tenía a su
2: Disney.
0: hermano. ¿Ah?
2: Hay una película de ellos en Netflix,
0: No
2: de
0: sé.
2: Walt and Disney.
0: ¿Vos te la pasas inventando vaina?
2: Ay, profe,
0: En Netflix una película de
2: Dice Disney, Walt and Not and Disney, se llama la película.
1: y el
0: el
1: mito que hay
0: hermano era
1: de
0: que
1: que Disney no está crijonizado.
2: no es un mito, es verdad, yo estuve en su
1: No,
2: tumba.
1: no está.
0: ¿Tú estuviste dónde?
2: En la tumba donde está enterrado él en Los Ángeles. Recuerda que
1: Eso lo
2: yo hice un
1: leí
2: tour, yo hice un tour de
1: directamente. Es
2: cementerio.
1: falso que eso esté así
2: No,
1: hecho.
2: yo hice un tour de cementerio y está enterrado él cerquita de John Wayne.
1: Ah, sí, está
2: Está
1: enterrado, pero no,
2: enterrado.
1: la
0: No,
1: cabeza no
0: viste
1: está.
0: la tumba.
2: Bueno,
0: No está
2: ahí dice que
1: crijonizada.
2: sabe.
0: Viste la
2: Bueno, vi
0: tumba.
2: la tumba,
0: No
2: pues dice
0: viste a
2: Walt
0: Walt.
2: Disney.
0: Y lo y puede decir misa también. Pero viste la tumba, no viste a Walt. Pero el hermano era el que manejaba los números, las finanzas.
1: Ah.
0: Y era permanentemente el estrés de que los números no daban. Y el triste momento cuando el tercer individuo que se da cuenta dónde está el verdadero negocio. Más allá de las películas y las cómicas, era la venta de
2: De
0: los
2: los
0: souvenirs.
2: souvenirs.
0: Muere, se cenan en París, los tres, y el señor muere con su esposa. El avión se choca con una montaña en Azores, en la isla de Azores. Pero muy interesante, realmente.
2: Es que es como McDonald's, que el negocio no está en vender hamburguesas, es en bienes
0: De
2: raíces.
0: bienes raíces. Que ese fue el que le robó el negocio
2: El negocio
0: a los
2: a
0: Donalds.
2: los Donalds. Se lo dejaron robar.
0: Y pues, ignorancia,
2: Ah, no, creo que no,
0: desconocimiento.
2: y también un poco de ingenuidad, de
0: Bueno,
2: ser personas, de confiar, de creer en los demás.
0: el tipo les dio la vuelta.
2: Sí,
0: Le
2: total.
0: robó el show, le robó el mandado.
2: Completito.
0: Con 1 milloncito nada más.
2: Para que usted
0: Pero
2: vea, profe.
0: bueno. Por lo demás, el país estuvo tranquilo.

0: Tranquilo, nada
1: Pues
0: más que
1: tiene
0: mucha
1: mucho, muy
0: lluvia.
1: tranquilo, profe.
0: Eso te preocupa, ¿no? Pero
1: Sí.
0: ustedes le llaman calma chicha.
1: Sí, es que hay una tensa calma. Es que muévase, échele algo, dígame algo, que pasa
2: Bueno, pero hay
1: algo.
2: cinco plantas potabilizadoras fuera de servicio, producto de las lluvias.
1: Bueno, sí, pero es que eso pasa acá. Algo nuevo.
2: No, pero hay
1: Eso,
2: cinco plantas.
1: pero eso
2: Hay
1: pasa cada
2: po
1: rato. Dime algo nuevo.
2: usted es inhumana, hay más de cinco,
0: Pero es
2: muchas
0: verdad,
2: poblaciones sin
1: pero ¿cuál
0: agua.
1: es la
0: ¿Cuál es la
1: noticia? La
0: noticia?
2: ¿Qué tan cinco plantas
1: la noticia,
2: potabilizadoras
1: la
0: fuera de
1: noticia es que
0: servicio?
1: llueva y eso no pase, porque es que llueva, pasa.
0: Cada vez que llueve pasa lo
1: Pero la
0: mismo.
1: noticia es, uy, llovió, no se
2: No,
1: dañaron.
2: pero llovió, llovió.
1: Sí, llovió, pero eso pasa
2: Eso
1: cada
2: yo
1: rato.
2: nunca
0: Nunca había
2: sentí.
0: visto llover en Panamá.
2: Sí,
1: Tampoco, también es noticia,
2: profesor.
1: profe.
2: Pero a dónde quiero llegar es que no siento que el nivel de calor haya disminuido en Panamá todavía.
1: Sí, yo tenía frío cuando
0: No,
1: estaba durmiendo
0: hoy
1: la
0: sí,
1: siesta.
0: hoy
1: Sí,
0: sí.
1: hoy hacía
2: Yo
1: frío.
2: tenía
1: Yo hoy
2: calor.
1: me tuve que arropar para dormir la siesta. Y sin ventilador.
2: Padre de la de cínica, eso tiene otro
1: Bueno,
2: nombre.
1: tenía
2: Farta y
1: frío, ¿qué te
2: cínica.
1: diga?
0: Yo llegué a la reunión de
1: Frito.
0: almuerzo que tenía y me puse este impermeable, pues me fui caminando. Y apenas entré al restaurante, me lo quité y lo puse a un lado. Cuando llegó una de las personas, la dama que de la reunión, dice: Préstame eso acá que tengo demasiado frío hacia aquí en este lugar.
1: Sí, hoy hacía frío. Estaba frío todo el
2: Sí, yo no
1: día.
2: tenía frío, mira.
0: Yo lo que espero es que ese torrencial que ha caído todo este día y parte del fin de semana haya caído también
1: En las cabeceras
0: en
1: de
0: el
1: los
0: lago
1: ríos.
0: de Atún. No, en el lago de
1: Sí.
0: Atún.
1: El agua
0: En
1: tú.
0: el lago de Atún. Ahora, te podrás imaginar que para que el lago de Atún suba una pulgada,
1: Tiene que llover así
0: tiene
1: un
0: que
1: mes. Así
0: llover.
1: como llovió aquí hoy, pero un mes. Profe,
2: No,
1: ¿sabes qué? Lo
2: pero.
1: del fenómeno del Niño, yo primera vez que lo experimento de verdad, verdad. ¿Sabes qué? Dicen que este fenómeno del Niño va a
2: El
1: empezar
2: super
1: porque
2: niño.
1: de Super Niño va a empezar por calentar de más las aguas. Y yo el jueves, que estaba viendo lo de las ballenas, nos dio chance de darnos un bañito en playa en Contadora. Y que yo nadaba, y nadaba, no fue que me fui al mar abierto, pero me metía en el. Dije, bueno, está caliente porque está muy, muy llano. Y le di, hasta que ya no tocaba, y el agua seguía igual caliente, o sea, como agua tibia. O sea, pero esta agua está muy tibia, pa. Y fíjense que nada más vimos
2: ¿Y a qué
1: dos
2: hora se metió?
1: ballenas a
0: Eso
1: las
0: te iba a
1: 12 del
0: decir,
1: día.
0: me imagino
1: Solo
0: que
1: vimos dos
0: no hay
1: ballenas.
0: muchas ballenas.
1: Porque uno de los fenómenos que pasa es que las ballenas buscan
0: Buscan,
1: agua caliente,
0: así
1: no
0: es.
1: tan caliente como esta, y luego encuentras las aguas tibias, te quedas ahí, o sea, que no van a llegar tan arriba esta temporada,
2: Ayer usted
1: van a estar más abajo.
2: vio la nota de Mi Ambiente, ¿no?
1: Me llegó el
2: De
1: comunicado.
2: un joven que se tiró.
1: Ah, sí, del pelado que se tiró.
2: Era un muchacho, la verdad, una
1: Pero
2: persona
1: una
2: muy joven,
1: locura.
2: pero que no sé con quién estaba, pero el nivel de irresponsabilidad, porque ciertamente
1: Eran dos cosas. Él se lanzó a nadar con las ballenas, cosa que es una locura, porque la ballena no es que te quiera comer, pero es un animal que no mide su fuerza comparado contigo. Y la otra es que la del barco estaba muy cerca. Piden que te alejes un poco de
2: Sí,
1: las ballenas
2: no,
1: porque no las fastidia.
2: pero hay gente, vi también hace una semana unas imágenes de una ballena jorobada, creo que era, que pasó cerca de el yate quiso pasar cerca y por centímetros así no lo aplastó, porque lo que tú dices, la ballena al final va a hacer su salto, su brinco y no te va a medir que tú estás allí metido, ¿no?
1: Es lo que pasa con los delfines, que la gente, ah, los delfines sí, pero es que el delfín no te quiere matar, quiere jugar. El delfín tiene una fuerza que tú no puedes soportar.
0: Yo te voy a decir
3: Sí,
0: que
3: yo tengo entendido que lo van a sancionar.
1: eso es lo que escuché, pero hay que ver si
0: yo
1: lo
0: no
1: encuentro.
0: estoy de acuerdo con que se promueva eso de ir a ver la ballena y a ver a los delfines. Yo no estoy de acuerdo con eso. Allá
3: No,
0: en Boca del
3: tú puedes
0: Toro,
3: ir a ver las ballenas,
0: no.
3: pero guarda
0: Ellas no me vienen a
1: secreto.
0: ver a mí. Allá en Boca del Toro hay un área que no sé si has visto, si han ido. Creo que se llama
1: Hay una que se llama la Bahía de las
0: Bahía,
1: Ballenas.
0: no,
1: El
0: de los
1: agua fue Chiriquí. Ah, de
0: delfines.
1: los delfines.
0: De los delfines en Bocas. Y te llevan. Y hay tal cantidad de lanchitas que llevan a ver que entonces ya los han espantado.
1: Sí, el tema, yo, de hecho, el reportaje que estoy haciendo tiene que ver con avistamiento responsable de ballenas. Y es que ellas van a estar allí porque este es su lugar para aparearse en esta época del año.
2: Claro.
1: Y uno de los estudios que están haciendo es el tema del sonar. Ellas se ubican por sonar, por ruidos.
2: Exacto.
1: Entonces están poniendo unos hidrófonos bajo el agua para saber en qué lugares del Pacífico Oriental de Panamá hay ma mayor concentración de ballenas, en qué momento, para que las cartas marítimas pongan una alerta para que en ciertas épocas del año eviten pasar tantas embarcaciones por allí para no disturbarlas, para no molestarlas. Entonces, eso es parte del reportaje que
0: Fíjate
1: están
0: que es que
1: haciendo
0: no es
1: para
0: lo
1: poderlas proteger.
0: mismo el avistamiento de aves
1: No.
0: que el de ballenas, porque el de aves tú llegas, te ubicas en un sitio y tú te paras ahí con tu larga vista y demás, y ya.
2: Y hay gente especializada
0: en ballena, sí, así de que conocen bien.
2: En aves, ¿no?
1: Sí. Sí.
0: Pero en el caso de la ballena, tienes que ir con una embarcación.
1: Ojo, a mí me
0: parece. Las
1: dos veces que yo he visto ballenas, bien, no las he estado buscando. He estado haciendo otros reportajes en el agua y llegando a Isla Iguana, la ballena nos hubo que parar el bote porque la ballena nos decidió darnos un espectáculo muy lindo ahí, entonces todos. Pero ella decidió acercarse entre comillas a nosotros. No la estábamos buscando. Yo iba, claro, nosotros para Isla Iguana a hacer reportaje.
2: Por ejemplo, cuando tú vas a Contadora. Tú tienes la oportunidad de ver los delfines. Y no es que lo vas a ver como
1: ella ese profesor. Los delfines. Es que la diferencia.
2: Y tú lo ves porque ellos están. Ese es el área donde.
1: Pero
2: ellos
1: fíjate, el biólogo nos decía que los delfines quieren buscarte para jugar con la estela del bote y para jugar con el bote y. Es como un juego para ellos. Las ballenas no. Las ballenas vienen a parearse, a reproducirse y no, exacto, te buscan. El delfín sí te busca. Entonces, nosotros yo vi como estuvimos como 45 minutos parados en la vía Contadora el jueves anterior, porque los delfines nos rodearon y apagué el motor y espérate que se vayan. Eran muchísimos delfines.
0: Dice Edgar Pérez que la noticia son las 160 millones de visualizaciones de la sociedad con JM Deportes y demás programaciones. ¿Lo viste?
1: Bueno, eso sí es noticia, profesor, pero yo no la sabía. Porque usted sabe que una cosa
2: importante... O sea, lo de las plantas no.
1: No. Una cosa importante para esta noticia es que sea comunicada. Eso no ha sido comunicado. Por lo menos yo no lo he visto.
0: No, está en Instagram. Yo lo vi en esta...
4: Ya está publicado en Instagram, sí.
1: ¿Dónde?
4: En Instagram está publicado.
2: 160, ¿cuántos? ¿Mil?
1: Millones.
0: 160 millones.
2: Millones, ¿en serio?
0: De visualizaciones.
4: Sudita y eso. Comidita.
1: Y a ti no te traen nada. No. Ah, ¿los saludan? Uh-huh. Los saludan y a ti ni te saludan ni te traen comida.
4: A mí no me preguntan ni comen.
0: No, por mí que ni me saluden ni que traiga veneno, que eso de soda.
1: Eso de soda no. hoy fui a almorzar hamburguesa y mire qué fuerza de voluntad.
2: Oye, pero
1: agua me la tomé.
2: En el Rivemi venden Orange Crush Zero.
1: Tan pero buena. Igual.
2: No tomo eso.
0: Pregúntale a la señora Lorena por qué. Yo no voy a meter en esa discusión.
1: Eso
0: en
1: esas profundidades. ¿Ah? A mí ese cero, primero que no me gusta el sabor.
2: A mí sí, mira que me
1: gusta. Yo prefiero una cerveza antes de una soda.
0: Ella no toma nada de eso porque dice que tiene aspartame.
1: Ajá. La soda, la cerveza te engorda menos y sabe mejor que la soda. Hoy no me lo tomé porque venía para acá al almuerzo.
2: ¿Qué defensa?
1: Almorcé con agua.
2: Oye, pero mire...
3: Sin alcohol.
1: Como sea, porque te engorda menos que la soda.
2: En algo que sí es noticia y me llamó la atención.
1: Vamos a ver.
2: Fue que hubo una operación Zenit, no sé si la vieron. Que se detuvo un poco de ciento y algo de personas, creo que fue. De un sujeto al que le robaron el celular el 14 de febrero de este año. Pero con el celular, los delincuentes, que no solamente estaba en Colón, Panamá, había en varios lugares, decidieron hacer transacciones con el celular. Por 276 mil dólares.
1: ¿Qué tipo de transacciones?
2: Le sacaron dinero.
1: ¿A él?
2: A él.
1: Pero, a ver, a mí me roban el celular. Yo tengo mis cuentas allí.
2: No, él hizo la advertencia, ojo, él había hecho la advertencia. Pero la gente siguió. No sé en cuánto tiempo, mira, yo me atendía con un médico, un endocrinólogo, si no me equivoco. Es que él fue a jugar básquetbol. Perdón, Bolo creo que fue. Ahí por donde está Rodelac de Los Ángeles, profesor. ¿Usted sabe cuál es, no?
0: Bolerama.
2: Ajá.
0: Pero eso ya no existe.
2: Sí, ahí está todavía.
1: No, eso no se llama. Se llama Planet Public.
2: Sí, pero el mismo lugar existe. O sea,
1: sí, pero no es Bolerama, se llama Planet
2: Public. No, claro, el mismo lugar no existe, pero sí está igual. Tú entras a jugar basquetbol o lo que sea.
1: ¿Basquetbol?
2: Sí, ahí se juega el deporte X. Pero bueno, él entró y me dice, Jorge, a mí se me quedó el celular y las tarjetas. Y en menos de 10 minutos que me di cuenta, me dice, ¿qué es lo irónico? Que habían hecho compra en Panamá Oeste.
3: ¿Ah?
2: Habían hecho compras en Panamá y en Panamá Oeste.
3: En línea.
1: No sé, no entendí.
2: No, eso, no, lo que ocurre, profe, es que obviamente usted puede comprar celular o lo que sea en tiendas por delivery. Pero ¿cómo tú aceptas una tarjeta de crédito, como él me dice, de la manera en que se hizo y todo lo demás? O sea, en menos de una hora ya habían utilizado la tarjeta de crédito en varios lugares.
0: Pero si es de rigor, ¿no? Por algo te la roban.
1: Claro.
2: Sí, pero...
0: Porque el ladrón de la tarjeta o del celular para hacer transacciones sabe que en poco tiempo, cuando la persona se dé cuenta, las va a mandar a bloquear.
1: Tiene que hacerlo por...
0: Y que va a consumir...
1: No, y además tiene que hacerlo a distancia con chupancia, como dice, con alguien, porque si no, si te pones a trasladarte no llegas a ninguna parte.
2: Claro, pero lo aquí lo peligroso es un poco lo que... Claro, yo... Esa
1: es
2: una
1: lo peligroso, que se le aceptaron sin mostrarla. El tipo está metido en la jugada.
2: No. Lo de esta operación Zenit, lo que me han llamado, y quisiera tener mayor información, porque, por ejemplo, el tener tus tarjetas dentro del celular, como la pasas, y que es moderno, pero esa modernidad tiene sus riesgos, ¿no?
0: Total.
3: Claro.
2: Tiene sus riesgos muy altos.
0: Como también hay...
2: Tengo eso.
0: ¿Qué? Pero hay gente que tiene en la misma, hombres, que en la misma billetera donde tiene la cédula, ajá, la licencia, tiene las tarjetas de crédito.
2: Las tarjetas de crédito metido, sí.
3: Es correcto.
0: Te pierde todo al mismo tiempo.
2: Pero yo no uso tarjeta de crédito.
3: No es eso. Hoy día te clonean la tarjeta, ¿no? Esto, para que, por hacer una compra.
0: Nuevo verbo.
1: Pero ya va, Luchi, si la tienes en el celular, no te la pueden clonar.
2: No.
3: Pero si pierdes el celular...
2: Y ahí
0: se pierde todo.
3: Te la puedo sacar.
2: Y también, por ejemplo, para las tarjetas, lo que dice Luchín, hay mucho. Y eso es lo bueno a veces de cuando usted tiene el segmento Banco General, creo que es, ¿cierto? El Banco General que te advierte que hay mucho mecanismo para bloquear, para tener, aislar tu tarjeta de gente que te quiera clonar. Tampoco es que esas son películas de ficción, ¿no? De que pasan al lado de tu carro y te clonan la tarjeta. Eso también no es así.
0: Pero si se te acercan, sí.
2: Ah, claro.
3: Sí, exacto.
1: ¿Cómo? ¿Te acercan a clonártela?
0: Sí, sí, sí. Cuando...
1: La mía tiene la cara, mi cara.
0: ¿Cuándo fui?
1: O sea, para yo poder pagar con mi tarjeta, tengo que poner mi cara.
0: Tu cédula tiene la cara, sí.
1: No, mi tarjeta es crédito, profe. Para yo poder pagar con mi tarjeta, tengo que poner así mi carita para que ya sepa que...
2: Oye, Antonio está desatado.
4: Tenemos llamada.
0: Cuando fuimos al Mundial de Fútbol, te recomendaban eso.
5: Hola, que... nada más para un comentario. Horacio. Si te roban el celular... Nadie se puede usar la tarjeta. ¿Por qué? Porque los diferentes sistemas operativos que lo aceptan te obligan a tener biometría activada para poder utilizar el wallet. Es decir, tiene que ver tu cara, tu huella o algo que valide que eres tú, y clonar la biometría no es algo que digamos fácil con ella. Eso no funciona tan así. O sea, el celular ahorita mismo es mucho más seguro siempre, mil veces, que cualquier tarjeta física, por ejemplo.
2: Horacio, pero por eso era que yo quería...
1: Es que hecho, eso, yo te digo, yo para usar mi tarjeta, yo la tengo aquí, sí, pero tienes que mostrar mi cara.
2: A mí me dejó con mucha interrogante abierta esa operación. Fue 11 personas las que estuvieron en distintos puntos del país, pero le robaron el celular al sujeto, me imagino que en carnavales, porque fue en las tablas. Y a través de ese robo del celular fue que hicieron todas estas transacciones por $276,000.
1: Pero para tú usar la tarjeta de crédito en el celular...
2: ¿Cómo fue? ¿Cómo ocurrió? No sé. Fue en el Parque Porra. Eso está casi en todos los periódicos en el día de hoy.
1: Yo no compro periódico.
2: No, yo lo vi en digital. Claro, usted no lo vio porque estaba tirada durmiendo.
1: No, yo estaba en la mañana haciendo como por mí.
4: Una tiradera fuerte aquí, que yo no leo periódico, pero tú estás tirada.
1: No estaba tirada, estaba haciendo algo por mí.
2: Y ahorita estoy escuchando la asamblea.
4: Yo necesito que esa comisión se acabe.
2: De presupuesto,
4: yo necesito que a mí me respondan los chats.
1: Ah, bueno, pero dile a Jorge Luis que llame a sus amigos ahí.
2: Pero está el pleno corriendo y están ellos en la comisión de presupuesto. Es que está el superintendente de banco, si no me equivoco.
1: ¿En presupuesto?
2: Ajá.
1: ¿Qué estará diciendo?
2: Esta mañana leí por ahí que hubo un... ¿qué es la cosa donde se disparan esta gente de Vamos? Yamire Lechón, ya me aprendí el nombre.
4: No,
2: ella es bellísima.
4: Sí, porque como ella es bella, él no habla mal de ella.
2: No, pero mira, pero como diríamos, tremendo resbalón. Porque el Banco Hipotecario Nacional anunció que va a cerrar operaciones en diciembre del 2027. Pero fueron a solicitar dinero para las partidas del otro año, obviamente. Entonces, la joven, o la diputada, vamos a hablar de la diputada, cuestionaba que por qué se iba tanto presupuesto en salario.
1: ¿En el banco?
2: Para el cierre del Banco Hipotecario. ¿Usted ya sacó su conclusión por qué se tiene que ir bastante?
1: Tiene que liquidar un montón de gente.
2: Exactamente. Y ahí son los patinazos que uno puede cometer.
1: Cuando tienes que saber si tienes plata en la cuenta para pagarle a la gente sus prestaciones.
2: Pero es que además, Alejandra, ahora no solamente... tienes que pagar el 13º mes a esos empleados completo. Pero ¿a qué edad me tienes que...?
1: No, la antigüedad también.
2: Ajá, exactamente, lo responsable que una institución tiene que hacer.
1: Yo le di antigüedad,
2: ajá,
1: todas sus prestaciones de antigüedad.
2: No, pero lo irresponsable que a partir de que se aprobó la prima de antigüedad, sacas a Melissa, que trabaja 20 años en el banco hipotecario, ¿qué tienes que hacer? Dale su prima de antigüedad. ¿Y cuántos son? Por mucho que Melissa gane 600, 700 dólares, es un dinero responsable. Ahora imagínate la gente que, y ahora que le tienes que pagar también al director y a los ministros, ¿cuánto tú crees que se va a ir en ese presupuesto? Plata. Entonces, yo me quedé pensando, o sea, esas son las intervenciones que ellos tienen que meditar mejor. Pero tú no te puedes disparar de esa manera, decirle al tipo y cuestionarlo.
1: ¿Sabes por qué? Porque no analizan.
2: O porque...
1: No analizan.
2: O porque...
1: Te dicen, tengo que decir algo y tengo que protestar por algo, por la plata.
2: Pero también porque, el profe aquí lo ha dicho varias veces, si tú te metes en el tema de el institucional, tienes que aprender a conocer el manejo de las finanzas públicas. Tienes que aprender a manejar el dinero, cómo se maneja el Estado. No puede
1: dispararte de esa manera. Tú tienes una empresa aquí en la radio.
2: Claro.
1: El profe de mañana decía, los votan a todos. Tiene que ser. Lorena, hay plata para esa gente, no, vota 4 y quédate con 3. Porque no tengo los y hasta que no tenga. Es que no es todo.
2: ¿Y tú crees que va a pasar con Melissa?
4: ¿Quiénes serían esos cuatro?
1: Ah, no sé que lo diga él.
4: Diga quién.
2: Cuando viene Flor, ya tú estás enterada.
4: Como él mismo dice, diga quién. Este fin de semana, pero ¿cómo usaron ese audio de él?
1: Del prof.
4: Sí.
1: Pero es que es verdad.
2: Yo odia a Icar el jueves. Yo le digo, Icar, tú sabes que están pidiendo tu cabeza para que entre Flor. ¿Qué huevos si yo tengo tan tarde?
1: Pero puede ser un 5 a las 5 de la mañana, profe. Gonzalo, el profe, Icar, Flor y Melissa.
0: ¿Cómo así?
1: Gonzalo, Icar, Melissa, Flor y usted, un 5 a las 5, ya son 5, 5 a las 6, en la mañana.
2: ¿Y en la tarde? ¿Qué? Ya nos votaron.
1: Ya nos votaron. No, porque hay que ver cuánta plata hay para liquidarnos, que porque no sea Lorena.
2: No hay liquidación para nosotros, ¿verdad?
1: Por eso, profe? No hay plata, no pueden votar. Eso no, es peor.
2: Tú, bueno, no das desinmunidad de vacaciones, tú no tienes que liquidar a nadie, hecho, ¿o no, profe?
1: La no. ley de
0: peaje. ¿Después que pagues?
1: Ajá. ¿Cómo?
0: Después que pagues no tienes que dar explicaciones.
1: No. Y menos con el macabro artículo 212.
4: Oye.
1: Ese es peor. Ese artículo 212 es macabro. Te puede votar hasta antes de 2 años sin darte ningún tipo de aplicación. Ese es peor todavía. Pero lo que te iba a decir es que por lo menos en la ley de PH tú tienes que tener una cuenta de previsión de pasivos laborales por tus empleados. Conserjes, vigilantes, todo lo que tengas en tu PH, porque cuando te los votas tienes que pagarle de inmediato. Y la ley te exige que tengas una cuenta de previsión con esos fondos. Para que no digas, ay, que no lo voy a pagar, espérese.
0: ¿Ese artículo de dónde es?
1: De la ley de la ley de PH.
0: Estás hablando de liquidación, ahora me estás hablando de PH.
1: Porque es que dentro de esa ley, hay una la ley de PH dice que uno tiene que tener una cuenta de previsión para, no me acuerdo el nombre de la cuenta, para poder prever cuando uno va a votar a alguien o alguien se quiere ir, le renuncia, tiene que tener la plata y los PH no tienen liquidez. ¿Cómo para...? Si más bien siempre estamos debiendo plata, siempre nos deben plata. Entonces tiene que tener una cuenta de provisión para eso.
0: Por eso es que hay empresas que sí tienen una cuenta aparte.
1: Una cuenta aparte.
0: Van a ir creciendo y creciendo para ese tipo de situaciones.
1: Para ese momento. Pero eso, los PH no tienen esa liquidez de poder tener una cuenta aparte, tú vas todos los meses, separas lo que correspondería a ese empleado, lo tienes en una cuenta, además que el tipo de
2: dinero
1: que me voy o lo botas, tenga su plata.
2: No, pero insisto en el mismo punto, las instituciones del Estado tienen que, ya desde que se aprobó la ley del el tema de la liquidación de las personas, tienen que prever si tú vas a... Yo creo que lo responsable sería que tú contrates gente profesional sin ese tema de partidismo, y de esa manera vas a tener que estar votando cada 5 años gente y estar sacando presupuesto para la liquidación de esas personas.
1: Aquí
2: hay gente que no la paga y es una irresponsabilidad.
1: Aquí dice Magallón, fondo de cesantía es obligatorio por ley, eso. Fondo.
2: Exacto.
1: De hecho, en Venezuela antes no existía eso, entonces te votaban y te pagaban la liquidación en 7 años porque no había plata. Una reforma laboral, y entonces... El empleador tiene que guardar todos los meses lo que te corresponde a ti para tu liquidación en caso de que te vayas o que te voten. Y eso se mete en una cuenta que va a tu nombre en el banco y que va ganando intereses. Entonces tú, a fin de año, tú puedes capitalizar los intereses o cobrar los intereses para ti. Y después de, no sé, creo que es 3-4 años, tú puedes pedir un adelanto de hasta el 75% por razones médicas, de educación o de vivienda. Sí. Yo lo pedí varias veces.
2: Yo lo que aquí escribe San Montes, el tema de que para liquidar después de 2 años requieres causal o te marean con el mutuo acuerdo. Ajá. Al final, el mutuo acuerdo, que la mayoría de las empresas, así como ahora, han creado la figura de no decir trabajador, sino el
1: colaborador. Yo el colaborador. A mí me está pagando y no colaboro con nadie. A mí me paga.
0: Así es.
1: Sí, a mí paga.
2: Yo siento la misma.
1: La colaboración.
2: No, sí, yo coincido contigo no plenamente. A mí eso de colaborador, dale. Si quieres marearte con eso, mareate.
1: Pero yo soy trabajador.
2: Pero yo soy trabajador, porque es que el día que tú quieres me das una pata en el trasero y voy para adelante.
1: Y dígame, el colaborador, ¿cómo es que hay uno que es de confianza?
2: De confianza.
1: Yo me he tomado trabajo contigo en tu casa. Yo no soy confianza tuya. Hablo así.
2: Entonces, el mutuo acuerdo al final... si tú conoces por eso es importante conocer el tema laboral, sabes que el mutuo acuerdo, perfecto, tú quieres hacer mutuo acuerdo conmigo, pero me tienes que pagar todo.
1: Es todo. Te comen en la cabeza con el mutuo acuerdo.
2: Ajá, como que te están haciendo importante.
1: No, porque es que para darte buenas referencias, no importa, no me las des.
2: Sí.
1: No hace falta que me las des.
2: De mi último trabajo yo nunca pedí referencia tampoco.
1: Yo no tengo problema con tu referencia. No, para darte unas buenas referencias. Créeme que mi trabajo habla por mí, no son tus referencias. Dame mi plata completa.
2: Sí.
3: Pero es que yo no entiendo que si te votan, porque va a ser mutuo acuerdo.
1: Para no pagar de más plata
3: de la que votaste.
1: Para no pagar toda la plata que tienes que pagar.
2: Exactamente.
3: Yo sé, pero dije que yo te voy a pagar dentro de 7 años. No, me vas a pagar ya. ¿Ves?
2: No, el mutuo acuerdo regularmente no es para pagar dentro de 7 años. Es para pagar menos, como dice Alejandra, y decirte que mira.
0: Realmente el mutuo acuerdo no es para decir que te votaron. La sola exacto. Expresión es para no decirte votaron.
2: Te votamos.
0: Porque te pagan todo.
2: Exactamente. Si depende.
1: Depende.
2: Porque hay veces que te muerden.
1: Ir, no.
0: No.
1: Tú puedes ir
0: a claro, si te muerden, eres congo.
1: Tú vas a meter otra lista. Esta es mi liquidación. Y te la. Y la así si es. Te falta algo, reclámela a su empleador.
2: Ah, claro.
1: Aquel tonto que se queda con su voto acuerdo y no reclame y lo revisa. Yo lo mandé a revisar.
2: Pero Alejandra, voy a ese punto para mí muy, muy importante. ¿Cuánta gente sabe? Primero que vas al Ministerio de Trabajo y dices, mire, esto fue lo que me pagó X sujeto. ¿Eso es lo que merezco? Ah, no, te tienen que pagar. ¿Qué te dicen las empresas? No, pero es que ya tú firmaste. No, papito.
1: No importa, tú puedes firmar.
0: Los derechos del trabajador son irrenunciables.
2: Exactamente.
1: Es que la gente no lee. La gente, así como no entiende, no lee. Yo tengo mi Panamá, cuando me votaron de teoría, tenía nada más 3 años. Yo me sé esa ley perfectamente bien.
4: Dice un oyente.
2: ¿Qué sindicalista es usted?
1: No, yo tenía empleados no colaboradores a mi cargo que no quería que me fueran a echar a mí la broma. Yo me tenía que aprender la ley.
4: Artículo 212 del Código de Trabajo dice que se puede liquidar trabajador con menos de 2 años pagando exacto. Derechos adquiridos, preaviso o indemnización.
2: Exactamente.
1: Ese es el. Mira, aquí
2: dice, pero la gente, ahí donde dice Melissa, la gente en los mutuos acuerdos olvida que si yo me voy por mi voluntad, yo, Jorge Luis, decido después de 10 años, 8 años estar en una empresa, yo me voy, yo para que la empresa no me quite el dinero, le doy 15 días de preaviso. La empresa, al revés, tiene que hacer exactamente lo mismo si te vota antes, sin avisarte. Te tiene que dar tu preaviso.
1: Te lo pagan. La empresa te lo paga. El día que te aquí, y tu previsión.
2: Hay algunas que no.
1: A mí me lo pagaron. Te lo pagan.
0: Pero mira lo que dice. No es que hay algunas que no.
1: Te lo
0: no,
1: tienen que pagar.
0: Te lo tienen que pagar.
1: O te lo dan en días. Nadie te dice, oye, te va a votar en 15 días, ¿oíste? Para que sepas. Nadie te dice eso. Además, te dice, usted trabaja todo y su previsión está en
0: ya
1: su liquidación.
0: Ya quita tu previsión.
1: Porque si te dice a ti que te va a votar en 15 días, tú no sabes qué va a hacer ese trabajador en represalia contra ti. Y si la empresa lo hace, bien confiada que es. La verdad.
2: No, mira, pero lo dice, cierto
1: dice
2: es que.
1: Montes, que él lo votaron y le, no, César. Que la empresa del trabajador se fue a quiebra y le pagaron con máquinas de taller y algo de dinero y dice que le fue bien. Pero eso está mal, porque en las leyes económicas, cuando tú te vas a la quiebra, tus primeros acreedores son tus trabajadores.
2: Claro.
1: Y ellos tienen que, o sea, los tres cuadras los reparten entre los 3 trabajadores. Y después vienen los segundos acreedores, que son tus prestamistas y deudas y tal.
2: Pero mira
1: los primeros acreedores son los trabajadores.
2: Pero yo creo que esto se debe acordar el profe Cabrera también. Lo bueno es cómo han ido cambiando y por lo menos. Pero insisto todavía que muchos panameños desconocen los derechos a los que tiene, como dijo el profesor, tú puedes robar en una empresa, y no le estoy diciendo a la gente que robe. Pero si tú trabajaste 20 años en esa empresa, la empresa te puede meter preso, pero te tiene que pagar hasta tu último centavo. La gente no les pagan. Y por el otro lado, lo que tú acabas de decir, Alejandra, tú no estabas en Panamá, obvio, pero aquí hubo una empresa que se dieron a la quiebra, ¿se acuerda, profesor? Grupo Triángulo.
0: Ah, sí.
1: Pero trabajaste a Cerferro.
2: Y se fueron a la quiebra y dejaron a empleados, dejaron a proveedores, dejaron a todo el mundo guindando. Ellos fueron para adelante. Eso fue un escándalo, ¿se acuerdan?
3: Yo,
2: ¿no?
3: Yo tengo un problema con lo que acabas de decir, Jorge Luis.
0: Porque te dejaron trazado.
3: Si robaste, te agarraron en la robadera, ok, la compañía tomó la decisión de botarte.
2: Ajá.
3: ¿Por qué tengo que pagarte?
2: Porque usted trabajaste 20 años en esa empresa. Lo que acaba de decir el profesor Cabrera es donde la gente tiene que conocer su derecho. Las vacaciones
1: del trabajador son irrenunciables.
2: Son irrenunciables. Usted no lo
0: así
2: puede.
0: Así firmes.
2: Son irrenunciables.
1: Lo que te dice la ley, por ejemplo, cuanto a vacaciones, es que las debes tomar de acuerdo al negocio y no irte, por ejemplo, si trabajas en una juguetería en Navidad, cuando más vendes, y debes tomarlas consensuadas con tu empleador. Pero tú no puedes renunciar a tus vacaciones, tú no puedes renunciar a tu
2: liquidación.
1: Tus derechos son irrenunciables.
2: Uh-huh. Todos tus derechos son irrenunciables. Como empleado, como trabajador. Nada de esa bobería de colaborador, todos tus derechos, vacaciones, prestaciones, todo, y tú no puedes decir que no, yo no quiero mi dinero, no, tú tienen que pagar todo, así te metan preso.
4: Buenas tardes, hola.
6: Buenas tardes a todos allá, aquí en Panamá había dos publicitarias famosísimas, porque entre ellas, agarrados y empleados, los dos veces se conocían, y de repente, digamos, ese profesor Cabrera y Jorge Luis, a uno ven a cada uno de una publicitaria. Y agarraba y ya quería salir Alejandra. Bueno, Alejandra agarraban y Jorge Luis le decía que hay evento para acá. Tienes que renunciarle al profesor Cabrera. Alejandra le renunciaba y al mes ya te votaban a Alejandra. Y así era como arreglaba mucho los problemas. Como Alejandra había renunciado, obviamente la indemnización, si es que había alguna, era menos. Así pasó por muchos años hasta que esa sopa se soltó. Por otro lado, por ahí hay unas televisoras que tienen a la gente con servicios profesionales, pero bueno, no sé si es legal. Saludos.
1: ¿Tiene la gente con?
0: Yo no entendí nada.
1: ¿Quiénes fueron los que cometieron el fraude entre el profesor y Cabrera?
2: No, yo le entendí. Él
1: y
2: dice que.
1: No entendí qué televisora, ¿quién?
2: Que habían aquí dos publicitarias que jugaban que te ofrecían trabajo. Tú renunciabas de tonta y al mes siguiente te votaban, pero no te pagaban tus prestaciones porque estaban las dos en complicidad. Y que hay un grupo de hay gente en una televisora que tiene a los trabajadores
1: y
2: tiene a los trabajadores en servicios profesionales.
0: Pero decía tiene la publicitaria X.
1: Y renuncia. Y si se renuncia le toca menos plata.
0: Sí, pero
1: y se va para la publicitaria Jorge Lee y trabaja dos meses, le tocan dos meses. Entonces
2: pero tu liquidación de año no te la di.
0: Pero
1: tú renunciaste.
0: Un momento.
2: Eso fue lo que él dijo, yo no sé si lo defiendo.
0: Pero es que aquí hay un concepto un poco equivocado para mi gusto. Las empresas no andan votando a lo loco tampoco.
1: No.
0: Porque tú tienes una persona que trabaja bien.
2: Depende.
0: ¿De qué? Trabajar bien es trabajar bien.
1: Ya vas a decir que lo votaron por eso, profe.
2: No.
1: Bueno, porque también pueden haber
0: reconocimientos. Si el trabajador trabaja bien.
1: Sí, pero pueden haber reconocimiento personal.
0: Esa es otra discusión.
1: Yo les digo que se lo digo.
0: A mí pero las empresas no andan buscando quién trabaja bien para votarlo.
1: Ah, no.
2: No, pero hay empresas que han tomado que, ojo, yo le di, es correcto. Tú puedes contratar a una persona por 3 meses, como dijo Melissa, y tú la despides, la vuelves a contratar dentro de un mes y la vuelves a despedir.
1: Sabes que eso son los españoles, ¿no?
0: Pero eso está prohibido ya.
2: No, eso no está prohibido, pero eso sí, te lo puede hacer.
0: Sí, los contratos por 3 meses y después te vuelvo a contratar.
2: Pero que dejan descansar un mes o 2 meses.
0: Ojalá.
2: Eso lo hace mucho una comunidad aquí en Panamá.
0: Una comunidad que se reúne y hace eso.
2: Aquí hay una comunidad que lo hacía con mucha frecuencia.
4: Tenemos
1: la comunidad del anillo.
4: Verdaderamente
6: con ese comentario que usted hizo de Ancambio, yo me doy cuenta que usted es buena gente. Aquí hay empresas que lo que están buscando es tirar abajo esa planilla. Es lo que están haciendo. Y ese componente que se tenía, ¿a cuánta gente no se evitaron pagar mucha plata con eso?
0: No puedo estar de acuerdo con eso. Porque
1: los españoles hacen eso. Los españoles se contratan por 3 meses y sí. No, pero digo en España. En España, en España te contratan por 8 meses, 9 meses. En verano te dan vacaciones de verano, ya se acordó el contrato y cuando se cae el verano vuelve otra vez y te contratan. Porque eso le pasó muchos años.
0: Pero eso con seguridad, Alejandra, debe ser que no sé. No sé, porque en agosto ellos tienen la mala costumbre de se van todos de vacaciones.
1: Todo el mundo se va.
0: Ayer casualmente veía otro reportaje que habla de el incremento de los contratos de trabajo en hoteles, en restaurantes, en cafeterías, y es una carajal de contratos, pero es por la temporada. Acá el otro lo que dice es que contratas, botas. vuelves a contratar, vuelves a votar. Eso,
1: eso es ilegal.
0: Yo estoy seguro con una modificación que se está prohibido hacer.
4: Tenemos llamada, buenas tardes. Hola.
0: Opa. Pero
2: llame la heredera que usted le pagó 6 años en la San Marino, ¿no? ¿Eh? Derecho, ¿no?
1: No, hay que. La otra dijeron que. No, que Nairia estuvo en Barcelona. Dice, ojalá, si me quiere pagar
4: Horacio,
1: en
4: Barcelona, yo me voy. ¿Ah? Ese fue
3: Horacio. Ella se va de vuelta.
4: El que inventó que Nairia estuvo en Barcelona. Exacto.
1: Yo no estoy allá, pero si me quiere pagar los estudios allá,
2: sí,
1: yo me voy.
2: No, pero sí,
0: si
2: profe,
0: tú tienes una persona.
2: Mira, Daniel Carrasco aquí lo dice. A mí, eso que sí, mucha gente por necesidad lo hace. Él dice, a mí en esa empresa trabajé 6 meses en una planilla y los otros 6 meses como servicio profesional. Eso fue un gran error mío. Hoy día me hacen falta 40 cuotas para jubilarme.
1: Pero eso es experiencia.
0: El señor que insiste en llamar hablando de las publicitarias. Una publicitaria, por más pilla que sea o por más honesta que sea, en cualesquiera de los dos extremos, cuando tiene a un ¿cómo le llaman ellos a los que es?
2: Un talento.
0: Los que escriben, copywriter. Al creativo. Si la persona es muy buena, no va a estar en ese jueguito de que te voto, que contratan allí y después te vuelvan a votar.
1: Porque lo puedes perder.
0: Porque lo puedes perder, exactamente. O sea, una empresa, caramba, medianamente seria, no deja ir a su gente que sirve, a gente que es buena. Ahora, como tú decías hace un momento, otra cosa es que los numeritos de la empresa están mal y hay que votar gente. Bueno,
1: sí, ya y en mi viejo recursos humanos solemos empezar a ver por los que más ganan y los que menos tiempo tienen, son los que primero van a salir, porque con el sueldo de uno pagas 4.
0: Mira, no, hola profesor, no. En Panamá no es legal ni está permitido usar contratos sucesivos de 3 meses para despedir y volver a contratar a la misma persona en el mismo puesto de trabajo, con el fin de evadir la estabilidad laboral. El Código de Trabajo de Panamá sanciona estas prácticas, ya que la ley protege la continuidad de la relación laboral, dice este oyente. Y este
2: sí,
0: otro oyente
2: lo que ocurre...
0: dice, el Código permite contratos por término definido de hasta 12 meses. Lo liquidas y dejas por fuera 30 días y vuelves a contratar igual sin que se constituya
2: una obligación contractual.
0: Pero son 12 meses.
2: Profe, lo que ocurre es que la persona la persona que dio la primera información desconoce, y ahí es donde el otro día casualmente usted tenía, yo creo que esa conversación en la mañana.
0: Este tipo es osado.
2: ¿Quién?
0: Decirle desconocedor de la...
2: No, lo que pasa, profe, es que yo puedo tener...
1: Recuerde que él sabe de todo.
2: No, Alejandro, lo que te digo es que... Si hay algo que mi padre, que en paz descanse, siempre nos dijo, después de leer la Biblia, señores, lean el Código de Trabajo. Cómprenlo y léanlo para que sepan cuáles son sus obligaciones, pero también cuáles son sus derechos. Pero lo que la persona desconoce algo...
4: ¿Se lo leyó todo?
2: Mi papá me hizo comprar el Código de Trabajo cuando el presidente Valladares lo cambió. Él me dijo, hay que comprar ese Código de Trabajo para que usted sepa cuáles son sus derechos. ¿Qué le digo, profesor? Lo que usted dijo, decía el otro día, tocaba ese tema aquí. Ocurre que Alejandra y yo y Melissa, por ejemplo, somos socios de una empresa. ¿Ah? X. Y tenemos la suficientemente emporio para tener una empresa. Ah, pero nosotros, una parte de nuestra empresa se dedica a comprar juguetes, otra parte de nuestra empresa se dedica, pero son sociedades diferentes. ¿Y qué ocurre? Yo puedo contratar al profesor Cabrera en una de mis sociedades. Ajá. Y después vuelvo y lo meto en otra sociedad. En los empleados del mismo lugar.
1: Del mismo ente jurídico.
2: Exactamente. Como lo que dijo una persona hace un rato, que está pasando en muchos lugares en este país, donde se está contratando gente por servicios profesionales para evadir planillas y pago irresponsabilidades de planillas. Y esa es una realidad que estamos teniendo en este país.
1: En el fondo lo terminas pagando, porque tú le pagas a esa empresa, empresa XYZ, contrató a Edwin y a Jorge Luis. Para mi empresa. Mira, contrátame estos dos en tu planilla para tener servicios profesionales desde tu planilla.
2: Ajá, exacto.
1: Pero tú le tienes que pagar a ellos sus prestaciones laborales, yo te las tengo que pagar a ti directamente.
2: Pero, ojo, fíjate que yo escuché por ahí el director de la Caja de Seguro Social hablando de cuánto representa la pérdida que están teniendo de parte de los municipios y las juntas comunales del pago de la Caja de Seguro Social. Perfecto.
4: Antes de que pase a ese tema, aquí dice un oyente que en ese caso, el que usted comentó anteriormente, solo se considera un grupo económico y es un solo empleador.
2: Okay. A ver. No, porque tú puedes tener varias empresas.
1: Sí, pero si todas son del grupo Bahía,
2: no, pero no es que importa tú, la que estés, todas tú puedes todas tener diferentes Bahía. Empresas dentro de una sociedad. Es lo, a lo que me refiero.
1: No sé.
2: Sí. Ahora te digo en el cambio comercial quiénes funcionan de esa manera.
4: Diga quién.
2: ¿Por qué no? No me diga la comunidad. Voy a buscar problema al profesor, ni voy a buscar un problema.
0: Dice la comunidad.
4: Entonces no diga qué le pasó.
1: No, lo que, puede ser dos.
2: No, lo que ocurre, mira, yo ya terminé el Dinomón decía, y eso lo vi el sábado o el domingo, que hay un botón de. Pero.
1: ¿No estabas en la playa?
2: No. No, yo no fui a esa cosa que le dije que estaba lloviendo. Ocurre que. Aquí hay empresas que están contratando por servicios profesionales, siempre, pero la nueva ley dijo que tú cuando tienes servicios profesionales tienes que pagar el seguro social.
0: Es correcto.
2: Sí. Pero no lo están haciendo.
0: Bueno, hasta que los denuncien.
2: Ajá. Lo que pasa es que Dinomón creo que se está haciendo el aéreo con ese tema, porque él está claro dónde están pasando esas cosas. No, de verdad, en este país uno tiene que hablar serio, serio de dónde se están haciendo a veces las cosas.
0: Pero diga el nombre para mandarle los auditores de Contraloría, digo, del Seguro Social.
2: ¿Usted quiere que me odien más?
4: Pero entonces
0: ¿a ti cuándo te ha importado que te odien?
2: Ahora de un tiempo para acá que quiero estar en armonía con la vida.
0: No, pero le mandamos a los inspectores del seguro.
2: No, profe.
0: Porque eso es robarle a la gente.
2: Claro que sí. Pero, profe, lo que decía un oyente, una persona que escribía en el YouTube, y es, y yo lo comprendo.
0: Vamos a ver,
2: y los entiendo. No te... Y los entiendo. Hay veces que las personas, a mí ahorita mismo.
1: Ya me hace gloria en el corte, profe.
2: Yo me quedo sin trabajo. Alejandra se queda sin trabajo y le dicen, te voy a dar $3,000, pero no te voy a pagar seguro ni te voy a pagar nada. ¿Qué va a hacer, Alejandra? Yo la agarraría.
1: ¿Por 3,000? ¿3,500?
2: Y no te pago nada. No te pago nada de servicio profesional ni nada. Y el día que te largas tú solo.
1: ¿Y no vas a pagar impuestos?
2: Ajá.
1: ¿Sin impuestos?
2: Sin impuestos y sin nada.
0: Eso no ocurre.
1: Eso no puede pasar.
0: Porque cuando le dices te largas con nada, esa misma persona le da la vuelta, va al Ministerio de Trabajo y le cae encima.
2: Pero si no tienes prueba de salarios.
0: Ah, ¿cómo que no? ¿Y cómo ingresar?
1: Mira, no hace falta tener prueba de salario. Con que tú te demuestres que tú ibas a... Mira.
2: Facturas.
1: Con que tú demuestres que tú cumplías horario.
2: Ah, claro.
1: Y que tú pasas estas facturas todos los meses, ya eso es. Y si tienes dependientes de ti, ya está frita la empresa que te hizo eso. Tienes que pagarte
0: el sueldo. Este está igualito que el cocobolo ladrón.
2: Oiga.
0: El cocobolo ladrón. O sea, yo estaba todas las
2: mañanas. Era mi amigo.
0: Estaba todas las mañanas al aire.
1: Te podía demostrar que tenía dependencia laboral.
0: Ah, no, eso no va a tener que pagarte
2: prestaciones. Eso fue cínico, profesor Dodel, definitivamente. Yo me acuerdo siempre que yo, solidario con el profesor Cabrera, me encuentro con Doris Zapata, la ministra de Trabajo, y le digo, oiga, vio lo que... Me dice, hey, Jorge, dile al profe que no se preocupe. A él le van a pagar todo porque tiene todo para ganar.
1: Es que iba todos los meses, todos los días a la misma hora.
2: Era un fantasma.
4: Los buenos empleados no se liquidan, al menos que dentro de la estructura organizacional no hay una posición por ocupar, y eso es porque se presupuesta todo el gasto, incluyendo beneficios que la empresa asume. Ya son las 6:02 de la tarde. Y ya regresamos, 6:03.
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4: Hola, ya son las ¿qué? ¿Pero por qué se ríen?
0: Ya hoy son... está en uno de sus días.
4: ¿Pero, sí. ¿Pero en qué tipo de día según
0: no te voy a decir. Así decía una propaganda.
4: Pero yo no tengo el periodo.
1: Ay, Melissa.
14: No tiene periodo, Melissa.
1: Lee tu mención.
4: Cuando la gente dice que estás en los días.
14: Ah, claro.
4: Es cuando tienes el periodo, no tengo el periodo.
1: Lee tu mención, hazme el favor.
4: Yo quiero entender eso de los días.
14: Los días pues son...
4: No sé, espero que después de haber leído la mención usted me diga cuáles son los días. 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

0: Yo se lo dije.
1: Ella sí se va a meter problemas. Usted no, porque usted no dijo nada. No, ella
0: yo
1: sí.
0: Dije antes que ella lo soltara. Te va a meter problemas.
2: Ay, no tiene sentido del humor. Tengo otro para más tarde. Porque aquí no tiene sentido. César, mi...
3: No acabé de entender el 7-Eleven y el otro que es
2: 9-Eleven.
1: Yo quiero saber lo de los días.
2: En esos días que estás o más necia, o más divertida, o más fastidiosa.
1: ¿Y en cuál estoy? ¿En más fastidiosa?
2: ¿En qué día está hoy?
4: Es una propaganda de Kotex.
1: Bueno, por eso no se han aprendido. No, bueno, él no me quiere contar.
4: No te acabo de decir que es una propaganda de Kotex.
1: No, pero...
5: Ella, profe, en cosas más de Honduras... Al final aprobaron el reglamento interno de la asamblea después no sé cuántas semanas.
2: Y tú te pregunto cómo te dejé ese día y eso en qué me beneficia.
5: No, pero además, la gente va a estar molesta porque dice que no hicieron ningún cambio. Claro, le dieron la vuelta completamente. Ahora Zúñiga le está pidiendo al presidente que no lo vete, que no lo sancione.
2: Pero ajá. Y mi pregunta es...
5: ¿Cuánto tiempo se perdió en eso?
2: ¿En qué me benefició a mí esa discusión?
5: Exactamente.
2: Quitaste 3 carros, sacaste 2 viáticos menos y eso, ¿cómo se lo veo yo en el país?
5: Exacto. Es que si yo... Mira, hace una semana, porque eso duró casi una semana instante el tercer debate, porque lo querían devolver del tercer debate lo querían devolver al segundo. Y yo pensaba lo que decía Alejandra. ¿De qué ha servido tantas semanas perdidas?
2: No,
5: de 4 a 7 u 8 de la noche.
2: Pierde ese montón de semanas, pero el resultado final me va a beneficiar. Tampoco.
5: Claro.
2: Sí, pero...
4: Es que el cambio al... Cualquier modificación al reglamento interno de la Asamblea no le quita ni le pone nada al país.
5: Uh-huh.
4: O sea,
2: por eso.
4: Imagínate que hagas el mejor reglamento del mundo. El país va a seguir igualito, porque es algo que atañe única y exclusivamente a el manejo del órgano legislativo, más nada. O sea, eso no genera un empleo más, no genera una inversión más. No genera... Ahora dice, yo no sé en qué quedó, dice que de 30 minutos pasarlo a 45 minutos la hora de incidencia, que si le daban la exoneración o no a los diputados, que si... puras huevadas.
2: Uh-huh. Pero eso incluso, como le dice el nombre, es tan interno que no nos beneficia. ¿Tú vas a hacer que trabaje más eficiente?
4: No,
2: vas a hacer que mejore leyes. Entonces, dedícate a hacer leyes que pasó para lo que está, ¿no?
4: Una vez tú lees todo el título constitucional correspondiente al órgano legislativo del país, a partir de allí se desarrolla el reglamento interno que en buena parte, no en todo, pero en muy buena parte, tiene que ver con el trámite legislativo.
5: Uh-huh.
4: El primer debate, el segundo debate, el tercer debate, cuánto tiempo habla, que cuando hay cuestión de orden, cuándo es el momento de votación... ¿Qué pasa en el momento? Pura mecánica del proceso de formación de ley. Hasta ahí. El país
5: va a seguir igualito.
4: Con el reglamento que estaba, con las modificaciones, con uno nuevo 100%. El país no le cambia la vida. Pero bueno, ellos insistieron y ahora le salió el Frankenstein este.
1: Tenemos llamada. Buenas tardes. Hola.
6: Buenas tardes a todos. Aquí cuando será el día que nosotros entendemos cada un pedacito de libertad que se le quita al ciudadano.
2: ¿Cómo lo entendí?
6: O preguntarnos, o medir por de los legisladores con cuántas leyes pone, que deberíamos hacerlo al revés. Preguntar cuántas leyes son innecesarias y se deben de quitar para que el ciudadano tenga más libertad. Saludos.
5: Yo no entendí. Ahora sí no lo entendí.
2: Yo no entendí.
5: Yo lo que pienso que él... Trátese, y yo, ojo, a mí me incomoda cuando escucho a los diputados, sobre todo los de la oposición, decir, es que se aprobaron no sé cuántos proyectos. Eso no es. Porque tú puedes haber metido 50 proyectos, 200 proyectos, pero ¿cuánto de eso, como dijo Alejandra, por ejemplo, atacan directamente al tema de, ahorita, algo que nos preocupa, la desocupación y nos ataca el tema de seguridad? Por ejemplo, el otro día escuchaba un diputado criticar a Camacho, por la ley esta que creó para incentivar la construcción, algo así. Y decía, es que eso no le corresponde a Camacho. Entonces, ¿qué les corresponde hacer a los diputados, ¿leyes? Profesor?
2: Uh-huh. Repartir bicicleta.
5: Porque al final yo sí creo que el incentivo que estaba generando Camacho es un que sí, el Ejecutivo cometió, el primer error en las primeras semanas que cometió el presidente Mulino fue eliminar el bono solidario para

0: para la construcción.
1: No, pero no fue así. La ley le daba vida hasta el 31 de
0: diciembre. Ajá, y él lo suspendió.
1: Porque la ley lo murió.
0: Sí, pero pudo haberlo renovado.
1: Pero era un proceso legislativo.
0: Ahora ocurre que...
1: ¿Que se demoraron en hacerlo? Sí.
0: Ahora ocurre que la construcción está deprimida. No, la gente no está comprando casas y
2: entonces ya va.
0: Se empatinaron
2: y
0: el otro.
2: Y hace falta más casas. Tú no sabes la cantidad de apartamentos y de
0: casas. ¿Qué precio?
2: Que hay para el interior, que hay vacías, que no han vendido. ¿Vas a seguir construyendo casas que no han vendido?
0: ¿Pero qué casas?
2: Las que están hacia el interior. Hay muchas casas que no están
0: vendidas. No, pero hay muchas construcciones que eso es algo que mucha gente pide que se construyan. El otro día, casualmente, aquí estábamos hablando, Ana Grey, estaba Melissa hablando.
2: Tú vas a seguir, está bien, no los edificios en la ciudad, porque son carísimos, de
0: 200 mil para arriba. Pero, no. Pero ¿dónde va a vivir ese ser humano?
2: Pero métete la... Ok, no hables de esas, que hay muchos vacíos. Pero ve todas esas barriadas que están de aquí, después que pasas el puente, hacia el oeste, todas las barriadas. Hay muchas que están todavía vacías. Sí. Y son casas de mucho más económicas. ¿Vas a hacer más casas con todo ese montón que no has vendido? Que además, en vez de hacer casas, haz acueductos, haz mejor vialidad.
0: Pero lo que ocurre es que, como decía Ana Grey aquí, el joven no tiene acceso a las casas, Alejandra. No tiene acceso a los apartamentos.
2: Tienen acceso, solamente que no donde quieren. Ojo, tú puedes comprar una casa.
3: Sí, pero Melissa, espera.
0: ¿En Costa Verde cuánto están las casas?
2: Tú tampoco, ni tú y yo tampoco podemos comprar.
0: No, perdón, ¿cómo se llama? Costa Verde es la vaina. Costa Verde en Panamá Oeste, ¿cuánto está?
2: Si ella quisiera comprar una casa, hay casas de $150,000.
0: ¿De cuánto?
2: $150,000.
3: Depende de dónde uno hace vida.
2: Claro, sí. Pero Melissa no, porque Melissa no hace vida, ya no va a vivir para allá. Pero no es que no puedas, es que no puedes donde tú la quieres comprar. Pero si hay acceso.
1: Hay sobreoferta, dice.
2: Yo digo que es sobreoferta.
0: No, pero fíjate que...
1: Yo no lo veo así tan fácil.
0: No, yo... Ey, mira, yo le voy a contar una anécdota que me dijo una colega periodista. Que se había... Se había unido con una persona... Y entonces me dice, mira, Jorge Luis, lo que me pasa. Yo voy a una feria de eso fue hace como 5 o 7 años. Yo voy a una feria de vivienda. Oye, mi carrito no era nuevo. Oye, la persona no me han dejado bajarme del carro. Y me dijo, no, usted no tiene acceso para comprar esta casa. Me dice, yo no sé qué le dijeron al tipo que venía bajándose con su mujer en el taxi.
2: Pero ¿sabes qué? Que eso es una brutalidad del vendedor. Porque tú no sabes qué tiene ese señor... El chinito que tú lo ves ahí, ese chinito con los zapatos desvencijados y todo vuelto. Y este tipo tiene plata en la cuenta. Tú no puedes jugar.
0: Pero, por lo Alejandra, que lo real es que la gente, casualmente venía hablando con alguien del tema de los terrenos. Hay terrenos que antes costaban $30,000 y hoy cuestan $90,000. En el mismo lugar.
2: Bueno, porque
1: yo creo que lo que está ocurriendo es al revés.
0: No lo están comprando, profe.
1: No, terrenos que valían 90 mil y que ahora están contando 70 mil. Porque no hay movimiento.
0: Claro, no hay movimiento.
1: Alejandra está equivocada. La ley no es para hacer más casas, es para poder vender las que ella misma dice que están vacías. Justo sin poder venderse.
2: ¿Pero qué ley? Yo no le doy ninguna ley.
1: Yo no sé, dice el oyente, a mí no me da
2: caso. No, lo que digo es que hay un exceso de casas que no se han vendido, o sea, hay un superávit.
1: Igual que el exceso de oficinas.
2: De placitas comerciales, hay muchísimas que todavía tú ves muchas vacías. ¿Te vas a seguir construyendo? No sé.
0: Sí.
2: Es lo que yo digo, o sea, todavía hay muchas casas, inclusive casas... Sí, es verdad, la gente dice que en Chorrero hay casas de 200 mil, 300 mil, pero también hay casas de 150 mil.
0: ¿Dónde?
2: Hacia Chorrero. Lo que pasa es que tú no quieres vivir hacia allá.
3: César quiere saber dónde.
2: César dice, Costa Verde no se llama.
0: No, Costa Verde
2: no,
0: jamás
2: puede construir una casa en Costa Verde.
3: Arboledas. ¿Dónde?
2: Que le dije que las Arboledas. Bueno, una amiga mía compró una casa ahí, en 150 mil.
0: Digo, yo si fuera así como...
2: ¿Como quién?
0: Como el señor Monte, me daría igual. Ya yo tengo mi casa. Tengo mi hipoteca, vivo en el centro de la ciudad.
2: Monte?
0: Pero yo tengo que pensar en gente como Melissa, gente como Ana Grey, gente como mis familias, que son muchachos jóvenes. Bueno,
2: sí, cada vez
0: por
2: más
0: fortuna de mi familia, los chiquillos, la mayoría están adquiriendo casas y apartamentos. Pero importa, ¿dónde hay gente que no tiene ese acceso económico a comprar?
2: Mucha gente quiere comprar casas y ya en la ciudad no hay casas, a menos que sean de segunda, y no son tan baratas, es mejor conseguir apartamentos, comprar apartamentos.
4: Hay que pensar en los que vienen. Los que vienen van a necesitar casas. Quieren casa, no quieren apartamento.
3: Tenemos
4: ¿no?
3: llamada.
4: Quieren formar su familia en una casa.
2: Mira lo que dice aquí el Tropisti, que la presión inflacionaria. Aquí en Panamá, tú no sabes lo que es inflación.
0: No, eso sí es cierto.
2: O sea, tú no tienes idea de lo que es inflación. Yo que te lo digo.
0: Mira, Rolando dice algo que es cierto. Yo esa área la circulo mucho. ¿Tú te das cuenta?
2: ¿Cuál?
0: De
2: ¿Cuál área?
0: Dos Mares. Ah. Ahí hay una área donde tú... Mucho. No, porque por ahí uno coge y...
2: Ahora sí hay una casa, profesor. Creo que era la casa de la conejita que estaba así. Esa casa es gigante. ¿Tú la has visto?
0: Claro.
2: Yo sueño con esa casa, pero
0: esas son las esas son las casas que más se mueven en el mercado mobiliario
2: hoy. Esa casa
0: hoy.
2: está cerrada hace 12 años.
0: Pero puede ser por otros 500 pesos.
2: Desde que se fue la conejita.
0: Por eso, pero ese tipo de casas que venden por ahí, que están por encima casi más del medio millón de dólares, se venden así.
3: Te debo llamada, buenas tardes.
1: Oye, pero no es esto.
2: Malisa.
3: Hola. Oye, pero...
2: Dormita el oyente.
0: No, pero lo que dice él es cierto. Ahí hay unos apartamentos que tienen años de estar vacíos.
2: Hay muchos apartamentos vacíos en muchas partes. De hecho, en mi edificio, que yo tengo viviendo ahí 11 años, todavía quedan dos apartamentos vacíos.
3: Wow. Tenemos llamada, buenas tardes. Hola. Hola.
5: Buenas tardes, señor Félix. ¿Cómo le va?
2: Señor Félix.
5: Con este tema de las casas, muy interesante, por cierto, el debate. Es que definitivamente, pues, las diferentes compañías que desarrollan vivienda no quieren perder. Me pasó en mi caso hace 12 años. De un año a otro, mi casa aumentó $10,000 con el relajito del incremento de los insumos. Y en realidad el mismo terreno, la misma cantidad de cuartos, la misma cantidad de baños, y de un año a otro $10,000 de diferencia. Uh-huh. Entonces en realidad yo siento que aquí cada compañía que hace casa va a tener que ver cómo ajusta sus precios, pero el tema es que no quieren perder, porque definitivamente, como dice Alejandra, hay casa de $150,000, pero cada día más lejos, uh-huh, llegando a Chepo, más allá de
0: Tanara,
5: correcto,
0: en Tanara.
5: En realidad, está bien, consigues una casa que se adecua a tu cuestión familiar, incremento familiar, pero, cónchale, vas a vivir en un carro prácticamente, en la mañana y en la tarde.
3: Uh-huh.
5: Así que, insisto, aquí el tema es, y entiendo, esto es un negocio al final del día, pero las agencias inmobiliarias van a tener que ajustar, porque definitivamente eso no es negocio, tener casas ahí sin vender. Pero bueno, saludos.
3: Gracias, señor
2: Aquí
3: Félix.
2: Dice un oyente que por Dos Mares, un apartamento de 6 metros cuadrados de segunda, no baja de 135,000. Uh-huh. No me parece un apartamento caro. Para la ubicación que tiene...
1: No, 135,000.
2: 100 metros cuadrados en Dos Mares, a ese precio está regalado. Si usted puede, cómprelo. Porque es mentira, que yo creo que son más caros.
0: Son más caros, yo también.
2: 100 metros cuadrados, hay que mucho más.
0: En Dos Mares no lo veo en ese precio.
1: Aquí en O Barrio, uno de 220 metros cuesta el doble de lo que él dice.
0: Sí.
2: Pero es que yo no estoy muy lejos de Dos Mares. Pero, y yo tengo 120 metros y son $250,000.
0: Pero fíjate que esta mañana el profe tenía al señor Carlos Berguidora, ¿no?
3: Sí.
0: Y en muchas cosas a favor, sin embargo, ¿dónde discrepo yo con él? Aquel comentario que hizo que, pobrecito, los bancos, cuando la gente quedó con 2 años que no les cobraron hipoteca, ¿sabes cuánta gente ha perdido su casa y sus carros?
2: No me la cobraron hipoteca en 2 años, pero en lo que se acabó la pandemia me clavaron 5 años más, con más interés. Yo quedé...
0: Por eso te digo, yo creo en la banca panameña.
1: ¿Pero qué querías, que te la regalaran?
0: No, profe, pero no son pobrecitos.
2: Los bancos, profe.
0: No son pobrecitos.
1: Es un tema de pobrecitos.
0: No son pobrecitos,
1: pero profe. ¿Quién hablaba de pobrecitos?
0: Él en la mañana dijo que pusimos en crisis.
1: Pero si es verdad.
0: No, es cierto, profe.
1: ¿Ah, no?
0: No, porque... ¿Qué ocurría?
1: A ver, ¿qué ocurría?
0: Ya usted me quiere vacilar. Yo
1: no, si nosotros no vivimos en Panamá.
0: No, lo que sucede es que él mismo había dicho algo que es cierto. El sistema bancario nuestro es muy, pero muy fuerte. Uh-huh. Él lo había dicho minutos antes, para que usted vea que le pongo atención en las mañanas.
3: Oh, wow.
0: Que hubo una discusión aquí que yo no la terminé de entender. Pero... es otro 500 pesos y se perdió mucho tiempo. Pero él mismo dijo, y ojo, yo vengo de trabajar en el área económica. Y en Panamá el sistema bancario nuestro es muy sólido y tenía muchas reservas. ¿Usted cree que ellos agarraron la bendita ley de cómo es que le fue? Moratoria. Y no iba a pasar nada. Yo fui víctima de eso.
1: Todo Panamá fue víctima.
0: No, pero yo nunca acepté el bendito. Yo mi carro, le dije, voy a seguirlo pagando. Ellos incluso...
2: Y son tú que lo pudiste seguir pagando. Yo sí me quejé toda la moratoria.
1: Pero yo también.
0: No, yo no me agarré de moratoria porque yo sabía que lo que venía era candela.
1: Pero yo, ¿cómo uno iba a ser candela si es así?
0: Pero me hubieran dicho la verdad al panameño.
1: Pero ¿y cuando te estuvo la mentira?
0: Profesor.
2: La verdad era que no te iban a cobrar intereses de mora sobre la hipoteca, pero los intereses iban a seguir contando. A
0: mí, claro.
2: A mí lo que me hizo Vanesco es que me subió la tasa de interés.
1: Sí.
2: Y me subieron los años por un tema de pero sí.
0: No, pero...
2: Nunca te dijeron, estamos cobrando, te dijeron, no te voy a cobrar moratoria sobre la tasa.
0: Pero no son pobres, vuelvo y lo que quiero insistir es que no son pobrecitos, perdóname. Y yo lo entiendo, ojo, de una manera u otra, yo a cada rato, no sé si a veces la gente detecta que soy, pero me echan los cuentos de terror. Mira, yo tenía, había pagado 15 años mi casa, dejé de me acogí a la moratoria, pero cuando vino cuando regresamos a la normalidad,
2: no, lo que vas a pagar
0: el torbellino fue enorme.
2: Fíjate, lo que yo estoy pagando son más años.
0: Le subieron sobre los intereses, le subieron intereses.
1: Oye, no. Buena parte del negocio de los bancos
2: son los intereses.
1: Partamos de la base que tú no estás obligado a ir a un banco. Okay.
0: Llegó el gordo Fidel, está de acuerdo con
1: él. Tienes necesidades, tienes la expectativa. Y los bancos tienen su proyecciones actuales.
0: Claro.
1: Le voy a contar algo que pasó en un banco. Porque además yo le regalé a un ahijado una cuenta de esas. Si tú le depositabas a la criaturita, casi bebé todavía, en la caja de ahorro, le voy a decir, la caja de ahorro, $1, para poner una cifra ridícula. Cuando esa criatura llegaba a los 18 años, el banco... no me acuerdo si le duplicaba o no sé cuánto lo que tú habías ahorrado en la cuenta de la criatura. No me acuerdo en qué administración fue eso. Un día hablando con otro gerente de la caja de ahorro, yo le pregunté, oye, ese producto ustedes tenían, y dice, no, hubo que suspenderlo. Yo le dije, pero un proyecto muy bonito.
2: Casi lo arruinó.
1: Sí, exacto, era un proyecto muy bonito, sí, bonito era, pero no hubo las proyecciones actuariales de cuánto iba a ser el costo para el banco de eso. Lo mismo ocurrió con la pandemia. La pandemia es algo que no estaba previsto por nadie. Nadie pudo advertir que eso iba a ocurrir. Los bancos te decían, ven acá al banco y cuéntanos tu historia para ver cómo te podemos ayudar. Pero no te ibas a escapar de pagar.
2: No, a mí lo que me hicieron fue aumentar los años del apartamento. Del carro no, porque el carro yo cuando se acabó la pandemia le dije, el amor, te lo dije al banco, yo quería cambiar de carro, le dije al general, ¿cuánto te debo tanto? Tómalo todo y dame mi carro y ya. Pero mientras más alta la deuda, más complicado iba a ser.
0: Claro, lo que a mí me ocurrió fue que yo nunca dejé de trabajar, gracias a Dios, y le dije que yo iba a seguir pagando mi hipoteca. La hipoteca, por suerte, la pagaba directo. Pero el carro sí lo hacían por descuento directo, pero hubo un momento en que no lo hicieron. Y yo los llamé y les dije, yo les pedí esto, pero... Hey, como dice el señor, echa la ley, echa la trampa. Cuando fui a decirles que yo pensaba que había cancelado el carro, me dice, no, usted tiene un año todavía, y le subieron los intereses.
3: Tenemos llamada. Buenas tardes. Hola.
6: Cuando fui a la... Con relación a los temas de los bancos anunciaban a las personas que los intereses no iban a detenerse. Pero la gente lo único que veía era que no se iba a pagar. Y todavía había gente que estaba trabajando y aún así se acogían a la moratoria. Pero lo que nos faltó, digo yo, fue falta de información. Gracias,
2: padre. Yo no sé si falta de información o falta de... No, no de información, de entender lo que te decía el banco. Porque el banco te decía...
3: Entonces, Jorge Luis...
2: El banco te decía, yo no le voy a cobrar intereses si usted se atrasa, pero nunca te dijeron, no te voy a cobrar nunca nada.
0: Así claro, es. Obvio.
1: Pero nos mucha faltó gente pensó que no le iban a cobrar.
0: Mira, Alejandra,
2: el tema de la luz, ¿te acuerdas del tema de la moratoria de luz que la quitaron en 3 meses?
0: Estoy de acuerdo con
2: gente
0: usted.
2: Que pagaba $50, pero como tenías
0: moratoria de luz, oye,
2: pero como tenías moratoria de luz, entonces como estabas en tu casa, le prendías el aire todo el día, 24 horas, entonces 300 la cuenta. Y no ibas, porque pensaban que no lo iban a pagar, lo ibas a pagar igual, solamente que más adelante. Eso duró como 3 meses, esa moratoria de la electricidad.
0: Sí, yo creo que lo que dijo la señora es un poco falta. Al panameño siempre le va a faltar información. Por eso, usted lo sabe, Alejandra.
2: Yo no sería tan dura, diría que
0: la gente cuando
2: más de análisis de información.
0: Por lo menos cuando yo hacía periodismo, yo les dirigía a gente, el grupo de periodistas le decía, hey, repitan tal cosa. porque el panameño, tú le dices, el profesor, por ejemplo, aquí en la emisora dice, mañana no habrá agua potable de 8 de la mañana a 10 de la noche. Yo no sé qué pasa, Melissa, pero aseguro que a las 8 de la mañana llaman para preguntar, oiga, no, el agua se fue. Pero si te lo dijeron desde hace una semana.
2: Bueno, sí, la gente no lee, no ve, no escucha, entiende.
0: Porque pero lastimosamente la gente no se informa.
2: La gente no ve,
0: y también no comprenden las informaciones.
2: Pero la información
0: por lo que
2: falta.
0: Dijo la señora, hay gente que no comprende la información.
1: Sale el comunicado del Meduca, por ejemplo.
0: Ajá.
1: Mañana no habrá clase y empiezan a llamar a las escuelas. Ajá. Mañana habrá clase. No, no viste el comunicado.
2: No, los grupos de chat de las mamás. Es un desastre.
0: Sí.
2: Pero es que es eso, la gente lo lee, pero no entiende. ¿Y será que no es de verdad? O sea, la gente no analiza.
0: Yo creo que Lucy tiene una semana, va a cumplir una semana de haber salido en Meduca.
1: No, el viernes.
2: El viernes. El viernes.
0: Pues
2: el viernes.
0: Va, ya va a cumplir una semana. Que es que a mí me llama para preguntarme eso.
2: No, pero es que la gente
3: de
2: no analiza.
3: ¿Renunció? A mí me preguntaron el fin de semana.
0: ¿Sí o no?
3: ¿De verdad renunció? Eso es verdad. Ellos no vieron.
0: ¿Sí o no, Melissa?
2: Ay, yo me doy cuenta que la gente hablando ahí sola.
3: Tenemos ¿qué? Llamada. Buenas tardes. Hola. Sorry, thank you. Adelante, Luis.
0: No, y creo que pasa muchas veces por el tema de los resultados que tenemos de lectocomprensión. El panameño no lee, pero tampoco comprende muchas, no analiza las situaciones. Y le dicen, como dijo dice Alejandra, es cierto, nadie te dijo que no te iban a cobrar la casa
2: lo
0: o el carro.
2: Lo que no te iban a cobrar intereses de mora.
0: Pero obvio que la sorpresa venía y por eso yo fui teniendo trabajo, gracias a Dios, lo repito, dije yo quiero y fui y pagaba mi banca, mi hipoteca y no la dejé caer. Pero también cuando el carro le dije no me paren el descuento porque yo quiero seguir pagando mi carro.
2: Oiga, profe, acaba de salir un comunicado de la alcaldía de San Miguelito. Está la gente quejándose en las redes.
1: ¿A dónde estaciona mi carro?
2: No. El señor, ahora que se para mejor, dicen los vecinos.
3: Oye,
2: no es un comunicado.
3: Es un reportaje pidiendo
2: disculpas. Sí, porque, pidiendo disculpas, que ahora se está. Es que estaba muy estresado, son los problemas de los demás.
0: Pero,
2: Alejandra, pero no, esto de la alcaldía dice que.
1: Me dieron una plomera.
2: ¿Dónde paró mi carro, Irma? Que los corregimientos de Belisario Frías, Omar Torrijos, Arnulfo Ares y Belisario Porras están establecidas como zonas de intervención prioritaria y está prohibido circular de 11 de la noche a 3 de la mañana de lunes a jueves. Y viernes a domingo de 11 de la noche a 4 de la mañana.
0: Pero durante
2: este horario se restringe temporalmente la circulación y permanencia de personas y vehículos en vías y espacios públicos. Otra vez, eso no lo ve. No
0: eso
2: lo
0: fue la semana pasada que yo dije que ya estaba pidiendo que por la criminalidad, por la violencia.
2: ¿Pero le funcionó o no?
0: Yo no sé.
2: Entonces, la gente está encendida en redes quejándose.
3: Tenemos que ir a una pausa.
1: Oiga, 360-2036 dice que está llamando, pero no conseguía línea.
0: Pero Alejandra, nada más la última. El último comentario o pregunta que le hago: ¿dónde la gente de San Miguelito estaciona los carros?
2: Yo te lo dije. Ah, tú no estabas aquí el viernes cuando yo discutí. Señor, ¿dónde estaciono yo el carro? Yo cuando compro una casa veo que tenga carro. Si no tiene carro, me lo busco yo dónde estacionar. Pero no voy a trancar el tráfico en la mitad me da la gana.
0: ¿Pero te has visto
2: no
0: las calles de San Miguelito?
2: Sí, claro que las he visto.
0: Sí, yo estoy de acuerdo, profesor, pero...
1: Claro, porque tú quieres que la ciudad sea para carro y no para...
2: No, Luis. Y voy con la discusión que teníamos, Erick, la semana pasada. En mi casa y en Loma La Pava, la gente... El parking de abajo vacío y todos los carros en la mitad de la calle donde no deben pararse.
0: Claro.
2: Señor, busque dónde parar su carro. No es mi problema.
0: ¿Pero usted ha visto la estructura de San Miguelito?
2: Claro que la he visto.
0: ¿Usted cree que la gente no tiene derecho a tener carro en San Miguelito?
2: Bueno, vea dónde para su carro.
1: A
2: caminar.
1: Peatón.
2: Y a transitar.
0: Sí, profesor, pero entonces crea las vías o la alternativa para que la gente se estacione.
1: Irma no tiene la culpa de eso. Y eso es un problema heredado histórico.
2: Y yo te voy a explicar.
1: De un asentamiento creado de una manera silvestre.
2: Mire, profe.
0: Pero alguien lo tiene que corregir.
2: Eso es incorregible. O sea, tienes que derribarse.
1: No tiene la culpa.
0: Yo estoy de acuerdo con el peatón. Lo que no puede llegar es que la señora llega y elimina todos los negocios de Brisal Golf.
3: Pero
0: llega y no quiere ver ningún carro en la vía. Entonces, ¿qué
1: es que lo malo es poner orden.
7: Esa discusión
1: lo malo es poner orden.
0: No, profesor.
2: ¿Tú sabes por qué San Miguelito es así? Porque cuando crearon San Miguelito en la época de Torrijos, que llegaron los de las tablas.
1: Anterior a Torrijos.
2: Los de las tablas le dijeron, mire, aquí tenemos estos terrenos. ¿Ustedes los quieren urbanizados a 20 dólares el metro cuadrado o sin urbanizar a 5 dólares? Como los tipos no tenían plata, démelo sin urbanizar a 5 dólares. Entonces, por eso es que ese desastre de San Miguelito es como es, que no tienes calles, que no está bien urbanizado, porque nunca se planificó para que tuvieran calles.
1: Y hay dos irresponsabilidades históricas. La forma en que de manera silvestre mandaron a meterse a la gente en San Miguelito y la forma también irresponsable en Panamá Viejo. Uh-huh. Son dos ejemplos de irresponsabilidad histórica.
2: Pero la de San Miguelito es enorme.
1: Anterior al 68, tengo que decirlo.
3: Uh-huh. 6:32 minutos de la tarde, hacemos una pausa y ya regresamos.
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3: Ya son las 6:35 minutos de la tarde y estamos de vuelta aquí en 5 a las 5 y haz realidad tus sueños hoy con tu cuenta de ahorros Global Tap 100% digital. 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
3: 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Ya son las 6:36 minutos de la tarde. Y tenemos llamada, pero vamos a escuchar la llamada y después venimos con tu chiste.
2: Vamos con el chiste.
3: Hola.
5: Hola, buenas tardes.
3: Buenas tardes.
5: Sí, mire, señorita, en San Miguelito hay áreas, lógicamente, que nacieron desordenadamente. Pero nosotros tenemos ejemplo de los Andes número 2, que la barriada está bien trazada, tiene buenas calles, pero la gente para que el peatón tiene que andar por la mitad de la calle, porque tienes carro a ambos lados y talleres de mecánica. Entonces la gente no puede pasar. Mire que el metrobús, cuando pasa, es problema para él pasar, porque no puede, a veces se tranca. Los mismos residentes tienen que estar dirigiendo el metrobús para que pueda salir del tranque. Pero hay carros abandonados. Tienen meses de estar ahí en la vía. Y entonces eso no es justo. Entonces en los Andes hay gente que vive ya con la mamá, con la tía, con la abuela, el hijo, la nieta,
14: el esposo, todos tienen carro y es una sola casa, una sola residencia. ¿Dónde estacionan? En las orillas de las vías principales. Ese es un problema. Entonces hay que buscarle solución, estamos de acuerdo. Pero la gente tiene que ser consciente tampoco, que tú puedes estar parando carro donde te dé la gana y no dejas pasar al peatón que corre peligro. En los Andes hay que verificar eso también. Buenas tardes.
3: Gracias por su comentario. O sea,
2: ahí se unen las dos crisis.
1: Sí, pero hay que dos cosas que hay que aclarar. Efectivamente, como dijo el señor, en la época de la dictadura sí fueron construidas varias barriadas en San Miguelito. Uh-huh. Sí, como dijo el señor, con trazas y con planificación y demás. Sí, esa es la etapa de la dictadura. Anterior a la dictadura, pues a lo que yo me refería, que fue casi que un asentamiento. Métanse ahí y organícense. Así mismo como Panamá Viejo. Luego vino, sí, la dictadura, que crearon no sé cuántas barriadas en San Miguelito y en otros puntos de la ciudad. Obviamente, con todos los trazados de calle y todas las más historias. Pero en el despegue de San Miguelito fue casi que un asentamiento.
2: Es que dicen que eran tableños que venían de...
1: Pues ahí traba, con los
2: pero que, profe, por
0: entre
2: eso
0: es
2: que...
0: Entre los árabes y los tableños te van a matar.
2: No, pero de verdad, la señora...
0: Va a amanecer con la boca llena.
2: Yo los entrevisté, la señora me echó el cuento completo porque venían de las tales. Tiene 80 años y llegó ahí como de 6. Profe, ¿por qué una vela no toma café?
1: Porque una vela...
0: Puede estar envelada.
1: No toma café.
0: ¿Sí o no?
2: Porque se desvela, profe. Ah.
0: Viste, por ahí va la vaina.
2: Oye, César, estuvo bueno, no seas así.
0: Oiga, en otro orden de ideas, apareció Thomas Christensen.
1: Regresó a Panamá.
0: Regresó. Y creo que dijo algo que es importante, que pues va a... Porque hay una copa en Japón, ¿no? Hay un encuentro que tiene Panamá en Japón, si la memoria no me falla. Y que, por ejemplo, si es necesario que haya una nueva era, dio a entender que hay muchos jugadores que hay que darle la oportunidad.
2: Porque muchos eran su último mundial.
0: Entonces creo que tiene un reto por delante. Él dio unas declaraciones a unos medios que lo estaban esperando. Pero sí, yo creo que es importante porque, por ejemplo, hay un chico en los Países Bajos, hay otro chico que está haciendo mucha, bueno, el que no llevaron al Mundial de Botafogo, y hay otros muchachos, hay muchos jóvenes de 17, 18 años, 19 años incluso, que pudieron haber ido al Mundial, que están fuera de Panamá en ligas internacionales, sobre todo en ligas europeas, en la Europa antigua, Y pues yo creo que hay que darle la oportunidad. Y ya hay gente que tienen que ser, perdóneme, yo creo que hay veces que uno tiene que entender que el deber se cumplió. Ya.
2: Lo que pasa es que esos pelados están jugando afuera y están fogueando afuera. ¿Tú crees que los vas a lograr traer para acá? Tienes que ofrecerles lo mismo que ganan afuera, lo mismo que los ofrecen
0: claro,
2: afuera.
0: Ah, claro. Por un lado, fíjate que la discusión con Coco Carrasquilla, que se descubre que él nunca iba a jugar. Y la gente dice, no, pero entonces, ¿por qué no lo dijo? ¿Por qué esto? ¿Por qué le echamos solamente la culpa a Coco?
1: Dice, voy a apagar el radio porque estoy cansado de hablar, que hablen mal de los tableños. Nadie habla mal de los tableños.
2: No, yo dije que los tableños... Y yo le puedo dar el nombre de la señora y ayudarle con la asociación de tableños de San Miguelito.
1: Claro, que Alejandra dice que...
2: Pero yo no dije que ellos invadieron, ellos vinieron acá y...
1: Invadieron, hombre.
2: No, invadieron, profesor. Yo le voy a buscar.
1: Lo que pasa es que yo no me acuerdo del nombre. Yo oí hablar un hombre, un señor político de la época. Vayan y métanse allí en San Miguelito, un liberal de aquella época.
2: Ya le voy a decir
1: que fue el que promovió eso.
2: Cuentos de la calle.
0: La van a. Ey, lo
2: peor. Ahora encuentro una bomba en el carro.
0: Lo peor es meterte con los tableños.
1: Mira.
2: No, ellos son.
1: Cuando yo fui subsecretario de la Asamblea, me puse un día a contar cuántos santeños, no tableños, eran legisladores. O sea, los santos nada más estaban. Dos diputados, dos legisladores en aquella época. Había uno de Bocaetoro, que era santeño. Había uno de Colón, que era santeño. Elías Castillo, entre otros, es santeño. Uh-huh. Más los dos de Los Santos, cinco. Creo que Darien sí había un tableño.
0: ¿Un tableño?
1: Seis. Me parece que de La Chorrera o de alguno de estos circuitos de Panamá Oeste había otro. Siete. Y entonces digo, oye, estos tipos son una bancada, yo solo. Y después me puse a contar los originarios también. Los únicos congos somos los capitalinos.
0: Sí.
1: Los únicos congos somos los capitalinos. Y los capitalinos eligen gente del interior.
0: Yo ni a cometer el diputado, Alejandra.
1: Pero un capitalino va a ser candidato a un circuito del interior y lo, sí, lo rayan.
0: A mí me decía un amigo,
1: pero yo sí puedo venir a que se
0: de Arienita, que los santeños acabaron con el monte de la tabla y se fueron para Darien. Pero eso es cierto.
2: La señora tenía 5 años cuando llegó aquí. La señora llegó a San Miguelito cuando, antes que llegara el Cristo a San Miguelito.
1: Antes de construir el
2: Cristo. Antes del Cristo llegó la señora a San Miguelito. Ella es de las personas que dicen que Imadio, bueno, les dijeron que se sentaran allí, pero sí. Y el cuento de ese Cristo también es bien bueno, profesor.
0: Pero
2: el cuento
0: que al
2: del
0: final
2: Cristo de San Miguelito es que ese Cristo era para un cementerio en Estados Unidos. Porque
0: el
2: párroco de esa iglesia tenía que ver con la iglesia, una iglesia en Estados Unidos. Y cuando se dieron cuenta que era muy grande, entonces se lo donaron a esta iglesia aquí, que tenía que ver con el párroco, y se lo trajeron. Y la señora cuenta que se acuerda cuando lo trajeron unos helicópteros y lo pusieron allí, que fue todo un tema, todo un acontecimiento en aquella época.
0: Sí, mira, eso, si eso ocurre en estos tiempos, ¿usted se imagina la gente que se flagela porque están trayendo un Cristo para...?
1: Pero ¿no te acuerdas?
2: Y los gringos.
1: ¿No te acuerdas cuando Odebrecht
0: iba a ser la...
1: planteó una imagen, no era un Cristo, una Virgen?
0: La Virgen.
1: En el mar, aquí hubo gente que estuvo a punto de tirarse del comus abajo.
0: Sí.
1: No, ¡es imposible!
0: Le iban a hacer
1: ser, el lado laico.
0: ¿Le iban a hacer en el mar o le iban a hacer
1: en el mar? En el mar.
0: O donde estaba la embajada de Estados Unidos.
1: No, en el mar.
0: Sí, yo.
1: Era la Tusa.
0: Era un
1: edificio que le decían la Tusa.
0: Era enorme la imagen de la Virgen María y aquí hubo gente que se flageló.
2: Mejor que ese pobre Cristo
0: llegó en esa época.
2: Perdonó la arquidiócesis de Chicago.
0: Sí, mejor que ese Cristo llegó en esa época. Porque ahorita el Cristo lo queman.
1: Los tableños eran los precaristas del siglo pasado, dice el gordo fiel aquí en YouTube.
2: Ese es el amigo, el único amigo de Jorge Luis del Chat.
1: Es el mismo.
2: El único amigo de Jorge Luis del Chat es el gordo Fidel.
1: Es el mismo. Pero sí, ¿para qué te digo que no? Sí, como decía el otro. Así empezó San Miguelito.
0: Sí.
1: Igual que Panamá Viejo.
0: Es más, tanto así.
2: Belisario Frías fue el que les dijo que se quedaran ahí. Pero...
0: No, Belisario Frías era un.
2: Me lo está diciendo la señora.
1: No, era un dirigente.
0: Era un dirigente comunitario más.
1: Pero un político liberal de la época, okay, antes del 68.
0: Ahora es que un comunitario...
2: Pero Belisario Frías, de hecho, el padre Gallego de su primera misa, ahí donde está la señora hablando, que yo la entrevisté.
0: No, lo que ocurre es que el profesor de Santeño dice algo que es cierto, y bien por ello. Por ejemplo, el 10 de noviembre se celebra en Juan Díaz. Se celebra...
2: En San Miguelito.
0: En San Miguelito.
2: En
0: la chorrera. Se celebra en las tablas.
2: Si nos ponemos a ver, los tableños son los venezolanos de Panamá. Estamos por todos lados.
1: Pero además... De una, ¿cómo se llama la señora? ¿Del 10 de noviembre?
0: La que no existe.
1: La buscan y no la encuentran por ninguna
0: parte. No existe.
2: Mire lo que dice aquí la señora. Se le acercaban a Belisario Frías, que vendía huevos en el mercado, y le decía, ¿dónde está usted? Bueno, estamos invadiendo San Miguelito. Y la señora lo dice, estamos invadiendo San Miguelito.
0: Él no fue el promotor de... creo que
1: no, él era un dirigente en San Miguelito.
2: Estamos invadiendo San Miguelito, ¿ves?
1: Sí, pero
2: si quiere le consigo un lote, decía el señor.
1: Él era un dirigente en San Miguelito.
2: Pero un
1: político liberal de la época que fue, no sé si era alcalde o no sé qué era. Después vino la dictadura y se inventó y que Distrito Especial de San Miguelito. Y hoy por hoy es distrito. Sí,
3: donde yo vivo. Tuyo está mento.
2: O sea, que te hubieras votado por Zulay.
3: ¿Ah?
2: Claro, Zulay estaba por San Miguelito.
3: Pero yo no voté por la tía. Perdón, bueno, señor Jorge Luis, que yo no voté por Zulay, lo siento mucho.
0: Él no necesitó de tu voto para ser votar como presidenta, como diputada y como alcaldesa y que la gente
2: hable pendeja. Fue Omar Torrijos, cuando estaba en función, le dijo usted
1: cosa,
2: que fue una reunión en San Miguelito. Le dijo, ¿usted quieren que yo le entregue los terrenos urbanizados por $20 al metro cuadrado?
0: No, yo creo
2: aquí, Jorge Luis, le está contando a la señora que lo vivió.
0: No, pero yo creo que...
2: O se los entregó son urbanizados por $5.
0: Yo creo que él fue el que hizo el distrito especial, profesor, ¿no?
1: Se los dio por $5.
0: Es así, ¿no? Entiendo que
1: ya existía San Miguelito.
0: Ajá, pero él hizo distrito especial.
1: En la dictadura se inventaron eso de distrito especial y ya eso desapareció, ya es distrito.
0: Uh-huh.
1: Acuérdate, es que antes en Panamá los alcaldes eran designados, no eran por votación.
2: Ah.
1: Después se metió la reforma en la Constitución de abrió la posibilidad de ser...
2: Electos.
1: Designados o por elección.
2: Y
1: luego en la siguiente reforma dijo todos por elección.
2: Sí, porque eso de que yo te que le digo, ¿cómo usted pone de acuerdo a ese montón de antes de un corregimiento de un municipio así? Si lo quieren electo.
1: No, lo designaba el Ejecutivo. Pero, en el caso de Torrijos.
0: En la posible reforma electoral, San Miguelito va a perder un diputado, ¿no? ¿Es así?
1: He oído, ¿sí? He oído, porque lo gana no sé quién.
0: Lo gana Panamá Oeste, lo gana la décima.
2: No. Pero y, por tensión, por lo
1: creo que es Arraiján.
0: Arraiján, exacto.
1: Creo que es Arraiján. El que gana uno y San Miguelito pierde otro.
0: Pierde uno. Y en el área de el diputado. Hay otro circuito que pierde un diputado, es en el supuesto que se apruebe esa ley electoral. Se pierde también otro diputado, no sé si en...
1: Bueno, lo que pasa es que
0: por la población.
1: Hay una proporción que se perdió en la reforma constitucional última cuando le pusieron número fijo de 71 diputados a la Asamblea. Uh-huh. Pero igual se quedó el tema de los 30,000+ habitantes. Uh-huh. Entonces, si tú bajas por un lado es porque sube por el otro. Que es lo que ha pasado con Arraiján y La Chorrera.
0: Y lo que ha pasado, por
1: ejemplo... Y las tablas en Los Santos en algún momento se ha quedado sin diputado al ritmo que van.
0: Y lo que ha pasado con San Felipe, ¿no?
1: Depende. Porque en San Felipe, según el censo, votan más de los que viven.
2: Exactamente. Sí, eso es lo que dicen.
1: Igual que en El Chorrillo.
2: Pero no, lo que dicen,
1: no.
0: Es lo que en la realidad es
1: el censo.
2: Aquí dice Alex Paredes que por densidad ya Los Santos debería tener un solo diputado y de casualidad.
1: Sí,
0: es que la población en Los
1: Santos. Cada 10 años decrece la población.
0: Contrario a lo que ha pasado en Chiriquí.
2: ¿Qué crece?
0: Que ha aumentado bastante la población. Y también, si no en Veraguas, en Coclé. Entiendo. Y en Chitré, que la población ha aumentado bastante. Sin embargo,
2: Porque Los ¿sabes Santos, qué pasa? Chitré es la ciudad que crece sola.
0: Los Santos y algunas provincias han disminuido sus niveles de población. Y algunos distritos en general han disminuido
1: su población. No sé dónde él saca que en Azuero hay más población.
0: No, lo estoy diciendo Azuero.
1: Bueno, Herrera, pues.
2: Chitré.
1: Herrera. Ajá. Yo no sé por dónde. Si lo que está creciendo es Panamá Este y Panamá Oeste.
0: Ajá.
1: Según los últimos censos.
0: Panamá Norte.
1: Panamá Este y Panamá Oeste. El este de la ciudad incluye el norte, el oeste y el este.
0: Yo tengo enredo, pero siempre me aclaran que hay Panamá Este y Panamá Norte.
2: No, Panamá Este y Panamá Norte.
1: Ajá. Panamá Oeste cruzando el puente.
2: Ajá. Exacto.
1: Panamá Este no, es hacia Panamá. Tocumen.
3: Ajá.
1: Y Panamá Norte es la vía transísmica.
2: Ajá.
1: Toda esa área de Alcantarilla, Chilibre, todo eso es Panamá.
2: Uh-huh. No. Las cumbres.
3: Las cumbres.
1: Uh-huh. Está contenta.
2: ¿Y esto por qué hace así?
1: Porque va para allá el viernes.
3: Vamos.
2: ¿A qué?
3: A trabajar, oye.
2: ¿En dónde?
3: Vamos a trabajar.
2: ¿Haciendo qué?
1: A nadar al lago.
3: Pendiente.
1: Dile que a nadar al lago.
3: La transmisión, tenemos que ir a trabajar.
2: ¿A esa hora de la madrugada? ¿Tú ves que yo te ves en la madrugada?
0: Van a pescar tilapia.
3: Sí, mire, vamos a trabajar.
0: Ahí, de verdad que ahí fue que comenzó, ¿se acuerda, profesor, la tilapia?
1: Sí.
2: ¿La tilapia no es una trucha?
0: No,
3: no.
0: La tilapia es tilapia, un estanque tilapia.
2: Las truchas también son de estanque.
3: Rica la tilapia.
2: Las truchas también son de estanque.
3: Yo voy a comprarme tilapia
0: finalmente. Lo que pasa es que depende de
2: estamos en que se lo podría comprar.
0: Por ejemplo, las tilapias, cuando tú las crías en estanque, tienden a saber a tierra, porque ellas comen de abajo. Casualmente yo conocí a un chico que está haciendo un proyecto de ley, un proyecto científico
2: Yo quiero tener la misma agenda que tiene Jorge Luis, conoce a todo el mundo, profe.
0: No, es interesante el trabajo científico del chico, se lo iba incluso a traer al profesor.
1: Yo nunca he comido tilapia. No.
0: Sí, a mí me gusta.
2: A lo mejor no lo sabe.
0: A mí me gusta bastante.
3: Nosotros comimos tilapia en Coclecito.
1: ¿En Coclecito?
0: A mí me gusta bastante.
3: Comimos tilapia. Mi corazón.
1: Negativo.
0: Bello.
3: Acuérdese que fuimos a comer tilapia.
1: Jamás.
3: Cuando fuimos a visitar.
1: La vaina he comido sardina y voy a comer tilapia.
3: Yo voy a buscar los videos porque los tengo. Es más,
0: ¿y a qué te sabió? ¿Supo, perdón, Melissa?
2: ¿Se sabió?
0: ¿A qué te supo?
3: Yo he probado tilapia antes normal.
0: ¿Pero qué te sabe?
3: Pues.
0: No.
3: O sea, yo no soy experta en pescados como para saber. Dije, ¿cuál es la diferencia entre uno y el otro? A mí me gusta el pescado.
0: Pero la tilapia es riquísima, tilapia. La carne.
3: Él ha comido tilapia. Él comió además. Tilapia. Sí, comió
0: pero
3: tilapia.
0: Pero tienes como el salmón que dosificarla.
2: La tilapia. Sabe lo que le ponga.
1: Ahora va a decir que por el mercurio.
2: Uh-huh. La tilapia sabe lo que le ponga.
1: Pero si no es de profundidad.
0: Sí, acuérdese. Pero la gente tiende, profesor, en algunos casos, a tirarle antibióticos.
2: Pero en Price Bar venden tilapia.
3: Sí, un paquetón.
2: Sí, una sí. Bolsa gigante de tilapia.
3: Acuérdese que cuando fuimos a visitar Coclecito.
1: Vuelta y traba.
3: Ah, pues. Ya, no le voy a recordar más nada, pues.
1: Pero si yo no he comido tilapia.
2: ¿Usted cree que no ha comido tilapia?
0: La tilapia es riquísima, pero...
2: ¿Cree usted? Aquí dice Pulo III, mi abuelo era de tableño y salió de Loma La Pava a El Crisol.
1: Claro, de Loma La Pava los mudaron en la dictadura a Cerro Batea. La gente que vivía, las familias que vivían en Loma La Pava las mudaron a Cerro Batea porque decía Torrijos que allí iban a construir un hospital materno-infantil.
2: Bueno,
1: hay y mucha gente. Fue Alejandra viviendo ahí.
2: Hay mucha gente que crea niños, profesor. Yo no sé si paren, pero.
3: En el 2022, con terapia.
0: Al frente tú. ¿Tú sabes el escándalo que hay al frente de tú? Donde tú vives, Alejandra.
1: El escándalo fue la venta de Loma La Pava.
2: Yo tengo dos frentes. ¿Cuál de los dos?
0: El escándalo de Loma La Pava y el lugar donde está Alejandra. Ahí iban a construir un hospital, ¿verdad?
2: Yo acá. Pero. No. ¿Luchito ¿Sí? en ese cuerpo?
1: No.
0: Sí, profesor.
1: Carajo que no, el hospital iba donde en toda la esquina, donde está ahí, creo, el Banco Nacional.
2: Bueno, yo iba atrás del Banco Nacional.
1: Sí, pero él dice que es frente a ti, ah, no frente.
0: ¿No era frente?
2: Es donde está el Banco Nacional, eso es Edison Park.
0: Yo no había mismo. Yo no había nacido, pero eso te cuento me lo echó mi papá.
2: ¿Cuando usted da clases de cívica en el comedor?
0: No.
2: No sé, yo escuchaba que fue otro, que ahí se sacaron a la gente
0: fue,
2: de ahí.
0: Fue otro escándalo que...
1: No, el escándalo fue la venta de Loma La Pava.
0: Exacto, y el escándalo bueno, es el hospital.
2: Mira, ahí hay un, están haciendo otros edificios, la gente que compró Loma La Pava, la gente del edificio, mira, van a hacer otro edificio y está barato, ese $195,000, ¿sabes cuántos metros cuadrados tiene? 60.
3: Tenemos ya.
2: Eso es una caja de fósforo.
1: Wow.
3: Buenas tardes.
2: Y dos habitaciones.
15: Hola, hola, buenas tardes.
2: Buenas tardes.
1: Qué horrible, bien.
15: Profe. El escándalo que habla Jorge Luis era el famoso Hospital Americano.
1: Sí, sí, sí, sí, claro.
15: Que estaba, justo enfrente de lo que hoy en día es Edison Plaza.
0: ¿Vio?
15: Que ahí había un poco de estructuras de acero y cosas, que eso fue un escándalo. O sea,
1: enfrente, tiene toda la
15: razón. Final del año 70.
1: Uh-huh. Sí, no es donde yo digo Edison Plaza, es exactamente enfrente.
0: Yo
1: sí.
0: Siempre tengo la razón.
15: Exactamente, justamente enfrente.
2: Bueno, ahí está.
15: Ahora chao, chao, buenas tardes.
2: Gracias. Se llama PH Siglo XXI, lo que está sí. Ahí frente a.
0: No, en realidad hay una gasolinera. No, hay una gasolinera, una Puma y
1: no,
0: hay una.
1: No, sea, en el otro extremo.
2: Ajá. No, hay una Delta.
0: Ajá.
2: Está el Siglo XXI, ajá. Un poquitico más acá, hay una Puma y la Delta, aquí usted está llegando a la Redoma de Cervecería.
1: No, ¿eh? Eso ya es mucho más abajo, ya. Esa es la de Frank Weaver. ¿No?
0: Ajá.
1: No. Nada más está la Puma que está en el extremo opuesto de donde iba el hospital.
2: El Siglo XXI.
3: Pero el 13 de diciembre de 2022.
1: Usted ¿el qué?
3: El 13 de diciembre de 2022 usted
1: hablando?
3: Comió tilapia.
2: Ay, Melissa, en serio.
3: Es que
2: no. Este es lo video, muestra los videos.
15: No te doy otra más porque.
0: Oiga, profe, ¿pero de quién era ese hospital?
1: Ese era un grupo de gente que había puesto
4: Ramón
1: plata.
4: Ramón Pereira P.
1: No, qué raro.
0: Pobre mío, se va a levantar en la tumba. Luchín.
3: No, bueno, señores, tenemos que irnos.
1: A lo mejor era el que hacía la propaganda, yo creo. Sí.
3: Tenemos que irnos a las 6:55 minutos. Calle
1: en San Miguelito. ¿Qué es esto aquí? Por iniciativa del honorable representante Feliciano Grajales, se construye en el corregimiento Victoriano Lorenzo, distrito de San Miguelito, a un costo de 100.000 balboas, las calles octava y novena de Monte Oscuro. En la presente gráfica podemos apreciar parte de la obra que se está llevando a cabo dentro del programa de desarrollo emprendido por el honorable Grajales. Lo que es en el diario que es crítica, me imagino.
2: Por el Puente Rojo.
0: 13 es el mismo papá. ¿Eso no es?
2: Eso por el Puente Rojo y hoy estaba inundado. Por
0: de la señora que era, ¿verdad? ¿Se acuerda que fue ministra y la quitaron por
1: Grajales?
0: ¿Se acuerda?
3: Sheila Grajales.
0: Ah, esa misma. Que la quitaron porque su pareja el era el ministro, era viceministro de comercio.
1: No tengo ni idea de lo que están hablando.
3: Ya, pues, César dice que ya. Vámonos.
2: Chao, pues.
3: Te todo por el que tengas
2: hasta mañana.
3: Tarde.
1: Chao.
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Bueno, esta hora 7, un minuto de la noche. ¿Qué tal? Bienvenidos. Buenas noches. Gracias por acompañarnos. Pulso 60 News, actualidad noticiosa en 60 minutos. Icar Reyes le saluda ante el micrófono. Importante también César Salazar nos acompaña como todas las noches en controles. Y a usted también gracias por acompañarnos, por su sintonía en el día de hoy. Hay varios temitas que vamos a hablar. Llama la atención, obviamente. Rapidito, bueno, inician en breve las vistas presupuestarias, más de 80 entidades del legislativo. Déjenme un momentito. Ajá, exactamente. Entre otros aspectos, muy importante, también vamos a poner en contexto la acción que ha tomado la alcaldesa de San Miguelito, Irma Hernández, porque obviamente ha establecido toque de queda para cuatro corregimientos en San Miguelito.